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21 horas, 20 minutos, buscando la segunda vuelta de esta primera entrega de la semana. Te regresamos al pasado con la música de ayer, de hoy, de siempre, con los trovadores que nos dicen Roseira Branca de Jorge Camargo. 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Sigo avanzando, esperando una llamada.

Vamos esperando una llamada. Seguimos avanzando. 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

forastero, los forasteros, la recta final, gente. Buenas noches, Pollo, estoy a la escucha. Feliz cumple a tu mamá y con mucha salud, dice la amiga Nelly González, ahí de auxiliar de servicio de la escuela 124. Muchas gracias. Oscar Lecuna, ¿no? El Damián, ¿no? Hola, Pollo, ¿podés pasarme un tema bueno para mí y mi amor Ángela, que te escuchamos en Parada Medina? Bueno, bárbaro, participando también, gente, rumbo a la recta final ya para irnos. Vamos a mirar el segundo tiempo de Bélgica y Estados Unidos, ¿no? Va ganando Bélgica 1-0. 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Buen provecho, tranqueras, con Catalina y su equipo, regalando el postre el viernes, gente. Pero tengo más regalos también, alusivo al Día del Padre, banca de querida Tito del Valle, que nos cantó, si se quiere, un ifunifa, porque no quiere salir el 25, pero sí salió cocinero a la cabeza, 423-423, el primer premio de la quiniela nocturna. 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Nos vemos.

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1: Buen día, buen día. 26 años celebrando de la primera al aire, ¿eh? Celebramos hoy, fue ayer, pero nosotros lo celebramos hoy. Aquí en Frontera Abierta, los 26 años de la 107.3. La primera radio de la ciudad de Tranqueras. La primera en la región, la primera en información, la escuela para muchos periodistas, la escuela y la casa para muchos amigos, para muchos auspiciantes y empresas, emprendedores, también el primer socio de ellos. La primera en aparecer cuando hay un problema, la primera en aparecer y levantar la voz cuando hay alguna situación injusta. La primera en golpear las puertas también. Pasan los años, pasan los cargos, pasan las personas y las instituciones permanecen, decía nuestro fundador Wilson Acosta Martínez. Es un año particular porque es el año, el primer año donde estamos cumpliendo años sin nuestro fundador, pero como dice el eslogan de este año, el camino lo estamos haciendo y lo seguimos haciendo, marcados allí por ese faro que es en la comunicación del norte de la 107. Nosotros seguimos caminando en la huella de Wilson, diría, ¿eh? Así que un abrazo grande a todos los amigos que nos escuchan, que nos sintonizan. Un abrazo grande para la gente que está al firme y a los comerciantes en estos 26 años que nos han permitido salir al aire, pero sobre todo a la audiencia. También a los compañeros que comparten este micrófono, que podamos seguir por muchísimos años más de la misma manera. Eduardo Rodríguez, buenos días.
2: Muy buenos días, doctor. Un saludo grande para todos. Y creo que sí, ¿no? Siéntase usted, mi amiga, mi amigo, que hoy está también festejando junto a toda la audiencia y esta gran familia que tiene en la 107 y en la radio, saludar a cada uno de ustedes y agradecer, porque tenemos que ser agradecidos. Un saludo muy especial para Alice, que

0: oportunidad de estar acá y bueno, y hacer nuestro trabajo. Muy, muy felices y contentos y muy felices 26 años para todos. Feliz, feliz a todos nuestros compañeros, como lo decía el doctor, con aquellos que compartimos micrófono a lo largo de todo el día a través de la 107. Muy feliz cumpleaños para todos.
1: Correctísimo. Comenzamos Frontera Abierta, ¿le parece, Edgardo? Y tenemos un montón de mensajes. Permítanos hoy disfrutar del programa con saludos, con muchos mensajes que vamos a tener, con, bueno, autoridades saludando a la 107 desde mañana tempranito. Tenemos también lo que son mensajes de texto, audio de nuestra audiencia a través de nuestro WhatsApp 097-107-803. Vamos a intentar cumplir con todos los saludos, pero desde ya tenemos la grilla de saludos completa ahí en el WhatsApp de la radio. Hueca, parte fundamental también de la radio, ¿no?
0: Bueno,
1: pasó, Eduardo?
0: No, está bien.
1: Hueca tiene más años que usted y yo juntos acá en la radio.
0: Eso sí que va a cumplir 80, pero no tiene nada que ver la edad.
1: ¿Cómo 80? No es 80.
0: ¿No?
1: No.
0: Ah, en el 80.
1: 79. ¿Qué pasó, Hueca? Usted... Ah, no, usted puso los clavos en la otra, en el otro estudio. En este no puso nada.
0: Este es un clavo que no...
1: Empezamos Frontera Abierta. ¡Comenzamos!
0: Un saludo para el intendente, doctor, que va transitando ruta porque tiene que ir a hacer una... ¿Le puedo leer lo que me pone el intendente, doctor?
1: Claro, póngale.
0: Buen día, estimado amigo. Ahora rumbo a la coronilla de Caraguatá para inaugurar una obra importante. El pozo y la distribución de agua potable para los vecinos de la zona. Obra realizada por la intendencia y la OCE.
1: Muy bien.
0: Seguramente después nos va a llamar, doctor.
1: Perfecto. ¿Arrancamos? ¿Frontera abierta?
0: Sí, vamos con la presentación, ¿verdad?
1: Presentación.
0: Vamos con la presentación.
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0: 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A todos, gracias, sean todos muy bienvenidos. Muchas gracias por estar ahí, como siempre, compartiendo con nosotros Frontera Abierta, el periodístico de la región.
1: 120 programas de Frontera Abierta al aire de este año 2026. Si quiere pasar el número del celular, ahí va. 120 programas del año número 2026, 120 programas. No traje la agenda en este momento. Hueca, ¿me la trae allí el escritorio, la agenda? Quiero ver qué día del año estamos. Bueno, decía, un saludo a todos los amigos que nos escuchan a través de internet, www.tranquerasfm.com, Tuning Radio, Seno Garden, Radios Uruguay, Sample Radio y muchas otras aplicaciones donde usted escucha y sintoniza la primera. Un abrazo para mi amigo David, que está de vacaciones, está de visita en la frontera de La Paz. Mi querido amigo, el pana, como le digo yo, David, que nos está visitando por acá en la frontera de La Paz. Así que un abrazo grande ahí para David y para la familia que está por aquí, mi señora madre, mi señor padre, que tienen la visita entonces de este amigo montevideano, hombre de radio también,
0: Opa.
1: Hombre de radio, ¿y sabe para dónde se va David? Prontamente.
0: ¿Para dónde?
1: A Chile.
0: A Chile.
1: A Chile. Chichichi. Le, le, le. Viva Chile.
0: Podemos, nosotros podemos. No, ¿cómo es que
1: sí, se puede.
0: Sí, se puede.

0: Sí,
1: no, pero puede. Eso eran ya los mexicanos.
0: Eso clasificar, ¿no? Para otro mundial.
1: Sí.
0: Se puede.
1: Para también.
0: El... Ahí, si no.
1: David,
0: ahí...
1: David tiene un único defecto.
0: Internacional. Yo lo calculé porque todo, la mayoría de David, nosotros somos Goliat. ¿Me entiendes?
1: No, no, no diga esas cosas.
0: Peñarol, estoy diciendo.
1: No, ¿cómo va a decir que somos Goliat? No, no.
0: David y Goliat.
1: Al contrario, señor.
0: Nosotros somos grandes, nacimos grandes. Bueno, ¿usted sabe no, si fue chiquito Goliat alguna
1: no,
0: vez?
1: No, no fue grande.
0: Entonces.
1: No, pero. No, Goliat lo mata a David.
0: ¿Eh?
1: No, David. David Goliat. Mata a Goliat.
0: Sí, bueno, ¿entiendes? Pero.
1: Lo una que piedrita.
0: Sí, pero está.
1: No. Déjeme siendo tranquilo ahí. No hagas esas analogías así. No.
0: Bueno, no somos Goliat, somos David.
1: Un abrazo para mi amigo David.
0: Pero David de Ponzo. Es frío, David.
1: No, pero es de los buenos hinchas. Es de los hinchas que va al estadio, no, pero conozco, no es baboso.
0: No conozco hincha bueno de Nacional.
1: Es como José.
0: No conozco hincha bueno de Nacional.
1: No, ¿cómo que no, señor? No. Tenemos buenos amigos hinchas de Nacional.
0: No, eso es otra cosa. Buenos amigos es otra cosa. Ahora, hincha de Nacional bueno no conozco.
1: Bueno. Yo quiero la lanza por mi amigo David. Es hincha de los hinchas, es como yo, pero versión...
0: No me cayó bien, David.
1: ¿No?
0: No.
1: ¿Cocina unas tortas fritas? Le digo que...
0: Bueno, por ahí podemos hablar.
1: ¡Ah! Ahí está, señor, ahí lo agarré. Unas tortas fritas hace David. Tiene un trabajo muy interesante, además.
0: El suegro, por ejemplo, va a ser uno rico, ¿no?
1: Claro.
0: El Nacional.
1: Claro.
0: O sea que la harina va de la mano con...
1: David tiene un trabajo muy interesante.
0: Trabajo muy interesante tiene David.
1: Sí, sí. En la pausa le cuento.
0: Bueno,
1: pero es hombre de radio el amigo David. ¿Qué pasó?
0: No, que el saludo, no, el intendente. Me mandó el saludo, dice que es un desastre paso ataque están. La señal es un desastre, dice.
1: La señal bueno, es un desastre. Bueno,
0: solo está. Para mandarle el mensaje, dice, gracias, intendente, ya lo tenemos acá.
1: Uy, mira quién está en sintonía.
0: ¿Quién está en sintonía?
1: El doctor Fernando Araújo. Doctor, qué gusto tenerlo ahí en la sintonía de la 107. Bueno, muchas gracias, doctor, muchas gracias. Tenemos el saludo del doctor Fernando Araújo, referente político del Partido Nacional. Tranquilo, Edgardo, dice por acá. Tranquilo, Edgardo. ¿Sabe quién apareció?
0: Denis.
1: El Matute.
0: Ah, Matute.
1: El Matute.
0: Y lo que pasa es que usted dijo de torta frita, habló de torta frita.
1: Ah, bueno, estaba
0: por esa. Creo que los que hacen lo de Nacional casi todos saben hacer torta frita. Pero me gustan frías las tortas fritas a mí.
1: Sí.
0: No me gustan calientes.
1: Bueno.
0: Nunca ha traído torta frita, Matute, ¿no? ¿Empanadas tampoco? ¿Usted ha probado la torta frita de Matute, doctor?
1: No, nunca.
0: Nunca ha traído Matute.
1: Nunca. Bueno, cuando quiera arrancamos con los saludos, ¿le parece? Cuando quiera arrancamos, porque tenemos varios, tenemos un montón. No. Tenemos un montón. Así que cuando usted quiera, arranca, yo le pasé.
0: ¿Empiezo por el primero?
1: Y como usted guste, mire quién nos está escribiendo por acá. Y qué lindo recibir este tipo de saludos también,
0: ¿Ah, sí?
1: Qué lindo de recibir. Todos los saludos tienen... algo especial, ¿no? Tienen un toque especial. Vamos a ir compartiendo con la mañana,
0: Yo empiezo como fueron llegando.
1: Sí, como fueron llegando, exactamente. Vamos a ir compartiendo a medida de que fueron llegando, los vamos a ir irradiando al aire de
0: Arranco
1: la 107.
0: Arranco con José Luis Pereira. ¿Mira? ¿Puede ser?
1: Sí, cómo no.
2: Buenos días a la audiencia de FM Tranqueras. Les habla el edil José Luis Pereira del Partido Colorado, Lista 2000. Es un honor para mí participar en un nuevo aniversario de tan importante medio de comunicación de nuestro departamento. Sin duda, son un pilar fundamental en defensa de los intereses de nuestra ciudadanía. Les mando un saludo a la dirección del emisora y a todo el personal que hace realidad la puesta al aire de tan prestigioso medio de comunicación. Saludos por muchos años más, FM Tranqueras.
3: Buen día, ¿cómo anda, Fabricio? Es un placer poder comunicarme con ustedes para desearles a la 107.3 un muy feliz cumpleaños en esos 26 años de vida. Una radio que personalmente la vine a hacer con Wilson Acosta, Alice, y en nombre de Rotary Club, de toda la red rotaria y de la rama rotaria, un muy feliz cumpleaños a la radio y que sigan siendo fuentes de información en nuestra querida ciudad. Un abrazo grande y que sigan adelante. Un muy feliz cumpleaños.
1: Hey. También el presidente del Rotary nos hace llegar. Aprovecho la oportunidad, dice, y en nombre de la comisión directiva del Artigas Fútbol Club, saludamos a tan prestigiosa emisora por sus 26 años, pioneros en nuestra ciudad. Un cordial abrazo a la dirección y demás componentes de la emisora, dice el presidente del Rotary Club. Y además el Miguel Cardoso, ¿verdad? Miguel Cardoso. Y además como integrante de la directiva del Artigas Fútbol Club. El primer saludo era de José Luis Pereira, edil del Partido Colorado. Vamos a ir emitiéndolo, decimos, de acuerdo a lo que fueron llegando, claro, en la mañana.
0: 36 minutos pasan las 10 de la mañana. 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
1: Y yo le voy a ir tirando también mensajes y noticias y vamos a ir preparando. Usted vaya tirando cuando quiera más.
0: Tengo pronto hasta Breviera.
1: Titular. Comienza este lunes la capacitación a policías que conducirán tanquetas militares en barrios violentos. Le tiro una local sobre la mesa. La ministra de Vivienda estará llegando a Rivera a presentar el plan Más Barrio en las próximas horas.
4: Un saludo muy especial para FM Tranquera 107.3 en sus 26 años de vida. Esta emisora nació del sueño y el compromiso de nuestro inolvidable y entrañable amigo Wilson Acosta, cuya huella sigue tan viva como aquel primer día. Durante estos 26 años, FM Tranqueras ha cumplido con honestidad su misión de informar, opinar y entretener, siendo compañera fiel de cada hogar. Hoy es parte de nuestra identidad tranquerense y riverense. Felicitaciones a todo su equipo actual y que sigan muchos años más al servicio de nuestra gente. Muchas felicidades.
0: Ahí estaba Tabaré Viera.
4: Un saludo muy especial.
1: El senador Tabaré Viera, saludando entonces y recordando a la figura de nuestro fundador, don Wilson Acosta Martínez, con quien lo unía un lazo de amistad muy fuerte, ¿no?
0: Yo no sé si son casualidades de la vida, ¿no? Pero al lado de Tabaré Viera tengo a Gladys, ¿no? No sé.
1: Gladys Melo.
0: De un senador. Nos vamos a...
1: Por eso yo le decía, todos los saludos importan acá. Claro. Todos los saludos son bienvenidos y cada uno de ellos es muy particular. Y si hablamos de una especie de senadora del barrio hospital, es Gladys, ¿cómo no? Gladys, sí, no me vas a decir que no, Gladys. Te faltó poco.
5: Ay, me hiciste reír un lunes, qué lindo.
1: Bueno, viste, el lunes hay que ponerle buena cara también.
5: Un abrazo grande, grande para todos por esa radio que nos ha dado tanto, tantas alegrías, de vez en cuando alguna tristeza, pero igual, no importa.
1: Y sí, hace parte también, ¿no, Gladys?
5: Hace parte de eso, sí. Y lamentablemente no está el Wilson, entonces, yo qué sé. Pero están ustedes, que están bien representados.
1: Wilson, que te quería mucho y te quería bien, ¿no?
5: Ah, Wilson hizo mucho por mí. En la política hizo mucho por mí. Sí, entonces tengo solo que agradecimientos para él y para Alice, porque Alice también se portó muy bien. Y los hijos también.
1: Sí, sí, sobre todo Adrián y Matías.
5: Adrián me ayudó mucho también, discutíamos mucho con Adrián.
1: Ajá.
5: Y con Matías, divino también. Toda una familia preciosa.
1: Con Adrián discutías bastante, pero te ayudaba mucho. Y con Matías hasta políticamente lo apoyaste. ¿Te das cuenta, no?
5: Lo que es la cosa, ¿no?
1: ¿Cómo son las cosas, Gladys?
5: Adrián me ayudaba en todo. Y al final el voto fue para Matías.
1: Bueno, Adrián te ayudaba a que vos recuperaras votos, o que tuvieras votos. Y después vos pasaste a Matías.
5: A Matías, porque sí, estaba muy decepcionada del partido y entonces me fui para Matías.
1: Muy bien. Gladys, querida, me alegro mucho escucharte. Muchas gracias por el saludo.
5: Eres buen integrante que hacen todo lo posible y lo imposible para que la radio salga siempre adelante.
1: Gracias, querida. Un abrazo grande.
5: Quiero mucho.
1: Yo también. Chau, chau. Seguimos. Seguimos adelante, Edgardo, seguimos adelante en la mañana. Después de escuchar el saludo de nuestra amiga Gravi, voy a leer algunos yo de los mensajes que tengo por aquí. María Luisa, nuestra amiga de todas las mañanas, felicidades que sean por muchos años más, dice por acá María Luisa. César Fortunato, un abrazo grande para él. Lee uno más y usted me tira otra. Mari Silva dice, feliz cumpleaños, que sea por muchísimos años más, con muchos éxitos, dice Mari.
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0: 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Es el turno ahora, doctor.
1: ¿De?
0: Para Marcio Bento, jefe de zona.
1: Cómo no, adelante.
6: Buenos días. En nombre de la zona operacional número 2 de la Jefatura de Policía de Rivera, saludamos a la FM Tranquera 107. Por un aniversario más, 26 aniversario, que nos viene acompañando con noticias, con música, y que cada día nos trae algo nuevo. Saludamos a todos, y principalmente al equipo de Frontera Abierta, que lo escuchamos durante todas las mañanas, desde nuestro lugar de trabajo. Muchas gracias, y que vengan muchos más aniversarios. Saludos a todos.
1: El jefe de zona, Marcio Ventos, que es verdad y me consta, Edgardo, nos escuchan y nos prestan el oído en la mañana, allí en la seccional tercera, el comisario, y allí en donde le toca trabajar también al jefe de zona, Marcio Ventos, que supo ser comisario en Tranqueras,
0: por supuesto,
1: ¿no? Muchas gracias también por el saludo a ellos. Le decía que la ministra de Vivienda estará próximamente en Tranqueras, en Rivera, próximamente en Rivera, presentando el plan Más Barrio. Tendremos novedades sobre estas cuestiones vinculadas a este plan de ordenamiento y viviendas que está realizando el Ministerio de Viviendas, el MIDES, en coordinación con otros ministerios. Hay más comunicación, a ver, hola.
7: Buenos días.
1: ¿Cómo le va?
7: Bien, felicitaciones por el cumpleaños y todos los trabajadores ahí.
1: Muchísimas gracias. ¿De parte?
7: Nadel.
1: Nadel, yo sabía, mi amiga Nadel Cardoso.
7: Que siga muy feliz, mucha suerte. Bendiciones grandes, ¿está?
1: Gracias, Nadel, un abrazo grande.
7: A otro.
1: Chau, chau, chau, chau. Seguimos con más mensajes, Edgardo.
0: Es correcto, doctor. Es el turno ahora. Déjeme por acá. Ahora sí. Marne Osorio Lima. Vamos con Marne, doctor.
1: El diputado Marne Osorio Lima saludando a la 107.
0: Vamos entonces con Marne.
8: Buenos días. Una vez más, es con gran alegría que acompañamos un aniversario, los 26 años de Tranqueras FM. Al aire, al servicio de la comunidad tranquerense, del departamento de Rivera, de toda la región norte del país. Es realmente para nosotros un orgullo tener medios de comunicación que trabajen en forma profesional, en forma objetiva, en forma seria, y que además sea la vocera de tantos intereses, de tantos vecinos que encuentran allí en esos micrófonos la oportunidad de hacerse escuchar. Feliz cumpleaños, sigan adelante, sigan trabajando por la comunidad tranquerense y nuestro departamento de Rivera.
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1: Como siempre, ¿no? Cubriendo los tres departamentos, pero con la alegría porque hoy nos han llamado de todos lados.
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1: Más comunicación tenemos, Edgardo, a través del 3063. A ver. Hola.
3: Hola, buenos días. Feliz cumpleaños.
1: Pero, mi querida amiga Nilsa, siempre la llamamos nosotros y hoy nos llama usted. ¡Qué gusto!
3: Bueno, ¿qué vamos a hacer?
1: Me parece muy bien, Nilsa.
3: Por supuesto, yo también estoy en el cumpleaños.
1: Y por supuesto, usted es parte fundamental después de tantos años de acompañarnos en los miércoles, ¿no?
3: Pero la verdad que sí, ¿no? Uh-huh. Yo había entrado allí y, en la radio a llevar una... una cosa que mi madre me mandó llamar, llevar, y yo llevé. Uh-huh. Y de ahí, usted me dijo, no, sabía de mis poesías y cosas, me dijo, no podés leerme una. Y después no era una sola, era más, que después siguió todo el tiempo.
1: Es verdad, y ya llevamos varios, ¿no?
3: Sí, ya llevamos, vamos 21.
1: Uh-huh. ¿Qué le parece?
3: Ay, sí.
1: Nilsa, muchas gracias, un abrazo grande, gracias por el saludo.
3: Bueno. Un saludo a todos.
1: Nos reencontramos el miércoles, si Dios quiere.
3: Bueno, si Dios quiere.
1: Chau, chau. Bueno, sigo por más mensajes acá y le tiro algún otro titular de las malas noticias también se ha compartido durante todos estos años, ¿no?
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1: Tres mayores murieron y un menor está internado grave tras incendiarse una vivienda en Piedras Blancas. ¿Cuánta cuestión con el tema de...?
4: El accidente fue en La Valleja, doctor. Un niño de 4 años y el padre fallecieron. Uh-huh. Un accidente en ruta.
1: Uh-huh. Sí, también se dio esa situación con otro accidente de tránsito. Los incendios y los accidentes de tránsito han sido moneda corriente en estos meses del año. Pese a que no falta advertencia, ¿no?
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1: Sigo con más saludos, prepáreme el próximo.
4: Pronto.
1: Gilda, la vecina, dice, buen día, feliz cumpleaños a la 107, dice mi amiga Gilda. Gracias, Gilda. Saludo de Emiliano, Emiliano Justude. Dice, feliz cumpleaños a la 107, que sea por muchos más. Y si Dios quiere, dentro de poco estaré trabajando ahí.
4: Tomá.
1: Dice, ¿sabe quién?
4: ¿Quién?
1: Mi amigo Emiliano.
4: ¿Emiliano?
1: ¿Eh?
4: ¡Qué grande!
1: Emiliano, que está estudiando.
4: Mirá.
1: Y tiene futuro dentro del periodismo. No sé si de la parte escrita, no sé si de la parte informativa, de la prensa oral. Bueno, vamos a ver cómo hacemos, trabajamos.
4: En ese campo, en el campo del periodismo.
1: Él le gusta el periodismo. Él le gusta el periodismo.
4: Lo importante es gustarle.
1: Y tiene muy buena información, ¿sabe? Emiliano tiene... siempre nos tira buena data.
4: Y hay que perseverar.
1: No lo ha agarrado en el palito flojo. Así que Emiliano, seguí metiéndole y pronto, cómo no,
4: vamos
1: está a la puerta. ¿Sabe que eso es algo muy importante? La 107 siempre fue escuela de mucha gente. Escuela de muchísimos periodistas y de muchísimas personas que hoy han hecho escuela por acá y están trabajando en muchos otros lados.
4: A
1: los 26 años de la 107 empezamos a contar y son varios los que pasaron por estos micrófonos, aprendieron, cometieron sus errores, hicieron su práctica y hoy son profesionales en materias de comunicación y demás, ¿no?
4: Sí.
1: ¿Próximo saludo?
4: Usted dijo que gente que pasó, todo esto. ¿Vio que no hay nada casualidad en la vida?
1: A ver.
4: No hay nada.
1: Uf.
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1: Más comunicación, a ver, hola.
7: Roberto Duarte, de acá, del barrio Bullón.
1: Roberto Duarte, del barrio Bullón.
7: Bien, feliz cumpleaños.
1: Muchas gracias, Roberto.
7: ¿Con quién estoy hablando ahí?
1: Con Fabricio.
7: Bueno, doctor Fabricio. Y saludo al hombre que me pasa los tangos ahí.
1: ¡Ah! Edgardo, que le pasa y cumple con los tangos.
7: Bueno, un abrazo a todos.
1: Gracias, Roberto. Un abrazo grande.
7: Gracias, chau.
1: Qué emotivo también el mensaje del amigo Juan Chipi, ¿no? Chipi, un abrazo grande a Blanquita. Veo que le decía de profesionales que claro, son profesionales.
4: Claro, por
1: supuesto. Juan Chipi y Rodríguez, que nos acompañan en la mañana y que además es una de las voces que tenemos en los spots. En todo lo que es la programación y con el que contamos para ser parte de muchas cosas acá en la radio. Así que abrazo grande para el amigo Juan Chipi Rodríguez, otro de los que supo hacer escuela y de los que hablan mucho las malas lenguas acá, ¿no?
4: ¿Eh?
1: Sí.
4: Usted que no juega nada al fútbol.
1: Dice que dice que en más de una ocasión lo tuvieron que ir a buscar don Vivi Quintana, por ejemplo.
4: Ah, sí.
1: Que iba a la casa y le golpeaban la puerta allí en la ventana. ¿Te dormiste, Chipi? ¿Te dormiste?
4: Tarde,
1: tiene siempre. Muchas de esas historias, el amigo Juan Chipi.
4: ¿Usted se durmió alguna vez, doctor? ¿En algo? ¿En alguna vez o algo así?
1: Creo que sí me dormí. Sí. Creo que sí me dormí. Pero está.
4: Yo por eso no dormía, me iba derecho a trabajar.
1: Claro, el amigo Juan Chipi Rodríguez. Un abrazo grande.
8: Ojalá tenga la suerte, la que tengo yo.
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1: 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Tenemos más saluditos, doctor.
2: Luz Marina dice por acá: feliz cumpleaños, 26 años de mucha información, apoyo a los que necesitan diferentes tipos de ayudas, que sean por muchos años más junto a la gran audiencia total de la región, alrededores y del mundo. 107.3, la primera radio de Tranquera. Felicitaciones a toda la familia de esa prestigiosa emisoria. Muchas bendiciones, sigan adelante, un abrazo a todos. Es mi fiel compañera, la 107, dice la amiga Luz Marina.
1: Vamos ahora, doctora, un saludito de Silvio Olivera, que es la presidente de ACUR, Asociación de Comercios de Rivera.
2: Correcto.
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2: Muy bien, gracias a la amiga Silvia Olivera, presidente de ACUR, la Asociación de Comerciantes Unidos de Rivera, con quien hemos transitado varias instancias allí escuchando y entendiendo la realidad del comercio en el departamento. ¡Escándalo en el Mundial! Además de que ayer quedaron afuera.
1: ¡Escándalo por Brasil!
2: Los brasileros, muchos uruguayos festejando, en la frontera sobre todo.
1: Pero yo no sé por qué se enojan los brasileros cuando festejan lo de Rivera, y cuando festejan los brasileros que perdió lo de Rivera no pasa nada.
2: Y mucho escándalo también porque los mexicanos quedaron afuera. A mí esa fue la alegría de la jornada. Yo quería que siguiera Brasil, quería que siguiera Paraguay, no se me dio. ¿Qué va a hacer?
1: ¿Paraguay le gustó a usted?
2: Sí, o sea,
1: me gustaba Ecuador.
2: Ecuador, sí. Ecuador hizo un muy mal partido contra...
1: Pero mire que hay denuncia.
2: ¿De?
1: Dicen, yo que es difícil, ¿no?
2: Que los apretaron. Sí, también me escuché.
1: Sí, pero vio que estaban muertos los ecuatorianos.
2: Y bueno. ¿Verdad? Y bueno. Ver, no, lo que sí... ayer quería que ganara Inglaterra, no porque yo sea fanático de los ingleses. Todo lo contrario. Solo hay dos instancias en la que hincho por Inglaterra. Si juega contra Argentina o si juega contra México. Bueno, y también si juega contra Uruguay. Uh-huh. Pero digo, la cuestión ahí del mexicano yendo a buscarlos al hotel, tirándole bomba, todas esas cosas de la mala competencia.
1: De Libertadores.
2: Sí, muy de Libertadores, muy de folclore de otra época. Pero yo creo que hay que jugar en las condiciones que hay que jugar. O sea, las condiciones tienen que ser iguales.
1: Yo qué sé. Esas cosas a mí no me molestan.
2: A mí sí me molesta el...
1: Imagínense que ahora no tienen bomba en el frente. ¿Y qué van a hacer? ¿Están gastando plata?
2: No, pero...
1: Ahora también. Pero está, o sea...
2: No, el escándalo mundial se da por la decisión de la FIFA.
1: Folarin.
2: Sí.
1: Balagún.
2: Para que usted entienda, este Balagún. Muchacho, Balagún. Mm. Balagún.
1: Sí.
2: Es el Suárez de Estados Unidos.
1: Sí, sí.
2: Una cosa así es.
1: Sí, sí.
2: ¿Se entiende? La meta al arco.
1: Usted sabe que a los 10 minutos que pasaba esto, la información no había recorrido el mundo todavía. Y el amigo Víctor Mendoza, que nos está escuchando, de hecho, es el hombre que en Deportes Clase A habla sobre los árbitros, sobre su punto de vista, sobre las reglas nuevas, todo eso.
2: Sí.
1: Me estaba mandando, de hecho, por eso me salió el nombre, porque me manda. Mire, me lo mandó a la hora 14:28. Dice, recién están informando de esto, Edgardo, y ahí ponen Folarin, Balagún, elegible, play off. Y ahí está todo en inglés, ¿no?
2: Sí.
1: Claro, él sabe en inglés, yo no sé nada. Entonces le preguntó qué era lo que había pasado concretamente, y él me dice que a instancia del principal de Estados Unidos, sobre el principal de la FIFA, le dieron el ok para que no sea penalizado y pueda jugar el partido que tiene Estados Unidos.
2: Estados Unidos, Trump agradeció a la FIFA porque le liberó al jugador. Cosa que Bélgica no le gustó. Cosa que a Bélgica no le gustó. Tenemos más saludos, Eduardo.
1: Y a Canovio la van a hacer.
2: 10:58 en todo el territorio uruguayo. Seguimos con más información, más noticias. ¿Quiere venderme uno o un saludo? Lo que no, quieras.
1: Un saludito para el amigo Víctor. Dice, acá estamos escuchando en el gimnasio. Saludos, feliz cumple, bendiciones. Dice, tengo un audio también, después lo voy a pasar.
2: ¿Cómo no? Gracias. Gracias al amigo Víctor. Tenemos audio de la gente de Deportes Clase A, ¿no? Mundial. ¿Sabe al amigo Víctor lo que le quiero preguntar?
1: Sí.
2: En su visión experta, su ojo clínico, ojo clínico.
1: Sí.
2: El segundo gol de Argentina.
1: Le pregunté lo mismo.
2: ¿No fue en offside?
1: Yo lo saqué apurado también el otro día. ¿Y? Y me dijo que no.
2: ¿Por qué la FIFA en el segundo gol de Argentina? ¿Por qué la FIFA en el segundo gol de Argentina hace el zoom desde el medio de la cancha y no del costado?
1: Sí, bueno, está. Pero usted le está buscando. Usted está buscando muchas cosas.
2: No, yo estoy preguntando nomás. Yo quiero el ojo clínico de mi amigo.
1: Sí, no.
2: Pregúntale.
1: Yo lo que le pregunté, y en lo que yo estoy en contra. Vio que usted se pone la mano en la boca y lo echa.
2: Sí.
1: Pero usted puede decir lo que quiera sin la mano.
2: No, el problema no es ponerse la mano en la boca, es cuando usted está en una situación de discusión con el colega.
1: Está. Entonces, ¿qué pasa? Se dio que Mbappé, con el golero, le dijo de lo último a Mbappé, sin taparse la boca.
2: Sí.
1: Ahora, ¿no es penalizable también que te relajen?
2: Pregunto
1: entonces,
2: yo también.
1: Entonces, ¿por qué el VAR no actúa ahí? Diciendo, pero pará un poquito.
2: ¿Usted se acuerda que hubo una regla contra la homofobia y todas las cuestiones?
1: Sí.
2: ¿Por qué ayer o se va a sancionar a México y al Estadio Azteca por la actividad de su público? Cada vez que sacaba el golero de Inglaterra, la parcialidad gritaba un insulto.
1: Burro.
2: No. No repita.
1: Está. Está, pero bueno, está.
2: Es clásico del fútbol mexicano, de esas latitudes que griten esas cosas. Es muy clásico del mexicano eso.
1: Sí.
2: Digo, la FIFA va a actuar en consecuencia de...
1: Va a intervenir ahí.
2: O no, o va a quedar por ahí.
1: Tengo el saludo de Mauricio González, doctor.
2: Adelante, Eduardo, adelante.
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1: Saludos para mi amigo Javier Rodríguez, dice feliz cumple a la radio, gracias Javier, un abrazo para la amiga Laura Silva que nos hace llegar su saludo, Mari Noble también, buen día, dice Arnel Porto, feliz cumpleaños a la 107, vamos por más, dice el amigo Arnel, buen día, feliz cumpleaños a la gente linda, por muchos años más al aire, dice la amiga Ana.
0: Eso.
1: 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Robert Despino, buen día. Muchas felicidades al staff de la 107 FM Tranqueras por nuevo aniversario, dice nuestro amigo Robert. Le leo uno más y usted me prepara otro.
0: Está pronto el alcalde.
1: Buen día, feliz aniversario por muchos años más, dice la amiga Cristina Martínez. Y ya sigo con más mensajes a través del WhatsApp 097-107-303.
2: Buen día, Fabricio. Adelante. Buen día, Garo. Buen día a toda audiencia. Bueno, hoy paso por acá para dejarles un saludo en estos 26 años de servicio a la comunidad y agradecerles por siempre estar presente y siempre estar trabajando en conjunto a nuestro municipio, llevando las inquietudes de los vecinos y también dando esa oportunidad para desde el municipio informar los trabajos que venimos haciendo. Creo que es un trabajo que venimos haciendo en conjunto espectacular porque siempre estamos llevando la información a todos los vecinos de Tranqueras y la región. Agradecerles y bueno, que vengan muchos años más para poder seguir llevando adelante este trabajo que lo hacen con el corazón, con muchas ganas de seguir mejorando nuestra ciudad. Un abrazo grande.
1: Trabajando en conjunto allí entonces con la alcaldía, la comunicación desde el municipio, cinchando la oreja cuando hay que cinchar, pasando la mano cuando hay que pasar, diciendo las cosas cuando hay que decir y escuchando sobre todo la voz oficial del alcalde, de los concejales, del municipio. Esa es la manera de trabajar que nos marcó Don Wilson Acosta Martínez y es la que seguimos haciendo. Así que gracias al señor alcalde y en él a los municipales y los concejales y todo el municipio de Tranqueras.
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1: La Intendencia Departamental de Rivera informa a la población el cronograma de castraciones gratuitas de caninos y felinos correspondientes al año 2026. Atención, de esto hablábamos el viernes con nuestra amiga Genesí. Genesí, que mañana seguramente esté con nosotros, tengo un audio de ella para escuchar, pero mañana seguramente estará con nosotros contándonos sobre esta actividad o esta posibilidad que usted va a tener, vecino de Tranqueras, para el día 6 de agosto del año 2026, de 8 a 15 horas en la Alcaldía de Tranqueras, castrar y chipear a su animal. El comunicado de la Intendencia dice: se recuerda a los propietarios de los animales que deberán concurrir con un ayuno mínimo de 12 horas. Acompañados por una persona responsable mayor de edad, los perros deberán llevar correa y bozal en el caso de ser necesario. O sea, si usted tiene un perro que es grande, peligroso y que puede morder, métale un bozalcito. Mientras que los gatos deberán ser trasladados en caja transportadora o bolsos adecuados. Estas acciones forman parte de las políticas de bienestar animal impulsadas por la Intendencia, promoviendo la tenencia responsable y el control de la población canina felina en todo el departamento. Por consultas e inscripciones, los interesados podrán comunicarse a través de los canales oficiales de la Intendencia Departamental de Rivera. Repito, mañana vamos a estar ampliando más información con nuestra amiga Genesí, de Ángeles en Acción, que estuvo en el lanzamiento de esta campaña y que, repito, será en Tranqueras el próximo 6 de agosto. Uh-huh. Atención, porque el alcalde bien me informa, porque el comunicado dice, Edgardo, 18 de julio, esquina Fructuoso Rivera, alcaldía de Tranqueras.
0: Es correcto.
1: Pero el alcalde me acaba de informar, se va a hacer en el estadio la jornada.
0: Mira.
1: Así que pasa para el estadio la jornada de castración y chipeo. Son 50 lugares los que hay disponibles.
0: Uh-huh. Doctor, tengo por acá el saludito de Ruth, de la Piedra Cultural.
1: Adelante.
3: 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Queremos aprovechar para agradecer por el apoyo, por el impulso y por generar, por permitirnos un espacio para comunicarnos con la comunidad y acercarles nuestras actividades y nuestro propósito. Así que muchas gracias y le mandamos un fuerte abrazo a todo el equipo que hace posible esta radio, este canal de comunicación con nuestra comunidad. Un abrazo a todos.
0: Esa era Ruth, entonces, de la Piedra Cultural. Y pegadito, doctor, y después voy con uno más, el amigo Alejandro Pachón, lo tengo pronto también.
1: Tiene pronto un abrazo para Ruth y la gente de la Piedra Cultural, que estuvieron con gran actividad el fin de semana, ¿no? Drexler, Daniel Drexler estuvo por acá haciendo su presentación, su tertulia. Y seguimos de la mano también de los amigos de la Piedra Cultural hablando de y haciendo cultura. Adelante, Edgardo, con el
0: próximo. Vamos con Alejandro Pachón.
1: Otro de los que hizo escuela.
4: Fabri, Edgardo, buenos días. Quiero enviarles un saludo a todo el equipo de FM Tranqueras en este nuevo aniversario. Felicitaciones por estos 26 años de trabajo, de compromiso y cercanía con la comunidad. Gracias por informar y acompañar y darle voz a la gente de Tranqueras. Quiero enviarles un saludo de todo el equipo acá de la Supertarde, del doctor Jorge Marfetán, de Henry Navarro y de todo el equipo acá desde Universal. Comentarles que siempre los estamos escuchando y es un gusto para nosotros hacer parte de la programación de FM Tranqueras. Y bueno, un fuerte abrazo para todos los trabajadores de la radio y por supuesto para toda la audiencia. ¡Feliz aniversario!
1: El amigo Alejandro Pachón, decía, otro de los que supo hacer escuela en la 107, el amigo Alejandro, que ahora emprendió vuelo y está por allá por la capital del país, trabajando nada más ni nada menos que en Radio Universal con la Super Tarde. Radio clásica, ¿no? De las,
0: por supuesto.
1: De las emisoras de la ciudad, de la capital departamental, de las más conocidas o la más conocida. Y allí en la Supertarde, hace ya varios años que el amigo Alejandro, junto con el doctor Marfetán y con el amigo Henry, hacen la compañía de la tarde de la 107 también, ¿no? Ese proyecto lindo, ese programa lindo, agradable de escuchar en la tarde, polémico también, en el que participa mucha gente y mucha gente de Tranqueras participa en él. Decía, Edgardo, y atención, porque tengo muchos mensajes a través del WhatsApp de la radio, y tengo un comunicado de la Intendencia que invita a personas a acercarse, así que presta atención por si sale uno de los nombres que yo voy a nombrar próximamente, y si los nombres son para nombrar, en el comunicado de la Intendencia. Leo un par de mensajes de WhatsApp, así no me quedo tan atrás, tengo más de 100. Buen día, feliz chicos, feliz cumpleaños, que sean por muchos años más, dice Mabel Trindad.
0: Gracias.
1: Feliz aniversario a todo el equipo de la radio por estos 26 años. Les deseo de corazón que sigan creciendo, cumpliendo muchos años más y acompañando a la gente como lo han hecho hasta hoy. Gracias por el apoyo, la buena onda y por estar siempre presentes. Que Dios los bendiga, los guíe y les siga abriendo caminos para que continúen adelante con muchos éxitos, dice la Umpa Lumpa Mayor.
0: ¡Ey! Camila. ¡Qué grande!
1: Ahí la Umpa Lumpa Menor, dice Verónica. ¡Hola! Feliz 26 años a la radio más escuchada de la región. Que sigan cumpliendo muchos años más y acompañándonos día a día. Gran abrazo a todo el equipo y al grandioso trabajo que hacen día a día. Todos los esfuerzos que han hecho y la calidad que han ofrecido en estos años los hizo llegar donde están y son un gran ejemplo para muchos. Desde Umpalumpa les deseamos un feliz aniversario, dice nuestra amiga Verónica Umpalumpa. Mandamos un abrazo grandote
0: sí.
1: para la fiel oyente de la radio. Que nos escucha desde San Pablo.
0: Ah, la abuela.
1: La abuela, querida.
0: Y el tío que me trajo, ¿cuál tío fue que me trajo?
1: El tío Gerardo.
0: El tío Gerardo. Gracias para el tío Gerardo que me hizo un regalo para ir al gimnasio espectacular.
1: Un abrazo para la abuela, querida.
0: Gracias, tío, que se repita. Qué corazón.
1: Y para la tío. Y para la tía.
0: Y la tía también,
1: y para
0: claro.
1: el tío.
0: Y sí, sí.
1: Y toda
0: sí.
1: la familia por allá. Pero, escuchando. La abuela.
0: Porto Alegre me dijo, ¿no?
1: No, San Pablo.
0: San Pablo.
1: San Pablo. Está más lejos.
0: Debe estar triste, ¿no? Con el tema de Brasil.
1: ¿La abuela?
0: No, la abuela no. La abuela está cómoda. 6-0 está la abuela.
1: Mire la abuela ahí.
0: A ver la abuela.
1: Mire la abuela.
0: A ver la abuela. Qué grande la abuela.
1: Tomando mate.
0: 107.3.
1: Claro, y no es IA, esto es propio.
0: Y yerba uruguaya, no es la brasileña.
1: No, la abuela, mire.
0: No, olvídate. Y yerba uruguaya, abuela.
1: La abuela.
0: Sí,
1: la abuela. Y todavía. Cuidando mucho, muy.
0: Y la bombilla, la abuela. No, mirá la bombilla, la abuela, lo que es.
1: Es verdad, es verdad. Caribe con cabeza.
0: Sí, esto no. Y sí, no puede ser con yerba brasileña. Discúlpeme de lo brasileño. Pero qué grande la abuela.
1: Está muy sensible la cosa por allá.
0: La abuela, qué linda.
1: Está muy sensible la cosa por allá.
0: Sí, sí, sí.
1: Nos tenemos que ir a la galería comercial, Edgardo. 11 sí. y 13 minutos en todo el territorio uruguayo.
0: Sí, sí, sí.
1: ¿Me
0: sí,
1: permite
0: sí.
1: un par de mensajes más?
0: Sí, pero yo tengo por acá pronto ya, doctor, después.
1: A ver. Uno
0: bueno,
1: más,
0: no sé,
1: usted.
0: No sé, como usted quiera. No, no. Yo decía porque me manda un saludo Natalia López. Mis más sinceras felicitaciones por estos 26 años, gracias por el compromiso con la ciudadanía, muchos éxitos siempre. Yo voy en ruta, llego y les hago un mensaje de audio. Me
1: muy bien, gracias.
0: Escuchando.
1: Natalia López, ex directora del MIDES del departamento y actual presidente de la departamental nacionalista de Rivera. Vio que vamos con autoridades escuchándonos, ¿no? De diferentes...
0: Sí, sí, por supuesto. No,
1: buen día, feliz 26 años de existencia. Sí, 107.3, muchas felicidades. Y vaya casualidad, un 5 de julio del 2025 les manda saludos Haaland a todos los brasileros que escuchan la 107 a través de internet, dice el amigo Carlos, que debe estar re contento, Carlos. Es anti-Brasil, me parece, Carlos, del Racing. Quiero desearles a ustedes y a toda la familia de la 107 augurios de muchos más años y continúen por el mismo trayecto. Salud de FM Tranqueras, dice el amigo Jorge. Y cierro con este.
0: ¡Jorge!
1: Mire que me quedo bajito más acá, Un gran saludo de cumpleaños a FM Tranqueras. Eso. Que vengan muchos años más con alegría y salud para una excelente comunicación, dice la profesora.
0: Qué
1: Nancy
0: grande,
1: Rodríguez, que hace
0: los
1: parte
0: años no
1: de la comunidad,
0: solos,
1: ¿no?
0: Son 26 años, sí, sí, ¿será que no vienen solos?
1: No vendrán ¿no? solos, no vendrán sí. solos. Edgardo, cierro sí. con este notificación que tiene la Intendencia Departamental de Rivera por asuntos de su interés a las siguientes personas a concurrir a la Intendencia a la mayor brevedad posible. Atención.
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1: Wilson Javier Cardoso, Oseña García Ríos, Gualberto Seguí Cuña, Marco Alves, José Alberto Castro Gómez, Jorge Raúl Rosas Márquez. Ahí se me fue. Busco acá de vuelta, acá, ahora sí. Jorge Raúl Rosa Márquez, Gerardo Rondán, Fabricio Tomás Dacuña Sánchez y Marco Javier Olivera González deben concurrir a la Intendencia de Rivera por asuntos de su interés. Tengo más personas citadas, pero en este caso la Dirección General de Hacienda y lo vamos a leer después de la pausa.
0: Con este saludito, doctor, escuche, es muy conocida la voz.
1: A ver...
5: buen día a todos los amigos de FM Tranqueras, un saludo muy pero muy especial en este nuevo aniversario para toda la gente que trabaja en la radio, que hace el día a día de la radio y para toda la audiencia que sabemos que es enorme. Y bueno, que tengan un feliz día y nos seguimos reencontrando en cualquier oportunidad. Abrazo grande.
1: El señor intendente departamental, el contador Richard Sander, que va en ruta, decía que va para inauguraciones de trabajo. ¿Qué? Con el intendente también hemos mantenido una relación cordial de trabajo, de información y de cinchada oreja, de todo un poco, como lo hemos hecho con el municipio de Tranqueras, pero también otro hombre de política al que Wilson estimaba muchísimo, ¿no? Nuestro fundador, con quien mantenía también un vínculo de familiaridad, de amistad, de mucho tiempo, ¿no? Entonces, un abrazo grande para el intendente también.
0: Feliz día a todo el elenco, desde Paysandú, y también saludos del gato que derrames el hechizo a los brazucas. ¿Te acordás? Dice el amigo Tancredo. ¿Se acuerda del gato que le pusieron?
1: Que lo sacaron. Vamos a la galería comercial. 11 y 17 minutos en todo el territorio uruguayo. Comienza, le dije, este lunes la capacitación a policías que conducirán tanquetas militares en barrios violentos. El ministro Carlos Negros asistirá al batallón número 15 de Florida, donde se desarrollará la capacitación de funcionarios policiales por el Ministerio de Defensa. O sea, le van a dar al policía una capacitación para subirse a este vehículo y salir a recorrer los barrios.
0: Dos cortitos. El primero con Fernando Araujo, referente político en Rivera, y de Marta Dini, coordinadora regional del Mides y edil del Frente Amplio. Vamos con estos dos saluditos y la pausa, doctor.
1: Eso.
6: Amigo de Tranqueras FM, les habla Fernando Araujo para desearles un feliz 26º aniversario. Un recuerdo afectuoso para sus fundadores, para Wilson, para su compañera de lucha, Alicia, para toda la familia y especialmente para todos los oyentes que tantas veces nos han recibido en sus hogares. Un feliz cumpleaños para Tranqueras FM.
7: Feliz 26º aniversario a toda la familia de FM Tranqueras. 26 años siendo la voz, la música y la compañía, bueno, de Tranqueras y toda la zona. Gracias por abrir el micrófono a todos y a todas. Y bueno, que vengan muchos años más haciendo comunidad desde el aire. Un abrazo grande a todos, a toda esta familia querida de Radio Tranqueras. Y bueno, les mando un abrazo y felicitaciones a todos ustedes. Y bueno, y vamos por muchos años más. Son los deseos acá de una amiga, Marta Dinis. Bueno, felicitaciones.
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6: Sé que está acompañado, usted está muy bien acompañado por el señor Fabián Suárez.
5: Exactamente, le vamos a pasar para que dé un muy buenos días.
6: A ver, buenos días, Fabián.
5: Buenos días.

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9: Terminal Cuenca del Plata retomó la actividad en el puerto de Montevideo esta mañana, pero advierten que el conflicto sigue sin resolverse.
10: Este miércoles saldrá un segundo vuelo con ayuda humanitaria de Uruguay a Venezuela, tras arribar el primer envío con 15 toneladas de insumos para los damnificados por los terremotos.
9: El proyecto de ley del senador Pedro Bordaberry busca que los colonos arrendatarios se transformen en propietarios.
10: El Ministerio de Educación y Cultura solicitó 13 millones de pesos para potenciar la alfabetización en las cárceles.
9: El senador Martín Lema cuestionó la licitación de la represa de Casupá por la falta de informes ambientales.
10: La Intendencia de Maldonado planteó crear una guardia ambiental por etapas en todo el departamento, dentro de la modificación presupuestal enviada a la Junta Departamental.
9: Uruguay consolidó el salario mínimo más alto del Mercosur tras el aumento que entró en vigencia este mes.
10: El gobierno incluyó en la rendición de cuentas la obligación de incorporar un botón de arrepentimiento para compras web.
9: Inspección de Trabajo detectó que solo 9 de 163 panaderías fiscalizadas tenían toda la documentación en regla.
10: Bomberos piden extremar cuidados con la calefacción ante el fallecimiento de 18 personas en lo que va del invierno.
9: Policías comienzan este lunes en Florida la capacitación para manejar los blindados del ejército en patrullajes urbanos.
10: El Inumet alertó al Congreso de Intendentes sobre la llegada de un super niño con lluvias por encima de lo normal desde septiembre.
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1: Bueno, y seguimos al aire. Mire que vienen regalos, Mire, muéstrenle. No se ponga tan contento. Edgardo tenía una cara de tristeza. Pasen, mis amigas. Pasen. Hola. Mire, Edgardo, lo que viene por acá.
2: Y no fuera por un balumpa, doctor.
1: Regalo sorpresa, señor. Creo que va a ligar, Edgardo, Bueno, les voy a dar un beso. Usted dice quiénes son. ¿Me parece?
2: Claro. Si no fuera por un palumpa, doctor, por favor. El momento justo siempre.
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2: Qué grande.
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2: Ahora, yo tengo cara de alegría, pero usted también, doctor, Le veo una cara de alegría a usted también.
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2: Acá.
1: Sí, un poquito, aunque sea.
2: Sí.
1: ¿Qué dice usted, Eduardo? Levánteme un poquito ahí.
2: No, usted también tiene cara de alegría, la veo.
1: No, ¿cómo que le?
2: Usted también, mire la cara suya, le cambió el día.
1: No, pero mire lo que es esto, señor.
2: ¿Por qué una persona machete, no? Cuando.
1: ¿Una persona de qué dice usted?
2: Que está bien, digo, que los cachetes.
1: ¿Está contento?
2: Claro, se pone así. Después de Brasil, lo mejor que me ha pasado.
1: Tan contento los pueblos de eliminación de los. Bueno, mire lo que llegó, señor. Sin pedirlo, porque esta vez no mangueamos nosotros.
2: No, bueno.
1: No fue mangueo.
2: No, por supuesto que no. Pero aparte es como el corazón que tiene ella, no es de mangueo.
1: No.
2: Es un corazón
1: grande.
2: Sí.
1: ¿Cómo qué? Como decía usted, ¿no?
2: Sí, como corazón, como zapallo mugango. Sí. Puro corazón nomás.
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1: Pero esto no lo vamos a regalar a nadie.
2: Olvídate. Si cumplimos años nosotros, vamos a regalar.
1: Queda con nosotros. Disculpen a la señora audiencia, pero este queda para nosotros.
2: Hasta la foto cobramos, doctor.
1: Por este.
2: Claro.
1: Mi amiga Kerent, que yo le digo Verónica, porque el primer nombre es. Kerent, Verónica, pero para mí era Verónica en el liceo. Pero Kerent es, en realidad, ella se hace conocer como Kerent. Y Camila, de Umpa Lumpa. ¿Cómo están? Gracias por los regalitos. Muy, muy, muy ricos. Yo ya los estoy probando, sin abrirlos. Para la audiencia, sobre la mesa tenemos una pizza tamaño GGG.
2: Sí, por supuesto.
1: Que viene con mozzarella.
2: Olvídate.
1: Que viene con mozzarella.
2: Con mucha mozzarella, porque una cosa es mozzarella. Y otra cosa, yo lo estoy viendo. Es mucha mozzarella.
1: Usted tenía restricción de harinas, le dijo el médico, ¿no?
2: No.
1: Ah, está.
2: Justamente los 5 cuando me renuevo, vio que se renueva la cosa. Bueno, del 5 al 8 yo puedo. O sea, estoy a 6 hoy.
1: Ah, está bien. Y después tenemos el postre, que además viene por 2.
2: El color, doctor. Yo no sé el detalle, yo no sé si usted da cuenta del detalle. ¿El color de la radio cuál es?
1: El verde. El verde, que además trae. ¿Cómo se llama eso? ¿Cómo se llama eso? Que va arriba de la torta y que tiene es como la vela, pero no es la vela, porque tiene un nombre, tiene que tener un nombre sobre la decoración.
4: El cartelito
1: que dice feliz cumpleaños, 107 FM Tranqueras, 26 años, y la fecha, 5 de julio del 2000, 5 de julio del año 2026. Precioso el color, el logo original, la torta que viene de color, del color de la radio, y además estas bandejitas de los
2: mini alfajores,
1: ya la tiene clara usted, ¿no?
2: Sí.
1: Mini alfajores.
2: Son los de Priscila.
1: ¿Son los de Priscila?
2: Sí.
1: Bueno, Priscila va a ligar hoy, Ya está en la escuela igual ella.
2: Sí, bueno, está.
1: No se tiene por qué enterar, Edgardo.
2: Sí, no.
1: ¿Sí? No. Bueno, muchas gracias, chicas.
4: Bueno, nosotros queríamos hacer el detalle porque además de que era el aniversario de la radio y siempre hicieron parte de nuestra historia, sino que por el hecho simbólico, ya que la primera vez que yo vine a la radio fue justamente en una competencia que era de responder un acertijo cuando yo era chica, tenía 6 años, y gané una torta, entonces por el mismo hecho trajimos ahora la torta para regalarla a la radio.
1: ¿Ganaste una torta en aquel año?
4: Aquel año que yo visité ¿vos? La radio y los conocí a ti, Edgardo.
1: Tenías 6 años.
4: Sí.
1: Imagínese.
2: Qué lindo.
1: Y 6 años tenías, Keren.
4: Sí, aún la radio era donde...
1: En Artigas, en y Artigas. Las Piedras.
4: Sí, en Artigas y Las Piedras.
2: Yo ya estaba haciendo...
4: Fui con mi tía a recibir la torta y ustedes me mostraron todas las instalaciones.
1: Mira vos.
2: Éramos buenos en ese tiempo.
1: Sí. Mirá.
2: Ya éramos buenos.
4: Después hubo otro que ya participamos también y ganamos otra torta.
1: Así que a lo largo de los años han sido varias tortas.
2: Y bueno,
1: ya está cumplido, vale. Ya está cumplida lo de las tortas. Sí. Bueno, muchísimas gracias por el regalo. Más allá del regalo es el gesto.
2: Y es el
1: no teníamos planificado nada porque vamos a esperar mañana que venga el doctor Acosta que traiga los sándwiches que prometió, ¿no? Usted no estaba esperando, ¿verdad? Pero ahora vamos a tener que quedarnos a festejar, ¿eh?
2: Sí.
1: ¿Eh? Bueno.
2: Vamos a mandarle la foto después del doctor Acosta para que vea cómo es que se hace. Pues capaz que no tiene idea, doctor, cómo se festejan los cumpleaños.
1: ¿No?
2: Digo.
4: Nosotros lo trajimos todos pensado tipo como nosotros festejamos en casa. Pizza, torta y algo dulce. Nos faltó la bebida, pero es que Umpalumpa todavía no inauguró su parte de bebida.
2: Seguro.
1: Todavía no, pero todavía ya no. Inauguraron alguna parte nueva también, ¿no?
4: Teníamos pensado, sí. Unos avances dimos ahí.
1: Ya vi algunos avances ahí, algunas cuestiones... que son más para el Día del Padre, por ejemplo.
2: Opa.
1: ¿Qué podemos adelantar? ¿Da para adelantar alguna cosa? Para el padre, el regalo, ¿puede estar en un palumpa también?
4: Sí, va a estar.
1: ¿Alguna cosa van a inventar?
4: Sí, estamos puliendo todavía las ideas.
1: Bueno, yo vi algunos avances en redes sociales. No sé si son esas estrategias, vio, que hace en los gobiernos, que tiran una cosa y después ven cómo reacciona y después dicen, bueno, vamos para allá, por no. Pero está, yo vi el avance y dije, mira vos, bueno. Umpalumpa que además creció y ya son empresa ahora.
4: Sí.
1: Son empresarias, oficialmente.
4: Ahora sí.
1: Aportantes del Estado uruguayo.
4: Ya estamos registrados como empresa, sí.
1: Muy bien. Bueno, chicas, muchísimas gracias por los regalos. No era necesario. Saben que tienen los micrófonos siempre abiertos para trabajar y para darles para adelante a lo que es Umpalumpa y los proyectos que traiga Umpalumpa consigo. Así como con Umpalumpa, con todo el resto de la comunidad. Creo que también esa es otra de las huellas que dejó Wilson, ¿no? De apoyar a lo que es local y darle esa importancia que tiene nuestra gente en la ciudad. No solamente hablar de lo que pasa afuera, sino de hablar de lo importante que es apoyar a los emprendedores locales, al comercio local, que es de ahí donde efectivamente, más allá de publicidades o de otras cuestiones, si la ciudad está bien, la radio va a estar bien. Y en consecuencia, si la radio está bien, es porque la ciudad también va a estar bien.
2: Además, es un mensaje también de que sí se puede. Usted le decía hoy los chilenos cuando hablábamos, pero sí se puede concretar un sueño, trabajar, ir hasta que se ve los logros de cada uno. Y eso es lo más lindo de todo, ¿no? Ver cómo se va creciendo y acompañando entre todos.
1: Sí,
2: siguiendo el camino, doctor.
1: Por aquello de que nadie es profeta en su propia tierra, eso es lo que hay que romper y lo que hay que desterrar, ¿no? Que efectivamente, y yo cuando hablo por ahí afuera de las cosas de Tranqueras, la gente cuando se entera, vas a Tranqueras a trabajar, sí, todos los días, mirá vos. ¿Y qué hay allá?
2: ¿Qué no hay? Tenés que preguntar.
1: Y bueno, le digo, ¿qué querés comer?
2: Claro.
1: Dice, no, pero ¿y qué tienen de interesante? Y bueno, ¿querés chocolate? Tengo el mejor chocolate que puedes comer. Y ahí hablo de un palumpa.
4: Claro.
1: Ay, ¿qué más tienen? Y tenemos miel. Y sí, tenemos tortas fritas. Y tenemos tal. Y yo voy por la comida siempre. Entonces sí. Es como que apostar a darle difusión a lo nuestro. Así que, muchachas, muchas gracias nuevamente por el regalo y por el gesto, sobre todo.
4: Bueno, muchas gracias a ustedes que siempre han estado con nosotros, acompañándonos más allá de Umpalumpa, sino que en el día a día, desde hace años. Yo crecí escuchando siempre la radio, tanto en casa como en la casa de mis abuelos.
1: Y ahora vas a seguir escuchando la radio.
4: Sí.
1: ¿Vio? Sí. Eso es algo que discutimos mucho también con empresarios ahí a nivel de comunicación sobre el futuro de la radio. Y la radio como ese espacio en el que capaz que Keren cuando era niña ni pensaba en una escuchar una radio. Y llegó, vivió su infancia escuchando radio en la casa de los abuelos, seguramente en la casa de los padres, y Keren desde la generación que la radio volvió a recuperar. Camila no es mucho mayor que Keren tampoco. Pero ya está en otra edad. Y esa es la generación que la radio también sigue apostando por llegar, ¿no? Gracias a la gente como Keren, es que la radio va a seguir por muchos años más y no murió. Así que muchas gracias. Siga usted, Eduardo, con más saludos, ¿puede ser?
2: Vamos, doctor, seguimos con los saluditos porque son muchos los amigos que se comunican a través de los mensajes. En este caso, vamos con la diputada Sol Maneiro, la diputada del Frente Amplio, que también dejaba su saludito.
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2: Era el saludito entonces de la diputada por MPP Frente Amplio, Sol Maneiro. Ahora es el turno de Víctor Mendoza, el amigo que está con nosotros los sábados. De hecho, ahora está en su gimnasio allí, 25 de agosto, acá en el fondo de la radio, está el amigo Víctor Mendoza, el amigo que es venezolano, que está con nosotros, es juez de fútbol y está los sábados a la noche, 20 horas, compartiendo con un montón de amigos Deportes Clase A Mundial, que tiene este saludito.
5: Buen día a todos los amigos de FM Tranquera 107.3. Quiero expresarles mis más sinceras felicitaciones a todo el equipo por estos 26 años de trayectoria haciendo una gran labor, la cual es informar, acompañar y sobre todo servir a la comunidad. Les deseo el mayor de los éxitos y quiero dejarles con ustedes un gran proverbio que dice que encomendemos a Dios nuestras obras y Él afirmará vuestros pensamientos. Así que les deseo toda la sabiduría, todas las fuerzas para seguir ejerciendo esta gran labor. Aquí les habla Víctor Mendoza y que tenga una excelente jornada. Saludos a todo el equipo y a todos los escuchas. Chao.
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1: Sigo con más información, Edgardo. Sí. Gracias a la diputada Sol Maneiro y gracias también al amigo Víctor, entonces, por el saludo espectacular. Uh-huh. Gracias por el tiempo y también la dedicación del amigo Víctor a Deportes Clase A, ¿no?
2: Por supuesto.
1: Aportando desde ahí. Mi amiga Leticia dice, buen día, feliz aniversario para la radio, que no solo informa, sino que nos acompaña. Se les quiere mucho, dice la amiga Leticia Floreta de
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1: Correctísimo.
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1: ¿Sabe lo que más hay allí?
2: Lo que hay más.
1: Un perrito que apareció, que se nota que está perdido.
2: Y está allí.
1: Está allí. Está
2: no con, se va más.
1: Está con cuerda. Me parece que está se le soltó la cuerda.
2: Claro, y sí.
1: Y es un perro tipo siberiano.
2: Mm.
1: En el estado de WhatsApp. Ah, ya lo llevaron, ya lo llevaron.
2: Son caribes, eso.
1: Ya está.
2: Eso no, olvidate.
1: Ya está, gracias a Dios.
2: Sí, sí, sí, sí.
1: Bueno, muy bien. Feliz aniversario, dice. Topper se llama lo que va arriba de la
2: Topper.
1: Topper, de la torta, topper. El cartel que va arriba de la torta. Mirá. También cuenta toppers allí en Barraca Ferretería Cavernícola de Gardo.
2: Claro, por supuesto. Marco Burré, Mario Udón, siempre abierto de mediodía. El amigo Juan Medina, directamente desde el Mundial, doctor, quiere llegar con el saludito.
7: Ya va el mensaje. ¿Qué tal, amigos de 107.3 FM Tranqueras en el departamento de Rivera, en Uruguay? Geográficamente estamos muy lejos, pero sentimentalmente estamos con ustedes allí en Tranqueras, una emisora que nació con el nuevo siglo, que vino para quedarse con trabajo, con dedicación y con profesionalismo. Orgulloso de ser parte de esta emisora y gracias por compartir mi historia. Desde el Mundial 2026, un saludo enorme a la distancia, feliz 26 aniversario a la querida 107.3 FM Tranqueras, desde Estados Unidos, le saluda Juan Jerónimo Medina.
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2: un cra. Por acá tengo la palabra de Vinicius, pero Vinicius no quiere hablar. Haaland, pero no entiende en inglés, tampoco lo voy a pasar.
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1: Buen día, dice, felices 26 años para la radio 107, mi fiel compañera de todos los días, dice por acá,
2: eso.
1: Mi amiga Delia. Bando, dice, buen día, feliz
2: cumpleaños
1: para esa prestigiosa radio, a todo lo que hacen posible, alegrar, informarnos todos los días, saludos de Bando, gracias Bando, un abrazo grande para él. Hombre que siempre está al firme ahí cuando lo necesitamos, ¿eh? Gracias,
2: José Bando. Vargas, el edil del Partido Nacional, doctor, también quiere llegar con el saludo.
1: Adelante.
9: Quiero hacer llegar un afectuoso saludo a todo el equipo de la Radio FM Tranqueras. En este nuevo aniversario, gracias por estos 26 años de compromiso, información y cercanía con la comunidad. 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Un saludo principalmente a los directores, los que tuvieron la visión de emprender este gran acto de servicio a la comunidad de Tranqueras. 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Son los deseos del edil José Vargas. Saludos.
1: Muy bien, el edil José Vargas también, del Partido Nacional. Buen día, buena semana, dice. También desearles un muy feliz aniversario. Hermosa la 107, gracias siempre, dice la amiga Romy.
2: Romy.
1: Gracias, Romy. Buen día, dice por acá, este mensaje. A ver qué dice por aquí, este mensaje.
10: Buen día, doctor y Edgardo. Bueno, muy feliz cumpleaños, que sigan adelante, que sea todo para el bien. Deseamos mucha suerte. No hay más de vídeos, radio, bueno, que es muy importante para Tranquera. Bueno, muchas bendiciones. Dios bendiga ricamente.
1: Muy bien, muchas gracias, mi amiga. Sigo por acá con este otro mensaje. Mire quién es.
2: ¿Quién es?
11: A ver. Buenos días, doctor Fabricio. Estoy dando muchas felicitaciones. Feliz cumpleaños de la radio todos esos años. A usted, a Fabricio, a todos los muchachos, de los compañeros de la 107. Y a Guayca, de tantos años que... Que tiene cariño con la radio, con ustedes. Le doy una gran felicitaciones. Que siga adelante por muchos años. Cariños.
10: Obvio que estoy escuchando.
1: Doña Rosa, ¿cómo no va a conocer esa voz, señor? ¿Eh?
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2: Escuchen, estamos en Medellín, estamos con los vecinos por acá.
3: Te estoy llamando de Tacuarembó.
1: ¿Aló,
0: Mario? Calle 33,
4: somos la radio de la ciudad. Estamos cumpliendo 26 años. Julio, mes aniversario.
5: ¡Feliz cumpleaños! Lindo. Les mando un hermoso recuerdo, dice la amiga Raquel Pereira. ¡Mire qué foto, Edgardo!
6: ¡Qué foto! ¿Dónde está? A ver.
5: ¿Quiénes aparecen en esa
6: ¿Quiénes
5: foto?
6: ¿Quiénes aparecen?
5: Yo creo que el del medio parece ser el Hueca.
6: Ah, sí.
5: Solo
6: no, fotos con él. Es como rotundo, están todas las fotos.
5: Con menos años, me parece.
6: Bueno, tengo por acá otro saludito, doctor, que es en este caso de el titular de Agronegocios, Ricardo Igarzábal.
5: ¡Adelante!
7: Estimados directores y personal de la 107.3, no podíamos estar ausente en esta tan grata fecha, en la que conmemoración de sus jóvenes 26 años. Desearles un muy feliz cumpleaños, una larga vida, que continúen por la senda que vienen transitando. Sin duda han llegado y siguen llegando a muchos asientos de hogares y a corazones de mucha gente de la zona y zonas adyacentes. En nombre de Agronegocios Ricardo Igarzábal, todo nuestro afecto, nuestro cariño y desearles, como les decía, un nuevo día.
8: Siempre están conmigo.
5: Gracias al amigo Ricardo Magela y todo el equipo de Agronegocios Ricardo Igarzábal. Buen día, dice, feliz cumple a la radio, los escucho siempre. Saludos de Yanni, gracias Yanni. Buen día, quería comunicarme con alguien de la radio, dice por acá. Bueno, comuníquese a través del WhatsApp 097-107-803 y 4656-3063 si quiere hacerlo en horario de oficina, en mi teléfono de la oficina 4656-2968.
6: ¿Eh?
5: Es el teléfono de oficina.
6: ¿Cuánto tenía acá? 15 años, Hueca.
5: ¿Vio?
6: Sí, parate, che. Acá era lindo.
5: ¿Cómo que era lindo?
6: Linda foto, digo.
5: Ah,
6: linda foto,
5: sí,
6: lindo,
5: sí, sí.
6: Recuerdo.
5: Sí, sí.
6: No, qué bueno. Lindo.
5: Buen día. Muy feliz cumple a la nuestra queridísima Radio Tranqueras. Dios los ilumine por muchísimos años más, dice la amiga Lourdes, gracias Lourdes. Tenía un mensaje acá que lo leí y no lo... En realidad, lo vi pero no lo leí. Norma dice, feliz cumpleaños a la radio, mi compañera de todos los días, por muchos años más, dice la amiga Norma. Y después tenía otro que... Lo voy a buscar porque si no voy a meter la pata, me voy a olvidar. Lo leí y no lo leí, en realidad. Acá. Buen día, mire qué lindo mensaje, Edgardo. A toda la familia de la 107 en sus 26 años de existencia. Tuve la alegría de formar parte de esa hermosa familia, al lado de los dueños, Wilson y Alice. Empezó desde una mañana que pedí para grabar un mensaje para la hija de una compañera en sus 15 años, que en esa oportunidad me preguntaron qué me parecía la programación de la emisora. Yo les dije que faltaba algo para la dueña de casa y me preguntaron qué. La incógnita de qué cocino hoy. A ellos les encantó, pero me dijeron que no tenían quien lo hiciera. Y ahí empecé todos los días, de lunes a viernes, con el plato del día y el postre. Y también con semblanzas en días de amigo, día de la madre, del padre, día de la mujer y en diferentes oportunidades. Ha sido una hermosa experiencia, compañerismo y lo más hermoso, el cariño que me han ganado de la gente de la ciudad y de los alrededores, que cuando dejé de hacerlo me traían libros hermosos de cocina de obsequio. Guardo recuerdos hermosos, los felicito por la programación y les deseo muchos y muchos años más de éxito. Hoy le agradezco por la oportunidad que me han dado de formar parte de la 107.3, dice este hermoso mensaje de la amiga Alma Braga, que nos hacía llegar esta linda experiencia. Gracias, Alma, por tu mensaje. Más comunicación, a ver, hola.
9: Hola, doctor.
5: ¿Cómo le va, mi amiga?
9: Bien, usted es Celia.
5: Sí, cómo no.
9: Feliz día que no pude llamar ayer por el radio, que está cumpliendo año, ayer.
5: Bueno, muchas gracias.
9: Para todos de los que trabajan en el radio.
5: Y para usted también.
9: Bueno, muchas gracias, doctor.
5: Un abrazo grande.
9: Bueno, chao.
5: Chao, chao, chao, chao.
9: Otro para usted.
5: La amiga.
6: Qué grande.
5: Al 465-630-63.
6: Otto Fernández, doctor.
5: Adelante.
0: Buenos días. ¿Quién habla? Otto Fernández. Paso a dejar nuestro saludo a estos jóvenes 26 años de FM Tranqueras, 107.3. Siempre es un gusto para nosotros compartir momentos de información, de comunicación, de nuestra actividad, pero también de poder brindar con total transparencia y libertad, que así nos permite la emisora y en particular los programas que intervenimos, nuestra opinión y nuestros comentarios. Hoy me parece que es un día para agradecerles, para felicitar a la dirección, a los colaboradores y también a la comunidad de Tranqueras y zonas adyacentes a donde llega esta emisora. Feliz 26 años y por muchos años más.
5: Brindo. Fernández, muchas gracias.
6: Otto Fernández. 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
6: 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Más comunicación, doctor.
5: Más comunicación, a ver, hola.
1: Hola, buenos días, Fabricio, ¿todo bien?
5: Don Benito, ¿cómo le va?
1: Bien, ustedes con frío.
5: Con frío, don Benito, pero es lo que hay.
1: Sí, sí. Decime, ¿qué información tienen ustedes? ¿Juega hoy Argentina nuevamente, parece, con Cabo Verde?
5: En realidad no, ¿por qué?
1: Ayer yo vi una información que la FIFA ordenó que tenía que ser jugado de vuelta porque había muchas faltas por parte del juez.
6: Ya está Cabo Verde con la gente ya en Cabo Verde.
1: ¿Eh?
5: Dudo que sea así, mi amigo,
1: Pues yo no sé, ayer estaba esa información en TikTok.
5: Bueno, no sé. Vamos a averiguar.
6: No, es imposible.
5: Don Benito, un abrazo.
1: Bueno, un abrazo a ustedes.
5: Chau.
6: Imposible. Esto de Don Benito.
5: Sigo con más mensajes. Esa verdura. Eso. Buen día, dice a nuestra emisora tan querida como es la 107, le deseo feliz cumple y que se repita por muchos años más. Un abrazo, José Luis Caballero, dice por acá. Felices 26 años a la radio, dice. Qué lindo escuchar lindos recuerdos que tenía con mi abuelo. Él recordaba con aprecio todo el cariño que recibió durante todos esos años, dice Pipi. ¿Esta es la Pipi?
6: Mirá qué bien.
5: Sí, claro, mire. Claro, esta es del clan Acosta, ¿no?
6: Sí, sí. Por supuesto.
5: Y la verdad que sí, que Don Wilson Acosta Basalucci, Don Wilson Acosta Martínez.
6: Antes de ir con la.
5: Fue el referente y el que marcó el camino, claro, de la radio, ¿no? Uno de los referentes políticos hablaba de eso. Nació con la ciudad.
6: Sí, sí. Tabaré Viera decía, hacía referencias.
5: Y fue además el que la introdujo a la doctora, ¿no?
6: Sí, también. También, sí, sí.
5: ¿Pero bueno, tiene un
6: siempre,
5: saludo más?
6: Siempre dice eso. Sí, tengo a Javier Rivero acá, doctor.
5: Adelante.
10: Bueno, Ulises, la verdad que quisiera desearles un muy, muy feliz aniversario, que se cumplan por muchos y muchos años más, como siempre, informando, entreteniendo a Tranqueras y a la región, con seriedad y la responsabilidad de siempre. Un gran saludo a ustedes y a todos aquellos que durante estos 26 años han hecho parte de esta gran familia que es la 107.3 FM. Les deseo con mucho cariño y un abrazo enorme, Javier Rivera.
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6: Y como todos los lunes recibimos a la doctora María José Pinto. Doctora, ¿cómo le va? Bienvenida, muy buenos días.
12: Muy buenos días. Bueno, y hoy justamente en un especial día, felicitar a todos, la audiencia en conjunto y a todos, porque creo que la radio se debe un poco a todos, ¿no? Uh-huh. A todos los que colaboran, a todos los que están de oyente, de todos los que participan. Y bueno, y es lindo saber que del otro lado no son solo dos orejas, sino que hay muchas orejas que hay ahí. Sabemos justamente cuando ellos nos devuelven con los mensajecitos, con las cosas que siempre están alentando. Uh-huh. También, sí, agradezco. No me acuerdo bien si yo en qué mes yo empecé en la radio, pero me acuerdo que enseguida que yo llegué a Tranqueras fue uno de los primeros lugares que me acogió. Y ese fin de año pasé junto con la familia de Acosta.
5: Uh-huh. Don Wilson y Alice.
12: Y los gurises, sí.
5: Y los gurises,
12: y la abuela, todos. Sí, sí, yo pasé con ellos el 25 de diciembre. Claro, porque yo estaba sola, estaba con Rodrigo y estaba con de guardia. Y bueno, y pasamos juntos.
5: Mire, ¿y eso fue en el año?
12: Y fue en el 2003.
5: ¿2003?
12: Sí.
5: Mire.
12: Desde el 2003 vengo a la radio. Era los lunes, no me acuerdo más ya.
5: Pero después fue los miércoles, después los martes.
12: Sí, era los martes, creo. Después pasó para los miércoles.
5: Y después quedamos en los lunes. Desde hace 23...
12: O era siempre, fue siempre miércoles y después pasó para los lunes.
5: 23 años, doctora, ¿no?
12: Sí. Pasa el tiempo, ¿no?
5: Sí. No, pasa solo el tiempo.
12: Pasa el tiempo y uno se da cuenta con estas cosas. Así cuando ve, yo por ejemplo estoy viendo los nietos postizos, porque de aquellos pacientes que yo vi cuando nacieron, que era chiquitito, algunos me acuerdo que en aquel momento nacían acá en Tranqueras, tuve que ir a dos domicilios, que de verdad no me acuerdo quién fueron los dos niñas que nacieron un día, y bueno, nacieron en domicilio con la enfermera Claudia, Mónica, y bueno, son aquellas cosas que se ha mejorado bastante la salud en ese aspecto y la tecnología y todo, ya creo que esos tiempos no van a volver, ¿no? Uh-huh. Seguro que no. Hoy en día ya hay mucho más, el teléfono, antes no era tan, todos tienen teléfono, se comunican todos con teléfono, están más comunicados, antes era más complicado.
5: Doctora, hoy entonces tenemos el cumpleaños de la radio, por eso lo estamos haciendo cortito al espacio, tengo un montón de mensajes para leer.
12: Bueno,
5: pero dejamos su saludo entonces también.
12: Queda mi saludo también para toda la audiencia, para la señora
5: Alice,
12: que debe estar atenta también, escuché que el otro día se comunicó, y bueno, un beso grandote para ella, que ella siempre estuvo atrás, pero era también parte de la radio.
5: Siempre, ¿no? Alicia además sí, sí. Era la que cobraba.
12: Sí, no, es siempre la que abría la puerta.
5: Y sí, había que pasar por Alicia primero.
12: Sí, sí.
5: Gracias, doctora.
12: Bueno, buen día para todos y que pasen bien.
6: Seguimos con los saluditos que están llegando a través de el 4656-3063 y también a través del 097-107-803. Vamos ahora con el saludo de la gente de Mini Mercado TIM. Bueno, cuando disponga, vamos a hacer el saludito.
5: ¿Con la comunicación?
6: Sí.
5: A ver.
6: Con el teléfono.
5: Hola.
13: Muy buenos días.
5: Miguel, ¿cómo le va?
13: Muy bien, unas felicitaciones. Las felicitaciones para ustedes como integrantes de ese programa en forma general. Y nada más y nada menos que a la señora Alice, que lamentablemente no está el compañero, bueno, Wilson Acosta. A sus hijos, desearle lo mejor y agradecerles a ustedes por tanta gentileza que han tenido conmigo durante, hace más de 20 años que participo en esa radio, pero debo referirme ahora a último tiempo que ustedes también siempre me reciben con las puertas abiertas, así que desearles lo mejor. Lástima que me estoy enterando hoy, no me había dado cuenta si no le hubiera llegado alguna atención, pero bueno.
5: Ay, Miguel.
13: Puede ser igual más tarde.
5: No, igual las atenciones pueden llegar cuando no tienen fecha, ¿vio?
13: Más a Luli estaría buenísimo para festejarlo.
5: Y bueno.
13: No, y le juro que me entero hoy que están de cumpleaños.
5: Pero
13: y
5: usted hace 20 años que está en la radio y se entera que hoy es el cumpleaños de la radio.
13: Bueno, los nietos, la nietita chica me tiene muy ocupada también.
5: Los años no vienen solo. Lo vi muy feliz con la nieta.
13: Ah, sí, pasamos todo. Ahora recién se durmió, por eso la llamé, recién se acaba de dormir.
5: Mire, la siesta.
13: Si no, tengo que estar atentamente siempre con ella porque es muy chiquita, ¿no?
5: Uh-huh.
13: Pero sí que desearles a ustedes lo mejor, a todos los integrantes a radio, por supuesto, al Chipe que lo escuché, que fue, y es cierto, gran valor en la radio, ¿no?
5: Uh-huh.
13: En su época, como recuerdo a tantos también que pasaron por ahí la radio. Así que ojalá que sea por muchos años más. Y no quiero robarle más tiempo porque le están saludando a todo el mundo por ahí.
5: Muchas gracias, Miguel. Usted hace parte de la radio. Usted hace parte de la comunidad y hace parte de la voz también que se necesita, siendo una radio plural, abierta a todas las opiniones, a todas las voces. Y sobre todo respetando, ¿no? Que es ahí donde corresponde el papel ese de radio como medio de transmisión de valores, el respeto en la discordancia, en la discrepancia, pero siempre manteniendo esos valores como corresponde de respeto, de en lo que otrora se decía hombría de bien. Un abrazo, Miguel.
13: Bueno, otro para ustedes y muchas gracias por todo.
5: Seguimos adelante, tenemos más saludos. Tenemos un montón de
6: también
5: saludos para
6: tenemos, hablar. 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
5: Perdón, justo mire.
6: Tranqueras Pádel.
5: Eduardo Denis, mi amigo Eduardo, ¿usted ha jugado al pádel o no?
6: Bueno, usted si juega al pádel como juega al fútbol, imagínate, derra todos los
5: problemas. Denis, el golero de Nacional.
6: De Cacho Bochinche.
5: ¿Ha jugado al pádel o no en el Campito, ahí en el Tranqueras Pádel? Feliz cumpleaños, dice el amigo Eduardo, a la radio, y vamos Noruega. Tenemos que hacer una donación al amigo Taudelino, que desde ayer no deja de remar en sus lágrimas, dice Eduardo. Pregunta seria. Los uruguayos, ¿por quién hinchamos en este mundial con los hinchas que quedan, con los cuadros que quedan? ¿Noruega cae bien en el uruguayo? Creo que en la mayoría de los riverenses Noruega va a ser el favorito, ¿no? O sea, el cuadro de corazón. Buen día, dice, feliz cumpleaños a nuestra querida radio. Gracias por siempre estar. Felicitaciones a todos. Saludos, Gloria. Gracias, Gloria. Blanquita me hace llegar su saludo como siempre. Por acá tengo a Adriana. Feliz cumpleaños a la radio, dice la amiga Adriana. Mi amigo Diego dice, muy buenos días, feliz aniversario. Gracias por cada día acompañarnos en los buenos y en los malos momentos, como la vida misma. Me siento orgulloso de ser parte de la 107.3, dice Diego Barbarita, que va a hinchar por Estados Unidos.
6: Mira,
5: yo creo que hoy marcha,
6: T.I.M., doctor, tengo un mensaje por acá de la gente de Mini Mercado T.I.M.
5: A ver.
14: Hola, ¿cómo están? Quería desearles muy feliz cumpleaños de parte de Mini Mercado T.I.M. Los saludamos por muchos años más. Que pasen lindo, que disfruten, que sigan adelante siempre, informando a la gente, al pueblo. Gracias por dejarnos expresarnos siempre. Y bueno, por muchos años más, Lu.
5: Gracias.
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6: Seguimos con los mensajes, doctor, que nos quedan todavía. Por ejemplo, este de los amigos de MDS Electricidad, el punto eléctrico de la ciudad.
16: La familia de MDS quiere saludar a toda la radio FM 107 por sus 26 años de existencia, de estar siempre ahí colaborando con toda la ciudad. Muchas gracias.
5: Muy feliz cumpleaños, que sea por muchos años más. Saludos a todos, dice Ana Clara. Felicidades, dice, a esta feliz cumple a esta prestigiosa radio, dice mi amigo Gustavo, el creador de uno de los jingles, ¿no? Me parece, sí, el amigo Gustavo. Gracias, Gustavo. Feliz año, dice, y feliz cumpleaños a la radio número uno. Gracias por ser la compañía de cada mañana, por informarnos y hacernos sentir en familia. Un abrazo gigante a todos los locutores y operadores, dice la amiga Janet. meta.
6: 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El turno ahora es para el diputado por el Frente Amplio en el departamento Rivera, Rubenson Silva.
17: Muy buenos días, estimados amigos de Radio Tranqueras FM. Primero que nada, felicitarlos por estos 26 años ininterrumpidos de trabajo, de brindarle a Tranqueras algo tan lindo que es la comunicación y también el trabajo social que muchas veces ha realizado esta radio. Brindarle un saludo grande a Wilson, fundador de este gran espacio. Siempre lo tenemos, lo recordamos con mucho cariño a él, a su señora y bueno, a la familia toda. Y bueno, los tranquerenses deberían estar muy contentos con tener una emisora tan prestigiosa y que tanto le ha servido a la población. Yo recuerdo de muchas tareas que hemos emprendido juntos. Recuerdo que con Wilson siempre nos estaba trayendo temas, acercando los temas ya con posibles soluciones. Y bueno, creo que eso habla siempre bien de esta radio y bueno, felicitarlos, mandarles un gran abrazo y que sigan adelante, que es necesario medios en el interior para poder brindarle a la gente la información necesaria. Un abrazo. Acá les ha hablado Rubén Sancillo.
5: Muy bien, el diputado del por el Frente Amplio en nuestro departamento. Más mensajes, un abrazo para Natallita, dice, feliz cumple número 26 a la radio. Esa canción que está pasando Edgardo, estaba escuchando yo y ya la escuché y me gustó mucho, dice Natallita, sí, que es la próxima generación que viene de locución, ¿no?
6: También, también.
5: Buen día, dice, desde Senza les deseamos mucho éxito y que continúen siendo siempre el apoyo para nuestra ciudad y para mejorar futuro a Tranqueras, dice la amiga Macarena de Esenza. Muchas gracias a los amigas de Esenza, el lugar allí para vestirse y disfrutar de una buena velada, bien vestido, en Esenza, uno de los emprendedores allí del Nodo Lunarejo, dice, les hacemos llegar nuestro cálido y saludo y agradecerles por siempre estar apoyándonos en nuestros pequeños logros, gracias por ser parte de nuestra historia. Y qué lindo que la radio sea parte de historias como la de Esenza, como la de Umpalumpa, dándole prioridad y importancia a lo local, a lo de Tranqueras, para no, para como decíamos, ¿no? Valorar lo que es local, valorar lo que es lo nuestro y que después no vengan a vendernos espejitos de colores con cualquier cosa. Para hablar un poquito sobre esta historia y sobre lo que significan estos años de vida de la radio, tenemos que hablar con el hombre que marcó y sigue marcando hay muchas cosas dentro de la radio. Porque las tandas llevan su nombre. ¿Usted sabía eso? Las tandas decían Adrián, Adrián, Adrián. Porque un día las armó y quedaron ahí.
6: Lo que está bien no se toca.
5: Exacto, cuadro que gana no se toca. Y hablamos de deporte y hablamos de Gladys. Hacía mucha mención a Adrián, ¿no? Decía, fíjate que con Adrián... Gladys me contó que tuvieron algunas discusiones, que después se amigaron y que Adrián después le dio una gran mano y Gladys terminó apoyando al hermano en una votación. Y Adrián ahí también es uno de los que cuenta siempre las historias del Chipi. Es uno de los que tiene información privilegiada de todos esos escolares que pasaron por la escuela de la 107. Es así, Adrián. Buenos días, bienvenido a Frontera Abierta y feliz aniversario para ti.
18: Buen día, Fabri. Buen día, Edgardo. Felicitaciones para ustedes. Un año más de la radio en Tranqueras y bueno, y ustedes que lo llevan tan bien adelante y que siguen ese legado que dejó mi padre y desde el día uno lo tomamos como bandera. La radio que quisimos, que soñamos, que imaginamos desde los comienzos, y bueno, hoy sigue con ese mismo camino y creo que eso es lo más lindo, lo más gratificante, y creo que nos llena de orgullo y de satisfacción, ¿no? Saber que va por el mismo camino, 26 años de recorrido ya no es poca cosa. Y ahora escuchaba lo de las tandas, Fabri, que te hago una aclaración. Eso es porque, bueno, los comienzos, le puse mi nombre a las tandas porque porque yo era muy exigente con todos, la verdad que era en los primeros tiempos era toda una no teníamos la automatización que hay hoy, entonces las tandas había que largarlas manualmente y yo le decía, bueno, y 25, hoy 55, máximo y 28, hoy 58. Y se me atrasaba. Entonces, claro, como veían mi nombre ahí, decían, si no la ponemos, Adrián nos va a venir a molestar. Ah, que la tanda, no sé qué, bueno. Entonces, para que no se olviden de mí, que no lo iba a molestar, las tandas llevaron mi nombre. Y bueno, me entero ahora que siguen con el mismo nombre.
5: Increíble. ¿Tenés una táctica? Eso es una táctica militar.
18: Ah, era así.
5: Táctica militar. Usted sabe que en otras épocas se solía colocar, por eso uno, por ejemplo, visita ciertos lugares donde están con esa tradición de guerras bélicas, está la imagen del emperador, de Napoleón por todos lados, de Mussolini, por ejemplo, lo colocaban en todos lugares porque a la persona le daba esa sensación de que el líder lo estaba controlando. Y Adrián hizo la misma estrategia con los operadores, mire usted.
18: Bueno, yo le digo que después todos me agradecieron que la exigencia que tuvieron ahí, claro, en la radio del volumen, del sonido, de la cortina, de que el sonido que tenía que ser más puro, de que todas las cosas, exigencias que bueno, particularmente tenía, era siempre buscando la perfección y lo mejor. La verdad que hacíamos una radio con un nivel y con una calidad, bueno, que hoy se mantiene, pero en aquellos tiempos era todo un poco más más rústico, digamos, porque no había tanta tecnología. Y bueno, era muy manual, era todo mucho de creatividad, era mucho de lo que podíamos hacer nosotros, y bueno, y creo que hoy, muchos, como decías vos, muchos

0: y siempre por deducción entraban a la clave, y si no, molestaban. Y nos reunimos, en este caso Guzmán, que vos lo conocés, el Cabeza, dice el Cabeza, ¿sabés lo que vamos a hacer? Vamos a hacer una estrategia. ¿Y qué vamos a hacer? Dice, en vez de poner Radio Paso los Toros, el nombre del Wi-Fi, vamos a poner Seccional Tercera, que es la seccional de allá. Entonces, claro, veían eso y nadie intentaba hacer nada, porque era la policía. Un crack. Ahora, ¿cómo me decías eso? Me hacía acordar eso también.
1: Recuerdo, nada, compañero, no sé, simplemente recordar cosas que cuando empezó la radio, las tandas las íbamos a grabar, me acuerdo, a Tacuarembó, a un estudio de grabaciones de música, ¿no? Conseguíamos ese estudio, nos íbamos la madrugada, agarramos el auto, nos pasábamos toda la madrugada grabando allá, llevábamos a los locutores, pasamos la madrugada grabando a Tacuarembó, y bueno, y nos traíamos el material de los audios grabados. Era todo un tema mucho más, no era la facilidad que hoy es la tecnología, pero estuvo bueno haberlo vivido. Las grabaciones en cassette, en DVD, las propagandas, los bailes, y las teníamos que traquear, poníamos dos o tres a la vez. Bueno, muchas cosas que pasaron, que estuvo, la verdad que fue un...
2: Adri,
1: para todos, un crecimiento. Sí,
2: te quiero preguntar, porque es algo que nadie se explica. ¿Cómo llegó el Hueca a la radio?
1: Hueca es un amigo, de esos que gracias a haber llegado a Tranquera y a la radio, lo pudimos conocer a él y a su familia, y bueno, se hizo un amigo de toda la familia y todos quienes pasamos ahí. Hueca llegó a la radio por medio, bueno, yo cuando fui a Tranquera me vinculé mucho al por un tema futbolístico, al Artigas, y Artigas, a la cancha, al fútbol, estaba en ese entorno, andaba en la cancha, al estadio. Y bueno, se empezó a acercar al equipo de transmisiones de la radio. Era conocido de Alex y de la gente que estaba en ese momento. Y bueno, se empezó a arrimar, empezó con nosotros ahí a ayudarnos a armar las transmisiones en la cabina de la radio. Y bueno, de a poquito se fue arrimando. Y bueno, y ahí se hizo, empezó a colaborar con mi madre en las tareas en el día, ¿no? Y ya, bueno, después se hizo parte de la radio, que era fundamental en todo lo que la radio tenía exteriores o todas los que la radio necesitaba de asistencia, estaba Hueca presente. Y bueno, y hoy es uno de los que...
2: ¿Sabés que el Hueca es asistente, pero de lujo, cuando hago las transmisiones afuera? El otro día, por ejemplo, que fue la inauguración de las reformas del Liceo número 1, el Hueca la tiene clara, porque aparte yo nunca le necesité decir nada sobre eso, pero él agarraba y yo decía, bueno, vamos a hablar con el diputado fulano de tal, y él ya salía atrás del diputado y ya lo sacaba, lo separaba del grupo y lo traía para hablar al micrófono de la radio. No, un tipo que tiene una cancha para la transmisión, que se ve que fue bien enseñado, Adri.
1: Y también es un orgullo que siga presente también dentro del equipo y que siga ahí acompañando. Esto para nosotros también es súper valorable.
2: Es verdad. Adri, te dejamos, queríamos saludarte también en este día.
1: No, quiero contar algo rápido a ustedes dos, ¿no? De Edgardo, que son ustedes quienes están. Edgardo, que recuerdo cuando llegó a Tranqueras, que bueno, que lo pude hacer, y que decía, papá, che, Edgardo es de las personas, porque él en principio estuvo en la otra emisora un tiempo, y yo lo escuchaba y decía, Edgardo es de las personas que nosotros necesitamos en la radio, porque tiene su estilo de la radio, la vieja radio, la radio que nosotros queríamos hacer, la radio con ese modelo. Edgardo tenía, yo lo sentía de esa forma, sentía que tenía esa forma de llevar adelante el programa, cómo lo conducía, y la verdad que bueno, no nos equivocamos, allá fuimos y Edgardo se vino con nosotros y pudo estar con nosotros, y bueno, hasta hace no sé cuántos años ya, perdí la cuenta, porque ya perdí muchas cuentas de los años de esto que han pasado, que Edgardo está junto a nosotros y hoy es parte fundamental también del equipo de la radio, y más que agradecido que esté. Y bueno, y recuerdo también de Fabri, un cuento rápido, ¿no? Fabri al principio no hablaba en la radio, pero creo que no hablaste, ¿cuánto, Fabri? ¿Un mes?
2: Sí.
1: ¿O 20 días?
2: Sí.
1: ¿O 10 días? Bueno, Fabri no hablaba, no sé cuánto hacía, 10 días, 15 días que estaba en la radio, no hablaba, y me decía, che, Fabri, un viaje de Tranquera arriba, digo, Fabri, vos tenés que hablar, vos tenés que hacer el programa, vos tenés que hacer el programa.

0: tenés todo, ¿eh? Bueno, Fabri arrancó y bueno, qué bueno que hoy están juntos ahí y llevan adelante esta bandera que es la verdad que me llena de orgullo.
1: Es verdad.
0: Qué bueno, ese recuerdo quería dejarles a los dos, un abrazo a toda la gente, un abrazo fuerte para ustedes y bueno, vamos arriba por muchos años más.
1: Gracias Adri, un abrazo grande.
0: Abrazo, hasta luego, chau chau.
2: Adrián, es verdad, ese
3: impulso.
2: Sí, me acuerdo cuando Wilson nos planteó, bueno, tienen que asumir frontera abierta, ta, y era una gran responsabilidad que ponía sobre mi voz. No sobre mi voz, sino sobre el hombro. Porque aparte Wilson estuvo ahí en un momento y dijo, bueno, está. Vas. ¿Vio cuando el pollito lo tiran del árbol? Sí. Aprende a nadar, aprende a abrir las alas, claro, y volar. Claro, bueno, sí, algo así fue. Sí, y el Adri, yo le decía, pero Adri, no, pero mirá que es mucho, no sé cuánto. Tenés que llamar, tenés que hacer toda la producción, tenés que hacer todo lo que es un programa. Le digo, yo no sé. No, dale, Fabri, animate. El Adri fue otro de los que depositó confianza, ¿no?
3: Y cuando nos habló Wilson, dice, esta noche va a venir un muchacho que se lo... Toda la parroquia, ¿se acuerda?
2: Me acuerdo. Algunos... Sí, me acuerdo, ¿cómo no? Bueno, tengo más mensajes, tengo más saludos. A ver, ¿qué dice por acá la gente a través del 4656-3063? Mire lo que me dice mi amigo Javier.
4: ¿Cómo están? No quería pasar por alto saludarlos en estos 26 años. Que para nosotros es poco, pero para una radio en el aire es mucho, porque realmente una radio que sigue bien, sigue firme, que sigue con mucha escucha, que es lo importante, muchos oídos del otro lado, creo que eso es lo más importante, y una radio con 26 años ya no es poca cosa. Así que nada, desearles un feliz cumpleaños a la radio, a todo el equipo, un gran equipo, y que mantengan siempre ese buen humor, esa forma de trabajar que nos da mucha alegría día a día cuando podemos escuchar, por razones o otras de trabajo, pero tratamos de escuchar siempre porque nos da buena vibra y eso, y bueno. Así que muchas felicidades y por 26 años más, y que nosotros veamos, ¿no?
2: Eso, Javier, muchas gracias. Un abrazo para Jani la Tigresa. ¿Qué dice Jani la Tigresa? Lo tiro por acá y ya me voy a la otra. A ver.
5: Buenos días, gente de Yacomense, que les va. Les quería mandar un beso muy grande desde Barrio Sinanda y felicitarles por los 26 años del aniversario de Tranqueras FM 107.3. Un abrazo gigante a todo el staff de la radio, Jani Tigresa.
2: Y también a la gente del Piquete del Pichón. Por ahí a Isabela dice que hace llegar el saludo de toda la barra del Piquete. Feliz 26 años, sigan adelante y gracias por divulgar nuestros eventos. Un abrazo de la familia del Piquete Pichón, dice por acá Yanni. ¡Qué cantidad de mensajes, señor! Mira, hasta Don Fronterino apareció. Ahora le voy a pasar. Aprovecho este porque con este le voy a la presentación. Mi amigo, el Manu, mire el Manu Calistro, dice, ahora, dice, feliz cumpleaños 107, gracias por dejarme ser parte con mis temazos para las cortinas de las 12, gracias también por eso rock, porque fue una de las cosas que más me impulsó a seguir el camino de la música. Si hoy hago un poco de ruido con lo que hago, es en gran parte gracias a la 107.3. Un abrazo enorme y que sean por muchos años más, dice el Manu Calistro, que era, se ve, de la generación que quedó marcado por eso rock. Doctor Matías Acosta. Si hablamos de Por Eso Rock, tenemos que hablar con usted, ¿no? No como doctor, sino como rockero. Buen día.
6: Bueno, buenos días para toda la audiencia. Felicitaciones, la verdad que han pasado muy rápido estos 26 años. Y bueno, qué lindo lo que dice el Manu, ¿no? La verdad que... Pero aparte ahora estaba escuchando lo que decía Adrián y la radio ha pasado en estos 26 años por todos los cambios tecnológicos, ¿no? Y ahora que habla del Manu, que está muy especializado en la IA y ha hecho cosas muy increíbles, y que le aporta muchísimo a la radio, ¿cómo ha habido cambios tecnológicos desde aquel primer día, 5 de julio del 2000, donde teníamos un teléfono convencional, de aquello que se discaba, hasta y un celular, pero de los antiguos, a lo que es hoy, ¿no? La tecnología. Así que la radio ha pasado toda la tecnología y se ha mantenido. Y creo que lo importante, yo ayer escribí algunas palabras y creo que lo importante es no solo llegar a la cima, sino que mantenerse. Y el mantenerse, sin duda, que tiene mucho que ver con la gente que ha apoyado desde el primer día, con los comerciantes, obviamente, que hacen posible la radio, y bueno, y con ustedes, que son los que día a día empujan el motor y le dan un poco ese empuje a la maquinaria que es la radio. La radio es algo que, la verdad, para nosotros, para los amantes de la radio, es algo increíble. Increíble realmente, y yo siempre digo, uno con la radio puede hacer diferentes actividades y estar escuchando, no tiene que estar atento a mirar algo, sino que puede escucharla y estar ahí, informarse, y bueno, creo que nada, la verdad que ha pasado muy rápido el tiempo, y bueno, este año ha sido un año muy especial para nosotros. Bueno, físicamente mi padre, fundador de la radio, no está junto a nosotros, pero sí ha dejado un gran legado, y tenemos la enseñanza a diario de mi madre, que sigue escuchando y puntualizando alguna cosa, y falta aquello, y faltó aquello, y creo que lo importante también es que ustedes han hecho, ahora he escuchado a Adrián hablando de tanto de Edgardo como de ti, Fabricio, y la verdad que han hecho, ha sido como un cambio generacional de la radio que se ha mantenido, y creo que lo importante, cuando pienso un poco para atrás, allá por el año 98, cuando decidimos todo este cambio de vida, porque fue un cambio de vida muy importante para la familia, y que bueno, entramos con sueños, con esperanzas, y que bueno, todo era en aquel momento difícil, cuando se logró llegar a una estabilidad de la radio, diríamos, bueno, aquel sueño fue, bueno, ojalá esto, decía mi padre, ojalá se mantenga más allá de las personas, y creo que hoy ha sido la demostración de que la radio sigue, a pesar de que, bueno, van a seguir pasando las personas, que todos fueron importantes, todos los que pasaron desde el primer momento por la radio han dejado su legado, han dejado su enseñanza, y bueno, y han dejado de alguna manera una forma de vivir tranquila. Creo que la radio ha sido un gran motor para muchas cosas que se han logrado en la ciudad de Tranqueras, ciudad que queremos, que amamos, que de alguna manera adoptamos como nuestra, y que bueno, en definitiva hoy seguimos queriendo como el primer día esa 107 que ha sido una referente. Ahora he escuchado a una de las chiquilinas que hablaba que fue como 6 años a la radio, y digo, pa, qué bueno que las generaciones sigan escuchando la radio y sigan pasando por la radio. Uh-huh. Así que nada, creo que no hay muchas palabras para definir este momento, porque bueno, es un momento muy especial, y bueno, ojalá que por muchos años más se mantenga la radio.
2: Sin dudas, y creo que hacia ahí camina la radio, ¿no? Hacia continuar avanzando en lo que son las generaciones, como en el caso de Keren, que venía de la abuela escuchando la radio, la mamá, el papá, y ahora es ella la que pone la radio en casa, y así va avanzando, cambian las tecnologías, pero creo que esa magia de la radio sigue siendo y sigue estando, y difícil que eso vaya a terminar. Mañana dicen que lo espera, que traen los sándwiches, dice usted, ¿no?
6: No, pero...
2: No, acá nosotros pusimos la pizza y la torta. ¿Estamos de acuerdo, Eduardo?
6: No, bueno, mañana llevamos lo nuestro, ponemos nuestra parte.
2: Bueno.
6: No, sin duda que bueno, para destacar simplemente lo que están haciendo ustedes, ¿no? Ahora escuchaba un poco la historia de Adrián, me acuerdo de una charla con Adrián cuando mi padre justo estaba hace muchos años con algún tema de salud, y tomamos la decisión de plantearle al doctor de la Rosa todo esto que hoy está llevando adelante, de no solamente el gerenciamiento de la radio, sino que muchas cosas más, y destacar, ¿no? Porque en aquellos primeros momentos el hombre se levantaba con frío, calor o lo que sea, a las 5 de la mañana se tomaba el hombre, iba tranquera y lo venía. Hoy ya está a otro nivel. En aquella época realmente el esfuerzo fue muy importante, y lo que decía Adrián ahora, de Edgardo, que me parece importante, me acuerdo con las palabras así sentado en la mesa charlando, y nos decía, no, lo que pasa es que Edgardo es hombre de radio, ese hombre de radio era como una cosa, era complementar un hombre de radio, que lo habíamos conocido pasando todo, con bueno, alguien que estaba aprendiendo de radio, y creo que el complemento entre ustedes dos, la verdad que mucha gente nos ha dicho acá en Rivera, es decir, el programa periodístico de la mañana realmente ha sido un programa que ha marcado muchas épocas y que, bueno, hoy tiene un nivel muy importante y para nosotros la verdad que es un orgullo que se siga manteniendo, al igual que todos los programas, ¿no? Yo la verdad que quiero hacer un reconocimiento muy especial también a Alberto Lozano, que siempre estuvo, que siempre está, que es un amigo, que más allá de la radio siempre está ahí al firme y que fue una de las primeras personas que allá por el año 98, cuando nosotros todavía vivíamos en Tacuarembó, fue a hablar con nosotros una tarde, me acuerdo, con Ismael Alves, y que bueno, todavía no había abierto la radio, así que mantenemos una amistad de muchísimos años, y que bueno, ahora está por la mañana y bueno, han pasado distintas generaciones y bueno, ha sido siempre presente, el recuerdo a Vivi Quintana también, y bueno, tantos compañeros, ¿no? Y hablaba Chip y Alex y toda la barra que siempre está, que siempre estuvo y que dejó, no quiero empezar a nombrar, me voy a olvidar de mucha gente, pero mucha gente que dejó su enseñanza y que bueno, pudo también aprender de la radio, que creo que ha sido una gran escuela.
1: Sí. ¿Cuántos conceptos virtió ahí? Aquel concepto de hombre de radio, que se lo escuché varias veces, ¿sabes? en la boca de Wilson, y que refería a un concepto honorable, ¿no? Una cuestión, aquello de hombre de radio. No era moco de pavo, como dice usted, Gardo, ser hombre de radio, y ese era un concepto, un elogio, que implicaba muchísimas características de una persona cuando decía Wilson, es un hombre de radio. ¿Cuántas cosas, cuántos recuerdos también de personas que pasaron? Usted también, doctor, fue parte de la historia de Chipi, ¿no? ¿Usted también tuvo que andar buscándolo o a usted lo buscaban para levantarse temprano?
6: No, mire, nosotros tuvimos, bueno, en la época de Por Eso Rock tuvimos muchos años. Juan Chipi Rodríguez, aparte de un amigo, era el productor del programa.
1: ¡Pramba! Programa
6: que salía en todo parte del Uruguay.
1: Claro. De ahí el éxito, señor. De ahí el éxito.
6: Varios países del exterior, y de ahí el éxito, de verdad. Y bueno, la verdad que sí, bueno, hay anécdotas de todo tipo.
1: Sí,
6: que
1: sí.
6: Hacía muchas anécdotas. Esa era Vivi, que de mañana tenía que... De mañana tenía que andar atrás del Chipi buscándolo por la ciudad para...
1: pero el Vivi era firme también, ¿no? Dice, nunca me voy a olvidar del Vivi contando que el Chipi se dormía en la mesa. Claro, venía de noche como usted, ¿no? No, como Edgardo, digo, ¿no? No como el doctor. Que
6: no, yo también.
1: Llegaba de gira, digamos, en la vuelta, y no dormía el hombre, porque tenía la misma posición que Edgardo. No, si me duermo no me levanto. Entonces dice que, bueno, agachaba la cabeza y que cabeceaba arriba de la...
6: Trabajaba en la discoteca, recuerdo en un momento... Adrián tuvo un boliche por ahí, que bueno, teníamos que estar ahí atentos, ¿vio? Se nos ocurrió en la época hacer un informativo que hasta el día de hoy está, que lo iniciamos nosotros a las 8:30 de la mañana, un informativo local, que ya era tarde, 8:30, pero que hacía la mesa Ismael Alves, me acuerdo.
1: Ajá.
6: Y de vez en cuando Juan Chipi Rodríguez tenía que estar ahí, porque bueno, y bueno, recuerdo de haberlo ido a buscar varias veces, haber golpeado varias veces.
1: Doctor. Nos vamos a... hoy va el fútbol, ¿no? No se queda
6: sí,
1: sin
6: fútbol. Sí, sí. Bueno, un abrazo grande para todos y bueno, ojalá que la radio siga siendo, como lo decía, la radio de la ciudad, la radio del pueblo, la radio de que uno puede ir, contar con ella. Uno va y habla con la gente y siempre la radio es una referencia. Si necesito algo, voy a la radio.
1: Así quería hacerle la última pregunta. La última pregunta. Gladys Melo, ¿usted se acuerda cuándo fue la primera vez que intervino?
6: Pah, realmente...
1: Esta es una pregunta para el Adri, en realidad, pero me la quedé.
6: Sí. No me acuerdo.
1: Después de la doctora Pinto, es usted... No, mire que...
6: Pero le puedo asegurar que Gladys es parte del inventario de la radio, sí. Gladys tocó picos de audiencia muy altos. Era escuchar a Gladys y la radio... tocaba picos muy altos de audiencia, así que no, ya aprovecho para darle un beso a ella, que la quiero muchísimo y que bueno, siempre con sus opiniones, bien o mal, ha sido la verdad una gran referente y de gran ayuda para mucha gente.
1: Doctor, muchas gracias, felicidades, nos vemos esta noche y hablamos con el Chipi.
6: Un abrazo grande para todos y bueno, nos reencontramos. Que pasen muy bien. Chau, chau.
2: Mónica dice, buen día, todo bien, un feliz cumpleaños a la emisora. Que cumpla por muchos años más. ¿Cómo hay que hacer para anotarse las castraciones de perro? Mónica, mañana lo hablamos. Buen día, equipo de Frontera Abierta. Siempre, estos días, imposible estar conectado al programa por temas laborables. Les servía un fuerte abrazo. Feliz aniversario. Saludos desde el departamento de Rocha, dice
3: José. Tengo saludo, doctor. El turno es para Larry Martínez.
2: Adelante.
7: Buenos días a todos. Bueno, en esta fecha tan especial, donde se festejan los 26 años de FM Tranqueras, quería hacer llegar el saludo a toda la familia de la radio. Y en nombre de su director, Fabricio de la Rosa, que supo seguir adelante con el legado que dejó Wilson, hacer llegar a todos los funcionarios de FM Tranqueras un apretado abrazo y los deseos de muchísimos años más.
2: Gracias al amigo Larry Martínez. Tengo querido doctor Edgardo, equipo de FM Tranqueras, muy feliz aniversario, mi compañera de las mañanas. Salud y armonía a todos. Corazoncito verde, maestra directora Mari Isabel. Gracias, mi amiga.
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2: Muy feliz cumpleaños, dice, que venga por muchos años más. Un abrazo a todos, dice el amigo Federico Goularte. Buen día, dice por acá, un feliz cumpleaños a nuestra radio querida, la compañera de todos los días. Felicidades, dice la amiga Sonia Pacheco.
3: Tengo más participación de la gente de Deportes Clase A, en este caso el amigo Flavio Chagas, preparador físico, que tiene este saludito para nosotros.
8: Bueno, por acá les habla Flavio Chagas. Simplemente quería felicitarlos a toda la gente que está trabajando en la 107.3, quien está atrás de cada micrófono cada día, por ese esfuerzo que hacen año a año. Así que bueno, nada, felicitarlo por estos 26 años de trayectoria, de trabajo, y que sean por muchísimos años más. Les mando un abrazo grande.
2: Gracias. Buen día, doctor Fabricio y Edgardo. Recién me engancho, lo felicito por estos 26 años al aire. Saludos a la familia Costa, a usted y a todo el staff. Muchas felicidades, vamos por muchos años más, dice nuestra querida amiga Argelia. Argelia, que está haciendo su último mes de radio estos domingos. Argelia, que bueno, por temas personales, tiene que suspender su programación del domingo.
3: Va a ser un break.
2: Mucha gente la va a extrañar, claro, a nuestra amiga Argelia. Pero cuando tenga todo en orden, seguramente el micrófono siempre prendido y abierto para nuestra amiga y querida amiga Argelia, que hace parte de esta radio y que secretamente Argelia es gran responsable del éxito diario de la 107. Uh-huh. Argelia es una de esas personas que colabora de forma silenciosa, anónima, con tips, es la mirada femenina quizás, claro, dentro de la
3: toque
2: radio.
3: También
2: sí, así que gracias, Argelia, por todo.
3: Tengo, doctor, un saludo muy especial acá.
2: A ver,
3: lo quiere escuchar.
2: Sí,
3: no,
2: vamos,
3: lo voy
2: vamos
3: a decir quién es y lo vamos a
9: feliz
3: por deducción.
9: 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Gracias por abrirme las puertas y permitirme ser parte de esta historia. Para mí es un verdadero orgullo sumar mi voz a una radio que desde hace tantos años acompaña a nuestro pueblo. Que estos 26 años sean solo una parada más en un camino lleno de historias por contar. Un fuerte abrazo para toda la familia de la radio. Un fuerte abrazo para todos. Desde ya, Don Fronterino Tranquero.
10: Brindo por los que siempre están conmigo.
2: Capo, Don Fronterino.
3: Un capo.
2: Buenos días, feliz 26 años, dice mi amiga Lisa. Saludos a nuestra compañera de todas las mañanas, dice Genesí. Buen día, dice Juancito. Feliz cumpleaños a la radio. Se repita por muchos años más. No hay nada para picotear o para cortar. Saludos, dice Juancito. Juancito, tenés que traer vos algo. Le mandé audios, ¿eh? Le mandé audios.
3: ¿Qué
2: a usted
3: tengo acá? ¿Los mando?
2: Alárguelo nomás.
11: Buenos días, la radio Punto 7, habla Raúl Freire. Felicitación por los 26 años y sigan adelante, que es lo único que podemos confiar ahora, porque y la política y el fútbol no da para mirar más. Pero tenemos la radio, no es porque son ustedes, pero ustedes no pasan nada sin saber si es cierto y eso es muy importante. Un abrazo y que siga adelante.
2: Excelente, gracias Raúl. Qué lindo mensaje, Raúl. Más bueno, comunicación, a ver.
12: Buenos días, acá habla Jonathan González. Un gusto. Quería dar mi feliz cumpleaños a esa prestigiosa FM, a esa prestigiosa radio que la tenemos de puertas abiertas y con los micrófonos siempre a disposición del ciudadano, de la ciudadanía que la necesite. Un feliz cumpleaños, agradecer a todos. Los propietarios, a todos los que integran a esa parte de Jonathan González y familia, un feliz aniversario.
2: Muy bien, gracias al amigo Jonathan desde el barrio Pirulo. Más, a ver.
13: Buenos días, Paz, amigo de la Rosa y amigo Rodríguez. En este día especial quiero desearle la mayor felicidad de los 26 años de la radio. Mucha felicidad para todos ustedes, los que trabajan ahí, y los dueños, todo. Les deseo muchos años de felicidad, y así adelante con ese programa. Y siempre estamos escuchando. Yo no los llamo porque yo no tengo teléfono, pero no dejo de escuchar los programas de la radio. Bueno, Torres, un abrazo bien grande para ustedes y a todos ahí, de mi parte, de parte de mis hijos y de mi nuera acá. Que Dios los bendiga mucho.
2: ¡Gracias, Manuel! ¡Qué grande, mi amigo!
3: ¿Cómo? Un amigo suyo tengo acá, doctor.
2: A ver.
14: Buenos días, Segado. Buenos días, Fabricio de la Rosa. Bueno, paso por acá para dejar un saludito de feliz cumpleaños a la radio. 26 años. ¡Nosa! Bueno, a mí me gusta mucho volver al tiempo y vuelvo al año 2000 y yo estaba muy cerquita de las instalaciones ahí de la radio. Yo trabajaba en Enrique Machado, el almacén La Viruta, donde había aparecido el PlayStation 1. Y bueno, me emocionaba jugando el PlayStation ahí y me acuerdo de los primeros días de la radio. El año que supuestamente iba a terminar el mundo también, no sé si se acuerda que se hablaba mucho que el mundo iba a terminar en el 2000. Bueno, no terminó el mundo y nació la radio. Nació la radio de nuestra ciudad. Recuerdo que no teníamos ninguna radio y fuimos a jugar a Bichadero y todavía la gente de Bichadero nos decía no, que nosotros no teníamos radio y ustedes lograron romper ese meme, como diciendo, bueno, felicitaciones y también... fui un partícipe de la radio unos años atrás, participé del programa de Mario Viera, Miguel Matos y Carlitos da Rocha y fue un gusto para mí, aprendí mucho y bueno, muchas gracias por esa oportunidad y es eso, un feliz cumpleaños a la 107.3 y felicitaciones a todos ustedes.
2: Gracias, Taude, buen día, feliz compañero, dice, mis queridos compañeros, feliz cumple a esta hermosa radio a la cual tuve el placer de compartir años con ustedes. Dios los bendiga por muchísimos más, dice nuestra querida amiga Magali. Grande, el piquete, Magali. Acá la gente me manda el saludo, gracias Magali, ya le tiro más audios, ¿eh?
3: Sí, pero me mandó todo y yo no sé, ahora tengo una chorrera así.
2: Ah, sí, sí, feliz cumpleaños, que sigan por muchos años más, dice el amigo Jonathan Viera. Dilma dice, muchas felicidades a nuestra radio. Yo empecé en el año 2003, así que puedo llamarla nuestra radio. Un abrazo a Alicia, a Matías y a Adrián, especialmente a ustedes, Fabricio y Eduardo, que llevan adelante esta querida emisora, dice por acá nuestra querida amiga Dilma, a la que siempre tenemos
15: buenos
2: presente.
15: Días. Feliz cumpleaños a la radio, a todo el personal de la radio y bueno, los que trabajan ahí. Que tengan un buen día, felicidades, que permanezcan por muchos, muchos años más junto con la gente de Tranqueras. ¿Tá? Bueno, son nuestros deseos de felicidad para ustedes, para todo el personal. Muy buenos días.
2: Muy bien, muchas gracias. Seguimos
16: buenos
2: por ahí.
16: Buenos días, FM 107. Les quería mandar un saludo, que tengan un feliz cumpleaños, esta radio siga siempre adelante, que ese es mi programa favorito, cuando lo puedo lo escucho. Es el único programa que estoy escuchando últimamente, cuando puedo, ¿no? A veces no sintoniza, a veces está, pero está, es mi programa favorito, El Frontera Abierta. Así que les mando un saludo grande y que sigan adelante siempre con esas buenas ondas e informaciones que tienen para las personas. Muy buen programa. Felicitaciones por muchos y muchos años más. Les deseo de todo corazón desde aquí. Les mando un abrazo para todas ahí de la radio. Buen, feliz cumple.
2: Muchas gracias. Nelly, Marie, Nuri, a ver qué más tiene por ahí.
17: Pásame.
13: Buenos días.
2: A ver.
17: Buen día, Fabricio. Quiero desearle un feliz cumpleaños a la radio amiga.
2: Nelly.
17: Es mi compañera todas las mañanas. Y de noche también, porque de noche no me pierdo el programa El Pollo, solo que él no lo haga, pero igual pone música. Está, es la verdad que fue una idea fantástica que Wilson tuvo de poner una radio en Tranqueras. Y bien, que sigan para adelante nomás. Un saludo para Alice desde la distancia. Y para ustedes, que sigan adelante.
2: Saludos para mi amigo Martín, buen día, feliz cumpleaños a la radio, saludos, dice el amigo Martín.
18: Feliz cumpleaños a la radio, a propietario, director, director de programa y a todos los funcionarios que vengan por un año más. Muchas felicidades a todos.
2: Hola, creo gente hermosa, feliz cumple a la radio, la primera de la región, dice Ana. Feliz cumple a la número uno, dice Susana. A la mejor nos informa y está siempre del lado de nuestro lado. Feliz cumple a todos los que integran el equipo de la radio. Vamos por muchos años más, Dios los bendiga. Buen día, doctor Edgardo. Bueno, vayan los propietarios al personal de esta prestigiosa emisoria en un nuevo aniversario, que sean eternos. Un abrazo a todos. Gracias por permitirnos entrar en contacto siempre por ese programa. Mil gracias, dice el mosquito. Gracias a la amiga, dice por acá. Felicitaciones a todos ustedes por muchos años más, cada día mejor, como lo hacen, lo saben hacer. Abrazo a ustedes, dice por acá mi amiga, muchas gracias. Daniel Martins, cuando volvía del año 2000 surgía el privilegio de esa emisora, cuando me fui a escuchar Zorrilla M. Rivera 1989. Bendiciones de Daniel Martins. Julieta dice, feliz cumpleaños FM, que tu día esté lleno de lindas sorpresas por muchos años más. Gracias, Julieta. Dice por aquí Teresa, buen día, feliz cumpleaños a la radio y a todo su equipo. Adelante, por muchos años más y mucho éxito. Un abrazo de Teresa, gracias Tere. Buen día, dice, no podía dejar pasar esta fecha sin saludarlos. Motivo de salud, no estoy ahí, ni puedo escucharlos, pero más que nada quiero agradecerles por ser luz en las mañanas tranquerenses, por brindarnos información, por también risas inolvidables, por la nobleza de los saludos especiales y por ser ese lazo de comunicación respetuosa que nunca falta. Sin dudas, para mí son ustedes los dos, los rostros que imagino cada vez que escucho un anuncio de la 107. Por muchos días más de recuerdos y por muchos años más de celebración. Feliz cumpleaños a FM Tranqueras, que se hizo familia en nuestra ciudad. Gran abrazo, dice mi amiga Vania Sandín, la maestra. Pero qué hermoso mensaje, ¿eh? ¿Vio, Edgardo? Ella es el rostro.

0: primera. Blanquita, audio de cumple, dice Blanquita, ya se lo mando a Edgardo. Y vamos a ir cerrando la mañana de Frontera Abierta, feliz cumpleaños a todos, dice, los escucho desde Ismael. Tenía un hermoso programa, música, felices 26 años, éxitos para toda nuestra compañera de lunes a viernes y domingos. También, felicidades, un abrazo de Blanca. Pablo el Carpintero me mandó un audio más ahí, a ver, se lo tiro a usted, Edgardo, se lo tiro a usted. Y sigo con más mensajes, a ver. Y con esto voy cerrando.
1: El anterior es de Blanquita, entonces.
0: Sí.
1: Entonces voy con este audio.
2: Buen día, Fabricio, buen día, Edgardo. Espero que anden bien. Bueno, un feliz cumpleaños. Feliz 26 a la más grande de Tranqueras. Y que siga adelante. Un abrazo.
0: Gracias, Pablo. Felicitaciones. Acá es el amigo Gustavo, el guitarrista. Crack. Feliz cumpleaños, dice, a la 107, la más querida FM del norte. A saludos a todos, dice Jaque. Gracias, Jaque.
1: Acá tengo el mismo de Jaque.
0: ¿Tiene qué?
1: El mismo de Jaque. Feliz, ¿ah? Feliz, bueno, cumple 107, la más querida FM del norte. Saludos a todos, dice Jaque.
0: Muy bien, buen día, feliz cumpleaños a todos los integrantes de la 107, dice por acá Silvia Martínez. Querido Fabricio, muchas felicidades a ti, a todo el staff y a la familia de la 107 por estos hermosos 26 años. Gracias por todo su amor y apoyo en estos años. La 107 siempre en el corazón, dice mi querida amiga Valentina Lozano. Gracias,
1: Valentina, que estaba en el Sondor, Valentina, ¿no?
0: ¿Cómo?
1: La vi en el Sondor, Valentina. ¿Está grabando algo?
0: Vale, está grabando, sí. Sí.
1: Qué
0: sí,
1: grande.
0: Sí. Siempre tiene sorpresa, mi amiga,
1: por
0: Vale.
1: Supuesto.
0: La... ¿cómo se dice? Es la ahijada.
1: Ahijada.
0: De la radio. Wilson dijo... Wilson, fueron dos cosas que no me dejaron sacar. Yo no las quería sacar tampoco. Pero Wilson fue lo único que me pidió. Me dijo, hueca es parte del inventario, como dijo usted. Y lo otro que me dijo Wilson fue... Valentina es nuestra.
1: Es.
0: Y bueno... Donde manda capitán.
1: No manda marinero.
0: Es que no era que muy. Lo de hueca uno lo puede discutir, ¿no? Pero digo,
1: sí.
0: De vale, no es que fue muy difícil empezar a quererla. ¿Se entiende?
1: Verdad, es verdad.
0: No es que. ¡Pah! ¡Qué esfuerzo! No. Con todo el corazón abierto, Valentina Lozano. Así como muchas otras personas que han pasado, pero especialmente Vale. Por el padrino Wilson.
1: Sí, por supuesto.
0: Edgardo, cerramos, ¿le parece, la mañana? Agradeciéndole a nuestras...
3: Hola, Pilín, ¿todo bien? Quiero saludar y bendecir a estas personitas que están de cumple hoy. Jonathan Fuentes y Teco Prestes. Felicidades a ellos y a todos los cumpleañeros, Blanquita, en su familia.
0: ¿Hay alguien más cumpliendo años en el día de hoy?
3: Años que cumplan por muchos años más. Nuestra querida radio, la 107.3. Siempre adelante. Un abrazo a todos, los quiero mucho, Blanquita.
0: La decana que... Gladys Gómez, mi amiga de Pinza. Ese ya lo pasó, ese ya lo pasó. Saludos, Gladys, un abrazo grande. Saludos a las cocineras de las escuelas, del liceo y demás instituciones de la ciudad, ¿eh? Uh-huh. Hay comunicación, a ver, hola. Hola.
4: ¿Cómo va? Hola.
0: ¿Cómo le va?
4: Muy bien,
0: Gladys, sí, mi amiga, no podía faltar, ¿cómo no?
4: Y bueno, ayer saludé, ayer...
0: Sí, yo sé que sí. Yo sé que sí.
4: Ayer cumplió año Lila Xavier también.
0: Sí. Bien. Te escuché.
4: Que cumplas por mucho más.
0: Muy bien.
4: Ahora quiero saludar a la madre del pollo que está cumpliendo años.
0: Doña Marisa Camargo.
4: Sí.
0: Perfecto.
4: Un beso grande a ella, que se pase con su hijo, ya que él pasa unos 2-3 días sin verla.
0: Y opa.
1: Tirón de oreja es.
4: Pues nomás y pasa de cerca. Vive cerquita de la madre. Tu peso, pa. Encontré la tía de él en el Anónimo hoy.
0: Muy bien. Ya estuviste chusmeando, ¿no?
4: Un beso grande.
0: Un beso, mi amiga, Gleisi. Chau, chau.
5: Feliz cumpleaños, mis queridos. Que tengan un feliz 26 años. Tranquilos y en paz juntos. Un beso grandote de quien las quiere mucho, Mabel.
0: Gracias, Mabel. Susana dice de cumpleaños. Abuel Rodríguez, un feliz cumpleaños para él, dice Susana. Doña Marisa Camargo, un abrazo grande para ustedes. Felicidades.
1: Eso, saludos para la mamá del pollo.

0: ¿Más cumpleaños no hay? A la una. A las dos. Y a las... Si no hay más, no hay más.
1: No hay más.
0: A las tres.
1: Nos vamos.
0: El agradecimiento especial a todos los amigos que nos escuchan siempre a través del aire de la primera. 107.3 FM Tranquilas. En el CX297A de el aire, del éter. Y también a los que lo hacen a través de fmtranqueras.com, Tuning Radio, Seno, Garden, Radios Uruguay, Sample Radio y muchas otras aplicaciones donde usted escucha y sintoniza la primera en cualquier parte de Uruguay y del mundo. Agradecimiento especial a los comercios que hacen posible cada mañana Frontera Abierta. Hoy no cumplimos como corresponde con todos, de la manera que lo tenemos, pero es un día especial. Pero sobre todo el agradecimiento a quienes hoy nos acompañan aquí en Frontera Abierta, a los auspiciantes que estuvieron, que están y que estarán vendiendo en la radio, a través de la radio, haciendo crecer su emprendimiento, su negocio. Gracias también a los compañeros de cada mañana. Gracias Edgardo, gracias Hueca. Celebremos por estos 26 años y por los años que nos quedan por delante. A los compañeros de micrófono de toda la jornada, desde Alberto de mañana tempranito hasta la gente de la Alianza, que termina allí la programación de la radio a última hora, pasando por Dilma, Micaela, Argelia, la gente de la Iglesia Pentecostal Dios es Amor, la gente, bueno, mi amigo Altemir, el informativo del mediodía, el Inforrami, el amigo Antonio, Juan Medina. Jerónimo Medina, la gente de la Supertarde allí con el amigo Pachón, el Chipi, que hace estos programas y esta selección musical de la tarde, el Pollo, Osvaldo Quintana, el Pastor Daniel Pereira de la Iglesia de la Alianza Cristiana y Misionera, también los amigos de la Iglesia Dios es Amor, Asamblea de Dios, allí también los días sábados, a quien hace el programa del domingo de los iracundos, del mundo de los iracundos.
1: Mario Moreira.
0: Y creo que nombré a todos. Al Lolo Viña, del Gladiador. Berch Rupeñán, con Impactos. Y a toda la programación de la 107.3. Gracias por compartir el aire y estos estudios aquí a través de la primera. Nos reencontramos mañana. La profesora, dice Emiliano. No se olvide de la profesora.
1: Claro, los Marterino.
0: Los martes. Lo que pasa es que dejé algunos también. Si me pongo a nombrar, por ejemplo, la doctora Pintos. Nilsa. Hablamos
1: Diego Barbarita.
0: La escribana. Diego Barbarita. El doctor Caito Araújo. La profesora los martes con los años no vienen solos.
1: En participación, por ahí creo que.
0: Miguel Freitas. Gladys Milo. Oh. Y empiezo a nombrar ahí, me voy por el Raúl Freitas. Después de cuánta audiencia, no terminamos nunca más.
1: Por supuesto.
0: Es mucha gente.
1: Sí.
0: Adrián y Carlos los domingos de mañana.
1: ¡Oh! Claro.
0: Se sabe. La mañana de los domingos.
1: Caravana. Que
0: a todo folclore y después caravana. Adrián y Carlos en la mañana. A Franco Barbarita.
1: Gran
0: operador,
1: sí.
0: Por
1: supuesto.
0: Gran operador. Le está peleando el lugar a Magali, ¿no? Le está peleando el lugar a Magali. También así, el amigo Franco. Margarita Gordín nos hace llevar sus saludos. Siguen llegando más saludos.
1: Muchos saludos.
0: Bueno, a todos. Gracias.
1: Un beso para Hernán, que nos escucha también. Está allá en Paso del Toro, pero...
0: ¿Está en Paso del Toro, Hernán?
1: Sí, está en Paso
0: del Toro. Las vacaciones, ¿no?
1: Sí, por supuesto. Yo solamente dos cosas. Quiero agradecer a Alice, agradecer a Ladri, a Matías y a usted, doctor, por dejarme compartir esto y nada, simplemente renovar los votos con la audiencia, porque es quien nos interesa, es por quienes trabajamos y es por quien se hizo esta radio, para vivir en comunidad y ser servir a la comunidad. Así que nuevamente, gracias y que sepan que aquí estamos todos los días para compartir lo bueno, lo malo, lo regular, pero siempre estar. Así que un saludo muy especial a toda la audiencia. Siéntanse que también hoy ustedes están festejando estos 26 años.
0: Especial saludo a Alice, Alice Basalucci, quien fue la encargada y sigue siendo la encargada administrativa de todo.
1: La Margaret Thatcher.
0: La mano de fierro. De Wilson, al lado de Wilson, trabajando codo a codo para que la radio sea hoy. Un abrazo grande para ella, en este día tan especial. A todos nos reencontramos mañana. Gracias, que pasen muy bien. Chao.

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gusto, como siempre, decir que estamos acá para comenzar otro programa en el día de hoy, comunicados por el 099 10 10 25. Comenzamos con Emanero.

del Cerro de Montevideo, te escuchamos el programa siempre, Lolo, buena la música. Me había pedido de Cotopaxi este que estábamos compartiendo, Mi Razón. Anaí desde Canadá, Toronto, manda mensaje y quiere escuchar el tema Te Extraño. Esta es la versión de Agatha.

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3: Pero muy buen día para todos. ¿Qué tal? Bienvenidos. Bienvenidos a una nueva emisión de Canto y Fogón del Sentir del Folclore en esta mañana de martes, martes 7 de julio del año 2026. Quien les habla, Juan Antonio Castro. A partir de este momento les invita a que me acompañen a disfrutar, como lo hacemos a diario, de 2 horas a todo folclore, a toda comunicación. Aquí desde Canto y Fogón Radio Web, www.cantoyfogón.com. Y por supuesto, a través de la radio, a través de Carve Deportiva, 1010 AM, desde Montevideo, capital de la República Oriental del Uruguay. Y por supuesto, a través de la cadena Canto y Fogón, de emisoras en todo el interior del país. A través de la 89.3, a través de Del Molino FM en Pando, Canelones, a través de 104.5 FM Voces en Maldonado, 106.9 Contacto FM en Paysandú, 89.9 Utopía FM en la ciudad de 33. Saludamos a los amigos que nos acompañan a través de 89.9, decíamos en 33, 88.5 Radio Hit. En Santa Clara de Olimar, en 33. También saludamos a los amigos que nos acompañan a través de 103.1, a través de Esteña FM en Castillos, en Rocha, 100.1 FM Digital, Minas, La Valleja. El saludo para los amigos que a través de 98.9 nos escuchan a través de Impacto Azul FM en Fray Ventos, en el departamento de Río Negro. Saludamos también, por supuesto, a todos los amigos que nos están acompañando a través de la señal de 98.1 Portal FM en Artigas, 90.1 FM Ideal en Santa Lucía, Canelones. También saludamos a aquellos que a través de 97.3 nos escuchan allí en la señal de la querida frecuencia de la gente de Mega, 91.9 en Vergara, 33. 97.3, les estaba diciendo, es FM Ciudad del Colla, en Rosario, Colonia. El saludo grande para el amigo allí, Daniel Maciel, y a toda la barra. Por supuesto que también saludamos a los que nos escuchan por 94.1 Casupá FM en Casupá, Florida, 93.3 Luna FM en Yung, Río Negro, 94.5 FM Internacional en Rivera. También saludamos a los amigos que nos están acompañando a través de la señal de Canal 6, Mundo Cablevisión, allí Radio Cable Mariscala, Mariscala La Valleja, allí diciendo presente. Y por supuesto, que saludamos a todos aquellos amigos que están junto a nosotros en España, a través de Punto del Plata FM, Punto del Plata, allí en Internet, allí están junto a nosotros, sumándose en esta jornada de martes. También, por supuesto, a los que nos escuchan por Montevideo Night Radio, www.montevideonight.com, la radio de Rubén Titas Vázquez. Y, por supuesto, a través de las diferentes aplicaciones, a través de TuneIn Radio, a través de Radio Garden, Radios del Uruguay, en fin, un montón de aplicaciones y, por supuesto, en Casa de Radios, que allí, por Carve Deportiva, nos pueden escuchar desde cualquier punto del país. Y ni que hablar, en nuestra web www.cantoyfogón.com. Como siempre, ustedes ya saben, allí tienen Folclore 24 horas, cantoyfogón.com. En esta fría mañana de martes, ya nos vamos a ir a la música y al canto. Ya en un rato repasamos el estado del tiempo y cómo va a estar esta jornada de martes y los próximos días. Arrancamos por el Sauce con Grupo Managua, Sandra González y su grupo de Víctor Heredia nos van a dejar Razón de Vivir. Luego nos vamos a escuchar a María Elena Melo y Carlos Alberto Rodríguez, que este próximo fin de semana van a andar por Piriápolis. Van a andar por Piriápolis Carlos Alberto Rodríguez y la querida María Elena Melo con el espectáculo allí desde el silencio. Perdón, fue el sábado pasado. Me quedé con que era el 11, no. Fue el sábado pasado la actuación de los amigos allí en Piriápolis. Pero va a seguir recorriendo el país. Igual los escuchamos con Salto Grande, Carlos Alberto y María Elena, en el comienzo de esta emisión de este 7 de julio, programa número 3307, todo con 7 hoy. En el día de San Fermín, allá en Pamplona, hace un rato tuvieron las corridas de toro espectacular, ¿no? Para que el toro reviente todo, ¿no? Eso es lo que hinchamos por el toro allá. Comienza de esta manera, Juan Antonio Castro les dice que sean todos muy, pero muy bienvenidos.

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Allí lo teníamos al querido Carlos Malo, allí lo teníamos con este Merceditas de Ramón Sixto Ríos, sonando en esta mañana de martes. Mensajes a través del 095-728-598. Nancy nos dice, muy buen programa, saludos desde 33, gracias Nancy. Un abrazo para vos allí en 33. Hola Juan, soy de San José. Excelente programa, nos dice Jorge. Gracias Jorge. Allí comunicándose con nosotros desde los pagos de San José. Un saludo grande a todos los maragatos, a todos los josefinos que tenemos en la audiencia, ¿eh? Y nosotros seguimos disfrutando de la música, del canto. Ahora se nos viene el querido Cacho Lavandera, Oscar Lavandera, el hombre de los pagos de allí San Gregorio de Polanco, allí desde el sur de Tacuarembó, nos va a dejar Paraná Viajero. Así suena Canto y Fogón, y así recordamos a estos grandes del folclore, como lo es Cacho Lavandera, en esta mañana de martes, a través de FM Internacional, a través de la 94.5 de la ciudad de Rivera.

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0: desde los pagos de Maldonado. Allí lo teníamos a Alexis Roldán. Tema de Jesús Segovia, Trovador Esteño. Así se llama esta canción y que da nombre al disco de Alexis del año 2019. Sonando en esta mañana de martes en Maldonado, por supuesto, a través de FM Voces, a través de la 104.5.
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0: Mensajes a través del 095-728-598. Por acá nos decían: buenos días, Juan, Antonio, muy lindo canto y fogón. Me gustaría escuchar a Germán Montes, amigo. Soy Mirta de Castillos. Saludos para Mirta, allí desde Castillos, comunicándose con nosotros. Buen día, Juan, acá prendidos a la radio 1010 AM, dice, por internet. Saludos a Camilo desde Francia. Saludos para Camilo, allí escuchándonos a través de carvedeportiva.uy. Un abrazo grande para Camilo, el hombre de los pagos de Dolores, Soriano. Como siempre, un saludo grande para Blanquita, Enzo y familia. Me encanta el programa. Bendecido día y ya la escucha desde Tranqueras, escuchando Blanquita. Gracias, Blanquita. Buenos días, compañero. Los escucha Sebastián Machado. Un saludo. Saludos para Sebastián, que no nos puso de dónde estaba escuchando, pero nos dice que por allí está prendido a canto y fogón. Más mensajes. Por acá nos decían: buen día, Juan, soy Cristian Santo. Dice Mauro: te estoy escuchando acá en Paso de los Toros, muy frío por acá, nos dice el amigo Cristian. Saludos para Cris allí, bueno, realmente, ¿no? De frías mañanas, sobre todo en zonas continentales, allí con heladas, algunas importantes a esta hora de la mañana, temperatura en algún lugar cercana y por debajo del cero. Hoy nos espera, según José Serra, una jornada ligeramente fresca en todo el país, con un poquito mayor de temperatura allí por el litoral, Fraiventos, Paysandú y Salto con 16 grados de máxima, pero en el resto del país promedio entre 12 y 13 grados será la máxima para este martes. Un cielo, eso sí, despejado, una tarde invernal pero con brillo de sol. La tendencia para mañana en cuanto al cielo, muy similar, las condiciones, buen brillo de sol también mañana, y la temperatura, atenti que en la mañana va a estar fría, muy fría, en algunos departamentos, sobre todo, como siempre decimos, los que están hacia el centro del país, y luego un leve ascenso en las temperaturas que van a estar en el torno de los 15 a 16, 17 grados, quizás llegue en el norte. La tendencia para el jueves es que la temperatura siga en ascenso, pero sobre todo en el norte. Aquí en el sur vamos a tener un pasaje de nubosidad del jueves que va a hacer que la temperatura descienda un poco. Algo de viento pampero vamos a tener. En el norte seguirán con el cielo despejado, con una agradable temperatura. La tendencia para el viernes es que esa temperatura descienda, ya que la llegada de un frente frío traerá algo de lluvia, no mucho, pero algo de lluvia va a traer, sobre todo para el litoral de nuestro país, que está haciendo falta ya el agua nuevamente. Y el fin de semana, por ahora, el pronóstico es de que tendríamos un cielo nuboso, pero, como siempre nos dice José Serra, lo vamos a tener este pronóstico más cerca de la fecha, y además, sabiendo que está el Día del Padre, que muchos van a ir a ver a papá, o al suegro, en fin. Sabemos que es un día especial. Bueno, por ahora la tendencia es de que tendríamos un domingo gris para el Día del Padre, pero esto se puede revertir de acá al domingo, sin lluvias, eso sí, sin lluvias, un domingo gris medio parecido al del domingo pasado sería. 095-728-598. Seguimos con la música y el canto. Se nos vienen los Copla. Copla Alta, Quiero Perderme en el Monte. Dúo Caminantes, canción del camaronero, sonando en esta mañana de martes.

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5: Seguimos en Canto y Fogón.

Allí teníamos a Eduardo Larvanoa, Mario Carrero y al Pepe Guerra desde el disco histórico grabado allá por el año 2015 en el Teatro de Verano de Montevideo. Y esta versión de un clásico de Larvanoa y Carrero, Santa Marta. Mensajes a través del 095-728-598. Muy buenos días, Juan, te deseo excelente mañana. Muy buen programa, trabajo en la seguridad y eres mi compañía de las mañanas. Un abrazo grande, nos dice el amigo Máximo, allí trabajando de guardia de seguridad en Las Piedras. Gracias, Máximo. Un abrazo para vos y para todos los amigos allí de la seguridad, que sabemos que a esta hora de la mañana se acompañan con canto y fogón. Buenos días, ¿cómo están todos por ahí? Acá, mañana fría, dice Walter Hugo, desde Santa Clara de Olimar. Saludos para Walter Hugo Rivero, allí desde Los Pagos de Santa Clara. Buen día, Juan. El frío con tu música nos da el calorcito que necesitamos, dice Cata, desde Playa Pascual. Saludo grande para Cata, allí en Playa Pascual, escuchándonos. El abrazo grande para Cata. Más mensajes, por acá nos decían muy frío, por acá, por la zona de Silda Poli, y los escucho a través de la app de Casa Zorrilla, escucho Carve Deportiva, saludos para todos y buena jornada, nos dice Guillermo de la Quesería, saludos para el Guille allí en la Quesería trabajando y acompañándose con canto y fogón. Buenos días, hermano, dice el panadero solitario, el amigo Almirón. Allí escuchándonos y haciendo unas roscas de chicharrones. Mirá qué rico. Buena pinta tiene eso. Un abrazo para el amigo allí. Una, dos, tres, cuatro, como ocho roscas de chicharrones. Buenos días, Juan, Canto y Fogón. Acá arrancando en Fraiventos para Paso de los Toros con la exquisita música de Canto y Fogón. Saludos, nos dice Charlie F. Saludos grandes para Charlie Fraguelo allí escuchándonos. Rumbo a Paso de los Toros, sumándose a Canto y Fogón en esta mañana de martes. Y seguimos ahora con Tabaré Echeverri. Recordamos al querido Tabaré Echeverri y su gurisa de pueblo. Luego se vendrán los orilleros con la polquita del Quiñelero. Saludo grande a los orilleros Freddy Corito Rolando y José Luis Fernández, allí de la zona oeste de Canelones, desde Los Cerrillos. Hablando de esa zona, le enviamos un saludo grande a todos los que nos escuchan allí en Cerrillos, en Aguas Corrientes, en toda esa zona del oeste de Canelones, a través de la 90.1, a través de FM Ideal de Santa Lucía.

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5: Buen día, Juan Antonio. Bueno, lo saludo, lo escucho desde Castillos, por nuestra querida Esteña. Muy lindo su programa. Muchas gracias. Soy Mirta.
6: Viajando para Entre Ríos, de esto ya hace muchos años, me contaron una historia que jamás pude olvidar, que da vueltas por mi mente, que me tiene preocupado, y ojalá que en estos versos yo se los pueda contar. Me hablaron de un hombre bueno, un señor adinerado, empresario de alto rango y de mucha honestidad, que vivía en country privado en casa de varios pisos, y se codeaba con gente de la alta sociedad. Tenía un hijo pequeño, que era de nombre Alfredito, una mujer linda y buena, muy coqueta y muy cordial. Vivía con él su padre, del cual él había heredado buen nombre, buen apellido y parte del capital. Todo era paz y armonía, un ejemplo de familia, y hasta los mismos vecinos lo solían envidiar. Y en el

clara y que muestra las personas, mostraron que el hombre bueno cambió el modo de pensar y en la mesa de su casa comentaba diariamente que su padre, entrado en años, lo ha empezado a molestar, que está muy envejecido, que anda arrastrando los pies, que a la hora de sentarse elige el mejor sillón, que hay que cocinarle aparte, prepararle los remedios y que cuando llega gente quiere llamar la atención. Hay que llevarlo al asilo, estará bien atendido. La gente que ahí trabaja tiene mucha seriedad. Y Alfredito, que escuchaba, pensaba para sus adentro: me quedaré sin abuelo, qué ingrata es la sociedad. Llegó el día de la mudanza y en una chata importada a las pilchas de su padre junto a su mujer cargó. Pero al revisar las cosas por si algo le faltaba, se dio cuenta que en la pieza la frazada se olvidó. Alfredito, anda corriendo y traele la frazada. ¡Jesús!

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1: Y así, así teníamos a el gran Carlos Ramón Fernández. Allí lo teníamos con este tema, La Frazada del Abuelo, desde el disco Mi Pequeño Gran Hombre. Un poco de folclore repentista, de arte repentista, de los payadores, de los recitadores,
0: hace muchos años,
1: de esos cantores criollos sureros,
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1: que ustedes ya saben, en Canto y Fogón Radio, luego de nuestro programa de lunes a viernes, están los payadores y los recitadores diciendo presente en la programación de Canto y Fogón Radio. Y fines de semana, sábados y domingos, es al revés. Antes de empezar nuestro programa, desde las 6 de la mañana y hasta las 8, los payadores acompañándonos.
0: Gente de la alta sociedad.
1: El saludo allí para la amiga desde Los Pagos de Castillos, escuchándonos por Esteña, Mirta. Un abrazo para vos allí, sumándote a la gran familia de Esteña, la gran familia de la 103.1. Un abrazo para vos. Por acá nos decían, buen día, Canto y Fogón, buena jornada. Aquí Oscar, haciendo pan casero para la barriada, nos decía Oscar Villarrubia, desde Fraivento. Saludos para Oscar, a todos los amigos allí en Fraivento, en este caso el amigo haciendo pan casero. Saludo grande para el amigo, a todos los amigos que trabajan en las diferentes panaderías y que sabemos que la radio les hace compañía. Por acá nos decían, buenos días, hoy escuchándolos desde temprano, dicen Teresa y Micho, desde Algorta, Río Negro, muy fría la mañana por allá, por Algorta. Saludo grande para ellos, allí sumándose a Canto y Fogón, sumándose al sentir del folclore y escuchándonos allí desde Los Pagos de Algorta, en el departamento de Río Negro. Qué lindo, un abrazo. Buenos días, acá tomando unos barcinos, dice Basilio, desde Fraiventos, un abrazo. Y nos mandaba ahí una foto con el mate y la estufa de fondo, la estufa leña prendida. El abrazo para el amigo Basilio, allí también desde Fraiventos, sumándose a Canto y Fogón. Buenos días, ¿cómo estás, Juan? Te escucho desde Yung, Río Negro, soy Alejo, todos los días te escucho.

pero no es de mandar mensaje todos los días, sabemos que está ahí. Saludos, mira acá todo lo contrario, nos mandan un mensaje desde Mucha Miel, Alicante, disfrutando del verano. Dice, estamos aquí con Francisco, Federico, Diminic, Sandra, Marcela. Saludos a nuestras familias en Algorta, Las Piedras y Paysandú, nos dice Fernando. Y ahí nos manda una foto, Fernando, al lado de la piscina. Qué lindo, un abrazo para el amigo. Claro, allá están ya en la mañana del martes y con temperaturas realmente elevadas. Así, allí en esa zona del territorio español, en Alicante, mucho calor por allí, ¿no? Buenos días, Juan. Saludos desde Punta del Diablo, dice Lemos, el bigote. El bigote Lemos. Saludos para Dilamar. Dice, muy frío por acá. Saludos. Muy buenos días. Muy linda la transmisión, dice Enrique, desde Minas, La Valleja. Muy frío por estos lados. Saludos. Saludos para vos, Enrique. Saludo grande a la gran familia de Canto y Fogón allí. En Minas, escuchándonos a través de la 100.1, debí decir, allí en Minas, a través de Digital. Un abrazo grande para el Colo, desde Andorra. Un abrazo para ti, andabas con la polinización y las abejas el otro día. Un saludo grande para el amigo el Colo, allí sumándose a Canto y Fogón. Nosotros les decimos que ahora vamos a seguir escuchando buena música. Vamos a escuchar al querido Pablito Estramín, El Río No Es Solo Eso. Luego se vendrá Alfredo Zitarrosa, Candombe del Olvido. Seguimos disfrutando de las grandes de la música aquí en esta mañana de martes a través de la señal de la elegida FM 93.7 en Río Branco, en Cerro Largo. Si nos escuchás en Tranqueras, nos escuchás por la 107.3 allá en Rivera.

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mensajes a través de 095-728-598, 095-728-598. Por acá nos mandaba saludos, dice Juan Equipo, disfruto del programa, lindo escuchar desde Traiventos a Pablo y Eduardo, con su de tal palo siempre. Viví años en Castillos, tenemos gran cantidad de amigos y gente conocida que veo que te escriben. Un abrazo grande, nos dice Julio Sánchez. Saludos para Julio, allí en Fraiventos, pero que viví mucho tiempo en Castillos y claro, escucha algunos nombres que le suenan familiar allá de Castillos, ¿no? Un abrazo grande a Raúl, a la barra de la panadería La 33, allá con los sarnositos, que a esta hora de la mañana seguramente están allí escuchándonos en la panadería también. Por acá nos dicen buenos días, nos escribe Nilsa Rodríguez, saludos, los escucho desde la ciudad de 33 a través de Utopía, nos escucha, un abrazo, buenos días Juan, soy Jorge Trujillo, te escucho desde el Cerro Cerro, saludos, saludos para Jorge Trujillo en el Cerro Cerro aquí de Montevideo, escuchándonos por Carve Deportiva, por la 1010 AM. Buenos días, Juan. Saludos, Claudia Pereira, desde Pando. Manda un abrazo. Abrazo para Claudia. Buenos días, buena jornada. Dice por allá. Saludos a Milton y a Tiburón, mis colegas en la capital, y a todos mis colegas taxistas que escuchan Canto y Fogón. Dice Roque, el tachero desde la terminal de Paysandú, allá desde el shopping terminal de Paysandú. El abrazo grande para él. Y a todos los amigos taxistas allá, a Roque que siempre está ahí al firme, ¿no? Roque manda poco mensaje, pero está ahí. Ahora a Milton lo tenemos haciendo TikTok, ahora canta. Se nos perdió un poco Milton, pero debe andar ahí también, ¿no? Muy buenos días, Juan Antonio Castro y amigos fogoneros, si fuera posible, Jaguar Overo, nos dice Gabriel Bianchi, desde Bellavista. Saludo grande para Gabriel, allí desde la zona del barrio Bellavista. Valle Italia, perdón. Por acá nos dicen, buenos días Juan Antonio, un saludo, dice Alba, desde Pando Norte, saludos para Alba, allí en la zona del norte de la ciudad de Pando. Mario Lima nos manda saludos, dice, estupenda jornada para todos, nos dice, los escucho desde Las Piedras, rumbeando a Montevideo, gracias Mario, un abrazo. Buenos días, queridos amigos de Canto Infogón. Un saludo de Tiago y Benjamín. Vamos rumbo a Montevideo por la Ruta 8. Dice, pasando minas. Un abrazo, escuchándolos. Saludos para Tiago y Benjamín. Allí viniendo hacia Montevideo y escuchándonos. Por acá nos dicen Adrián y Giovanna. Muy lindo su programa. Escuchándolos desde Durazno. Nos mandaban mensaje y nos mandaban la captura ahí que nos escuchan a través, creo que es de la app Radios del Uruguay, me parece que por allí nos están escuchando. Bueno, un saludo grande, saludos para el amigo allí a Adrián y para Giovanna que desde Durazno están junto a nosotros escuchándonos. Más mensajes, por acá nos decían... buenos días, buena jornada, un saludito desde Fraiventos, trabajando en el Corralón, dice, saludos Rubén, saludos para Rubén, escuchándonos desde Los Pagos de Fraiventos, sumándose a Canto y Fogón. Y nosotros seguimos disfrutando de la buena música, del canto, y nos vamos a ir a Los Pagos de 33, con Francisco Pancho Ruiz. Pancho Ruiz nos va a dejar... de José El Cepillo y Tuarte, nos va a dejar Hay Naranjas y Tangerinas. Luego se vendrá Oscar Ramírez con un clásico de Romeo Gavioli, Tamboriles, la versión de Oscar Ramírez y su grupo, un poco de candombe, de folclore urbano, en esta mañana de martes, sonando a través de la señal de Portal FM, a través de la 98.1 en Los Pagos de Artigas.

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6: Buen día, Juan. Acá de Rivera, Carlos Cruz de la empresa Rimmel SRL, propietario de la misma, de Conaprole. Pronto para salir a la ruta por Bichadero, en la distribución. Te mandamos un fuerte abrazo, todo el equipo. Y bueno, y el programa muy bueno, con esos buenos cantos que escuchamos. Que pases lindo. Un abrazo.

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1: Allí teníamos Milonga del Gato Pardo, Esteban Klisich, sonando en esta mañana, aquí en Canto y Fogón. ...095-728-598... Saludo allí para el amigo camionero allá por Rivera, escuchando Canto y Fogón, sumándose al sentir del folclore. Gracias por estar en sintonía. Nos manda un abrazo Luis, que nos escucha desde Paysandú. Un abrazo Luis, gracias. Dice, muy lindo el programa, gracias Luis. Buenos días, soy Agustín, te escucho desde Maldonado. Muy bueno el programa, primera vez que les escribo. Saludos, nos dice, escucho por la 104.5 por FM Voces. Gracias Agustín, un abrazo para vos. Hola, buenos días Juan, saludos. Nos dice Lilian, que nos escucha desde Salto. Saludos para Lilian en Salto. Un abrazo para Lilian. Buenos días, Juan. Siempre en sintonía. Un abrazo nos dice Majo. Dice, escuchándolos desde Los Pagos de Maldonado. Dice, soy camionera. Bueno, saludos para Majo, la camionera. Un abrazo, Majo. Gracias y un saludo grande a todas las camioneras, ¿eh? No son solo camioneros que nos escuchan. Hay mujeres también que se prenden a Canto y Fogón, se prenden al sentir del folclore. Buenos días, saludos, dice, escuchándolos aquí desde Los Pagos de Santa Clara. Nos dice celular terminado en 833. Jacqueline, saludos para Jacqueline de Santa Clara. Hola, buen día, soy Mario desde Fray Ventos y... se saluda correctamente siempre. Abrazo para el querido Mario allí desde Fray Ventos. Por acá nos envía Daniel. Escribo poco pero siempre los escucho acá por el Tala. Saludo grande al amigo allí Daniel y a todos los amigos de Tala que se suman a Canto y Fogón. Y seguimos. ¿Y qué les parece si nos reímos un poquito con un cuento de Juseca, Julio César Castro y Don Verídico, junto a el hoy diputado Gerardo Sotelo?
2: No sé, don Sotelo, si yo le tengo contado lo que le pasó a un tal Berenjeno Moroso.
3: ¿Berenjeno Moroso, sí, don Verídico? Mire, francamente, con ese nombre no me acuerdo.
2: El casado con Aguaviva Lasaña, que tenía el complejo del hipo.
3: ¿El complejo del hipo?
2: Del hipo, sí, señor.
3: Discúlpeme, ¿no? ¿No sería el complejo de Edipo?
2: No, esta tenía el complejo de Edipo. Y dos por tres se atacaba.
3: ¿Y pava?
2: Y pava era media pava. Sí.
3: Me parece que no nos entendemos. Mejor vamos a ver qué le pasó a Berenjeno Amoroso. ¿Era?
2: Berenjeno Amoroso. Puso estación.
3: ¿Estación de nafta?
2: No, de ferrocarril.
3: No, don Verídico, discúlpeme. Nadie pone estación de ferrocarril.
2: Ah, seguro, las estaciones de ferrocarril las hacen solas como la gramilla. Si le digo que puso.
3: Bueno, está bien. Y dígame, ¿pasaba el ferrocarril?
2: Pasaba, sí, señor.
3: Entonces también puso vía.
2: No, señor, no puso vía.
3: No, discúlpeme. Estación sin vía no sirve para nada.
2: La vía ya estaba puesta.
3: Y dígame, ¿y los ferrocarriles paraban en la estación?
2: No, parar no paraban, no.
3: Bueno, entonces no es estación.
2: Ah, si usted pone un boliche... y nadie se para en el boliche. ¿Deja de ser boliche?
3: No me compara. Si en ese caso sigue siendo boliche.
2: Y lo mismo con la estación.
3: Bueno, pero se funde.
2: Funde si no le pasa el ferrocarril.
3: Mire, quiere que le diga una cosa. Yo no sé a dónde quiere llegar, ¿eh?
2: A la cuestión de que Berenjeno Moroso puso estación.
3: ¿Y los ferrocarriles le pasaban por la puerta? No me diga
2: por
3: nada.
2: Por la puerta no le pasaban porque tenía puerta media chica.
3: ¿Quiere que le diga una cosa, don Verídico? Yo quisiera saber dónde está el cuento.
2: No, le estoy contando. que el hombre puso estación.
3: ¿Y para qué puso estación?
2: Para ver pasar el ferrocarril.
3: Discúlpeme, don Benedico, pero para ver pasar el ferrocarril no hace falta estación.
2: Para verlo pasar por la estación, precisa estación.
3: Discúlpeme. Qué cosa grave. Discúlpeme una cosa. Si el ferrocarril no se estaciona en la estación, no es estación.
2: Si el ferrocarril se estaciona en la estación, viene el otro de atrás y lo pecha.
3: ¿Para qué quería este hombre ver pasar el ferrocarril por la estación, don Benedico?
2: Para poder emocionarse.
3: ¿Emocionarse? Mire, discúlpeme, pero... A emocionarse podía ir al cine.
2: Usted porque no sabe lo que es vivir en esas soledades. Y poder ir a la estación a ver pasar al ferrocarril.
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0: Allí teníamos a Sin Estribos con El Agrario en el final de esta emisión de martes. Sin Estribos, el amigo Buñevás y toda la barra de Sin Estribos desde los pagos de Paysandú, sonando en el final de esta emisión. Saludo grande a Juancito Monzón allá en Paysandú con su programa, con el querido programa Hecatombe. Nosotros nos vamos despidiendo. Mañana miércoles, en este mismo punto del dial, arrancamos juntos una nueva jornada con todo el folclore. Juan Antonio Castro se despide de ustedes agradeciéndoles por la compañía y deseándoles que tengan todos una muy buena jornada.
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amigos de Tranqueras FM, el gusto y el placer de reencontrarnos una jornada más aquí por la X297A en sus 26 años, transmitiendo desde el estudio número 1, Wilson Lilo Acosta Martínez, para Tranqueras, Uruguay y el mundo. Cordial saludo a todos los amigos de los distintos barrios de nuestra querida ciudad, a la gente de la campaña, a la gente del interior, donde llegue la voz amiga de Tranqueras FM, sean todos muy bienvenidos. La invitación para que juntos transitemos hasta la hora 8, esta segunda jornada, hoy martes 7 de julio. Comienzo. Nuestro comienzo con Humberto Melo. Humberto Melo nos dejaba La Cañera.

2 grados la temperatura actual aquí en nuestra ciudad, 2 grados. Nuestra segunda entrega de la semana, Humberto Melo daba el comienzo así a esta segunda entrega.

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2: Ocho minutos de esta jornada segunda de Ecos de mi Tierra. Todo el canto nacional, regional, latinoamericano hasta la hora 8. Escuchábamos a La Barnoa Carrero, Escobita de Arrayán, de Mario Carrero. Saludo para Nelly, un abrazo grande para el bando, un saludo para el Cacho, por allí amargueando. Un abrazo grande también a Salustiano, que está tomando mate, tranqui hoy, Tranquila la cosa. Vaya el saludo también para el amigo Aquino, que hoy hizo un extra, se levantó temprano el Aquino, y anda bien despejadito el Aquino. Guarden con el Aquino, aquí en Bola de Oro. Un abrazo grande también a Dani, un buen día de trabajo, que sea una excelente jornada, compañero. Un gran abrazo también a la gente allí del Charrúa, Javier, que ya también tempranito madrugan allí por mis paisanos, Andrea, que hace rato que andan la vuelta con los huicharedos allí, con las vacas ordeñando y haciendo relajo allí, lo que es mis paisanos, despertando a todo el mundo. 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Mira, Bando, un abrazo grande para Bando.

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2: 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Y al llegar, como jugando, ellos solos se apartaron. 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

0: 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Y al tenerlo embozarado y maniado de adelante, se dispone en al instante dejarlo al potro tirado. Con el cabresto pasado por las manos, en forma tal, pasa en la cruz del bagual bajo la otra mano al frente y va a parar nuevamente a la argolla del bozal. Y al quedar así, arrollado, derecho, el bocado bien puesto, riendas prendidas, un cabresto por sobre el lomo amarrado. Claudio el cabresto agarrado y a Cacho tenerle toca. Claudio se afirma y provoca del potro un salto adelante y el bagual en ese instante queda tirado en la boca. Lo ensillan prolijamente, manos y patas maneadas, y llegan a las hinchadas con movimientos prudentes. Conocimiento evidente es en la doma campera el sacarlo a la sidera pa' que entre el lomo a aflojar, no se arrastre a corcovear ni dispare campo afuera. Busca, cuando está de rienda, como redomón corriente, el momento justamente que así el domador comprenda, para que el animal entienda y aprenda a ser liberal. Enfrenarlo es ideal en un día bueno y temprano, con un frenito liviano y un trapo envuelto con sal. No se debe colocar el freno muy ajustado, ni tampoco muy colgado porque se puede golpear. Bien calzada ha de quedar la cabezada que escoja, ni apretada, ni muy floja, justo. Ha de ser lo más bueno. Aprende a atascar el freno jugando con la coscoja. Si se ofrece camperear, prendiéndole a la sidera un rastrín, o lo que quiera que necesite arrastrar. O también para trabajar apartando en un corral, para los dos lados, servicial. Vuelca si usted lo provoca, al ser sujeto en la boca, se me hace más liberal. Quieto queda si lo enrienda al ir pisando el estribo, pero es entre otros motivos muy avispado en la senda. Pronto al llamarlo en las riendas y guapo en cualquier potrero, salió el azulejo vero bien templadito en la boca. Y de caballo le toca ser ahora mi compañero.
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1: Medio volumen hoy, ¿eh? Hay manitos que tocan. Es bravo. De mañana después que está sobado el cuero, che. No sabes por qué lado puede reventar, che. Con falla el volumen, ¿eh? Bueno, espero que esté saliendo bien ahí. Seguramente escuchábamos el azulejo overo de Atilio Payeta y el oscuro Pata Blanca, ¿eh? Estaría bueno, ¿eh? Que pusieran el corazón, che, en estos 26 años los que trabajan también algunos, che. Te dejan de aquel jeito, ¿eh? Para que venga de mañana, bueno, que se aguante. La pucha que lo parió, dijo el otro. Un saludo para Dardo, un abrazo al amigo Rivero, también para Paul, que estaba en comunicación con nosotros, que nos escucha siempre, al Chito Rivero, que madruga, a Lilo, un abrazo grande. Lilo se levantó solo hoy, no hay que andar, ya aprendió lo que Lana dijo, bueno, llega la hora, salte, compadre. Bueno, Lilo, el coloradito, un gran abrazo, querido hermano, ya en la vuelta para salir, con la gente del amigo Puerto, que nos escucha así, el amigo del micro que lleva a la gente a la forestación. Esteban también escuchando desde Paysandú a través de la internet. Un abrazo grande al amigo Esteban. Para Carlitos Rodríguez, el abrazo grande aquí en nuestra ciudad. Un saludo a Dani, que también está por salir a trabajar. A Laquino, que anda en la vuelta como perro, dando vuelta. No sabe si se acuesta o se levanta, pero bueno, en fin, nos está escuchando. El abrazo grande. Bien, me dijo el amigo Mario allí de Costa del Laurel. Con Laquino no hay con qué darle. A Fernando, el abrazo grandote, a Bando, que nos escucha, a Nelly, al amigo Cacho, que también está madrugando estos días para escucharnos, con una buena fogata, leña seguramente, es Pedro Cabral, que tiene muy buena leña, Patricia nos escucha, el abrazo grande también para la gente del Charrúa, Javier por allí, a la gente de mis paisanos, no hay humo por allí, pero vamos a saludarlo igual, seguramente está ordeñando con la chicharrita colgada allí en el pique del alambrado. Un saludo para Rodrigo, para Víctor, el abrazo grande también para Magela, La Peira, toda la familia. Ayer estuvieron de fiesta, sí, estuvieron de cumple. Yo no vi humo, pero estuvo de cumple la amiga Ana Victoria. Un abrazo grande. Para Ana Inés, aquí en nuestra ciudad, el abrazo grande también para Alicia. Allí para el amigo Melo, para Sandra, el abrazo grande también para el Nico, para Ramón, a toda la barra. Para el amigo Solano, Marlene, el abrazo grande también para Oreste, que madruga siempre, y Maura, el abrazo grandote allí también, con una llamarada tremenda en el fuego, a Sergio y a Margarita, o Margarita a Sergio, no sé cuál lo llamó hoy, porque uno me dice que se levanta a las 5 de la mañana, el otro me dice 5, me levanto yo, bueno, entre familia no me voy a meter en esos carrales de palo, que decís, Salustiano. Ayer estuvimos con Sergio, un gran amigo de muchos años, y de Margarita también, y estaban con la discusión que yo me levanto, que tú te levantas. Bueno, no sé, el que me llama me manda foto por aquí. Hacer que me manda foto con el comprobante. Es el que está levantado. Bueno, Sergio, un abrazo grande. También para Walter, para Washington, un abrazo grandote. Gracias por la comunicación. 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Un saludo a Nara, un beso grande, Nara, gracias por siempre estar ahí en compañía, tempranito, la compañera de Nara, como de tantos otros amigos. 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Un beso grande a Blanquita. Deseo que haya recuperado, una pronta recuperación para Blanquita que nos escucha todas las mañanas. Un beso grande. 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

0: 6:45 minutos, 2 grados la temperatura actual aquí en nuestra ciudad. Un saludo para Blanquita, hueso grande Blanca, gracias también por la comunicación. Un saludo a Javier, allí por el charrúa, tremendo juego, che, está lindo ese fueguito para tirarle algo ahí que haga y regalo tempranito, con un buen parral para firmar el pulso, Javier, Un saludo grande a la gente del charrúa. A Sergio, a Margarita, bueno, por ahí Margarita me manda una foto de Sergio recién desperezándose, y también Sergio me manda algo de Margarita, que con una cara tomando mate, che, como que recién levantada, no adelanta, está recién levantada, bueno, pero no sé cuál es que tiene razón. Escuchábamos a uno de los grandes de la música, los hermanos Cuesta. Ayer partió el otro hermano, se nos había ido hace mucho tiempo Néstor en el 2020, por ahí se nos fue Néstor ayer, el domingo 5 de julio, a los 84 años se nos fue Rubén, otro de los hermanos Cuesta, seguramente allá con Tata Dios ya estarán de peña en el galpón de la estancia grande, los hermanos Cuesta. Bueno, quedó la leyenda de las voces, quedaba solamente con haciendo música igualmente Rubén todos estos años después que partió su hermano, que se fue. Quedó haciendo música con Francisco, su hijo, y haciendo, bueno, siempre editando materiales. Y el domingo, a los 84 años, se nos fue de gira este querido artista internacional, hermano Cuestas, Rubén Cuestas.
1: Juan de la...
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0: 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Un saludo a Gleisi, que va viajando y escuchando, pedía Pepe Guerra, que siga.

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2: Escuchando al Pepe Guerra.
3: La reforma agraria está bravísimo. El botón se eche, se ve que por el frío, está muy manoseado el botón este. Por eso que hay que cuidarlo, che. A los que venimos temprano, después pasamos trabajo, che. 26 años tiene la radio, Algunos no tenemos la camiseta todavía, Y se olvidan que viene gente temprano en la mañana y bueno, que hay que dejar bien las cosas, Los hermanos Rodríguez, ¿no? Dicen Rubio Chico, chipa, ¿qué más?

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0: Hablando de trayectoria en el máximo rigor, hubo un apadrinador que quedará en la memoria. Es digno de hacer historia y de alabar su grandeza. Y cuando hablo con destreza me gusta hacerlo rimando de lo que fue apadrinando el gran Correntino Mesa. Yo puedo hablar de sus mentes, de su tiempo y de su garra cuando en alonje guitarra corrí el año 70. Más de uno que estuvo cuenta mirando del alambrao que cuando entraba en Sillao era el hombre en esos días, por los pingos que tenía un lujo verlo montado. Qué orden, qué compromiso cuando le tocaba actuar, muy justo para atropellar en el momento preciso. Parecía que Dios hizo caballo y hombre al instante, y en el segundo vibrante, casi en puerta del disgusto, salir con el tiempo justo con el hombre por delante. ¿Cuántas veces el destino del jinete más capaz estuvo por ser audaz en manos del correntino? Acertar con muy buen tino, porque el jinete confiado puede perder el estado, y si de estribo se trata, siempre expresa de las patas el hombre que va colgado. Y de esta ciudad querida, ciudad de los diagonales, con relinchos de baguales a partido de esta vida, tendrá su luz encendida cada jinete argentino. Y cuando en un remolino el reservado arremete, irá a la par del jinete el alma del correntino. Cuando antes de la campana el peligro predomina, ha de estar el que apadrina para salvar la vida humana. Este homenaje mañana irá con todo esplendor por los campos del honor donde cada salmo reza. Partió el correntino Mesa de oficio apadrinador.
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0: Luciano Pereira, desde que tú te has ido. Un saludo para Andrea, allí por mi paisano, un saludo para Javier, para Blanquita, un saludo también para Laurinda, para el amigo Adán, allí de Ruta 30. El saludo también a Fernando desde Maldonado, José en Barrio Pirulo, a Graciela, a Carlos, el abrazo grande. Javier allí por el Charrúa, nuestro saludo. Luciano Pereira en la mañana. 7:22 minutos de esta jornada. 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

0: 7:33 de esta jornada, segunda entrega ya en el cuarto blog, en la recta final de lo que es esta segunda jornada de Ecos, escuchando a Pablito Estramín, Trozos de Luna, la gente del Charrúa, sabemos que le gusta a Pablito, ¿eh? 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
2: 7:46 minutos, ya en el final, ya en la recta final. 10 minutos finales de lo que es esta segunda jornada, ¿eh? 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

0: 7:53 minutos, escuchábamos a Los Matices, un hit con Valentina Lozano de Los Tequis, Ay Corazoncito. Saludos para Tabaré, un abrazo grande, amigo de la amplificación allí, de gente de Arcángel, el taller allí, a Gabriel, a Paola, todo un abrazo grande, a la familia, especial a Gabriel. Matices, vale, Ay Corazoncito. Un saludo para María, para Nadir, para Mirta, que siempre están junto a nosotros. Estamos yendo ya, con el pie en el estribo ya. Agradeciendo a toda la gente linda que estuvo en comunicación, gracias por la sintonía, gracias por abrir las puertas de vuestro hogar y llevar el canto de ecos cada mañana. Gracias por tu cariño, Dios te bendiga. Mañana el reencuentro, Dios mediante.
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7: Amigo oyente, reciba usted un saludo grande, un saludo cordial. Por aquí estamos de nuevo sus amigos, los hermanos ecuatorianos, quienes habla Antonio, y como es habitual, por aquí también nos acompaña Melissa. Siempre nos preparamos con un programa diferente. Y como siempre, también le vamos a compartir diferentes testimonios de agradecimiento y también le compartimos de diferentes problemas, de diferentes personas, para que muchos de ustedes también, si tienen problemas por ahí similares o algún problema que no le haya encontrado la salida, la solución, puede consultar por aquí. Mucha gente lo hace y la verdad que mucha gente está muy contenta por la ayuda. Cada día por aquí nosotros recibimos muchos mensajes también de personas que se comunican, muchos por acá que están recibiendo la ayuda, ya me llaman, me dicen: Antonio, la verdad que yo estoy mejorando, lindo, estoy durmiendo, la picazón se me fue. Bueno, amigo oyente, si usted tiene un problema, venga por aquí, que lo podemos ayudar de la misma manera. Bienvenida, Melissa, al programa.
8: Gracias, Antonio. Amable audiencia, tengan una cordial bienvenida a este nuevo programa, que como siempre está recargado de buenas energías, de buenas vibras y también de buenas noticias, con esos lindos testimonios de agradecimiento que hoy queremos compartirlos con ustedes. Estamos felices de contar con su compañía

0: en este espacio que, como siempre, está dedicado hacia su salud, hacia su bienestar. Hoy también descubriremos nuevas alternativas para poder cuidar nuestro bienestar de una forma más responsable, aprovechando, como siempre, los beneficios que nos ofrece la naturaleza y la oportunidad que nos da Dios para seguir adelante. Así que si nos está escuchando por primera vez, está en el lugar indicado, está en el lugar correcto para iniciar ese tratamiento con nosotros, como muchas personas que ya lo han hecho, que ya han visto un cambio y que hoy en día están felices. 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Y bueno, aquí tenemos un lindo cambio.
1: Viene muy contenta acá, amigo. ¿Qué problema tenía usted? Cuénteme.
2: Sí, vengan, nomás vengan, que van a, por lo menos algo van a arreglar. Y yo me he arreglado un poco de los calambres y las rodillas.
1: Y cuénteme un poquito esto. ¿Cuántos años usted sufrió de las rodillas?
2: Que estaba sufriendo más o menos unos 12 años, más o menos.
1: Dolores impresionantes. No, sí. Andaba de cuatro pies, me decía
2: sí,
1: usted.
2: Ya. Sí, andaba así, andaba así. A veces andaba bien, a veces andaba mal. ¿Vio? Pero gracias. Ahora, gracias a Dios, ando bien, bien de bien.
1: 90% me decía.
2: Sí. Y igual que de los calambres de los más bien.
1: Y gracias a Dios se le fue
2: todo. Gracias a Dios, sí.
1: Bueno, ¿cuál es el mensaje para la gente que tenga dolores a la rodilla y los calambres?
2: Que vengan a visitarlo.
1: Que se cura, ¿no?
2: Seguro. Que escuchen Radio Rincón todos los días.
1: ¿Usted de dónde viene acá? Me dice.
2: De Berlín.
1: De Berlín. ¿Cómo es su nombre?
2: Luis Alberto Martínez.
1: Aquí tengo los terminales de la cédula 551-2, ¿no?
2: Sí.
1: Bueno, Luis Alberto, gracias por tu palabra. Sí.
3: Bueno, agradecido con estas personas que dejan estos lindos mensajes que cada día yo se los comparto a ustedes. Agradecer a Dios también por estas grandes bendiciones que estamos recibiendo y felicitar también a la gente que ayuda a otros, a los que hacemos el bien. Recuerde que en esta vida todos nosotros somos sembradores. Los que siembran flores, pues, ellos descubren belleza, perfumes y hasta fruto. Otros, la verdad, que les gusta sembrar espinas y a veces se hieren con sus puntas agudas. Nadie vive sin sembrar, amigo oyente, sea el bien o el mal. Felices aquellos que transitan por esta vida y pasan dejando sus huellas, sus semillas de amor, de bondad y de mucho afecto, amigo oyente. Gracias a Dios y cada día pedimos por aquí también en fe y pedimos a mi Padre Celestial, a Cristo, que siga derramando estas grandes bendiciones para todos mis consultantes. Gracias a Dios también por darnos este don, ¿no? A nosotros, de que hemos poseído, heredado este don de poder vencer, de poder curar a la gente. Gracias a nuestros ancestros también, que tenían sus grandes conocimientos, no solamente de poder vencer lo malo, sino también de las cortezas, de los yuyos, de las plantas curativas, plantas medicinales. Venga, que lo mío tiene garantía. Voy a compartirle un cambio, como yo le comenté el día de ayer, de una persona que tenía un bulto ahí y que estaba quedando ronca. Escuchemos.
1: Que ha visto un cambio. ¿Qué problema era que usted tenía?
4: Yo tenía, doctor, tenía la tiroide, ya no podía casi hablar, tenía dificultad y vi el que usted tenía, le vi por el Facebook y mi esposo me dijo que tenía que venir porque yo he visto relevaciones, gente que hablaba así como yo estoy hablando. Les recomiendo a todas las personas que vengan, que se hagan un tiempito, que sé que todo cuesta, pero bueno, por la enfermedad de uno tiene que hacerse un tiempito y venir. Les doy toda la confianza que los cura. Eso, los cura. Una semana ya va a ser un mes y yo ya, gracias a él, estoy mejorando.
1: Bien,
4: ¿no? Estoy mejorando, sí. Por eso les digo que todos vengan porque tiene su mejoría y es muy garantido.
1: Usted estaba quedando ronca, tenía como una baba, me decía.
4: Tenía como una baba, estaba quedando ronca, tosía y me ahogaba por la maldita tiroides. Me habían dicho que tenía que operarme, pero yo no soy mucho en la operación y bueno, recurrí acá y bueno, gracias a él estoy...
1: Casi bien.
4: Casi bien, sí, casi bien, el 100% bien.
1: Gracias, una bendición para usted, ¿no?
4: Es una bendición y les pido a todos que vengan y se hagan un tiempito.
1: Bueno, gracias por este lindo mensaje que lo vamos a compartir en la radio para poder ayudar a muchas personas que sí, a veces tienen problemas.
4: Claro, claro, ¿no? Tienen que venir, sé que todo cuesta, todo es, pero bueno, por la salud uno tiene que hacer un sacrificio y bueno, venir. Les
1: Ya,
4: digo
1: es
4: a todos.
1: accesible también, ¿no? Porque usted paga la
4: Claro.
1: consulta y lleva el tratamiento ya.
4: Claro, tenés todo ya. Con la consulta ya llevas el tratamiento y es gran alivio. Poner a los 15 días ya más o menos sentís el alivio
1: ¿Y cuántos años usted
4: después.
1: tenía este problema?
4: Ya hace varios años, como 10 años más o menos, o más capaz que tenía ya.
1: Impresionante. Bueno, ¿de dónde es
4: Sí.
1: usted?
4: Soy de Constitución, Villa Constitución, Departamento de Salto.
1: ¿Cómo es su nombre?
4: Elsa Cáceres.
1: Bueno, sí, aquí tengo los terminales de la cédula 597 raya 9, ¿no?
4: Sí,
1: Muchas gracias, ¿no?
4: bueno.
0: Bueno, vamos a escuchar un mensaje que nos ha enviado una persona. Dice que tiene un problema en la garganta, que siente como picazón, como hinchada. También tiene dificultad para hablar. Dice que si quisiera consultarnos. Bueno, pues yo le invito igual a esta persona para que venga, porque aquí vamos a eliminar todo eso malo. Vamos a abrir sus caminos hacia la prosperidad, hacia la abundancia, hacia la sanación. Así que venga con confianza. Y también hay otro mensaje también que nos ha enviado una persona que nos dice que le reservemos el nombre. Dice que nos consulta por el nervio ciático, que es un dolor constante. Siente también como un pinchazo que es imponente. Bueno, pues yo también le invito a esa persona para que venga, porque aquí vamos a vencer todo eso malo que tiene. Venga para santiguarlo, que ese don que Dios nos ha dado no lo tiene nadie, es muy difícil encontrarlo. Así que es el momento de que usted venga, que aproveche esta oportunidad que Dios le ha dado para que esté escuchando este programa o quizás esté escuchando nuestros testimonios de agradecimiento o quizás lo recomienden. Nada es casualidad. Dios pone a las personas correctas en nuestra vida. Así que vengan con confianza. Y bueno, amigos, la fortaleza no consiste en no caer, sino en levantarse una y otra vez. Si hoy enfrentas una enfermedad, recuerda que dentro de ti hay una gran capacidad para seguir adelante. Yo les invito para que se permitan recibir apoyo, cuidados, con mucho amor y mantener también viva la esperanza. Acompáñanos en este espacio que va dedicado a su salud, a su sanación, donde juntos aprenderemos a cultivar el bienestar de forma integral. 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Y bueno, aquí tenemos otro lindo cambio.
1: No, que usted vino que tenía un problema a la piel, ¿no?
2: En la piel.
1: Cuénteme, ¿cuál era su problema?
2: El problema mío es que, en primer lugar, el cáncer de piel. En segundo lugar, que yo le dije que me salían lágrimas de los ojos. El tercer lugar es de que me salía picazón en la nariz. Y en cuarto lugar, que me salían manchas en el cuerpo.
1: Y cuénteme esto de eso que tenía las manchas en el cuerpo, que se le está yendo todo, me dice,
2: Se
1: ¿no?
2: me está yendo todo.
1: Y usted me dice como 50 años que tenía este problema, ¿no?
2: Sí, el problema de las cosas estas, ¿no?
1: Una granazón,
2: Es
1: ¿no?
2: una gran son, 50 años.
1: Impresionante. Y gracias a Dios todo se le está yendo, ¿no?
2: Con la mano del profeta espero de tener sanidad.
1: Eso. Ya no tiene también el lagrimeo, se le fue, ¿no?
2: No, en lágrima no.
1: No tiene
2: Y
1: nada.
2: picazón en la nariz tampoco.
1: Bueno, ¿y cuál es el mensaje para la gente que tenga algún problema
2: Y
1: similar?
2: mire, yo aviso a la gente, tanto sea para varón como para señoras, que sigan la mano del profeta que les hará una bendición.
1: Que se cura la gente, ¿no?
2: Que se cura a la gente, tanto a varón como a mujeres.
1: Bueno, ¿y cómo es su nombre?
2: Aquiles Rodríguez.
1: Bueno, aquí tengo los terminales de la cédula 695 raya 0.
2: Es eso, es verdad.
1: ¿De dónde es usted?
2: De Pueblo Sequeira.
1: Bueno, muchas gracias por tu palabrita aquí.
2: Igualmente a usted.
3: Bueno, gracias don Aquiles, amigo oyente. Sorprendente, la verdad que tenía, como él dijo, como 50 años. Eran como verrugas, algo que tenía en la cabeza, por la espalda, por la cervical. Él llegó todo tapadito ahí, porque tenía esto montones de años. Y vino y todo se le estaba desapareciendo. La verdad que es una enfermedad media extraña, media rara, pero gracias a este programa, gracias a la fe, gracias a la confianza y gracias también a la radio que nos transmiten 15 minutos de programa. Que la gente está encendida escuchando mi programa y escuchando testimonio de agradecimiento, porque la gente se cura, amigo, mire, de problemas serios, problemas difíciles. Por eso que te invito a que venga, que consulte por aquí con el ecuatoriano Antonio. Venga que esta va a ser una gran oportunidad. Recuerde que esta semana, semana de cura, semana de sanación y la semana que viene. Vamos con las direcciones. 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Y recuerde que este jueves 9 también doy consulta en Melo. 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Venga que se atiende por orden de llegada. Una vez por mes doy mi consulta, Melissa.
0: Así es, Antonio. Vamos a terminar este programa con una poderosa oración. Señor Jesús, hoy ponemos nuestra vida en tus manos. Tú conoces nuestras preocupaciones, nuestras luchas y también nuestros sueños. Te pedimos que nos concedas salud, paz y un corazón lleno de esperanza. Ayúdanos a confiar en ti, aun en medio de las pruebas, y a vivir cada día con gratitud. En tu santo nombre te hacemos esta petición, en el nombre del Padre, del Hijo y del Espíritu Santo. Amén. Amigos, eso es todo por hoy. Gracias por acompañarnos en este programa. Que el amor de Dios los acompañe durante toda esta jornada. Nunca pierdan la esperanza, porque el Señor siempre tiene un propósito para tu vida. Dios bendiga tu día. Los esperamos el día de mañana.

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3: Buenos días, estimados oyentes de la audición a la luz del Evangelio. Hoy lunes 6 de julio leemos en el Evangelio de San Mateo, capítulo 11, versículo 25 al 30, que cuando Jesús se dio cuenta que los pequeños entendían la buena nueva del reino, se alegró intensamente. Espontáneamente se dirigió al Padre con una plegaria de acción de gracias e hizo una invitación generosa a todos los que sufren, oprimidos por el peso de la vida. El texto revela la ternura de Jesús al recibir a los pequeños y su bondad al ofrecerse a los pobres como fuente de reposo y de paz. La palabra pequeños está emparentada a pobres, hambrientos, afligidos, pecadores, enfermos, ovejas sin pastor, niños, los no invitados de que nos habla el Evangelio. Abramos nuestros corazones a escuchar la palabra de Dios. En aquel tiempo, tomando Jesús la palabra, dijo: Yo te bendigo, Padre, Señor del cielo y de la tierra, porque has ocultado estas cosas a sabios e inteligentes, y se las has revelado a pequeños. Sí, Padre, pues tal ha sido tu beneplácito. Todo me ha sido entregado por mi Padre, y nadie conoce al Hijo sino al Padre, ni al Padre le conoce nadie sino el Hijo, y aquel a quien el Hijo se lo quiere revelar. Vengan a mí todos los que están fatigados y sobrecargados, y yo les daré descanso. Tomen sobre ustedes mi yugo y aprendan de mí, que soy manso y humilde de corazón, y hallarán descanso para sus almas, porque mi yugo es suave y mi carga ligera. Muchos que miraban a Jesús solo por interés no eran capaces de entenderlo. Las grandes ciudades en torno al lago, que habían oído la predicación y habían visto los milagros, no quieren abrirse a su mensaje. Los escribas y doctores, que juzgaban todo a partir de su ciencia, se cierran a la predicación de Jesús. Ni siquiera los parientes lo entienden. Solo los pequeños entienden y aceptan la buena nueva del reino. Los otros quieren sacrificios, pero Jesús quiere misericordia. La resistencia contra Jesús lleva a los fariseos a intentar matarlo. Pero Jesús no cede. Él continúa asumiendo la misión del siervo, descrito por el profeta Isaías y citado por completo en Mateo. La frase "en aquel tiempo" tiene un significado distinto del que nosotros solemos atribuirle. Quizá pensamos que se hace referencia a algo sucedido en tiempos pasados, en los tiempos de Jesús, pero no es así. En el Primer Testamento, cuando los profetas anunciaban el tiempo del cumplimiento de las promesas de Dios, decían: en aquel tiempo sucederá tal cosa, en aquel tiempo pasará tal otra. Ellos usaban esa frase para referirse al futuro, al tiempo del Mesías. Por eso los evangelistas usan esa frase muchas veces para indicar que el de Jesús es precisamente aquel tiempo que se había anunciado. Dice Jesús: yo te bendigo, Padre. ¿Qué es bendecir? Es bien decir, decir bien. Es una alabanza, un reconocimiento que implica una gratitud gozosa, feliz. En este pasaje aprendemos del ejemplo de Jesús a alabar a Dios. La oración de alabanza debe formar parte de nuestra oración diaria. Vemos a lo largo de los evangelios que Jesús se refiere siempre a Dios llamándolo Abba, que se traduce como Padre, aunque lo más correcto sería Papá, Papito, Papi. Y de esa manera Jesús nos deja ver su relación de cercanía, de amor y de confianza con su Padre. Aquel al que Jesús llama Padre es nada menos que aquel que todo lo creó y que todo lo domina. El Señor de cuanto existe. Al mencionar los dos extremos, cielo y tierra, quiere decir que lo abarca todo. Jesús se refiere a los sabios como los entiende el mundo, es decir, a quienes han acumulado toda clase de conocimiento en este mundo, y se refiere a la inteligencia también como lo entiende el mundo, como una capacidad mental que permite aprovechar bien los recursos con que se cuenta para obtener un plan determinado. Aquí, la sabiduría e inteligencia mundanas no sirven, porque por más que un ser humano sabio e inteligente se quiebre la cabeza, jamás podrá penetrar en la buena noticia, en la nueva comprensión de Dios y de su voluntad que se contiene en las palabras y en los hechos de Jesús, en las realidades divinas, si Dios no se las revela. Cuando se habla de sabios e inteligentes, la expresión apunta a los doctores de la ley, sumos sacerdotes y escribas, es decir, a la minoría que detentaba el poder social y religioso en tiempos de Jesús. Se trata de aquellos que están sentados en la cátedra de Moisés y que se han apoderado de la llave del poder, como dice Lucas. Son gente importante y religiosa, segura de sí misma, que desprecia al pueblo marginado y pobre. Ellos se sentían los depositarios de la revelación y los expertos en su interpretación. Con su afirmación, Jesús desafía su autoridad, porque a los pequeños se les da a conocer primero la revelación. El mundo religioso de entonces es por consiguiente socavado desde su base misma, el destinatario privilegiado de la palabra de Dios. Los sabios, los doctores de aquel tiempo, habían creado una serie de leyes en torno a la pureza legal que después imponían al pueblo en nombre de Dios. Ellos pensaban que Dios exigía todas esas normas para que el pueblo pudiera tener paz. Pero la ley del amor, revelada por Jesús, afirmaba lo contrario. Muchísimas gracias. Será hasta mañana, si Dios quiere.
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1: Oyente, ¿cómo están? Sean todos bienvenidos. Comenzamos con el Informativo Central de la Radio, perteneciente a este 7-7-2026. Hoy es martes 7 de julio del año 2026. Sean todos bienvenidos. Es momento, señoras y señores, de informarnos a través de la primera.
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1: 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En estos momentos, según el Instituto Uruguayo de Meteorología, jornada fría por aquí con cielo claro. En la ciudad de Tranqueras, claro y algo nuboso para las próximas horas, 16 la máxima prevista para hoy, que se presenta con presión atmosférica 1021 decimal 7 hectopascales, los vientos del sector nor-noroeste, 11 kilómetros en la hora, la humedad es del 88% y la visibilidad es de 10 kilómetros. Para lo que resta del día, 17 la máxima prevista para el día de mañana, 2 será la mínima para la entrante madrugada, que estará algo nuboso, periodos de nuboso con nieblas y bancos de nieblas. El jueves, 5 la mínima, 20 la máxima, estará algo nuboso y nuboso con periodos de cubierto, nieblas y neblina. Datos recabados a través del Instituto Uruguayo de Meteorología y que los presentó Almacén Doña Olma y Dale Gas.
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1: 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Hoy el dólar a la compra 39, a la venta 41,40, el euro 43,56, 48,73, el peso argentino 0,02, 0,20 y el real 6,95. 8.65 compra y venta respectivamente. 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
1: Y ahora vamos a compartir las noticias destacadas que estaremos desarrollando en este informativo.
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1: 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Vamos con el desarrollo de las noticias destacadas. Recordá que todas estas noticias usted las puede ver y comentar en nuestro Instagram, arroba frontera UI, en coproducción con productora Lunarejo, en arroba tranqueras, así estamos. Comenzamos con la noticia destacada, solidaridad, ayuda a Venezuela, Tranqueras ayuda a Venezuela, residentes venezolanos en Tranqueras con el apoyo del municipio, lanzaron una campaña solidaria para recolectar alimentos, insumos médicos, pañales y otros artículos de primera necesidad destinados a los efectos a los afectados por el terremoto en Venezuela. Las donaciones pueden entregarse en la alcaldía, en el gimnasio Ociel Fit y en el salón parroquial, desde donde serán enviados a la Embajada de Venezuela en Uruguay. Celebración a beneficio, la fiesta junina organizada por el Rotary se realizó con gran éxito. Una importante participación de la comunidad, la jornada contó con juegos, música y un ambiente de celebración. Desde la organización agradecieron el apoyo a la población y a los colaboradores destacando la actividad fue a total beneficio de la Escuela Técnica de Zanja Honda. En otro orden de información, controles cédula en mano, el Ejército Nacional anunció que intensificará los controles en la zona fronteriza en el marco de la Ley 19.677 y su decreto reglamentario, por lo que el personal militar podría solicitar la documentación del vehículo, su carga, del conductor y la identificación de las personas que circulen. Las autoridades exhortan a la población a aportar siempre la cédula de identidad vigente con el objetivo de agilizar el procedimiento, evitar demoras y reforzar las tareas de vigilancia y apoyo en la frontera. 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Pausa y ya venimos con la información de carácter nacional, local y el parte policial del día de hoy.
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1: 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Desde la sección notificaciones de la Intendencia Departamental de Rivera, cita por asuntos de su interés a las siguientes personas para que concurran a la brevedad posible. Wilson Javier Cardoso, Zenia García Ríos, Gualberto Segui Cuña, Marco Alves, José Alberto Castro Gómez, José Raúl Rosas Márquez, Gerardo Rondán, Fabricio Tomás Dacuña Sánchez y Marco Javier Olivera González. Personas citadas desde la sección notificaciones de la Intendencia Departamental de Rivera. ¿Estás enfermo? ¿No puedes caminar? ¿Te duele la columna? ¿Tienes nódulos en el seno? ¿Ruidos en la cabeza? ¿Varices, mareos? ¿Te sientes deprimido, angustiado, con miedo, abandonando tu hogar, tentado al suicidio? 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Información nacional, vamos con información nacional.
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1: 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Vamos con las noticias nacionales entonces, lo que destaca la prensa capitalina a esta hora, presentado por Barraca y Ferretería Cavernícola. La policía incautó 6 armas de fuego y un chaleco antibala tras desbaratar una banda que robaba fincas en campaña. El hallazgo se concretó durante un procedimiento en un terreno descampado sobre Ruta 12 en el departamento de La Valleja. Política, Jorge Díaz habló del caso Orsi y señaló que una especie de cacería de brujas contra el presidente. Díaz fue hasta el momento el único integrante del Ejecutivo que se pronunció una vez conocido el caso por la deuda impositiva y desactualización catastral. Política, una vergüenza, dar explicaciones y Orsi no colabora. Críticas tras deuda impositiva y desactualización catastral. Orsi comenzó a regularizar la situación de sus dos casas familiares luego tras ser avisado de un informe periodístico. Política, Eduardo Botineri consideró poco probable que los últimos casos del presidente Yamandú Orsi impacten negativamente en su imagen. Por último, aviación, el ministro interino de Defensa reconoció retraso de capacitación y que no funciona las 24 horas el sistema de aterrizaje en el aeropuerto. La información destacada e importante hasta ahora en el plano nacional. Hacemos una pausa y venimos con el parte policial del día de hoy de Jefatura de Policía.
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1: Vamos con el parte policial del día de hoy de Jefatura de Policía, presentado por T&M Mini Mercados. 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Vamos con el parte policial, que es el número 157/2026, con fecha 7 de julio. Colaboración para dar con el paradero de Darío Joel Dagama Bentancor, uruguayo de 17 años. Por cualquier información, 911-2030-6000, el seccional décima. Y ahora también se libra la solicitud para dar con el paradero de Carlos Nahuel Correa Aires, uruguayo de 23 años de edad, quien se ausentó de su hogar en calle Álvarez al 2920, barrio Santa Teresa, desde el día 18 de junio. Por cualquier información, seccional novena, 2030-6011 o a través del 911. Hombre detenido por violencia doméstica, efectivo del programa PADO, en la noche de ayer concurren en una finca en calle Faustino Carámbula, barrio Rivera Chico, donde detienen un hombre de 35 años de edad, quien se encontraba en aparente estado de ebriedad y o de consumos problemáticos de sustancias psicoactivas, y había agredido a su padre. Realizando test de espirometría resultó positivo. Enterado, el juez especializado dispuso conducción del indagado al hospital local para su valoración por médico psiquiatra para determinar si presenta riesgo por sí o terceros y amerita una internación compulsiva. Con informe volver a enterar. Enterada la fiscalía especializada dispuso acta a las partes. Por último, dos hurtos, el primero en calle Encina, barrio Encina. Hurtaron un automóvil marca Chevrolet modelo Celta 2004 color blanco matrícula MND 5571 brasileña de un establecimiento rural en paraje La Colina, barrio ruta 28 kilómetro 30. Hurtaron una motosierra marca Steel, un cuchillo con hoja de 10 centímetros y un cuchillo con hoja de 14 centímetros. Trabaja personal de zona 2 en coordinación con fiscalía de turno. Bien. Así de esta manera nosotros llegamos al final de este informativo. Agradeciendo como siempre esa atención que ustedes nos prestan, podemos decir y afirmar que ustedes y nosotros quedamos informados a través de La Primera.
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1: Muy buenos días, comenzamos la previa deportiva de este 7-7-2026. Hoy es martes 7 de julio del año 2026. Un saludo como siempre para los que nos están escuchando allí. Comenzamos la previa mientras esperamos por Miguel Matos y Carlitos de Arrocha. Hoy faltó con aviso Mario Viera. Hoy vamos a estar con Carlitos de Arrocha y también con el amigo Miguel Matos, presentado por Matos Representación. 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Muy buenos días, señor Carlos da Rocha Gioia. ¿Cómo anda? Buenos días, buenas tardes.
2: Buen día, Edgardo Rodríguez. Buen día, Miguel Matos. Una mañana soleada acá en la ciudad de Tranqueras. Una mañana luminosa, como digo yo, cuando viene el sol de esta manera, para compartir los eventos deportivos que están aconteciendo, fundamentalmente y principalmente el Mundial, donde los tres equipos organizadores quedaron afuera. Ayer la derrota de Estados Unidos, hoy se completan los cuartos de final con los partidos entre Argentina, Egipto y Suiza frente a Colombia.
1: Miguel Matos, ¿cómo le va? Bienvenido, buen día.
3: Buenos días.
1: ¿Mejoró?
3: Buenos días, Carlitos, a la audiencia, volviendo después de un par de días ahí afectado por una fuerte gripe. Todavía no estoy muy recuperado, pero bueno, esto llama a que uno venga a charlar un rato de lo que está pasando, de la pobreza de este mundial, que a mí no me llama más la atención para nada después de todos los acontecimientos que han pasado, y que se perfilan dos equipos de la mano del señor Infantino, a reeditar la final pasada. Espero que no sea así, pero de la forma en que está la cosa, va por ese camino.
1: Yo, para mí, Bélgica y Noruega van a dar un susto.
3: No, el susto ya están dando. Muchos van a dar susto, por ejemplo. Colombia va a dar susto también. Pero el problema es que ya está todo digitado. Ya, para mí, ya está este... van a hacer un gol y van a anular porque la pelota está desinflada.
2: Y ayer me causó sorpresa la victoria de Bélgica sobre Estados Unidos. Yo pensé que por todos los acontecimientos que vienen ocurriendo, la victoria iba a ser de Estados Unidos, ¿no? Sin embargo, Bélgica logró la victoria 4-1 y es un equipo de peligro que, bueno, va a dar trabajo a cualquier rival.
3: El problema es que Bélgica, ¿cómo te voy a explicar? Se suponía que Estados Unidos se llevaría el triunfo, pero ¿qué pasa? Estados Unidos empezó bien el campeonato, pero después de todos los acontecimientos y todo lo demás, es como que te mojen la cara con eso que están haciendo a favor de Estados Unidos. Yo creo que Bélgica ayer entró con rebeldía para no entregar los puntos y, bueno, desplegó un partido muy lindo por las bandas, que se ve que el técnico es muy inteligente, por las bandas, y por ahí fue donde lo liquidó.
2: Sí, Estados Unidos desde el primer partido aportó un juego como que podría ser uno de los candidatos a estar definiendo el campeonato, sin embargo vino después decayendo y terminó en el partido de ayer frente a Bélgica, donde realmente jugó a muy poca cosa. No, en ningún momento fue superior a Bélgica, fue superado por el equipo europeo y dejó escapar una oportunidad importante de poder definir un mundial jugando en su propia casa, ¿verdad? Perdiendo 4-1 para el equipo europeo de Bélgica, que no está con su generación dorada, que perdió el campeonato mundial pasado.
1: Sí, los dos son expertos en fútbol, los dos jugaron en el fútbol, rayaron alto los dos. Yo quiero saber, en el concepto de los dos, ¿dónde está el...? Porque uno mira el partido, vos decís, Estados Unidos juega mucho mejor que los belgas. Y vos mirás a Noruega y decís, para mí el otro juega mejor que Noruega. Sin embargo, se imponen. ¿Dónde está? ¿En lo físico? ¿En lo táctico? ¿Dónde está el éxito de esos cuadros europeos?
2: Es difícil de saberlo. Yo realmente, para mí era favorito Brasil sobre Noruega. Y era favorito Estados Unidos sobre Bélgica también. Sin embargo, es difícil, es lo cambiante que es el fútbol, ¿verdad?
1: Pero el mismo Inglaterra, en un minuto, lo volteó a México.
3: Sí.
1: No sé si es físico, si es táctico, no sé dónde está esa llave, que no la tienen, que no la tuvieron, ni Estados Unidos, ni México, ni Brasil. Estamos hablando de este lado del pueblo, ¿no? Del otro lado del pueblo parece que están... ¿Es lo físico? ¿Es lo técnico? ¿Dónde está?
3: Yo, para mí, un poco es la parte física, un poco. No vamos a decir que los de acá tampoco tienen arresto físico, tienen, sí. Pero lo que pasa es que creo yo, ¿no?, mirando así fríamente, que los técnicos extranjeros son mucho más estudiosos del fútbol, analizan el equipo contrario, las dificultades que tienen y las características de cada jugador, para ir recién plantear un partido a la forma que ellos quieren. Por ejemplo, en el caso de Inglaterra. Cuando empezó Inglaterra, México parecía que se llevaba a los niños crudos, inclusive las tribunas gritando olé, olé a los 10 minutos. Y sin embargo, nunca salió de su lugar Inglaterra, plantadita, esperando. Y en el momento oportuno se despertó, hizo un gol, movieron, ya hizo el segundo arriba. Todo eso es estudiar al contrario las falencias que tienen en defensa, en lo que sea, para después sí presentar un tipo de fútbol que es avasallador en el caso de Inglaterra, que hizo un gol y ya no quedó atrás, se fue para arriba de vuelta y hizo el segundo. La prueba está que después con el gol de México, que lo hizo ahí de un rebote dentro del área, se vinieron arriba, pero se vinieron desordenadamente arriba. No es un equipo que diga, che, vamos arriba, pero vamos, ¿no? Bien. Y Bélgica lo mismo, ayer con Estados Unidos lo mismo. Bien parado en la cancha, jugando por las bandas, porque el técnico de Bélgica utilizó mucho las bandas, que fue por donde salieron los goles. Y bueno, y es así, ellos estudian, yo creo que están más preparados mentalmente para jugar un partido de ese tipo que los de acá, que van todo a ímpetu. Por ejemplo, ya no hay acá en América jugadores desequilibrantes que agarraron la pelota y iban de arco a arco con la pelota. Messi.
1: Pero sin embargo, España e Inglaterra, creo que son los dos, yo miraba así un informe, España e Inglaterra quebraron, o sea, abrieron los marcadores por el medio, jugando por el medio, entrando por el medio.
3: Sí.
1: No entraron por las puntas. O sea, eso también es visión del técnico, como
3: claro,
1: dice Miguel.
3: Pero, por ejemplo, ayer el gol de España, por ejemplo, a los 90, 92 minutos, fue un gol de fútbol de salón. Se ve que utilizan mucho ese tipo de prácticas, porque son cuatro toques. Aparte, son muy vivos.
1: Sí, pero
3: son,
1: siempre dejan abierto, los,
3: claro,
1: ¿no? Para que pueda.
3: Pero son,
1: ¿no?,
3: muy vivos, son muy vivos en el sentido de que, por ejemplo, ellos esperan la ¿cómo te voy a explicar? La falla del contrario, en el sentido de...
2: Juegan en el error del contrario.
3: Exacto, de la tensión. Porque en esos partidos hay que estar atento a todo. Y ellos están siempre atentos que la pelota, cuando la tienen ellos, están mirando el error para justamente meter por ese lado. Ayer fue un claro concepto de eso. La falta para España, todo el mundo pensaba que la iban a levantar o iba a patear al arco. Sin embargo, el tipo la puso en el suelo y ya jugó rapidito, porque los agarró todo mal parado.
1: Pero si usted analiza un poquito, Miguel, ¿no? Usted que le gusta mirar, y a Carlito también, y a la audiencia... ¿Cuántas pelotas perdió en el medio España y la agarró Portugal? Y en vez de ir por el medio, lo que hizo España, él trataba de jugar como lo común, ¿no? O sea, abrir la cancha para hacer el desborde. Y morían en la defensa de España.
3: Claro, parado.
1: Pero vos mirá, vos decías, en el primer tiempo tuvo más chance Portugal que España.
3: Sí, no, hubo una
2: pelota pegó en el travesaño, que fue la más peligrosa del primer tiempo, ¿no? Sí, sí, sí.
1: Pero vos mirabas, en el segundo tiempo, lo que dice Mato, buscaban por los laterales, sí, pero en el medio siempre había uno que estaba
3: claro,
1: para filtrar ese pase, ¿no? Pase filtrado.
3: Sí, sí.
1: No, España...
3: Esa del gol a mí me llamó mucho la atención por la forma rápida que la hicieron y cómo saben dónde está el compañero para justamente, el compañero está diciendo, bueno, yo me voy a parar acá porque sé que él me va a meter en el medio de los dos. ¿Cómo ellos saben?
1: Es indudable que es trabajo eso, Miguel.
3: Claro.
2: Que hizo el gol un jugador que había entrado hacía pocos minutos que había entrado, ¿verdad? Merino. Es decir que todos los jugadores tienen el libreto ya mentalizado, ¿no?
3: Sí.
2: Para desarrollar.
3: Claro,
2: y lo que deja el Mundial también es que los europeos en su mayoría van a estar definiendo, ¿no? Sí. Queda Argentina y Colombia. Vamos a ver.
3: Ayer.
2: Yo soy hincha de Egipto, ojalá Egipto le deje a Argentina por el camino.
1: Yo lo que veo que hay plan A, plan B y plan C. Los europeos tienen plan A, plan B, porque vos decías, ese que entró afuera, pero vos sabés cómo le estuvieron comiendo la cabeza y mostrándole cómo podía darse el gol,
3: claro,
1: afuera.
2: Sí, sí, sí, sí.
1: Entonces claro, ya sabía, y ya sube el gol adentro. Cuando se acercan y se hablan ahí, no entran, ¿no? Y dice, mira, le está diciendo que tiene la campera por afuera o algo, está diciendo, y se hablan ellos. Ahí es cuando le dice, bueno, ahora sí vamos a jugar, ¿no? Porque en la cabeza ellos tienen 1, 2, 3, 4
3: claro,
1: números. Hay otro que tienen primavera, verano, es así.
2: Sí,
1: para que quede en la cabeza del jugador. Lo digo porque yo lo he visto en los entrenadores. Acá mismo en Uruguay. Hablan de primavera, entonces yo te digo, Carlito, vamos con primavera ahora. Y el que está al lado, ¿qué va a saber lo que es primavera? Sin embargo, vos sabés lo que es primavera. Ya se terminó, tocarse la cabeza, el 1, el 2, el 3. Ahora, ¿entendés? Entonces son cuatro cosas por partido. Contra el cuadro de Mato vamos a jugar con primavera, otoño, verano e invierno. Entonces vos sabés lo que vas a jugar.
3: Claro.
1: ¿Viste? Entonces por eso que entran los suplentes y van directamente. Y fíjate, siempre van o al capitán, o al 10, o al 8. Y ahí le dicen, ¿cómo van a jugar cuando entró ese jugador?
3: Claro.
1: Y si vos mirás la entrada de España, son tres los que se hablan. Ahí vos
3: claro,
1: te das cuenta.
3: No.
1: Eso es trabajo. Acá no se ve acá porque no se hace trabajo.
3: No, acá no se hace eso.
1: Acá no se hace eso. Estamos lejísimos.
3: Están a un nivel superior en el sentido de que saben las estrategias del fútbol, cómo tienen que ser, y tienen jugadores para interpretarla. Nosotros acá no tenemos.
2: Está la diferencia también de que ellos, los europeos, tienen al plantel más tiempo para trabajar también, ¿no?
3: Sí.
2: Los americanos tienen...
1: Pero porque están allá.
2: Sí, claro. por eso digo.
3: Fíjate que ayer yo estuve mirando, porque es digno de mirar, porque la prensa brasileña, los comentaristas brasileños, todos son muy fanáticos, ¿no?, de su selección, pero también son muy críticos cuando las cosas no pasan. Y ayer yo estuve varias horas mirando... Y después terminaron haciendo un video, mostrando un video de los movimientos de Haaland. Que Haaland no corre.
2: No.
3: Haaland no corre. Haaland es
2: fue el que menos había tocado la pelota en el partido de Brasil-Noruega.
3: Pero ¿qué pasa? Él ayer mostraba a los brasileños que él, por ejemplo, cuando no está en juego, que están jugando los compañeros, ¿no? Que la pelota va y viene, ¿verdad? Él está mapeando. Dice, miren cómo él mapea la, el área y los lugares del área. Y él va caminando y mirando por un lado, como bobo, ¿sí viste? Como bobo, ¿verdad? Mirando por un lado y para el otro. Y a la hora del gol, del primer gol, que él hizo un anticipo ofensivo al, al, al que juega con él allá, porque allá él juega en el City y el otro juega en no sé qué cuadro, pero se enfrentan cada, cada mes, ¿no? Él va yendo, caminando derecho al área con aquel, aquella pachorra de él. Y cuando llega cerca del área, que él ve que la pelota va para la punta, él da un trotecito lentito y se pone bien en la empanada allí. Y ahí mira, cuando el tipo agarra la pelota, él corre. Ahí cuando, porque él sabe que a quién le va a meter allí. Por eso te digo, eso está en un punto adelante de nosotros. Dice, ¿cómo Gabriel Magalhães no va a saber que Haaland va a ir allí?
1: Sí, bueno, pero acá, y no quiero, y no, no defiendo a Bielsa, acá Bielsa lo que hacía era lo que hacen en Europa, te dan hablar 15 minutos, 20 minutos. Son esos detalles. Se está ganando por detalle ahora. Ahora se gana por detalle. Es eso que dice Mato. Y, hay, y andás a ver cuántas cosas más
3: hay. Sí, sí.
1: ¿No?
3: Sí.
1: Pero eso es la, lo que le come el técnico. Vos decís, no, pero allá se ven más. Pero capaz que también prestan más atención. Quieren, no es aprender. Quieren el técnico interpreta de una manera el fútbol y te lo quiere decir a vos como él quiere que vos jugués.
3: Claro.
1: Y vos no querés, nada, charla no quiero, 20 minutos, 30 minutos. No. En el, presión en los... No, no, no. Es muy, muy fuerte lo que nos hace hacer los técnicos.
3: Fíjate que yo mirando... No, yo miraba después, digo, che, Haaland acá en Uruguay no lo ponen nunca a jugar. Porque acá nosotros vamos a correr derecho al área y a chocar con los zagueros y todo. Y él no corre. Él trota como un basquetbolista.
1: Pero usted se acuerda de Benatti.
3: Sí.
1: A Benatti es un jugador
3: es un,
1: muy Haaland.
3: Otro tipo de
1: claro,
3: Haaland.
1: Estamos hablando. Claro. Pero son así que juegan. Pero sí, no sí, lo aprovechamos sí, sí, nosotros. Sí. No sabemos jugar con un jugador así.
2: Lo que yo hallaba raro en el partido de Brasil y Noruega era que los noruegos muy difícilmente durante los primeros minutos jugaban al centro para Haaland, levantaban el centro para Haaland.
3: No.
2: Yo creo que uno de los primeros centros fue el gol de Haaland.
3: Claro, porque es así, eso no.
2: Jugaban de otra manera, jugaban al toque, por, entrando por el centro, iban por la, pero no levantaban centro para Haaland.
3: Aparte de eso, se están acostumbrados a que, por ejemplo, muchos cuadros que yo he visto ahora en este mundial tienen un ¿cómo es que se dice? Un número 10. Que es el que organiza todo. Porque yo miraba el otro día el 10 de Noruega y el hombre andaba en todas. Iba para un lado, venía para el otro, siempre manejando la pelota, ¿no? Para un lado, para otro, buscando el espacio. Él no agarraba la pelota y la tiraba para adelante para cualquier uno. No, él manejaba. Él agarraba la pelota, iba para un lado, tocaba, venía, tocaba para el otro, venía, buscando siempre el espacio justo para meter. Y nosotros no tenemos eso. No tenemos. Ni siquiera Rascaeta es así de ese tipo de jugada. No es. Y ellos corren en un semicírculo de derecha a izquierda, pasando por el medio con la pelota. Para un lado tocan, la reciben, tocan para el otro, la reciben, hasta esperar ese momento exacto donde hay que...
1: Y el juego europeo no es de ahora. El juego europeo siempre fue así. Pero ¿qué pasa? Antes, sin el VAR, nosotros lo matamos a patada y a codazo.
3: Sí.
1: Y no podían hacer eso.
3: Claro.
1: Ahora no podemos hacer
3: ahora
1: eso.
3: Claro.
1: Ahora físicamente nos ganan porque sí. Están mirando el VAR. Y
2: claro.
1: Vos no podés hacer nada, Carlito.
3: Claro.
1: ¿Entendés?
2: Sí, sí.
1: Es así. Antes nosotros, a ese tipo de... Pero a Haaland, ¿sabés cómo lo bajábamos? Le dejamos el ojo así, lo
3: sí.
1: Primero. Y... No pasó nada. Siga, sí. Siga.
3: Claro.
1: Y no podían, ¿eh? Ahora no. Si haces eso es penal.
3: Claro.
1: O expulsión. Y no hay vuelta.
3: El segundo gol que hizo él...
1: El VAR igualó. O sea, el VAR nos sacó la idiosincrasia a nosotros para darle el beneficio a los europeos.
2: A los europeos.
3: Claro.
2: Obviamente.
3: Sí, sí. No, el segundo gol también. El segundo gol los brasileños se quejaban porque ninguno fue a arriba de Haaland. Lo dejaron bajar la pelota, acomodar con un pie y patearlo en el otro. Y se fueron todos para atrás. Cuando la pelota le llegó a él, se fueron para atrás. En vez de ahogarlo, se fueron para atrás y le dieron todo ese espacio. Y él dice loco. Y él con la pelota en el pie, dentro del área, es gol. Porque el zapatazo que tiene, mira que mide 1.95, ¿no? 1.95.
2: O más.
3: No, tenían 4 de 1.95 Noruega.
1: Noruega.
3: Eran dos zagueros, Haaland y otro más. No, aparte, no vamos a quitarle mérito que hayan ganado a Brasil ni nada, sino de que tienen jugadores que con la pelota saben mucho. El número 10 es uno, es el capitán, ¿no? Y después tiene dos o tres allí que son... que la mueven bien también. Los dos este volante de que se supondría de marca, que son medio parecidos los dos. Berk y Hert juegan los dos ahí, los chiquitos que es por el medio. Que son un infierno como corren.
2: Chiquitos de un 85.
3: Sí, por eso, pero son, mirás la formación parada así, y 2 metros 1 y los chiquitos son todos.
1: No, además saben correr también.
3: No, aparte no se gastan corriendo ellos.
1: ¿Cómo te voy a explicar?
3: Ellos transitan la cancha. Otro que me llamó la atención y que para mí, no digo que vaya a ser el mejor del mundial, ni mucho menos, pero que es, ayer lo escuchaba hablar, y el tipo tiene una categoría para jugar al fútbol en esa posición, que antiguamente era la posición del cargador de piano, como decían nosotros, de a destajo, un Montero Castillo, un Tito Goncalves, ¿no? Hoy ya no existe ese jugador, ya no existe. Existen los jugadores finos para esa posición, como nosotros tenemos a Bentancur. Mirá que Bentancur es un señor jugador.
2: Como Darcy Martínez era en Rivera.
3: Exactamente, en aquellos tiempos, ¿no? Bentancur es un señor jugador, pero me saco el sombrero para Rodri, el español. El hombre no corre. Él trota para allá 2 metros, 2 metros para acá, y siempre con la pelota bien puesta, y siempre está para desarmar, al contrario. Que a mí me llamaba la atención en un jugador que, claro, ahora con el pasar de los años va perdiendo un poco la hegemonía, como quien dice, de Casimiro, el brasileño. Casimiro nunca corría. Eran 2 pasos para allá, 2 pasos para acá, y siempre ahí cerquita de la pelota. Y son jugadores que en realidad hacen falta para los equipos. Porque Rodri, por ejemplo, agarra la pelota y ya lo buscan. Porque saben que si la dan a él, la pelota va a salir bien, bien puesta para un lado o para el otro. Es bravo. ¿Y por qué juega Cucurella y se manda la muda y el otro lateral se manda la muda? Porque sabe que él siempre anda en esa vueltita ahí. Él no sale de ahí, de esa quinta. Él, si ve que se va uno, se arrima para allí. Y queda ahí cuidando hasta que el otro vuelva. Son jugadores tácticos, jugadores que
1: pero eso es
3: que
1: trabajo, interpreta. Miguel, eso es trabajo, eso es tiempo, eso es dedicación, y el jugador, hay jugador que lo dicen, usted quiere jugar en la selección, tiene que correr, y ese está para correr, el otro está para levantar centro, claro. El otro está para cabecear, está muy esquemático.
3: Cada uno cumple un rol.
1: Claro, cada uno cumple un rol, claro. Por eso es un equipo, por eso Noruega es Noruega, Bélgica es Bélgica, y tal excepción de Argentina, yo para mí Argentina todavía sigue con los pincelazos individual.
2: Para mí Argentina es Messi y poca cosa más. Sí, a Argentina, bueno, le sacás a Messi y queda un equipo normal y común y corriente.
3: El otro día,
2: pero bueno, juega con él, con el jugador que desequilibra, ¿no? Sí. Con Messi, que es un jugador diferente. Pero aunque ayer hablando con Gustavo Piris me decía, o anteayer, de que no, que Argentina tiene jugadores que tienen su valía también aparte de Messi. Puede que haya alguno, digo, no sé, puede que sin Messi también ande bien Argentina, pero creo que sin los arrestos individuales de Messi, Argentina realmente no llega donde llega.
1: Pero mirá que apareció en los Palacios, apareció en jugadores que saben con la pelota en Argentina, pero son 2 o 3 nomás, no hay más. Y después el Dibu, que ataja las imposibles y le hacen las fáciles. Que también es un muslera, mirá que el Dibu es un muslera.
2: Sí, pero el otro día sacó una pelota de vuelo a Cabo Verde que...
3: Pero le metieron en el ángulo allá que se enojó, él se enojó cuando le hacen gol, se enoja. claro, porque quedó con esa fama de que atajaba todo, y ahora le hacen un gol, cualquiera le hace un gol. No, el otro día estaba mirando un canal argentino ahí, estaba Robertito, un cronista argentino que anda por todo lado, estaba justo en el barrio chino ahí, estaba lleno de gente, ¿no? Y un niño mayor, un poquito que Juan, 11 años, 12 años, tenía un chiquito ahí. Ahí lo agarró y dice, ¿qué te pareció la selección? Pa, pa, pa, pa, pa, pa. Y estaba charlando, un niño, que yo digo, che, que hasta los niños se dan cuenta, ¿no? Dice, no me gustó. Dice, ¿por qué no te gustó? No, Argentina es Messi, 10 más. Dice, Messi, no adelanta, el hombre es un extraterrestre, decía el gurino. Dice, porque nadie lo ayuda, él hace todo. El día que no tengamos a Messi, quiero ver quién va a agarrar esa bandera. Y el hombre quedó apavorado y dice, che, un niño, ¿no? Y la verdad es esa. Por ejemplo, hoy por hoy, vos ves Argentina, por ejemplo, luego vamos a ver Argentina. Y todos lo buscan a Messi. Cuando vos tenés que aprovechar que tenés un jugador como Messi, desequilibrante, y que todos están de ojo en él, los contrarios, para aprovechar otro que también sea vivo como él, que aproveche. Y no hay, porque ni siquiera Lautaro Martínez, que es el 9, cada vez que juega menos... Y Argentina gana por Messi, porque, en primer lugar, el hombre la lleva atada al pie, porque la verdad es esa. Si le llegan cerca, él sabe usar el cuerpo y sabe tirarse, porque es experto en eso también. Y los jueces ya saben también que no lo pueden tocar. Y bueno, y ahí está. Fabrican una falta al entrar del área, un gol de Argentina. Un poquito más afuera, gol de Argentina, se patea él. El otro día quiso hacerse el vivo, pero agarró un golero más vivo que él, que estaba también armando la barrera y pensando, este me va a... Y bueno, por eso te digo, sacás a Messi hoy, por ejemplo, hoy si no jugara Messi hoy. No hay manera, no hay un tipo que...
2: ¿Qué pasa? Que Egipto es un equipo limitado, ¿no?
3: Porque fíjate aquí, uno que mira el fútbol y ve, ¿sí? Siempre. Por ejemplo, Argentina tiene a McAllister, que no sale de frente de los zagueros allí. No sale. Allí él está solo para destruir. Y después tiene a aquel otro que es empleado de Messi, el ¿cómo es? El De Paul, que agarra la pelota y ya levanta la cabeza para ver dónde está Messi. No juegan para el equipo en sí, no, la agarro yo y la llevo. Messi corre para allá y van todos atrás de ellos, entro con la pelota para acá. No hay eso, no hay. Entonces, el día que no esté Messi, que no tengan a quien darla, sí, ahí se va a ver.
1: Y digo mal también que el 9, ¿no? el del Atlético de Madrid, ese, a mí me gusta ese, está bajísimo. Yo no sé si es que está...
3: Hay jugadores que están, por ejemplo, en evolución en Argentina, que pueden llegar, no digo hacer un Messi, pero pueden dar una mano pues, en forma corporativa, es decir, juntándose con dos o tres ahí para poder llevar adelante.
1: El hijo del Cholo Simeone es buen jugador.
3: Aparte de versátil, juega en varias posiciones.
2: Giovanni Simeone.
3: No, y este muchacho Almada también es bueno.
1: También. No, y el Paredes de Boca no es un...
2: Paredes.
1: No es un tipo,
2: sí,
1: no.
3: Por eso te digo, son
1: pero
3: jugadores...
1: Pero atrás es un flan en Argentina. Atrás no tiene nada.
3: No, hoy vamos a ver...
1: Yo quiero ver cuando lo agarre un Francia, cuando lo agarre un Bélgica, un mismo este cuadro noruego.
2: O Marruecos.
1: Y va a ligar porque va a jugar contra Colombia.
3: Claro,
1: y ahí,
3: el camino
1: y
3: está
1: llenado.
2: Argentina tiene la suerte de que tiene, como decías tú el otro día, juega un día con Arrayán, otro día con Eucaliptus, otro día con Paraíso, claro, va a llegar a la final.
3: Sí. Te digo, ahora juega con Egipto hoy, ¿no? Si gana Egipto, agarra el ganador de Colombia y Suiza, fíjate. No digo Suiza, pero Colombia le puede ser un poco de... Pero también... Va a llegar el momento de que tiene que ganar Argentina y bueno, foul de James Rodríguez igual y gol de Messi, porque la verdad es así, de la forma en que está el fútbol hoy, cómo lo están haciendo corrupto al fútbol por todo lo que ha pasado, y hay una cosa que me llamó poderosamente la atención y me indignó, fue la respuesta que le dio Infantino diciendo que él no tenía nada que ver, que era la comisión de no puede ser, si yo soy el presidente, yo mando en todas las comisiones, ahora yo vengo acá a la radio, ¿no? O el director de la radio viene acá y le dice a Gardo, che, Gardo, cuando vaya a hablar Mato, voy a cerrar el micrófono, ¿no? Entonces, ¿qué pasa? Yo voy a hablar con el director y dice, no, eso es cosa de Gardo. No, usted es el director, usted es el presidente, usted tiene que, ¿no? Y acá se lavan las manos, ¿viste? Se lavan las manos. No, es culpa de la comisión. Y es un invento eso, es un invento, porque siempre, desde que se formó el reglamento nuevo eso, es un partido automático. Expulsado, es automático un partido. Después viene el
2: fallo,
3: si da una patada, si da una trompada, ¿cuántos partidos puede tocar? El automático es automático.
2: Lo que pasó es un mamarracho.
3: No puede ser.
2: Aparte, algo indigno del fútbol, algo indigno de un campeonato mundial.
1: Pero ese ya es la tercera vez que pasa en campeonato, ¿no?
3: Sí, pero ahora, me acuerdo de la vuelta aquella del faraón, aquella que entró a la cancha. Ya
2: eso fue en el 82.
3: Sí. Que entró a la cancha y anuló el gol, ¿te acordás?
2: Sí, de Kuwait.
1: Y después en el tiempo de Pelé, el socio de Pelé también lo echaron. Yo ayer miraba y también pasó lo mismo. Lo habilitaron a jugar. Pero no es la primera vez que pasa eso.
2: Lo expulsaron y lo habilitaron.
3: Yo digo que un presidente...
1: ¿Cómo es que se llamaba el socio de Pelé? El más conocido.
2: Tostao.
1: No, el otro.
2: Garrincha.
1: Lo echaron a Garrincha y en la otra jugó. Le dijeron que tenía que jugar y jugó.
3: No, a mí lo que me llama la atención es lo siguiente. Que si me decís que, por ejemplo, vamos a hacer un caso así, que el presidente de, no sé, pero ponerle de Países Bajos, ¿no? Que no sé si son presidente o rey ya. Vaya y hable con Infantino, es una cosa. Ahora, este que está en la mira de todo el mundo, no puede. Al final de cuentas vos te das cuenta de que él es el dueño del mundo. Porque sí. Hizo lo que hizo allá, ¿no? Destruyó todo allá, por allá, está en su casa. Ahora manden la FIFA. Ahora, hoy yo venía para acá, estaba hablando ahí afuera ahora, cuando venía para la radio, venía escuchando 100% Deporte, que siempre escucho de mañana. Resulta que la final del campeonato 2030 va a ser en España. Pero Trump dijo que no quiere en España, que tiene que ser en Marruecos. ¿Pero cómo? ¿Quién es él para venir a decir que tiene que ser en tal lado? A final de cuentas, sí, estamos entregando el oro para todo el mundo.
1: Sí, además, si ya está fijado. Además, en tono broma o no, pero todo el mundo habla de que Trump le dijo, bueno, tenés dos opciones. O hacés lo que yo digo, te mando la CIA. Entonces, dice que cuando intentaron hacer algo, Estados Unidos le mandó el FIFA Gate.
3: Sí.
1: Y ahí se armó, cayó.
3: No, están en las manos de él.
1: Entonces, claro, el problema es que no están limpios ellos.
3: Claro. ¿Sabés cuál fue el problema mayor? Es que él, el mundial aquel que jugaron en Qatar, era para Estados Unidos, la sede de Estados Unidos. Y hubieron unos encuentros ahí entre qataríes y la FIFA, donde apareció unos petrodólares ahí y donde se llenaron de plata y sacaron de Estados Unidos para allá. Entonces eso le dio pie a que él haga lo que quiera ahora. Claro. Me siento tal cosa, bueno, los mando presos todos de vuelta.
1: De hecho ya se fijó, en el 2028 va a ser en Estados Unidos nuevamente la Copa América.
2: Claro. La Copa decidido. América.
3: Sí, ya está decidido. Sí, no, ellos ahora hacen lo que quieren. Hacen lo que quieren justamente porque, ¿verdad? Bueno, ayer miraba también, decían que...
1: Y después, la otra cosa que se va a dar a conocer después del Mundial, el próximo Mundial será con 64 selecciones,
3: sí.
1: No va a haber terceros clasificados, van a clasificar todos los segundos, y la primera rueda se va a jugar en Argentina, 4 partidos, en Uruguay, 4 partidos, y en Paraguay, 4 partidos. Los otros partidos, como todo son tantas selecciones, se van a ir para allá.
2: ¿Eso en el Mundial 2030? ¿68 selecciones?
1: 64.
2: ¿Quedan
1: 32?
2: ¿No hay eliminatorias?
1: No,
3: eliminatorias no hay. Acá somos 10, van a ir los 10. 64, todo por plata. Otra cosa que ahora, ayer...
1: lo que pasa es que la idea de la FIFA es que entre China e India, que son donde más, claro, más población hay. Imagínate, claro, venderle un pack de cosas a los chinos y a los indios. Se tiran...
3: Sí.
2: No, yo ayer, Bangladesh,
3: ayer miraba a los hinchas brasileños quejándose, ¿no? Dice, ahora que eu comprei esta camisa que me valeu 200 reais, eles saem fora. O que eu faço com ela? E claro, os tipos estavam desesperados. E aproveitam e vendem tudo o que há para poder, ¿no? E também uma uruguaya, escutei em uma playa já em Miami, que tá, a uruguaya havia salido assim há uns quantos dias, ¿no? E ela havia quedado com entradas, ¿no? Y andaban los argentinos desesperados por entrada. Y la vieron allí, y ella fue y dice, tengo, sí, a mí me quedó, tengo 2 entradas acá todavía. Bueno. Porque ahora, viste, los que salen del Mundial, las entradas sirven para otros partidos igual. Entonces ella fue y dice, sí, yo vendo, tengo para vender acá. ¿Y cuánto querés? $200. Y ella se rió y dice, ¿están tan locos ustedes? ¿Ustedes no van por la cuarta? Sí, vamos por la cuarta. ¿Y a vos te parece que con $200 van a ganar la cuarta? No, mijo, no. $3,800 cada una. ¡Ah, estás loca! Y bueno, van por la cuarta entonces, decía la mujer. Y claro, los tipos... Y pagan, mirá que pagan, ¿eh? Pagan. Por eso te digo, todo es un comercio, es una cosa... Algo nunca visto. Y miraba también los argentinos, ayer, en un programa de fútbol argentino, hablando justamente de lo que implantaron en este mundial, que se va a hacer manía ahora, porque ese culibre que ese va a ser prácticamente que obligatorio. Dice, imagínate en un partido de rompe y raja, paran por el culibreak, pero la gente se les tira arriba todo, dice, no, acá en Argentina no puede pasar eso, dice, no, ayer mismo cuando hubo una jugada, una falta que hubo, que cayó uno ahí, iban 18 minutos, dice, bueno, aprovechen ahora y hagan el culibreak y no esperen a los 25, porque ahora se levanta el hombre, da 2 corridas y para de vuelta, es horrible eso, ¿no? El fútbol ya no es el fútbol que nosotros jugábamos, Carlito. Que era medio
2: tiempo. No, por supuesto, digo, pero lo que pasa es que hablan de ritmo, hablan de reglas para apurar el fútbol, para que haya mayor que no haya más pausas rápido en el fútbol, sí, de que se juegue más rápido. Sin embargo, está el culibreak ese que es para el fútbol y que rompe el ritmo del partido. Y todo por plata, por publicidad. Y es así.
1: Ayer Trump dijo que no le entra un dólar en el arca de la FIFA estas 2 pausas de hidratación, le dijo, ¿no?
3: Sí,
1: y después salió el informe de que ha sido vendido y a la FIFA le reportó $257 millones, esos 3 minutos que en los 2 tiempos. 257, o sea, aparte de lo que yo tenía vendido en publicidad, 257 millones más por esos 3 minutos en los 2 tiempos.
3: No, y vos ves, por ejemplo, yo miro una cosa, ¿no?, que me llama la atención, porque siempre están predicando de que el jugador de fútbol es un jugador, es una persona que no tiene que tener vicios, cigarrillo, bebida, noche, todo lo demás. Sin embargo, yo miro los partidos y aparece Lionel Messi con una botella de cerveza, como que invitado a que tomen. Digo, che, pero ¿cómo? Pongan a cualquier uno, pero no a un jugador a hacer la Michelob, esa, la cerveza esa. ¿Cuánto nos cobra Messi por eso?
2: Imposible saber.
3: Messi, cualquier otro jugador que
2: imposible saber.
1: Después la otra cosa que está al orden del día, que seguramente hoy va a romper en Uruguay, que todavía no se está hablando, pero estoy seguro que si no es hoy es mañana, es los premios que habían arreglado los jugadores uruguayos.
3: Otra cosa también.
1: Los jugadores uruguayos, y se entienden, ¿no? Y ahí está la porfía, ¿no? Hay uno que está de un lado y otro está en el otro. Y yo quiero saber la opinión de ustedes. Los uruguayos entienden de que, bueno, 13 millones y medio de dólares le tocó a Uruguay por la participación. 13 millones y medio de dólares.
3: Sí.
1: Los jugadores uruguayos hicieron un acuerdo en el 50% de los jugadores y el 50% de la asociación uruguaya. Entonces, se pretenden de que no puede ser que para ir a pasear como fueron los uruguayos se ganen 7 millones, casi 7 millones de dólares, para repartir entre 26.
3: Cada uno.
1: No. Hay 7 millones para repartir entre los 26.
3: El grupo.
1: Entonces decían, ¿no?, de que los premios tendrían que ser 50% si llegan a la final.
3: Claro.
1: Pero si van a la primera fase, conformate con el 10%.
3: Claro,
1: o sea,
3: sí.
1: 1.350.000 dólares, 13 millones de dólares, el 10%, o poner el 20, 2 millones y medio de dólares. Y ahí repártanse. Pero no andan, no es posible que le saquen el 50% por ir a pasear lo que hicieron.
3: No.
1: Ahí se da la bronca, pero ya está arreglado, ¿no? Quieren ver cómo va a ser más adelante, para los próximos. Pero, ¿ustedes qué piensan de eso? ¿No? Me gustaría tener el concepto de ustedes. ¿Está bien que le den el 50% a los jugadores del premio mayor? ¿O estaría bueno de que, si pasan primera fase, 10%? Yo, si pasan segunda, 20%.
2: Lo que pasa es que hubo un arreglo anteriormente.
1: Claro,
2: ya, antes del Mundial, ya el arreglo del 50% era para los jugadores.
1: 100%.
2: Entonces hay que respetar. Nosotros, mirando desde afuera y viviendo el rendimiento de Uruguay, no estamos de acuerdo. Pero hay un acuerdo de anterior hecho ya, que seguramente los jugadores van a hacer respetar, porque a ellos les conviene.
3: Pero es un mal acuerdo. Para mí es un mal acuerdo.
2: Bueno, pero a ellos les conviene.
3: En el sentido de que, y aquí quiero poner un poco de énfasis, en el sentido de que nunca se sabe de antemano lo que va a pasar.
2: Claro.
3: Es imposible.
2: Obvio.
3: Así como puede salir último, puede salir campeón.
2: Claro, obvio.
3: Entonces, ¿qué pasa? Lo que tendrían que hacer era un acuerdo a rendimiento y a ¿cómo jugábamos? Como yo, en mi época, yo jugaba por punto, por ejemplo. Si empatás son 100 pesos, si ganás son 200. ¿No? Y si perdés, nada. Entonces, tiene que ser así, una cosa justa para que todo el mundo diga, che, vamos a poner un poco de. Porque si no, si sabes que ganás 100 pesos jugando o no jugando, da lo mismo. Entonces, no.
1: Pero Miguel, vamos a pensar como futbolista. Usted capaz que no piensa en la plata, porque son todos los que están allí ahora en este momento, están todos, ¿no? O sea, si les pagan o no les pagan, le da lo mismo. No creo que haya diferencia. Pero si usted va a jugar un campeonato del mundo y sabés que perdés todos los partidos y volvés con 7 millones para repartir entre 26, ¿qué
3: no, y si vas lesionado y no jugás, ganás igual.
1: ¿Entendés? Entonces, si vos vas y decís, no, si yo llego a cuarto de final, me llevo, vos pensás en la plata también.
3: Claro.
1: Pero si vos te vas ahora, ¿no? Son 13 millones y medio y el 50% es tuyo.
3: Claro.
1: Si pasás para la otra fase, creo que aumentaba 2 millones más. Y así va, ¿no?
3: Claro.
1: En proporción, lo que te paga la FIFA. Claro. Para llegar a los 50 millones y sos campeón.
2: Y sos campeón.
1: Entonces
3: No, y aparte, no es porque tengan mucha plata ellos también, sino por la tradición del fútbol uruguayo, por ejemplo, de dejar en alto, por ejemplo. ¿Cómo Cabo Verde, un conglomerado de islas, dejó en alto los prestigios de un fútbol que yo ni sabía que existía?
2: Es que no existía hasta el 82, se fundó la Federación de Cabo Verde en el 82.
3: Por eso te digo, pero sin embargo fueron recibidos como héroes nacionales.
2: Ah, sí, por supuesto, pero no era para menos. Paraguay también fue recibido como héroes nacionales.
3: Dejaron el alma en la cancha, nosotros ni eso dejamos. Ni eso dejamos, porque empezás a mirar todo lo que pasó, los que jugaron. Hubo dos o tres solo que se salvan de la guillotina, los demás no adelanta. Y te digo más, y siguen, nosotros no sabemos ni la mitad de lo que pasa dentro, atrás de esas cuatro paredes de la AUF, porque la verdad es así. Hoy de mañana también, escuchando Montevideo, dice que bueno, yo ayer escuché a Giordano un rato, que habló 42 minutos ya en la radio de Montevideo, donde defendió a Bielsa capa y espada, y que él está ahí por Alonso, y que está, porque le preguntaron si él se iba ahora, no sé qué, dice, no, yo en cuanto esté Alonso estoy ahí, Alonso es el único que puede decirme que me vaya. Fíjate cómo son las cosas, ¿no? Bueno, y si él se va a hacer cargo de lo que viene ahora, dice, no, él no se va a hacer cargo de nada, él está en un puesto ahí que él va a seguir usando eso. Bueno, le hablaron de uno, de otro, dice, bueno, pero eso es más adelante, no sé qué, vamos a hablar con Broly, dice, para que se haga cargo de la sub-20, y creo que 4 o 6 fechas que hay de la FIFA de este año. Bueno, ahora de mañana, escuchando de vuelta, hablaron con Broly, ¿no? Broly estuvo hasta las 11 y pico de la noche ayer, dice, no, estuve hasta las 11 y pico mirando fútbol y todo lo demás. Dice, a mí nadie me llamó, pues le dijeron que habían hablado con él. Dice, no, ya hablamos con Broly, se va a acercar. A mí nadie me llamó, pueden decir ahí que a mí nadie me llamó. Digo, ¿cómo son mentirosas para el público? No hablen nada o digan las cosas cuando en realidad ya están hechas. Pero no inventar cosas así para que la gente diga, ah, bueno, está, ahora sí. Y no es así. Yo creo que Uruguay tiene que tener una reestructura nueva en la parte directriz, y de ahí recién nombrar a una persona, uruguayo tiene que ser, o hacer como hizo Brasil, un contrato a 4 años con Ancelotti, que ahora el tipo ya agarra otra selección, él va a armar otra selección y todo.
2: O sea que sigue Ancelotti en Brasil.
3: Ancelotti son 4 años de contrato. Sí, 4 años de contrato. Sin embargo, nosotros pagamos millones de dólares para Bielsa y el hombre no llegó ni a pasar de fase y se fue.
1: Sí, pero de
3: todas maneras. Y ahora tenemos que salir a cualquier otro.
1: De todas maneras, estaba prehablado de que Bielsa iría hasta el 2030 con Uruguay. Claro, se precipitó todo por el hecho de lo que pasó, ¿no? Pero no había idea de eso. Pero lo que sí hay idea ahora por parte de Nacho Alonso de agarrar el manual de la AUF, romperlo, llevarlo para el baño, tirarlo y hacer otro nuevo para que él pueda ser reelecto.
3: Sí.
1: Que seguramente es lo que va a pasar.
3: Pero peor son los clubes que votan. Porque
1: bueno, pero se llevó 150, uno no quiere
3: que sea. Sí, yo estuve mirando.
1: Dice, yo no sé.
3: Después que se viene la selección, quedó una playa de gente allá. Mujeres, 40, hombres, todos,
1: 40 seguros.
3: Disfrutando de las playas del Carmen.
1: 40 seguros llegaron de allá. No sé si fueron 150, como dijo Mario. Pero 40 llegaron porque yo escuché y lo
3: fíjate vi. Que ahora con lo que hizo Infantino con este muchacho, toda la UEFA está contra Infantino y dice que no lo van a votar para nada. Sí. La UEFA, que es poderosa, ¿no? La Conmebol lo va a votar porque están todos, ¿no? Pero la UEFA, que es poderosa, no lo va a votar. Ya dijeron, ya, con eso no. Y nosotros acá seguimos aplaudiendo a Alonso, que se llena de plata y no le importa si gana o no gana, ¿no? No sí, puede ser. Sí. No creo, y tampoco pienso que Uruguay va a ser campeón del mundo en lo que resta de ahora en más, hasta que yo viva. No creo. Pero al menos dejar nuestro nombre digno en una cancha de fútbol, que dejaron todo en la cancha. Perdimos, sí. Son superiores. Están a un nivel más alto, sí, están. Pero nosotros, a pesar de lo poco que tenemos, dejamos el alma en la cancha y fue muy difícil ganarlo. Eso no nos va a pasar. De esta forma que está, no creo que pase. Pero no se sabe, ¿no?
1: Sí, yo para mí van a despertar esperanza, ¿no? De que Uruguay pueda ser campeón en el 2030. Yo creo que se va a apuntar a eso.
2: A ser campeón y va a ser muy duro.
1: No crea, Carlito. Acordate lo que
2: de aquí, aquí al a fin de año, ¿qué le queda a Uruguay?
3: ¿No?
2: ¿Cuatro partidos?
3: Sí, 4 partidos de FIFA, ¿no? Fue hecho FIFA.
2: ¿En este año?
3: Sí.
2: Ah, no sé.
3: Frecha o FIFA. 6 partidos entre este y el año que viene.
1: Sí, yo creo que hay 4 partidos más. Cuatro,
2: no,
1: cuatro,
2: tenemos técnico.
3: No, el técnico va a surgir. Pero fíjate que ya salieron derecho Broly. Ya salieron derecho a Broly porque ganó el mundial aquel y todo lo demás.
1: Y está bien, para mí está bien.
3: Claro, pero digo, pero justo ahora se acuerdan de Broly cuando tenían que haberle dado la continuidad en aquel momento que él se fue para Qatar porque él pidió una cifra y no le dieron.
1: Pero lo que pasa es que también hay que decir las cosas como son, Miguel. Broly pidió $25,000.
3: Sí, por eso te digo, pidió
1: las 5,000 dólares más y no le dieron, y le dieron 6 millones a Bielsa. Eso es lo que
3: digo.
1: No se entiende.
3: Ahí está, por eso.
2: No hay relación.
1: No, era Bielsa el que no quería, porque estaba acá arriba, vino Broly para los uruguayos. Y él quería llegar y ganarse un lugar, claro. Bielsa. Pero estando Broly, todo digan, porque es el campeón del mundo.
3: Claro.
1: Eso se llama ego.
3: Claro.
1: Que es lo que tienen.
3: Claro.
1: Entonces, ¿qué hizo? Le dijeron, no, a mí no me sirve este sub-20. Y pasó lo que pasó, se lo dio un chileno que fue allá, perdió, séptimo salió. Después al otro se lo dio al otro que trabaja con él y salió...
3: Sí, sí, sí, por eso te digo.
1: Mataron, eso sí, que mataron toda la división.
3: Claro, yo pensaba que él no iba a aceptar, que Broly no, dice, después de aquello yo no quiero más, yo estoy trabajando en tal lado y estoy bien. Pero ahora van atrás del hombre para reivindicar el nombre de él ahora, después que tiraron todo afuera. Y se sabe que él no va a cobrar lo que cobra Bielsa, porque él no, todavía no tiene un estatus como para decir, che, no, a mí si no me pagan esto, no. Pero también está el nombre de él. Dice, no, cuando yo estuve en auge que podía haber hecho algo, me escupieron, entonces ahora yo no quiero, ¿no? A salir a corretear atrás de otro. Y no adelante, no adelante. También están los argentinos que están en auge en la parte directriz, pero que están cayendo de a uno. Yo pensaba que Pochettino ayer iba a ser un mejor partido. Sin embargo, fue un desastre. Fue un desastre. El hombre no se paró nunca del banco, siempre sentado allí, como que ya estaba aceptando la derrota. Becasese, otro también que luchó y luchó con Ecuador y no pudo. Y bueno, ahora está Alfaro, que fue... Alfaro fue el que mejor puntuación tuvo hasta ahora de los argentinos, porque el equipo cayó de pie jugando al fútbol y contra un poderoso.
2: Los paraguayos ponen como condición... a la asociación paraguaya de que siga Alfaro al frente de Paraguay, ¿no? Así que el trabajo de Alfaro fue bien visto por los paraguayos.
3: El estado se fue y volvió, lo trajeron de vuelta, y fue cuando levantó Paraguay de vuelta, ¿no? Pero yo creo que el asunto técnico pasa mucho por la parte humana más que la futbolística. La parte humana es mucho más interesante que la futbolística. La futbolística uno puede pedir esto y aquello y lo otro, pero la parte humana esa de abrazar al jugador, de preguntar si está bien, del diálogo ese de todos los días, eso es muy importante para una persona.
2: Eso no lo tiene Bielsa.
3: No, nunca lo tuvo. Nunca lo
2: eso
3: tuvo.
2: No lo tiene. Eso
3: porque
2: lo
3: dice. Mandaba a otros a hablar por él. Y después venía para exigir que había que hacer esto, que había que hacer lo otro. Es lo que yo veo o escucho ahora que pasó todo esto, ¿no? Y que los jugadores no aguantaban una charla. Yo no sé, entonces, si no aguantan una charla, ¿cómo juegan en sus equipos? El técnico de ellos tiene que charlar también. Sin embargo, no. Otra cosa que me llamó la atención, Jiménez, después que pasó todo, dijo que él estaba bien para jugar, que la culpa era del técnico, que el técnico no lo puso. Ayer, escuchando a este muchacho, a Giordano, dijo... Dice, no, eso es cosa de Bielsa. Claro, que le dijeron a él, mire que Jiménez dijo que estaba pronto para jugar y que contra España se supondría que iba a jugar. Sí, pero ahí Marcelo, no sé quién, no sé cuánto. Como que se despachó de arriba, él sabiendo cómo sería la cosa, ¿no? No quiso decir, dice, no, bueno, ahí es cosa del técnico, yo no, en eso no tengo nada que ver. ¿Cómo no va a tener? Si yo soy ayudante de Carlitos y Egardo está en condiciones de jugar y vamos a jugar con un equipo fuerte... Y Egardo es el que nos puede defender. Yo le voy a decir, che, ¿por qué no pones Egardo? No, poné Egardo, muchachos, que si no, no va a tener nada por delante. Al menos tengo que hacer sentir mi voz. Si soy tu ayudante, entonces tengo que... ¿No?
2: Bueno, pero hay técnicos y técnicos, Miguel. Yo trabajé en tranqueras con un técnico que yo era preparador físico y ayudante. Y un jugador me dijo, che, dice un técnico que tenga rodilla, toco rodilla mal. No, y le dije, che, mirá, me dijo Víctor Hugo que... No, dejá, Roche, eso es cosa mía, soy yo. Bueno,
3: son gente que no sabe trabajar. Son gente que no sabe.
2: A mí me pasó eso. Uno no sabe.
3: A mí, yo te digo una cosa, ¿no? Yo fui técnico, no tuve ayudantes, porque en esa época, cuando yo estaba acá en Tranqueras, era el delegado, que era el que andaba siempre en la vuelta allí. Y te digo, yo siempre fui fiel al jugador. Si el jugador me dice tal cosa, yo le hago caso porque es la persona. Me acuerdo de un partido que jugaba Tranquera, no sé con quién era, a primera hora, era creo que a las 14 horas. Yo había citado para las 13 horas, todo el plantel que iba a jugar a las 13 horas. Resulta que llegó a las 13, bueno, estaban varios, y me faltaba uno, que era titular, lateral titular. Y no aparecía, y era 13:30 y nada. Y yo voy y le digo al delegado, digo, che, mirá, borrame este nombre acá y pon este otro acá. No, está loco, no, vamos a esperar que va a llegar. No, yo no espero. Pone a este. Ah, yo no traje ni la ficha de él. ¿Pero cómo? ¿Cómo no va a traer la ficha del suplente? ¿Te acordás de aquel veterano que era delegado, que era de AFE, ¿cómo es?
2: Sí, sí, Iroldi.
3: Iroldi, siempre me olvido el nombre. Iroldi andaba con todos los carneros, pero no tenía justamente que lo precisaba. Y el hermano vino y me dijo así, dice, no, no, espera que le va a venir. No, no, aquí hubo respetado un suplente, el suplente tiene las 13 aquí, y él va a jugar. Pero no, al final tuve que esperar que el hombre llegara a 2 menos 5 para poner, para completar 11, porque el señor delegado no había llevado el carnet. No, no, hay cosas que no, hay que trabajar acompasadamente. Si somos compañeros de un equipo de técnico y ayudante y delegado, bueno, tenemos que hacer las cosas entre los tres bien, para que todo fluya de una manera como debe ser. Claro. No así a las apuradas y a la locura, no. Para mí lo mejor que hay es eso, trabajar acompasadamente, con personas, también te digo, con personas que sepan lo que es la convivencia entre humanos. Porque hay gente que son ellos y nadie más. Por más que sean ayudantes, lo que sea, y se impone la voz. No, no, no es así. Porque uno se puede equivocar.
2: Por supuesto.
3: Varias veces nos equivocamos.
2: Claro.
3: Y si tenés al lado una persona que te ayude, que te haga ver las cosas como son, tenés que, bueno, hacerle caso. O dialogar y decir, no, mira que me parece tal cosa. No, no, pero no es así, es así. Bueno, entonces llegar a un consenso de que para los dos sea lo mejor. Y sin embargo hay gente que no es así. Y a mí no me gusta trabajar con ese tipo de gente. No me gusta, nunca me gustó. Pero hay otros que le gustan y le gustan ser impuestos por todo y bueno. Hay que aguantar.
1: ¿Cómo está la Argentina hoy, Miguel?
3: Mira, si te voy a decir por mí, 5-0 ganejito. Sí, te digo por mí, ¿no? Porque ya estoy lleno de Argentina.
1: ¿Y Carlito qué dice?
2: La lógica dice que gana Argentina. Pero bueno, yo soy hincha a muerte de Egipto. Espero que haga un buen partido.
1: Salá, ¿querés?
2: Sí, no, soy contra Argentina. Los argentinos discriminan a Uruguay. Yo le decía a Miguel hoy que... El otro día un periodista argentino le dijo a otro, analizando el partido, los partidos de Cabo Verde. Cabo Verde le empató a 3 campeones del mundo. Y cuando llegó Uruguay, dijo, le empató Uruguay con 4 estrellas. Y el otro periodista dice, no, con 4 no, con 2 estrellas.
3: Sí, sí, sí.
2: Con 2 estrellas.
1: Sí.
2: Y ayer escuchando a otro periodista argentino también, analizando la actuación de España, dice, bueno, España empezó mal frente a Cabo Verde, empató, no tuvo su juego, después se despertó contra Arabia Saudita, jugó con el freno de mano contra el Uruguay. Entonces, por supuesto, te da, sí, dice, sí. Pero que se vaya a Argentina cuanto antes. Porque
3: que se vaya. En primer lugar, yo siempre digo, ¿no? El fútbol es un deporte que se gana, se pierde y se empata. Pero antes de jugarlo, nadie lo ganó. Pero ellos sí ya ganaron.
1: Sí, pero
3: ellos ya van por la cuarta, sí, ciego. Ya son ellos contra el que venga. Y yo digo que esto es todo una mafia que los van llevando por un camino para reeditar la final de Qatar.
1: Si va la final Francia y Argentina, es campeón Argentina. En Estados Unidos,
3: sin duda.
1: Es campeón Argentina.
3: Sin duda.
1: No hay dos opciones.
3: No hay.
1: La única que le puede pasar a Argentina, no creo que pierda contra Egipto. Colombia puede ser que sea.
3: Le puede hacer partido, pero ganarle va a ser difícil.
1: Porque es un exceso de confianza que va a tener. Entonces, si sigue la final de Argentina, no va a tener exceso de confianza. Ya sabe lo que es Francia. Para mí, ¿no? Para mí.
2: Hay que ver a quién le toca en semifinales, sí, Argentina, sí, ¿no? Porque sí, ya en cuartos de final le va a tocar el ganador de Colombia y Suiza,
3: sí,
2: que supuestamente es ganable para Argentina.
3: Sí, pero no te olvides que Francia tiene un partido duro contra...
1: ¿Contra España?
3: Contra España.
1: Sí, sí.
3: Y después está el otro, que también va a ser duro y muy, muy disputado, va a ser Noruega e Inglaterra.
1: Claro.
3: Ese también va a ser bastante...
1: No, no, por el lado de Francia no está muy fácil. Pero yo creo que Francia es mejor que cualquiera de esos. Yo no me como la pastilla, ni de España ni de Argentina. Para mí, en el momento... Francia es el... Yo no me gustan los franceses, ¿no? Pero si yo cierro los ojos y no tengo intención de gustarme a alguien, yo digo eso.
3: Y no y se después, olvide de Marruecos después, también, ¿no?
1: No, Marruecos.
3: Marruecos pero, viene jugando, sí, pero, por afuera, como quien dice.
2: Sí, sí. ¿Y Marruecos con quién juega ahora?
3: Marruecos tiene la contra...
1: ¿Contra Noruega no es?
2: No.
3: Noruega y Inglaterra.
1: Entonces contra Bélgica.
3: Bélgica, no. Bélgica.
1: Claro. Bueno, nos vamos, muchachos. 12 bueno, minutos pasan las 10.
2: Ya pasó.
3: Fue un placer bueno. Haber disfrutado de estos momentos, a pesar de la forma en que estoy, que no puedo expresarme en mejor manera, pero bueno.
2: Los resultados de hoy, Miguel, gana Argentina y gana Colombia.
3: Yo creo que sí, Suiza no es un equipo, a pesar de que llegó hasta ahí, no creo que sea un equipo que le puede pasar por arriba a Colombia. Viene muy embalado Colombia.
2: Yo voy 2-1 para Egipto y Colombia 1-0.
3: Sí, más o menos eso.
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2: Son 34 los minutos que pasan a 10 de la mañana. ¿Cómo están? Bienvenidos. Muy buenos días, martes. Martes 7-7-2026. Hoy es martes 7 de julio del año 2026. Sean todos bienvenidos. Frontera Abierta, el periodístico de la región a través de La Primera. Bueno, comenzamos Frontera Abierta. El saludo para los que nos escuchan por aire, como también aquellos que eligen y pueden hacerlo a través de internet. Todos sean bienvenidos. Comenzamos Frontera Abierta, comienza el periodístico de la región. Muy buenos días, señor director ejecutivo de FM Tranqueras y quien es el responsable de Frontera Abierta, doctor Fabricio de Rosa. ¿Cómo anda, doctor? Bienvenido, buen día.
3: Buen día, Edgardo. ¿Cómo le va?
2: Muy bien.
3: ¡Qué frío,
2: lindo sol, señor! Ah, pero hay un sol. ¿Usted qué le gusta el sol?
3: Me encanta. Ah, sí. ¿Sabe que casi no vengo, no?
2: Sí, sí, me imaginé.
3: De la oficina, digo.
2: Ah.
3: No, ah, no, de tranquila. No, no, no, no tengo problema levantarme, venir, no. Me gusta, me gusta.
2: Bueno, eso es importante.
3: Pero el problema de la oficina. Llego y está el solcito entrando por la ventana mientras preparo el mate. Y yo soy muy paciente con el mate. Le doy mi proceso de apronte, de dejar que la yerba hinche, ¿vio? Esas cosas de viejo que uno tiene, ¿no?
2: ¿Usted debe contar su billetera, doctor, no?
3: ¿Cómo?
2: Cuando se levanta así y agarra y la billetera. ¿Usted cuenta la billetera suya, mira su billetera? Hay tips, ¿no? Usted dice el mate. Hay gente que le gusta las camisas, mira las camisas. Hay otros media, mira las medias. No tiene ese tipo de
3: cuando me levanto de la cama.
2: Sí, cuando se levanta, claro.
3: No,
2: usted dijo, usted el mate tiene un ritual, usted.
3: Sí.
2: ¿Y qué otro ritual tiene? Yo tenía un amigo que tenía el ritual, claro, el problema es que él salía de noche. Él le gustaba de mañana sacar la billetera y acomodar los de 1000, los de 500, los de 100, los de 20. Entonces él decía, estoy haciendo un registro. ¿No?
3: Ajá.
2: Estoy haciendo un registro.
3: Pasando
2: dice,
3: lista.
2: Seguro se me fue un coronel ayer. El coronel eran los de 1000, ¿no? Y si varios soldaditos había perdido en la batalla del día anterior, había perdido un coronel y varios soldaditos.
3: Claro.
2: Decía, ¿no?
3: Sí,
2: era un patrón mío. Él decía, anoche en la batalla, dice, perdí un coronel y varios soldaditos. él ordenaba.
3: No, yo creo que no. Ritual o hábito, así, pero
2: también
3: costumbre.
2: Lo que pasa es que ahora en la billetera muy poca gente tiene dinero. Ahora es pura tarjeta, ¿no? Antes había que andar con el efectivo.
3: Cash.
2: No había, claro. Entonces era otro, claro, yo estoy hablando de cerca de, sí, no sé, pero 25 años, papá. Decían, perdí un coronel y varios.
3: No. Yo por cuestión de naturaleza siempre llevo plata en la billetera, uh-huh. Algo de plata.
2: Uh-huh.
3: Aprendí.
2: Sí.
3: De que uno, más siendo hombre, algo de plata tiene que tener en la billetera para imprevistos. No mucha, ¿no?
2: Yo, por ejemplo...
3: Pero en la agenda, por ejemplo, si la pierdo, pierdo más de lo que pierdo en la billetera. Si pierdo mi agenda... Para mí vale mucho más la agenda, el valor, que la propia billetera. Aunque la billetera tiene algunos documentos que para mí son fundamentales.
2: Yo tenía un amigo que tenía que tener 100.000 pesos en el bolsillo y $10.000.
3: ¿Qué le pasaba? ¿Era un banco?
2: Sí.
3: Andaba con un banco.
2: Volvió con 8 millones de dólares.
3: Bueno, pero del
2: exterior.
3: Malo.
2: Y él, si no, él sí tenía, pero le digo de verdad, si él, ojalá fuera, pudiéramos llamarlo, lamentablemente no existe. No está entre nosotros, pero si él tenía menos de 100.000 pesos y $10.000, él andaba mal. Él iba y levantaba plata.
3: Señor, ¿usted tiene alguna cosa medio extraña así? Mi ritual del mate, entre comillas, es... No, yo no le pongo agua caliente, yo quemo la yerba, a mí me gusta la yerba quemada.
2: No.
3: Segundo, el agua tiene que haber hervido. Después dejo abierto el coso, todo lo que quiera, pero el agua tiene que haber hervido.
2: Sí, sí.
3: Y tercero, hago la montanita, pongo el costado, echo agua caliente, quemo la yerba, no me importa, la dejo inflarse por lo menos unos 10-15 minutos.
2: ¿Pero cómo se infla si la quema? No entiendo.
3: La dejo reposando ahí.
2: Pero no se, no se infla.
3: Infla, sí, hincha. Lo que pasa, hincha quemada.
2: Yo no, yo si quemo la yerba, no me hincha. Me queda.
3: Lo que pasa, ¿no?, que la mía.
2: Yo, sin embargo, yo le pongo agua tibia y yo. Yo tengo por costumbre levantarme, poner el agua a calentar, voy al baño. Cuando vuelvo, ya Priscila se está peinando. Ahí apronto mi mate, o sea, pongo el agua en el termo, pongo en el termo de mi madre, que está, siempre deja, mi madre siempre tiene por costumbre dejar agua caliente en los termos. Uh-huh. Entonces yo voy y caliento la, el agua caliente que se me dejó mi madre de noche. Y a su vez le apronto el mate a ella. Yo me apronto mi mate y le apronto el mate a mi madre. Todos los días. Y ahí es con agua tibia, los dos. Y a mi madre le gusta cómo queda el mate. No, no, y yo lo apronto igual, el mío que el de ella.
3: Mire.
2: Pero
3: ¿usted si tiene, yo, además si yo, de ese, alguno, algún otro?
2: De tips. Casi siempre me gusta.
3: De ese tipo, así, de que uno diga, pa, qué raro que haces eso. ¿O es así, normal, no, como el resto?
2: No, creo que como el resto, no, no, no.
3: Bueno, lo que no es.
2: Pero sí, hay cosas que uno hace de viejo, como dice usted. Yo, por ejemplo, me levanto a las 6:15, 6:20. Parece que fuera algo que me tiene que levantar. Yo miro por la ventana y ya veo que está aclarando. Me voy a la puerta del frente y apago la luz.
3: Ajá, yo... bien. Está, pero eso porque usted no va por MDS. Pero ¿por qué no se hace caso a usted mismo?
2: Sí, tiene razón. La del fondo, por ejemplo, no preciso porque está...
3: Le voy a hacer una pregunta. ¿Qué es lo primero que se pone usted cuando sale de la cama?
2: Lo primero que me pongo, no me pongo nada. Yo lo que tengo ahí, si tengo... El buzo que tengo...
3: ¿Usted duerme con medias, por ejemplo?
2: No sé dormir con
3: medias. Yo tampoco sé dormir con medias. No me saco las medias. A 2 grados bajo cero, yo me saco las medias.
2: Ni con medias, ni nunca aprendí... O nunca... hay gente que tiene por costumbre ropa de cama. Yo no puedo.
3: Ah, sí, yo uso ropa de cama.
2: Sí, no. Yo no puedo. Yo tengo que...
3: A veces.
2: Sí, está, pero digo... Me parece que me tiran de acá, me tiran de allá... Lo mínimo que... Yo si pudiera dormir...
3: Como yo lo trajo al mundo,
2: me gustaría, ¿no? Entonces... Pero está, tengo mi buzo, sí, que es para dormir.
3: Sí, sí.
2: Yo lo pongo a ver. Ese, el buzo solamente para eso.
3: No, pero le pregunto... ¿Buzo o camiseta, no? Nos estamos hablando de camiseta,
2: sí,
3: no
2: sí,
3: buzo.
2: Sí, no, buzo... Buzo manga corta. Yo tengo...
3: No, pero buzo manga... Camiseta.
2: Sí, sí.
3: No es lo mismo que buzo.
2: No, claro. Camiseta, sí.
3: Está.
2: Camiseta.
3: No, para dormir camiseta. De buzo ya no, parece no, un abuso.
2: No.
3: No, pero...
2: Es un abuso, dormir de buzo.
3: Claro. Está mal de la cabeza. Nunca viene nadie a dormir de buzo.
2: Sí, bueno, pero hay gente que duerme de pijama.
3: Mi ritual de despertar es... Lo primero que me pongo, las medias. Yo dejo la ropa preparada el día anterior en el otro cuarto. A no despertar a mi señora esposa.
2: Claro.
3: Entonces, al lado de la mesita de luz, siempre va a haber un par de medias. Que son las que voy a usar el otro día. Entonces salgo de la cama, no me pongo nada por arriba, así de eso de... ¿Cómo se llama? Las batas.
2: Sí, las batas.
3: Nada. 2 grados bajo cero, lo primero, las medias. Pácate. Y después si hay las chinelas ahí, caminando al otro cuarto. Y ahí a vestirse. Mi sistema inmunológico está bien.
2: Sí. No, yo no tengo problema. Yo salgo con el buzo. Yo así como salgo de la cama, me pongo las pantuflas y ahí voy y hago eso que le digo. Pero yo eso hablaba con mi madre. Digo, ¿será que yo estoy viejo? La diabetes que me está...
3: Afectando
2: porque no siento frío. Yo me baño a las 6:30 de la mañana y hay 3 grados bajo cero. Y no me... No. Sin embargo, antes sí.
3: ¿Usted sabe que antes hay mucha gente que ha escuchado hablar de eso? Dice que ahora tiene una tolerancia. Una persona me dijo, mirá, después de que me dio una gripe que casi me mata, 2 semanas en la cama estuve y tuve que tomar antibiótico, no sé qué, ahora no tengo intolerancia al frío. Me gusta el frío. Dice, ando en el auto y bajo el vidrio solo para oler frío y para estar en el frío. Y dice, no siento frío. ¿Será un efecto de esa gripe? Digo,
2: yo para mí,
3: la verdad,
2: y vuelvo a eso que yo siempre dije, ¿no? Esa vacuna que nos dieron nos vuelve inmune después.
3: Usted hablaba de fases, nunca me voy a olvidar de eso. Usted habla de que vamos superando etapas.
2: Claro, claro.
3: Y de los que van superando es la supervivencia del más adaptado.
2: Claro, o sea, hay algunos que van a llegar y otros que se van a ir quedando en el camino.
3: Claro, una especie de evolución natural de Darwin versión Edgardo.
2: Sí, y entonces yo le decía a mi madre, digo, yo no sé si es que estoy viejo o
3: ya
2: no
3: superó,
2: sé.
3: Ya está,
2: claro,
3: en otra etapa.
2: Pero yo me levanto y hay 3 grados bajo cero.
3: Juego,
2: ¿no?,
3: del calamar.
2: Y es lo mismo para mí que hubieran 5 grados. No tengo problema, yo voy, me baño con el agua caliente, salgo, y después sí, agarré por costumbre usar este gorro, y si no lo tengo me da frío en la cabeza, es lo único que siento, esto. Entonces si yo salgo sin esto, me vuelvo para atrás para ponérmelo, porque lo siento que me falta. Pero, qué sé yo, no sé, yo qué sé, capaz que es una cosa de uno nomás, pero yo vuelvo y voy con esa teoría de que inmunidad nos da y vamos superando etapas. Yo ya superé esta del frío, no tengo problema.
3: Usted va camino, o sea, a ser un superhombre, dice usted.
2: No sé, pero capaz que me quedo en el camino. Mañana está diciendo, perdimos Gardo.
3: No sea malo, señor, no sea malo.
2: Y si no la paso, doctor, esto es. Hay veces que uno roba un montón y saca el comodín y otras veces no. ¿Qué va a hacer?
3: Si mañana no tenemos Edgardo, dice.
2: Y bueno, claro. Y tal, ¿qué va a ser?
3: Edgardo.
2: Lo sentimos mucho, una semana deberían tener.
3: Cuidarte, ya... cuidarte no es un lujo, es una prioridad.
2: Opa, eso está hoy.
3: Dice la frase de la semana.
2: Todo tiene que ver con todo.
3: Cuidarte no es un lujo.
2: Es una prioridad.
3: Es una prioridad.
2: Muy bien, muy bien.
3: Cuidarte no es un lujo, es una prioridad. Debe referirse, por ejemplo, a comprar medicamentos. Sí. Por ejemplo, a tomarse un tiempo de descanso.
2: Sí,
3: es un lujo. Ser. Para mí es un lujo.
2: Sí.
3: Aunque también es una prioridad. Pero no todo el mundo tiene posibilidad de hacerlo, ¿no? Sí.
2: Pero usted tendría que aplicar lo que quiere el Pichinete en su vida, doctor. Si usted eso me permite un consejo,
3: a ver,
2: usted tiene que aplicar lo que dice el Pichinete.
3: Ojo.
2: Y el Pichinete quiere que de las 8 horas pasen a 6. O sea, reducir las horas de trabajo. Usted a su vida tendría que reducir sus horas de trabajo.
3: Sí.
2: O sea, tendría que ir de derecho con el PIT-CNT usted.
3: Sí, yo tendría que ir a la manifestación.
2: No sé si a la manifestación, pero como usted se autosolventa, es usted que tiene que mandar, no precisa nada. Entonces...
3: Tiene razón.
2: Y sí, usted trabaja hasta el domingo, doctor.
3: No, el domingo no.
2: Bueno, pero...
3: Bueno, estoy atento a la radio, a otras cosas.
2: No sé.
3: Pero también está a mí, por ejemplo. Usted me dice 6 horas, yo tengo que trabajar 6 horas. No. Póngale.
2: Usted trabaja 16 por día, tiene que trabajar 14. Yo lo que le digo es que saque 2 horas de su trabajo.
3: Ah.
2: No que haga 8. Usted no trabaja 8 horas, doctor. Usted trabaja más. Bueno, usted trabaja 16 por día.
3: ¿Cómo le digo yo a mi cliente? Me dice, bueno, salgo a las 6 de trabajar. ¿Me podés esperar? Y no, te voy a esperar mañana a las 3 de la tarde cuando vos estás trabajando.
2: Sí,
3: no,
2: sí.
3: También yo tengo que...
2: Sí, pero,
3: mirá, hasta 6:30 aguanto, porque si yo a las 6 también salgo.
2: Si usted no llega al otro día...
3: Pero los problemas...
2: ¿Van a llamar a otro abogado?
3: Y los
2: mire
3: problemas...
2: Por
3: eso, los problemas de la gente no tienen horario. Los problemas de la gente no saben feria, no saben si es sábado o domingo. Hay cosas que sí uno puede distinguir. El fin de semana pasado, por ejemplo, me tomé off. Totalmente off. Y me llegaron mensajes y no los contesté. Hoy, ayer lunes, respondí. Y bueno, el que quedó, quedó. Y el que no, bueno, lo perdí, pero... Después de 10 años de trabajo.
2: Va en contra mí esto que le voy a decir, pero usted tuvo 10 días sin venir y usted puede implantar eso, decir, bueno, cada 3 meses puedo estar 10 días.
3: No,
2: la licencia,
3: ya le dije
2: días.
3: Que no.
2: Y bueno, pero usted tiene que, y lo mismo que yo puedo faltar 10 días ahora.
3: No.
2: ¿Me entiende?
3: ¡Ah, yo sabía que venía por ahí las cosas! No, señor, no.
2: Son
3: no.
2: 2 licencias en el año, ¿vio?
3: No, señor, está loco. Vamos, tranquilo con la licencia, señor, que este año tome un día más todavía. Vamos, señor, a comenzar la mañana de Frontera Abierta.
2: No hay manera, ¿eh?
3: Programa 121. Cuando usted va, ¿cómo decía aquel, no? Cuando vos vas con el chicle, yo ya vengo haciendo el globito. 121 programas en este 2026. Comenzamos, Edgardo, Frontera
2: Vamos
3: Abierta.
2: Vamos con la presentación del programa, entonces.
3: Una deudita tengo acá, a ver.
2: ¿Eh?
3: Una deuda tengo acá.
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2: 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Comienza el periodístico de la región.

0: Ya dejamos habilitado el 4656-3063, el 097-107-803.
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0: Bueno, le decía, dejamos habilitado de los WhatsApp, del WhatsApp de la radio, no, la vía de comunicación. Sí, ya le voy con eso. Permítame saludar a los amigos que nos escuchan por internet a través de www.tranquerasfm.com, Tuning Radio, Senos, Garden, Radios Uruguay, Sample Radio y muchas otras aplicaciones donde usted escucha la primera. Saludos a los que hacen también aquí en la zona de Tranqueras y alrededores a través del aire en el dial 107.3, emitiendo desde 18 de julio de Abarno, CX297A, desde el estudio Wilson Nilo Acosta Martínez, en este mes aniversario, 26 años de fundación de la 107. Sin agua en el barrio. Hoy de mañana, tengo dos temas para tratar con usted hoy.
2: Ah, yo tengo uno que yo lo quiero sacar al aire, y no porque sea el presidente de la República, sino que se está dando esta situación que es raro.
0: Bueno, pero ahora hablamos del presidente. Yo en una deudita que tengo ahí, en una propiedad, ¿no?
2: Pero no es que, no, o sea, sí.
0: Está. Ya había pasado esto antes, ¿no?
2: Pero sí, pero el tema es ese, o sea.
0: Sí, pero no, está. Escúcheme. Tengo un tema para ponerle sobre la mesa a raíz de un mensaje que viene.
2: Es algo catastral.
0: Y el tema del agua. Empiezo con el tema del agua.
2: Eso.
0: Hoy de mañana tempranito.
2: Agua que no has de beber, déjala correr.
0: Dice el dicho. Y agua que no has de abrir ni porque no está saliendo.
2: Y si no pagaste, te corta el agua.
0: Te embromaste.
2: Y si pagás también, te corta el agua.
0: Te embromaste. Buen día, hermosa y bendecida jornada, dice María. Acá en Barrio Siganda. Le alertamos que acá en Barrio Centro. Sin agua. Están arreglando pérdida en la subida Calle Florida, dice por acá la amiga María, que a la que agradecemos profundamente porque desde el organismo no recibimos ninguna comunicación. Entonces, son los vecinos los que nos alertan cómo trabaja la OCE. Por lo tanto, agradecimiento a Doña María por hacernos saber que esta falta de agua que hay en, por lo menos, Barrio Siganda.
2: 10 menos 5 de la mañana me llama mi madre, me dice, disculpe que le pregunte esto, me dijo, ¿si usted pagó el agua? Sí. Porque no hay agua, dice.
0: No hay agua.
2: Me dudó a mi madre si se había pagado.
0: Bueno, está.
2: No, porque se te puede haber pasado, dice.
0: Perdimos algunos coroneles, díganle. Buen día. Sin agua en el barrio Siganda. Entonces, barrio centro, nosotros acá somos medio barrio Siganda, barrio centro, barrio, no sé.
2: Estamos en el medio.
0: Estamos ahí. En el comienzo del centro, podemos decir que estamos.
2: Hay una catedral acá.
0: Lo cierto es que en el barrio aquí de la radio tampoco hay agua.
2: Es decir, agua no hay, lo que no hay, servicio. Porque hay agua, ¿no?
0: Abajo de la
2: ¿usted
0: tierra?
2: ¿Usted qué está tomando?
0: Sí, sí, yo tengo porque saqué primero.
2: Y bueno,
0: tempranito.
2: Estoy tomando porque, yo saqué primero. ¿Me entiende? O sea, agua hay, lo que no hay, servicio.
0: Bueno, en Barrio Centro y Barrio Siganda estamos sin agua. Vecino que escuche, favor avisar.
2: Abre la canilla.
0: Que es por arreglos en Calle Florida. Calle Florida, parece que había una pérdida. El organismo que corresponde, OCE, estaría trabajando por allí, de acuerdo a la información que nos pasa la amiga
2: María.
0: María. Por otra parte, Hani dice: con razón, yo que recién veo, me fui a bañar y no salía agua. Como en los viejos tiempos. Junté lo que salía y salió baño en latón.
2: Sí, sí.
0: Es bravo el baño en latón.
2: Baño polaco.
0: Bueno, yo prefiero el baño polaco en este caso. Nosotros. Buenos días, hermoso y soleado. Feliz programa para usted, dice Yanni. ¿Sí? Baño en latón.
2: Bueno, yo no me acuerdo. Yo me acuerdo que una vez fuimos a un lugar. Yo siempre le comento a usted. Se llama Mazamorra, en el departamento de Durazno. Fuimos a hacer una misión. Yo estaba con los Oblatos y fuimos a hacer una misión. Entonces el colegio que está, que hay ahí, nos quedábamos. ¿Y usted sabe cómo funcionaba para bañarse? Usted tenía que ir al baño con alcohol y un mechero. Y había un coso así, que salía el agua por ahí. Pero había que poner alcohol, póngale, no sé, pero 100 milímetros de alcohol. Usted ponía ahí, y ahí le tocaba fuego, y ahí se prendía, y ahí salía el agua calentita para bañarse. Nunca más me voy a olvidar. Existe todavía eso, en el interior profundo.
0: Peligro de...
2: No. ¿Qué peligro de qué? No, al contrario. Más peligro la corriente, doctor.
0: Sí, eso es cierto. Solo al brasilero se le puede ocurrir calentar agua con corriente eléctrica. Y lo hacen.
2: ¿Cuánto, lo hacemos, la
0: ¿cuántos
2: mayoría?
0: ¿Cuántos tuberos hay? Y eso es calentar agua. Ahora, si a usted le pasa lo mismo que le pasó a Hani, ¿usted se baña o la deja para después?
2: No, yo me baño con agua fría.
0: No, yo la dejo para después.
2: No, yo no puedo. Yo me levanto y tengo que bañar.
0: ¿Tiene el WhatsApp abierto ahí? Le voy a pasar un audio.
2: Tengo.
0: A ver qué dice la amiga por acá. No, yo lo dejo para después.
2: No.
0: Mirá, cuando venga caliente
2: no
0: me avisás.
2: No hay una posibilidad.
0: Me avisás.
2: No.
0: Me quedas así.
2: Yo me baño con el... No hay vuelta. No me queda una posibilidad. Bueno, eso por un lado. Le mando el audio.
0: El audio, a ver qué dice por acá la amiga.
2: Vamos a escuchar el audio, a ver qué dice.
3: Pero ¿se acuerdan cuando antes se calentaba el agua al sol y te bañabas con el agua del pozo? Eso lo hacíamos de chiquita, pero en este caso fue juntar el agua y ponerla en el latón para bañarse. Dio para bañarse el cuerpo completo. Eso es lo que vale la pena. No es baño polaco.
0: No.
3: El baño polaco es... Ya saben dónde. Son tres partes nomás.
2: En Polancia. El baño polaco es en
0: donde
2: Polancia.
0: Donde no da el sol, ¿verdad?
2: Sí.
0: Donde no va el sol. Véndame una si quiere, Edgardo.
2: Bueno, le vendo.
0: Y ya le tiro el otro tema sobre la mesa.
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2: Eso.
0: Sigo recibiendo mensajes, le voy a tirar el otro tema sobre la mesa.
2: Bueno, tire muy fuerte.
0: Después de las 11 hablamos del tema político que usted quiere tratar.
2: Bueno.
0: Tema local, sobre la mesa.
2: Esta mañana.
0: Recibí este mensaje.
2: Hoy.
0: Dice, buen día. No quiero que me nombren. Obviamente yo tengo el WhatsApp de esta persona que interactúa habitualmente con la radio.
2: Sí.
0: Voy a respetar su deseo.
2: Por favor,
0: dice. Pero es una vergüenza. Ahora continúo con el mensaje. Más comunicación, a ver, hola.
4: Gusto hablar con usted, mi amigo.
0: Don Preto, ¿cómo le va?
4: Yo lo extrañé, cada vez que lo llamo me ponen... Edgardo me dice, no está, en este momento está ocupado. Más tarde llamarlo.
0: En lista de espera.
4: Quedé van varios días y ahora estaba entusiasmado escuchando un informativo y voy a hacer un comentario breve, sabe, porque estoy muy agripado y a su vez tranquilo, tomé una pichicata para los nervios y quiero hablar con ustedes y lo que yo pienso referente a los aparatos que entran en Uruguay para un poco combatir la delincuencia.
0: Ah.
4: Recorrer, o sea, hay 4 para Montevideo, pero si hay 18, ¿por qué no recorren todo el país?
0: Usted dice de las patrullas estas que...
4: Las panzardas esas, son, para mí son panzardas, dicen diferentes nombres porque son rusos, americanos y no sé qué otra parte, al final ya tienen. Y hay un hombre acá que habla, que no voy a decir el nombre, quién es que habla, comenta en contra de la actitud, de la función que va a cumplir. A mí no me interesa que sea mala la función. O sea, lo que me interesa que mi hija que va de mañana al liceo se sienta bien respaldada con la autoridad que exista en el pueblo. Entonces, no me interesa si es de milico, si es de donde sea. Eso es secundario. Uh-huh. Lo que me da tranquilidad es que el pueblo esté en paz. Mi forma de ver las cosas. Y sin embargo, un canal acá está criticando la actitud que era negativa antes, pero ahora hay más población, estamos llenos, estamos tupidos de gurises en la calle, de mañana, 6:30, las 7:45, las 7:30 está oscuro todavía. Uh-huh. Yo llevo a mi nieta a la escuela y no está fácil, no es fácil llevarla a la escuela. Hoy me fue imposible porque está muy engripado. Y digo que esos detalles mínimos que se ponen como peros, son insignificantes a las cosas graves que están ocurriendo en el país a nivel de seguridad. Entonces, si hubiera 100 panzadas, me gustaría las 100. No es que sea el cahuete, sino que es una realidad.
0: Ni es que sea miliquero tampoco.
4: ¿Quién es miliquero? Yo tengo mi punto de vista, pero tampoco voy a ser drástico. Yo defiendo, mire, con decirle cosas lindas, que amparo a Manini Río en ciertas cosas que ha dicho el otro día, dijo, me encantó y lo aplaudí, dijo cosas muy bien, y sigo apoyando, apoyo al otro que habló ayer, o antiller, el que está en campaña, que está diputado senador, porque es para mejorar el país, no es para empeorar la cosa, es para ir para bien. Si entrar en Rivera, en Tranquera, Mine Corral, Villadero, Panzadas, una en cada pueblo, sería un lujo porque la cosa mejoraría 100%. Son cosas que uno piensa como abuelo y desearía que fuera para más, para mejor.
0: Vio que, no que todo es muy personal, ¿no, sí, Preto? Sí. ¿Usted hoy entiende que quizás esto de sacar a, como decían en otra época, ¿no?, los milicos a la calle,
4: sí,
0: aunque no van a ser, y con todo respeto digo, ¿no?, no, los milicos, no, no, y tampoco no van a estar ahí en todas las calles,
4: no,
0: quizás en otra época de su vida usted lo diría, no, esto no puede ser? Hoy como abuelo, claro, como persona que sale de mañana...
4: Para mí era una represión verlos en la calle con una metralleta, ya me dejaba el pelo como cuero de gallina, me erizaba el cuero. Y hoy les tomo como una tranquilidad, porque como uno es tranquilo, una persona que tiene hijos, tiene nietos y tiene familia, le gusta que sean protegidos, que tengan un poco de protección hacia donde van. Ese es el tema, ¿no es?
0: Por eso el hombre tiene que ser como el árbol, ¿no? Cambiar de opinión como el árbol cambia las ramas.
4: Y si usted viera cuando yo, años atrás, cuando me vine de Montevideo para acá, usted me escuchaba a mí, iba a ver una fiera. Yo era una fiera hablando y diciendo todo lo contrario de lo que estoy diciendo en este momento. Porque los golpes de la vida lo van enseñando, loco, esta manera de esta otra. Ahora escuchaba a Donny Lely, al señor Donny Lely, que es un rematador, que unir todos los blancos de Rivera con Amarilla y con otro grupo, acordándose, mire, de cuándo se acuerdan de ella, de Raffo, para ser lista de cabeza de lista del Partido Nacional de la 15 de acá de Rivera. Pero ¿cómo van a pensar en esa mujer que la dejaron de lado de un día para el otro y pusieron a Ripoll como vicepresidenta?
0: Y los blancos tienen muchas diferencias internas como para unirse justamente con personas que usted mencionó, ¿no?
4: Bueno, y Donny Lely quiere formar ese grupo acá en Rivera. Recién dijo, nombró todas las personas, vide por haber, donde está Sarabia, uno de los cabezas, como está el amigo que andaba repartiendo en la feria el otro día folletos, Amarilla.
0: ¿Volvió a Rivera?
4: Sí, andaba repartido en folletos. Yo agarré un folleto para ser grosero, le agarré un folleto a él, pero uno ve que son, dejan pasar el tiempo y se creen que la gente se olvida de las cosas. Esas cosas no se hacen. Sí. La persona que luchó y peleó durante meses y meses para lograr algo positivo en el pueblo, la escupieron y pusieron una persona que era la menos indicada a estar al frente de un gobierno, como fue la de Delgado con Ripoll. Fue lo peor que pudo haber pasado en el gobierno nacional. Y un hombre...
0: Es curioso que están trabajando ahora, después de haber perdido la diputación, ¿no, estimado?
4: Vio, se unieron como carne para chorizo. Y hay más, mire que se viene la campaña de Ferreira Durante, que se dice, otra vez, como se dice, van a vivir de vuelta o algo así, es referente. Hay un eslogan de...
0: Yo no creo que se unan muchos blancos a esas ideas así.
4: Yo pienso que no, porque hubo mucha traición a nivel de mismos compañeros.
0: Y sí.
4: Se pusieron las patas. Uno para comerse, por un lado, le mandaba las patas al otro. Eso lo digo por... Me pasó con compañeros, amigos, que los quiero mucho, de dejarlo al córner y inclinarse por esos personajes.
0: Hay muchos blancos, hay muchos blancos dolidos con otros blancos, con los propios blancos.
4: Sí, señor.
0: Entonces,
4: lo que está pasando con el frente, que hay discrepancias, como yo las tengo, las digo en voz alta, se las he dicho y sigo diciendo, lo que está mal, está mal.
0: Pero el frente tiene una ventaja.
4: Sí.
0: Y es que el frente es gobierno hoy.
4: Bueno, él es gobierno, pero no puede seguir equivocándose y metiendo la pata a cada rato porque se le va a venir a la estantería al piso. No hay que olvidarse que el Gallo Luis ya va a empezar a hacer la campaña política.
0: Bueno, ya están, si están ahí en Rivera empezando los blancos a trabajar porque perdieron la diputación, me imagino ahora, que...
4: Ahora vienen los 190 años, él se va a venir acá a Rivera, va a recorrer todo el país a meterle a corneta.
0: ¿Ah, sí?
4: Y es el momento, exacto. Claro. Es el momento de ellos meter la zarpa, porque como no tienen argumentos, todo lo que les han hecho mal, no es decir que sea impecable lo que está haciendo el frente, está todo mal, son desvolados, son muy apurados a hacer las cosas. No dice, el ministro de Interior dice una palabra y el Boca Sánchez sale al otro lado y dice la otra al revés. Es complicado, no hay un acierto de palabras ni de contexto. Lo que tienen que decir, dicen como si tal cosa, y eso afecta a la población, a la gente, a los que los votaron. ¿Cómo van a decir una cosa y al rato dicen otra? Está mal, ¿no?
0: Parece. Sí, sí. Le mandamos un abrazo grande a mi amiga Magdalena, que nos está escuchando por ahí. Debe estar cocinando hasta ahora, Magdalena, algo rico.
4: A Magdalena, me voy a ver el apellido de ella, Méndez.
0: Sí.
4: Méndez, dígale que la quiero ver, que quiero darle un abrazo. Y hablé con dos amigos de ahí, de Tranquera también, quiero mandar un abrazo. Es al Canario Godoy y al Maneco, les tengo un gran afecto, digan lo que digan. Godoy es de la gente de Manini, pero es mi amigo, le mando un saludo grande.
0: ¿Godoy sigue con Manini? Le pregunto.
4: No me animé a preguntarle, simplemente que le va a hacer una campaña linda con otra persona de ahí del pueblo, no voy a decir nombre porque no me autorizó a decir tal palabra, pero van a ser dos candidatos, de uno de un partido, otro de otro, a pelear la departamental, ¿cómo se llama?
0: ¿La alcaldía? Mire qué noticia nos está dando,
4: ¿Vio, calentita?
0: Rumores.
4: O
0: sea que ya está confirmado por el propio Godoy candidato a la alcaldía de Tranqueras.
4: Y no diría candidato, pero él está bien. Él está
0: apalancado, como se dice.
4: Con la camiseta levantada.
0: No me diga.
4: El otro es candidato firme. El otro es. Y voy a decir la verdad. Que se caliente, que se caliente.
0: A ver.
4: Dígale que yo vivo en la Avenida Brasil.
0: Atento.
4: Si se caliente, me quiere pegar, yo estoy ahí.
0: Porque después no vale, como dice Diego, ¿no? El candidato lo está tirando Don Preto a la cancha. Un 7 de julio del año 2026. Don Preto. Me dijo que uno de los candidatos va a ser... El Canario Godoy, dijo, ¿no?
4: El Canario Godoy y el Maneco van a ser dos candidatos firmes.
0: ¿Por diferentes listas? ¿Por diferentes grupos o van juntos?
4: Señor, se van a unir a pelear por la misma
0: cosa. Así que tenemos el 1-2 ahí.
4: Sí, señor, porque yo no estoy en Tranquera hace tiempo y perdí la línea. Si yo digo un bolazo, yo voy a ofender a la persona que está hoy. Pero parece que falta mucha cosa que no se ha cumplido. Y la peor de las todas, es la que el desagüe que sale doña Gladys Melo no está siendo empezado y no hay ni esperanza de que sea terminado. Entonces, ahí hay que firmar un documento por una escribana para que se apruebe y que quede terminado, que no quede una cosa proyectada para el otro mandato.
0: Escúcheme, don Preto. Sí. Godoy y Maneco irían dentro del Partido Colorado, donde Maneco tiene la fortaleza de la 123, la experiencia, una edil departamental, como es la amiga Verónica Otero, que trabaja bastante... ¿O se abrirían para el lado del amigo Godoy, que ya integró alguna lista del partido Cabildo Abierto, que estuvo ahí en la vuelta, pero que creo que no fue candidato todavía? ¿Para qué lado se tirarían?
4: Yo yo si estuviera en tranquera, yo me tiraba para el lado de ellos, de los dos juntos.
0: ¿Pero para qué lado van a ir ellos? ¿Por el Partido Colorado o por Cabildo Abierto?
4: Y es lo mismo, es derecha, así que yo me inclino a...
0: Ah, no, no es lo mismo, ¿eh?
4: Ah, no, no sea malo. Murillo González tiene más influencia, tiene más fuerza, la gente tiene más cantidad de...
0: Por eso, votantes. Tiene estructura, como se le dice.
4: Sí, usted sabe que el ¿cómo le digo? El Cabildo Abierto tiene entusiasmo, pero queda en la nada. Empujan, pero cuando falta menos...
0: Claro, una cosa es uno decir, bueno, voy por Cabildo Abierto, que es un cuadro que digamos, estuvo en la A y ahora está peleando el descenso, ¿no?
4: Claro,
0: y otra cosa es decir, voy por el Partido Colorado, en Rivera, capaz que no es la lista mayoritaria por las últimas elecciones, pero es una lista que siempre marca, una lista que siempre está, y con una estructura como la que tiene el Maneco también, y la que tiene González, y que, como le digo, tiene una edil como Verónica Otero, tiene un director departamental, tienen referentes por todos lados.
4: Por ahí anda la cosa.
0: ¿Vio?
4: Y si yo tuviera tranquera, yo era candidato de estar junto con ellos, porque el cambio, tranquera tiene que cambiar. Yo pasé en tranquera, me dio lástima. Me da lástima al ver las calles como están. El barrio Ortiga está hecho mierda. Es una vergüenza.
0: ¿A usted no le parece, mi amigo Preto, que cambió alguna cosa en tranqueras?
4: Nada. Sigue los aguas corriendo por las calles los domingos de tarde. Como si fuera como una vertiente. Y está mal, está todo mal. No hay nada bueno. Está todo sin terminar. El grave problema es que no se termina lo que se empieza. Queda por la mitad. Y hay un problema grave. El problema es el saneamiento de Doña Gladys, que pasa por frente a la casa de Godoy, que hace añares que ese pobre hombre está sufriendo, no es de un día ni dos, hace añares. Yo era más joven, no sé qué edad tendría, pero póngale 60, y tengo 73, no, es poco todavía, capaz que tenía 55. Y estaba el proyecto de hacer el saneamiento, y sigue el proyecto, pero falta la firma de una escribana que sea coherente, correcto, una cosa firmada, para que se empiece y se termine, no se deja las cosas empezadas, que el tranquera pasa siempre lo mismo, las cosas no se terminan. Yo pregunto, ¿dónde está la plata que vino para hacer la terminal? ¿Dónde están los baños del centro de la plaza para los turistas que llegan? Y por ahí sigue la... ¿Cómo? ¿Por qué no le pasan la maquinita allí a la plaza de los patinajes? Para que los domingos la gente se siente a tomar mate, se siente cómoda, parecen unos capinchos al medio del yuyo.
0: Preto,
4: sí,
0: le
4: sí.
0: Tengo que dejar que me tengo que ir a la próxima nota y después la pausa.
4: Te merece, y gracias por la atención, porque me da gusto hablar con usted, porque ya le digo, Iván, Iván, este, mi amigo ahí, a mi amigo, trabajo con usted.
0: Edgardo, Edgardo.
4: Yo estoy olvidadizo de los nombres. Edgardo es mi amigo. Él tiene miedo que yo meta la pata.
0: No, no, no. Créame que cuando Edgardo le dice que es porque yo estoy ocupado, que estoy para acá o que estoy para allá, efectivamente es. Si Edgardo le dice, póngale mi firma abajo que yo lo respaldo.
4: En esa parte yo sé, pero él me corta y me da un espacio cortito, no me da un espacio largo que no me puede expresar y me deja entusiasmado.
0: Bueno, Preto,
4: un abrazo a él y a la madre y voy a llamar el día del padre, que va a ser un día muy especial.
0: Un abrazo grande, mi amigo. Cuídese.
4: Igual.
0: Chau, chau.
4: Chau, chau.
0: Tiró sobre la cancha, ¿eh?
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1: Rápidamente nos vamos a la pausa. Mírenme que me bajito por acá. Nos vamos a la pausa. Ya se viene Genesí Sandín con información sobre la jornada de castración. 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
1: 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Ya venimos.
0: 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Nos vamos a la pausa y ya venimos. 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

0: Hacemos una pausa para que otras voces también tengan su lugar. 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
6: Sé que está acompañado, usted está muy bien acompañado por el señor Fabián Suárez.
5: Exactamente, le vamos a pasar porque dé un muy buenos días.
6: A ver, buenos días, Fabián.
5: Buenos días,

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21: Las irregularidades en catastro detectadas en la casa del presidente y el atraso en el pago de primaria tomarán estado parlamentario en las próximas horas.
22: La rendición de cuentas llega este martes al Parlamento en medio de intensas negociaciones en la Cámara de Diputados.
21: La relocalización de la planta de HIP Global en un predio de ANCAP destrabó el proyecto de hidrógeno verde y dejó el acuerdo a un paso de la firma, indican desde Paysandú.
22: El canciller Mario Lubetkin afirmó que hay un acercamiento entre Uruguay, Brasil y Argentina por las cuotas del acuerdo con la Unión Europea.
21: El Banco Central del Uruguay mantuvo la tasa de interés en 5,75% anual tras la tregua en Medio Oriente.
22: El dólar subió este lunes y se consolidó por encima de la barrera de los 40 pesos.
21: Las jubilaciones y pensiones mínimas aumentarán un 2,5% a partir de agosto y llegarán a 21.887 pesos.
22: La Dirección General Impositiva confirmó que las devoluciones del IRPF comenzarán a pagarse a partir del 28 de julio.
21: La banca oficial se movilizará este miércoles sin detención de actividades en defensa de las empresas públicas.
22: Los funcionarios registrales se declararon en preconflicto y tomarán medidas si el gobierno no responde antes del 13 de julio.
21: El Ministerio de Defensa reconoció que el sistema de aterrizaje en el aeropuerto no funciona a las 24 horas. Por falta de personal.
22: El Ministerio de Ganadería alerta por la comercialización ilegal de un carrapaticida bovino sin registro, que representa un riesgo para la sanidad animal.
21: El Sistema Único de Cobro de Ingresos Vehiculares alertó por una maniobra de estafa con mensajes de texto falsos sobre multas de tránsito inexistentes.
22: Varios aspirantes de Artigas quedaron excluidos de la prueba física policial en Salto por llegar 5 minutos tarde debido a la niebla.
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2: Bueno, Edgardo, me están escribiendo acá por la búsqueda de un vendedor y cobrador de
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2: Vecino que escuche, favor avisar, comuníquese si quiere más información, escríbanos que le hacemos llegar por ahí el número nuevamente. Personas me están escribiendo por esto, les reenviamos el mensaje. Por otra parte, me están reclamando que no terminé de leer el mensaje sobre lo que es una vergüenza para Tranqueras. Lo voy a dejar para comentar después de la próxima entrevista. Pero este vecino, esta vecina que nos pide no ser identificado, arranca con esta frase. Pero es una vergüenza que en Tranqueras. Nos vamos a la próxima nota y hablamos ahora con Genesis Sandin, que está con Ángeles en Acción para hablar y ampliar un poco esta información sobre castración, chipeo y ainda más, que se va a realizar en una única jornada aquí en Tranqueras en el mes de agosto. Y ojo, porque si usted deja para anotarse después, puede quedar afuera.
3: Sí, vinieron solo 50 cupos. Buenos días a todos. Acá nuevamente con el tema de concientización y castración y todo de tenencia responsable de nuestros animalitos. Y como habíamos quedado la última vez que estuve acá, íbamos de comunicar y difundir el tema de cuando llegaran las castraciones por medio de la intendencia acá a Tranqueras. Nosotros resolvimos colaborar en la difusión, Ángeles en Acción. Las castraciones por medio de la intendencia, o sea, somos independientes, pero nos estamos dando una manita, una ayuda para difundir esa noticia.
2: Ese es un primer punto. No tienen, no es responsabilidad de Ángeles en Acción.
3: Claro, nosotros nos involucramos para ayudar, para aportar el granito desde nuestra parte, para que llegue la información lo más extendida que pueda y lo más clara posible. Yo voy a hacer un resumen ahora sobre las castraciones. Por ejemplo, van a ser la fecha, el 7 de agosto, va a ser en el Estadio de Tranqueras. Va a ser una única jornada. Va a empezar a las 8 de la mañana hasta terminar los cupos, las 50 castraciones, que va a ser ese número fijo.
2: O sea, única jornada en el estadio el día
3: 7 de agosto.
2: ¿Qué cae? ¿Qué es 7 de agosto?
3: A las 8 de la mañana.
2: Es un viernes, 7 de agosto.
3: Para anotarse, íbamos a hacer otras listas, pero creo que como son tan pocos cupos, resolvimos dejar una única lista porque esto se va, me imagino que se va a completar muy rápido. Entonces, al tener dos listas o más, capaz que sobrepasamos el número y no queremos que después salir a eliminar cupos, ¿no?
2: Ajá.
3: Entonces, tienen que llamar a la alcaldía de Tranqueras, comunicarse, allí ustedes van a necesitar el nombre de la persona, el dueño del gatito o perrito, dejar notificado si es un gato, perro, femenino, macho o hembra, y el número de cédula de la persona y la edad del animalito. ¿Ah? Porque también les explico que van a venir a poner con el chipeo y además también un estudio de zoonosis, o sea, van a hacer un estudio regional de zoonosis. ¿Saben lo que es zoonosis? Es las enfermedades de transmisión de animales a el ser humano. Van a hacer una evaluación de cómo está distribuida en la zona que estén trabajando por medio de los bichitos que se van a hacer castrados ahí.
2: O sea, la jornada del 7 de agosto que se va a realizar en el estadio, el vecino que quiera castrar y chipear de forma gratuita tiene que llamar a la alcaldía y brindar su número de cédula como responsable del animal, como propietario, como dueño, el nombre del perrito, si es macho o hembra, y la edad aproximada del animal. Cuando vaya allí, cuando lleve a ese perrito o a ese gatito, le van a hacer todo el procedimiento de chipeo del animal. O sea, le van a colocar un chip.
3: Un chip, ajá.
2: Que identifica al animal. Esto es algo que es polémico. Yo no quiero entrar mucho en polémicas, ¿no? Pero vamos con lo que tenemos. El chip tiene un beneficio, que es que cuando ese animal, si ese animal se pierde, uno rápidamente puede identificar al dueño. Pasa mucho que los animales, sobre todo de ciertas razas, se pierden y uno los encuentra en la calle. Si hay un veterinario que tiene el lector del chip, le pasa el chip sobre el animal, el lector sobre el animal, identifica al propietario y ahí salta todos los datos del propietario. Uh-huh. Cuando pasó eso con la perrita que apareció, ¿se acuerda de Zoe? La que le conté que apareció en casa, en la entrada, en el hall del edificio. Mi esposa se hizo cargo de ella y Zoe terminó en Montevideo en la casa de mis suegros. Era una perrita caniche, gris. Y era muy extraño que estuviera un caniche por la raza, porque normalmente los usan para hacer dinero, que estuviera en esas condiciones. Cuando la llevamos al veterinario, lo primero que hizo fue pasarle el aparatito para ver si leía el chip. Bueno, en el caso de Zoe no tenía chip, no estaba tampoco castrada del todo. Y esa fue la razón por la que no pudimos dar con quienes supuestamente eran los dueños de Zoe. Si Zoe hubiese estado castrada, si Zoe hubiese estado chipeada, hubiéramos podido identificar al dueño en la veterinaria. Y haber comunicado, mirá, se te escapó, la tenemos acá. Por eso es importante, digamos, ese beneficio del chip. Pero también tiene otra cuestión. Que ante un incidente o un accidente, uno puede identificar también al propietario. El chipeo del animal es obligatorio en Uruguay. Uh-huh. Lo que pasa es que no hay quien controle. Pero se supone que hay una obligatoriedad de que el animal esté chipeado. Vamos camino a eso, ¿sí? Uh-huh. Como todo control, tiene sus cosas buenas y también tiene sus grandes desventajas.
3: Tiene mucho,
2: ¿no?,
3: más buenas que, por ejemplo, un accidente. Y bueno, favorece obviamente que va a desfavorecer a uno y va a favorecer al otro, al que tuvo el accidente y tuvo pérdida, lo va a favorecer
2: Y en
3: también.
2: este caso, el chipeo y la castración es gratuito.
3: Y van a ir veterinarios, van a estar involucradas salud pública. También vamos a tener vehículos a disposición por alguna persona que no tenga cómo trasladar al perrito o al gato.
2: Esto es muy importante, ¿verdad, Genesi?
3: Sí, muy importante. Les quiero pasar también el número de teléfono que estoy buscando acá que tengo, de la alcaldía, porque mucha gente no, capaz que no lo
2: Perfecto.
3: tiene. 4656-2240. Ahí le van a pedir, usted dice que quiere anotarse para para castración. Y ahí le van a pedir el nombre completo, número de cédula, sexo del animalito y los años más o menos que tiene, la edad.
2: De nuevo el número de teléfono de la alcaldía, Jenny.
3: 4656-2240.
2: Muy bien. Para ahí anotarse y poder ir. Si usted no tiene cómo llevar al animal, porque
1: El
2: además.
1: tema es la vuelta. Capaz que llevarlo uno puede llevar porque lo lleva caminando, el perro va
3: No,
1: bien.
3: están así, es
1: El.
3: algo. Vos imaginate que yo vivo allá, que te salgan todos los perros.
1: Sí, también.
3: No, es difícil, capaz, las dos cosas. Yo también digo, pa, no, porque tal, lo podés llevar con una cola. Ay, pero te salen todos los
1: Sí, es
3: perros
1: verdad, sí.
3: y es un lío que, bueno.
1: No, sí.
3: No es la tranquera de antes, sí, que salías con el perrito y caminabas y el perro incluso te acompañaba hasta el almacén y de guau, pero ahora no.
2: O sea, si usted necesita traslado para el animal, Ángeles en Acción.
3: Vamos a dar nosotros también, la alcaldía va a tener vehículos, me comentó, creo que también la policía de acá de Tranquera va a tener vehículos disponibles
2: ¿Eso
3: también.
2: tiene algún costo, Genesis?
3: No. Obviamente que me imagino que va a ser un movimiento bárbaro, ¿no? El dueño también tiene que ir, vamos a darle, pero no vamos a poder quedar haciendo hacemos traslado, pero no vamos a poder quedar haciendo la fila, la espera.
2: Claro, o sea, no es que yo le doy a Genesí el animal y ella hace todo. Es mucha
3: Claro.
2: comodidad también, ahí sería, ¿no? Lo que sí se va a hacer es, por parte de Ángeles en Acción, y además de la alcaldía, y además de la policía, que normalmente prestan un móvil para eso, facilitar el traslado de aquellas personas que quieran llevar a su animal a castrar. Bueno, primero se anotan
3: Claro,
2: a través de la
3: es
2: alcaldía,
3: fundamental.
2: 4656-2240.
3: Exacto.
2: Después se pueden comunicar con Ángeles en Acción.
3: Exacto. Con nosotros,
2: Genesí,
3: cualquier duda que tengan,
2: me
3: vamos a estar.
2: anoté. ¿Será que ese día me pueden llevar, me pueden venir a buscar y me devuelven a casa?
3: Claro.
2: Sí. ¿Qué tenés?
3: El responsable, sí, porque tenemos que tener también
2: ¿Un
3: un
2: perrito o un
3: transportador.
2: gatito?
3: Un transportador.
2: ¿Eso tiene Ángeles en Acción?
3: Nosotros tenemos, sí, pocos, pero tenemos, conseguir, porque tenemos alguno, por ejemplo, yo tengo uno que el otro día lo fui a usar y era tan fácil que el gatito voló, desapareció dentro. Pues tenemos unos con seguridad reforzados, que uno para perro y otro para gato, pues son diferentes tamaños, y no puedes tampoco poner dos diferentes ahí adentro porque no sabes
2: Sí, sí,
3: no
2: sí,
3: sé,
2: sí.
3: si no se
2: Entonces
3: conoce.
2: tenemos la persona que lo lleva y que lo...
3: Se tiene que ir, porque tiene que quedar allá haciendo todos los trámites, rellenando formulario, haciendo la espera y todo eso.
2: Otra cosa importante es que el animal tiene que ir con bozal.
3: Sí, bueno,
2: Si
3: ojalá que
2: depende, el
3: sea,
2: comunicado de la intendencia habla de, dependiendo de la raza. A ver, el dueño sabe si el animal es peligroso o no, pero digo, después de cierta cantidad de kilos, sería recomendable que el animal vaya con un bozal. Digo eso para que ustedes lo tengan en cuenta también,
3: Sí,
2: ¿no?
3: nosotros ya incluso adquirimos uno porque también a veces teníamos que ir a rescatar y vos no sabés la reacción del animalito cuando lo vas a rescatado, ¿no? A veces sufren maltratos y te ven y no. Entonces adquirimos uno también para ayudarnos a veces también, ¿eh? Y tuvimos algunas situaciones, por ejemplo, que llevábamos a castrar y la jaula como que los deja pendiendo.
2: Locos.
3: Ay, sí, no puede. Un día nos llamó el veterinario, no podemos aplicarle el sedante, no podemos. Y yo digo, wow. Y bueno, imagínate. Y ahí compramos, o sea, para que el dueño le coloque el bozal, porque ya como tiene contacto, es más fácil que le coloque bozal. Y ahí sí llevarlo hasta el transportador y correr menos riesgo, ¿no? También por protección del propio animalito, ¿no? Porque si no, tenés que cuidarlo también.
2: Genesí, esto es muy común, ¿no? Yo conozco un perro que está en la calle. Que no tiene dueño. Dueños siempre tienen, lo que pasa que a veces no hay. Pero digo, está en la calle, es el perro del barrio. ¿Puedo llevarlo a este tipo de situaciones, de eventos donde se hace la castración gratuita? ¿Es recomendable que yo, por ejemplo, agarre y diga, bueno, mirá, Genesi, este perro anda en la calle, es de acá del barrio, siempre anda en la vuelta, es manso, o sea, es un perro callejero, como se dice?
3: Bueno, yo te digo cómo nosotros hacemos.
2: A ver.
3: Nosotros nos plantean tal, hay una situación, un perrito para castrar que está en la calle, pero tiene dueño, pero el dueño no pone de ganas o no le importa ir a llevar a castrar la castración. Entonces nosotros vamos y vamos a hablar con el dueño, porque no podemos ir ahí a agarrarlo así y llevar, porque si nomás, porque yo creo que es una forma de respeto, ¿no?
2: Como sea, aunque el dueño no respeta mucho a la comunidad.
3: Pero primero uno tiene que ver qué cumplir, ¿no? Entonces vas a hablar, ahora por ejemplo ahora tenemos tres gatitos que vamos a tres gatitos que ahora están para castrar, porque bueno, desde la historia le voy a contar, la falleció la dueña, los gatitos ahora se fueron a la calle, están en una vía pública, entonces nosotros, y alguien del barrio se está haciendo cargo de alimentarlos. Entonces yo le dije, bueno, vamos a hacer así, vamos a hablar con quien se está haciendo responsable ahora, si nosotros podemos llevarlo, castrarlos a los tres, ponerlos en recuperación, ponerlos en recuperación, así pasan esos días fríos también un poquito más abrigados, porque están en la calle. Y después y también movernos con el tema de que si conseguimos algún adopción, ponerlos en adopción. Si no, ellos van a volver a mi volar, pero bueno, por lo menos van a estar castrados.
2: Claro.
3: ¿Ah? Entonces, todo ese es el proceso que nosotros usamos. Hablar, no con ellos, sino con la persona responsable de ellos, que uno ve que está siendo responsable, y ahí comunicarle, vamos a hacer esto, ¿le parece bien? Ellos van a estar unos días que no van a estar por acá, vamos a tratar de darlos en adopción, pero si no conseguimos van a volver acá, pero sanitos, curados, ya van a tener un de alta de la cirugía, y bueno.
2: Ahora vamos a hablar de los procesos o de la recuperación de los animales después de castrados.
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2: Saludos para mis amigas de Umpa Lumpa.
1: Umpa Lumpa, Lumpa.
2: Qué delicioso, señor. Probé los alfajorcitos ayer.
1: A mí me dijo, me lo describió así Priscila. Dice, yo cuando pruebo los alfajorcitos, papá, toco el cielo.
2: Mi señora esposa le llevé los alfajorcitos y me dijo, porque ella, claro, hija de confitero.
1: Sí, sí. Tiene
2: maestro panadero.
1: Sí, sí, sí.
2: O sea, a ella no, banana no, verde con no, mono, no, no, no. A papá mono no.
1: Negativo.
2: Y ella,
1: ¿qué dijo?
2: Miró, porque aparte yo cometí el error. Yo le di a usted una bandeja, sí, y la otra la dividí con mi amigo Hueca. Y ¿qué es lo que tenía yo para llevar para casa? Papel higiénico. Entonces envolví los alfajorcitos en papel higiénico. Llegué.
1: Es una.
2: Claro, no tenía más servilleta de cocina, ¿entiendes?
1: No le puedo creer.
2: Entonces llevé los fajorcitos y ella me vio entrar con eso en la mano y dice: ¿qué es eso? Digo, es para vos.
1: ¡No!
2: ¡Claro!
1: ¡Papel higiénico!
2: Entonces le dejé en la mesa de la cocina y ella fue, me fui al cuarto, me bañé y dice:
1: curiosa.
2: ¿Qué es aquello? Digo, es para vos, abrí. Y cuando veo así me dice, ¿en eso me trajiste los alfajores? No, ¿quién te dio esto? Le digo, no, mira, pasó que yo no tenía platito.
1: ¡Ay, Hueca tenía que haber dado con papel higiénico usted!
2: No tenía platito, entonces le digo, compartí con Hueca, entonces le di a él la bandeja. No se me ocurrió partir al medio la bandeja, que era lo más inteligente, claro, que Fabricio podía haber hecho, ¿no? Sí. Partir la espuma plana al medio y quedarse con la mitad. Pero no, Fabricio, ¿qué hizo? Sacó de los alfajores, burro. Metió arriba lo que tenía y papel higiénico. Y vio que Fabricio es hombre. Entonces el hombre resuelve así.
1: Lo importante es que se acordó de ella.
2: ¡Claro! Y no comí ni uno. Porque también podía haber dicho, no le llevó nada, me los como yo y está.
1: De acá a Rivera, creo que no llega a la 30 cuando ya.
2: No, no sale ahí a la esquina, ¿entiendes? Entonces llegué a casa, le digo, es para vos, hice todo la cosa. Saca así y dice, y en papel higiénico me trajiste, sí, sí, amor, esto sí, sí, no sé, sí, cuánto. Sí. Y probó ya, vio ya, con esa cara de...
1: Y acá ya te vas al baño, ya te vas...
2: Claro, no, como, probó como que con mala gana, porque dice, mirá la presentación. Y no, para la mujer no, cuenta mucho, sí, eso de la, sí, presentación. Sí, sí, sí. Vale mucho, o sea, no es lo mismo. La mujer mira el envoltorio más que el regalo. Yo burrísimo,
1: el
2: ¿no?
1: El gesto, yo veo el gesto, yo aprecio el gesto.
2: Claro, nosotros, pero somos diferentes, claro, estamos, sí, codificados, sí, diferentes.
1: Sí, sí.
2: Yo tiro la bolsa de regalo, pero mi señora la guarda.
1: Sí, sí.
2: Entonces, saco, muerde así, y cuando mordió aquello,
1: claro,
2: se le transformó la cara.
1: No, no hubo el papel higiénico.
2: No, le puedo llevar. Le puedo llevar 15 rollos de papel higiénico. No pasa nada. Mordió aquello y dijo: ¡pa! Deciles que me ganaron a mí.
1: Ay, sí.
2: O sea, me ganaron el paladar.
1: Ay, sí.
2: Digo, no, escribiles vos y decirles vos, claro, ahí comentales, claro, en el Instagram, claro, dar una mano ahí. Digo, dice, mirá que yo he probado alfajores y como los de mi padre no hay. Pero estos,
1: sí,
2: están, claro, es un alfajorcito que tiene además...
3: Yo lo conocí, ya pedimos ya la bandejita.
2: Tiene una estructura adentro de una masa diferenciada.
3: Y lo que, sí, yo, sí, te era, y lo otra cosa que te estaba comentando también afuera del aire, que lo que me gustó también, la puntualidad.
2: Ah, sí.
3: Y eso, mira que esos detallecitos, la cuentan, presentación, la puntualidad, eso cuenta bastante.
2: Bueno, entonces, sí, ¿qué tienen las amigas de Umpa Lumpa?
1: No, pero la pizza, doctor, permítame, yo no, yo hable con los alfajores y todo lo que te quiera, pero la pizza que le preparan, esa pizza, ese tuco en especial, que raya muy, mucho a lo de, al de mi madre.
2: Bueno. Es
1: exquisito.
2: 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Y Edgardo ayer lo vi colocando, sí, en su Facebook, Basta de comprarme medias. Claro, en el día del padre, queremos los padres un palumpa.
1: Claro.
2: Bueno, le voy a dejar la imagen en el estado de WhatsApp de la radio, porque si digo el precio, porque está el precio en la imagen, pero si digo el precio no les van a quedar bandejas ahora. Entonces, hágale esfuerzo usted y vaya al estado de WhatsApp de la radio y en este momento yo le voy a subir la canasta de chocolate es un palumpa y vaya a verlo. Dígame, a ver si no le convence para regalarle a papá. Después de las 12 digo el precio. Ahora vaya al estado WhatsApp de la radio y vea. Mire que está comprando calidad, Va a ver el precio y va a decir, no, ¿en serio?
1: No, no puede ser.
2: Todo eso, tipo maní, sándwich, porción de torta de fiambre, porción de pasta flora y alfajores.
3: ¿Y la malta o la cerveza?
2: Y una malta o una cerveza. Norteña, además, Para acompañar. Vaya al estado de WhatsApp. Diego dice, a mí ya me regalaron para el Día del Padre. Salí bien parado, pero bien parado te hablo, ¿eh? Nada de bufandas. Ojo, yo hago buenos regalos, dice.
1: Sí.
2: No quiero saber qué le regalaron. Sí, Diego le compra lavarropas a la suegra, ¿no? ¿Era la suegra? O sea, está bien, Diego merece. Vaya por allí al estado y vea. Vaya por el estado y vea. Volvemos al tema de la castración. Con nuestra amiga Genesis Sandín de Ángeles en Acción. Recordando que este próximo agosto, día 7, viernes, estará desarrollándose en el estadio la jornada de castración y chipeo gratuito. Usted tiene que agendarse a través del número de teléfono de la alcaldía, 4656-2240. Ángeles en Acción no tiene nada que ver con la jornada, más que colaborando en la difusión, y si usted necesita traslado, lo van a estar acompañando, le van a estar llevando y devolviéndolo a su casa con el animal. Perros y gatos. Ahora, Genesis, dejamos para hablar en esta última parte sobre lo que es el cuidado que hay que tener con el animal luego de la jornada de castración. O sea, sale de allí, ¿sabés cuánto demora el proceso?
3: El proceso, bueno, viste, tiene el proceso que le dan la anestesia y ahí te esperan un ratito para que se duerma. Y después ingresarlo a la parte operatoria y después lo de, no sé si estos están, en este momento van a hacer el mismo proceso, te cuento de los años anteriores. La última veterinaria que estuvo, que eran dos personas, ellos hacían así, entraban, eran como en tres etapas, ¿no? Entraban, le daban la anestesia, después cuando estaban ahí lo entraban a la mesa de cirugía y después lo dejaban en una mesa de reproducción. Cuando empezaban a dar señales de movimiento, ahí sí recién empezaban a llamar al propietario para darle el alta a domicilio, para que lo llevaran a domicilio. Pero primero estaban seguros que estuvieran, porque las primeras castraciones, sabes que yo no recuerdo, eran así, eran entrar, era un ambulatorio bien chiquitito.
4: O sea, más o menos
2: media hora, una hora.
3: Entrada y salida, ¿no?
2: Después de que le dicen al dueño, bueno, ya pueden llevar al animal, se lo dan medio dormido todavía, anestesiado.
1: Sí.
3: Claro, pero te cuento dos versiones. Yo te digo lo que yo veo, no sé cómo ellos trabajarán. Te digo que el último veterinario que vino le esperaba que diera señales como que movimiento para darle y enviarlo al... Incluso te voy a contar que tan gracioso, el veterinario llevaba 5 perritos chiquititos o más que salían del auto todos en fila y se iban a la sala y operatoria, y eran ellos los que le porque yo estaba allí al lado haciendo los formularios y ayudando si querían algo, algún material, y eran ellos los que le avisaban en las señales vitales, o sea, que estaban moviéndose o que estaban los perritos. Era un espectáculo ver aquello, y yo digo, pero mirá, tiene auxiliares
2: de lujo de la especie.
3: Imagínate,
2: terminan con el animal, se lo llaman al dueño y le dicen, bueno, ya puedes llevárselo. ¿Qué cuidados tiene que tener esa persona?
3: Para el dolor, novemina solamente. Y después ahí el veterinario le va a decir los cuidados posteriores, porque hay en casos, por ejemplo, acá, cuando nosotros llevamos a las hembras, le tenemos que dar tratamiento antibiótico por un día o dos, según cómo fue la intervención, ¿tá? Pero yo no sé cómo ellos trabajan, no les puedo decir así o no, porque es lo que yo veo en los
1: Bien,
3: que
1: pero
3: estuvimos.
1: ahí hay una pregunta. Yo no me acuerdo porque yo cuando llevé a Morena, él me dijo si le duele o si yo le das novemina, pero también no
3: Solamente.
1: de comer porque, claro, ellos hacen fuerza para mover después. Entonces creo que, no sé si 24 horas antes o 24 horas después.
2: Tienen que ir con ayuno
1: Sí.
2: de 12 horas. Eso es lo que dice el comunicado de la Intendencia Departamental. Ayuno de 12 horas al animal.
3: Y eso sí, la novemina solamente, nada de solbenperifarna, novemina, que es lo único compatible con animalitos.
2: Sí, Usted vaya ahí a...
1: si es la de tomar, como lo de los niños, mejor todavía.
2: La
3: La más
2: infantil,
3: líquida,
2: la
3: sí.
2: pediátrica. Bien. Preguntan por acá, buen día, si me permiten opinar, ¿cómo hacer para que los que tiran perritos castren sus perras ahora en agosto? Porque siempre los primeros que se anotan son personas que pueden pagar en veterinarias, dice por acá esta amiga.
3: Mira, yo lo que hago es, no, yo y bueno, mis compañeros lo que hacemos es ir y tratar de hablar y convencer. Ir en la mayor paz y tranquilidad y a acercarse lo máximo posible al dueño y convencerlo de que, mira, hay situaciones que hasta nosotros nos hacemos cargo del posoperatorio que no tendríamos por qué. Hacer el posoperatorio, que el posoperatorio no es una cosa que es que no esté cerca de otros animalitos que lo puedan morder y que se abran los puntos, de que tenga un lugar calentito, limpio, agua limpia, alimento, eso es lo que lo necesario.
2: Para el amigo Luis que nos está escribiendo, es el 7 de agosto en el estadio de Tranqueras. Pero
3: Exacto.
2: primero tiene que anotarse en la alcaldía. O sea,
3: Ahora ya puede.
2: llame hoy al teléfono que le pasé, 4656-2240. Se anota para la jornada que será el 7 de agosto. ¿Dónde va a tener que llevar al animal? Al estadio de Tranqueras que queda en el barrio Artigas. ¿Sí?
3: 12 horas de ayuno.
2: Con 12 horas de ayuno el
3: Muy
2: animal.
3: importante.
2: Y en el caso, Luis, el horario va a ser desde las 8 hasta las 12. ¿Qué pasa? Son solo 50 cupos. Entonces, anótese hoy mismo si tiene interés, porque es gratuito. Le van a chipear y le van a castrar su animal. ¿Una persona puede castrar dos animales? Sí,
3: Sí,
2: puede. O sea, si usted tiene tres perros que quiere castrar, cuando se va a comunicar con la alcaldía le van a decir, ¿y cuántos animales son?
1: ¿y castrar sin chipear?
2: No, va con el chipeo.
3: Chipeo y el control de zoonosis.
2: ¿Está? Entonces, en el caso de que trabaje usted de mañana y que no tenga quien lo lleve, busque un familiar que lo haga. Porque otra oportunidad de que sea gratuito...
3: Y no, y van a ser, es el proceso más completo, ¿no?
2: Capaz que no hay dentro de este año.
3: No, no creo. Ojalá que sí, pero creo, mira, estoy casi segura que no.
2: Para mí esto es golondrina de un solo...
1: No, pero capaz que si van y se quieren anotar 150, o sea, hay 100 que quieren para la próxima. Capaz que ahí se hace posible, si hay demasiado interés en así.
2: Mire qué buena pregunta hace Luis. Tengo un perrito de 3 meses. ¿Ya está para castrar?
3: No, los perritos son aparte de los 5 y las hembras también 5, 6, a ver, depende del tamaño también.
2: Entonces,
1: Yo no sé si se puede decir o no, pero yo lo voy a decir, que fue lo que a mí más me llamó la atención cuando yo fui, en los gatos principalmente. que ya estaban preñadas. Entonces él le preguntó cuánto tiempo y si es un tiempo no mucho, se puede igual castrar.
3: Claro, el tema de ellos, que veterinario sabrá el volumen del vientre y a veces no lo notan cuando abren ahí, sí, cuando le ahí se ven que, bueno, a veces, muchas veces, yo he visto allí que incluso están con infección los animalitos, la hembra empreñada y con infección, porque eso es a fruto de los inyectables anti celo, y a veces van en época que no es la que no siguen el periodo correspondiente y pasa eso, y ahí por eso ahí varía también el periodo de antibiótico que se le tiene que dar después.
2: Claro.
3: Cuando ven que hay infección y están preñadas, o hay infección natural, el aparato reproductor, le mandan secciones de antibiótico por tantos días, que el veterinario le va a indicar qué antibiótico y por cuánto tiempo y a cada cuántas horas.
2: Luis, si estás con más dudas, comunicate con la alcaldía, 4656-2240. 4656-2240. Si el animal está, yo creo que esto va a ser en agosto recién, o sea, tenés un mes más por delante. Capaz que para agosto ya tenemos los 5. Anotate por las dudas. No. ¿Sí? No habrá más que 50 cupos. Eso es importante.
3: Somos reiterativos y repetimos la misma información por varias cosas. A veces la gente no está prestando atención, o también sé que está impresa una información que tiene algunos cambios que no son correctas, ¿no? En las redes.
2: Sí, se está hablando de que es en la alcaldía, la jornada, y no, la jornada es en el estadio. Es en el estadio, de acuerdo a la información que el mismo alcalde ayer nos hacía saber y que ahora Genesi también nos confirma.
3: Por eso reiteramos, y bueno, tratamos que llegue a todos la información correcta, ¿no? Para que después no estén a que moverse para acá, porque no es cerca de ahí de la... Si te llevan y te dejan ahí el vehículo en la alcaldía y después vos tenés que moverte hasta el estadio, tenés que ver otro vehículo que te lleve hasta allá.

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5: ¡Oh, 15 minutos pasan a 12. Seguimos adelante. 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
5: Usted sabe que me llegaron dos saludos hoy, doctor.
6: Llegaron con dos
5: respecto,
6: más.
5: Con respecto, sí, llegaron dos saludos porque es por el tema del aniversario de la radio.
6: Adelante, escuchamos.
5: Lo podemos escuchar.
6: ¿Cómo no?
5: Tengo dos saluditos. El primero que me llegó. Fue del amigo Juan Andrés Grañolati, de Deportes Clase A, el amigo que deja el saludito para todos los amigos en este aniversario.
7: Buenos días para todos. Bueno, por acá Juan Grañolati, para decirles muy feliz aniversario a toda la radio, a toda la gente que hace posible que la radio salga tan linda y con tan lindo contenido. Un muy feliz aniversario y bueno, el deseo de muchísimos años más. Un fuerte abrazo.
5: Este es el amigo Juan Andrés Grañolati, que es empresario. Y también nos llegaba el saludo de Verónica Otero, doctor.
8: Buen día, Fabricio. Buen día, Edgardo. Buen día a todo el equipo de la radio, a toda la comunidad. Y bueno, quería, en motivo del cumpleaños de la radio, de sus 26 años en servicio a la comunidad, quería felicitar a esa hermosa emisora, felicitar a todo el equipo, decirles gracias por todos los aportes que hacen, por darle voz a nuestros vecinos, a nosotros, y un feliz cumpleaños, que tengan muchos éxitos y que se repita por muchos y muchos años. Muchas felicidades.
6: Y yo le mandaba también, Edgardo, muchas gracias a Juan Andrés Grañolati, a la edil Verónica Otero, le mandaba el saludo también de la directora del Liceo de Tranqueras número 1, Andrea Fernández.
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6: Entonces, de nuestros amigos, a los 26 años de la 107. Quiero plantearle dos cosas. Primero, ya vamos a hablar, Juancito. Ya voy con los mensajes, Ya vamos a hablar, Juancito, de lo que querés hablar. Ya vamos a hablar. Segundo, ¿qué es lo que es una vergüenza para este vecino o esta vecina que no quiere ser identificada? Y nos vamos a la galería comercial, Edgar.
5: Bueno.
6: No quiero que me nombren, pero es una vergüenza que en Tranqueras no existan dos o tres taxis. Bueno. Tuve que suspender una consulta con médico porque el taxi no podía venir a buscarme. Yo estaba sola, meses esperando para una consulta, y tener que suspender es mucho. Repito, meses esperando una consulta y tener que suspender porque no va, no consigue transporte, es un poco mucho. Me imagino la situación, me pongo en lugar de este vecino o de esta vecina, y la verdad genera indignación, por lo menos, ¿no? Imagínese tener que esperar todo este tiempo, contar, y de repente, por una cuestión que es ajena a uno,

0: Y no faltará quien diga no, pero tenía que haberse agendado, no, pero tenía que haber llamado más temprano, no, pero tenía que haber. Con el diario de lunes siempre es fácil, ¿no? Ahora, que es necesario la discusión de este tema, es necesario. No es la primera vez que sucede.
1: El problema es que cuando pasa algo y queda uno, ¿no? Entonces no cubre uno solo todo lo que es tranqueras. Se da la situación de muchas veces que es un fierro el auto, ¿no? Entonces muchas veces, bueno, toca de que se rompe o algo y queda uno nada más para el servicio. Entonces ahí es donde se complica.
0: Bueno, dejo planteado el tema sobre la mesa, porque me parece que esto ya es algo que hemos planteado en otras ocasiones, que requiere un cierto estudio para no tocar
1: Análisis.
0: de oído y sobre todo una acción, ¿no? ¿Qué pasa cuando, y ahí mi pregunta, también se la voy a hacer al alcalde? Porque además, vinculado a esta situación, colegas de prensa de Rivera, mi amigo Fernando Martínez de Radio Columbia, me preguntaba, ¿en Tranqueras no hay ómnibus local? Y yo recuerdo que hubo tratativas con una empresa que presentó vehículos, solo que no cumplían con toda la normativa. Dentro de eso, creo que el gran problema eran los años de los vehículos. Entonces ahí voy a consultarle al alcalde sobre esta información, si está este expediente que se inició, si sigue en curso, si hay interés de esta empresa o de otra en asumir una especie de línea interna de ómnibus para la ciudad de Tranqueras, y si está en planes esto o en qué está. La oficina de tránsito de Mauricio González es la que trabajaba en el asunto. Y lo último que sabíamos era que la empresa, por lo que decía Mauricio González, la empresa contaba con un plazo para devolver información que se le había solicitado y solicitar una especie de amparo, exoneración de algunos requisitos para poder brindar el servicio. Hay que recordar que alguien que trabajó sobre este asunto, como presidente de la Junta Departamental, fue Larry Martínez, que lo movió a través de la Junta también. Entonces, le voy a consultar al alcalde sobre este particular, a raíz, repito, de este mensaje que nos llega diciendo que se había anotado para ir al médico, llamó al taxi, no tuvo respuesta, perdió la hora y ahora otra vez a esperar a que le den una nueva fecha.
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1: Muy bien. Doctor, estamos muy bien acompañados. 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
0: Vamos a la galería comercial de Frontera Abierta, de la hora 12.
1: Sí.
0: Después de la tanda, señor Edgardo Rodríguez, hablamos de lo que Juancito plantea. Juancito plantea.
1: Juancito, ese es un lindo programa, ¿no? Un lindo...
0: título.
1: Y ahora vamos con Juancito plantea.
0: Juancito ahí, igual no le tendría que leer ningún mensaje Juancito porque plantea. Él nunca quiso discutir con mi amigo Miguel.
1: Otro nombre, entonces. Vamos a poner otro nombre. Miguel plantea.
0: Sí, puede ser. Miguel plantea.
1: El mosquito en el aire.
0: El mosquito... tampoco quiso discutir el mosquito, ¿no?
1: Tampoco.
0: Tampoco quiso ir al debate. Pero Juancito plantea. Lo del presidente, al final, ¿pagó lo que debía?
1: No.
0: Sino capaz que le van a pasar el clearing. Difícil está para Sagitario. Saludos, dice Juancito. Porque surgió en las últimas horas a nivel nacional, Edgardo Rodríguez.
1: Yo me voy más arriba. Me voy más arriba. Ahora en estos momentos.
0: La polémica, porque aparentemente el presidente de la República debía contribución, impuesto de primaria en una de sus propiedades.
1: Ojo que... usted está hablando del presidente de la República y lo está escuchando en la mano derecha del presidente.
0: ¿El Pacha?
1: El Pacha está acá. El Pacha está acá.
0: ¿Dónde?
1: En el territorio.
0: ¿En qué territorio?
1: En el norte.
0: ¡No me diga!
1: El Pacha está acá, está negro.
0: ¿Quién?
1: Que para mí es Black.
0: ¿Sí?
1: Black también anda acá. Black también anda acá.
0: No me diga que el ministro...
1: Y tengo información de que si no está en el tercer piso anda muy cerca.
0: El ministro del Interior y el Pacha Sánchez, secretario de Presidencia de la República, ¿están en Rivera?
1: Alejandro Pacha Sánchez, y no solamente están el Pacha Black, sino que está la señora...
0: ministra de Vivienda.
1: Paseiro.
0: Yo se lo dije ayer.
1: Bueno, eso ya sabíamos, ¿no?
0: Sí. ¿Será Pero algo que ver con el plan Más Barrio?
1: Los tres están con el intendente... ¿Los recibió Richard Sander?
0: Y me imagino que sí. El Plan Más Barrio cuenta con la colaboración también de la Intendencia de Rivera.
1: Bueno, yo le voy a decir que dentro de una hora y media, o sea, en el entretiempo de Argentina y...
0: No tiene otra hora para reunirse
1: a las 14,
0: con el intendente.
1: A las 14.
0: O sea, malo. ¿Sí?
1: A las 14 se reunirán con el intendente Richard Sander y otras autoridades departamentales. ¿Usted quiere saber quién va a acompañar a Richard Sander? ¿Usted quiere que yo le diga quién se va a sentar delante del Pacha Sánchez, delante de Tamaro Paseiro, delante de Carlos Negro? ¿Quién? ¿Usted quiere saber quién?
0: ¿Quién?
1: Después de la pausa se los digo.

0: ¿Habrá alguien de Tranqueras en esa reunión?
1: ¿El alcalde?
2: No somos muchos, no.
1: ¿En serio me está diciendo? No.
0: ¿Usted quiere saber, doctor?
1: Yo ¿Se puede aplicar en más barrio ese acá en la vuelta?
0: Yo se lo adelanté mucho tiempo, doctor. Yo se lo pedí mucho tiempo, doctor.
3: Temo que vaya a los impuestos.
1: No me diga que va a estar el lindo.
0: ¿Lo dijo usted? ¿Lo dijo usted, no lo dije yo?
3: Temo que vaya a los impuestos.
0: A ver, usted sí. ¿Qué le diría a Black?
3: Temo que vaya a los impuestos.
0: ¿Y a Paseiro?
3: Temo que vaya a los impuestos.
0: ¿Qué le diría al Pacha Sánchez?
3: Temo que vaya a los impuestos.

0: Hacemos una pausa para que otras voces también tengan su lugar. 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
1: 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O sea, usted agarra...
0: 80 se superamos... Claro. Ampliamente.
1: Y participa en el sorteo.
0: ¿De?
1: Que se realiza, creo que el sábado 11.
0: De.
1: Un vino.
0: Vino.
1: Un perfume.
0: Un perfume.
1: Y alfajores de chocolate.
0: 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Ahí están los umpa lumpa.
1: 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Son limitados. O sea. ¡Ah! Me dormí. Perdiste. Esto es como a la jornada de castración, ¿vio? Limitado.
0: 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Anda a comprar un par de medias.
1: Si usted, papá, está escuchando la radio y no le llevan la canasta de Umpa Lumpa, sepa que es porque lo dejaron para último momento.
2: Aquella vez éramos 10, ahora somos unos cuantos. Tengan cuidado.
1: Están presentando el plan más barrio, dice. ¿Dónde vamos a parar? Pregunta el amigo Alberto.
0: ¿Dónde vamos a parar?
1: Que dice, buen día, ¿cómo están? ¿Qué momento? Hasta el precio está en el debate, dice Alberto. Raúl dice, ¿qué van a hablar? Ay, ay, ay, Raúl, qué... No, bueno, no puedo leer el mensaje, Raúl. Doble discurso.

0: discurso. Otro gol en contra. Vergüenza. Las reacciones de la oposición tras un informe que marca que el presidente de la República
1: está debiendo.
0: Se divulgó un informe en el que el presidente de la República registraba una casa con deuda de primaria y otras con obras que aún no figuran actualizadas en catástrofe.
1: Es una catástrofe. Estamos todos locos. Che, pero esto qué es? A ver, vamos a bajarlo tierra.
0: Orsi debió pagar una deuda con primaria y revisar obras de su casa tras informe periodístico sobre posibles irregularidades, dice hoy, por otra parte, subrayado.
1: Si un ex intendente, hoy presidente de la República, debe tributos, debe regularizar cosas, ¿qué deja para los mortales? Porque no es esto que se dio ahora. El Pacha Sánchez no tenía declarada la vivienda. La de ministro de vivienda,
0: La anterior.
1: Sí, estaba con problemas también. No tenía regularizada una casa, parece que era un rancho que pagaba y tenía un castillo. Y ahora el presidente. O sea, ¿qué es lo que pasa? Uruguay, ¿está viviendo mal la gente, pero todos? ¿O esto es una cuestión de... Che, me acuerdo cuando había...
0: Pero yo lo que no puedo entender, Edgardo...
1: Porque usted empieza a analizar, por ejemplo, yo tengo un conocido que le decían la aspirina, con Timán lo analizaban, más propiedades tenía. Y esto es lo mismo, con Timán, porque ahora resulta que... Ah, pero le están buscando el polo al huevo, le están buscando la cosita... Pero si le encuentran y tienen, y es verdad que está debiendo, no sea malo. Acá no sé cuál es el problema, si es que escondemos y no queremos pagar, si es un vicio que tiene uruguayo de quedar debiendo.
0: Espere. Yo le voy a dar una excusa que se dio sobre la mesa ahora. Pero escúcheme, primero vamos al informe. El presidente Yamandú Orsi comenzó a regularizar el domingo de noche... Dice subrayado.
1: ¿Cómo se llama?
0: La situación de sus dos casas familiares, luego de que fuera avisado, y escucha acá, mire el detalle.
1: No tiene contador.
0: De que fuera avisado de un informe periodístico que reporta sobre impuestos impagos y reconocimiento de ampliaciones inmobiliarias. Mire qué detalle.
1: A ver.
0: El informe de Radio Carve dio cuenta de irregularidades en la situación catastral y tributaria de dos inmuebles y trasladó la respuesta de asesores del presidente que luego de recibir la consulta periodística dijeron que el mismo domingo Orsi había hecho pagos por web de la deuda que tenía por el impuesto de primaria. O sea, Carve hizo un informe periodístico. Me imagino yo, esto es imaginación de Fabricio. Hola, sí, mire, ¿usted es el asesor de Orsi? ¿Usted es el asesor de Orsi?
1: Sí, aquí estamos, aquí.
0: Mire, sí. ¿Sabe qué estoy haciendo? Soy periodista de Radio Carve, estoy haciendo un informe periodístico y me surge acá por la información
1: que ¿Qué radio me dijo?
0: Carve. Que usted, que el presidente mantiene una deuda. Nosotros estamos armando el informe, va a salir mañana. Queríamos saber si el presidente efectivamente mantiene una deuda.
1: ¿Usted sabe que me estoy desayunando eso?
0: Me da una respuesta.
1: Dame un segundito.
0: Cortó el teléfono. Cortó el teléfono.
1: ¡Presidente!
0: ¡Claro! Acá ¡el asesor que es lo que
1: está,
0: hace!
1: ¿Cómo está, querido? Escuchame una cosa. Yo no puedo creer. Me llamaron recién de una radio diciendo que están haciendo un coso periodístico, eso que viste que ahora buscan el pelo, el huevo. Pero resulta que encontraron el pelo, el huevo y el gato. Mijo, usted está debiendo catastro de la casa de la quinta en Salina. Y además, usted está debiendo...
0: Primaria. Pará que le busco la vuelta, dijo Orsi. Y entró a la web, pum, pagó. Claro. ¿Qué son?
1: Pero que había que avisarle que tenía que pagar.
0: Bueno,
1: No pagaba antes.
0: El informe de Radio Carve dio cuenta de irregularidades en la situación catastral, es decir, se hicieron reformas y no se modificó en catastro, tributaria de dos inmuebles, y trasladó la respuesta a asesores del presidente que luego de recibir la consulta periodística dijeron que el mismo domingo Orsi había hecho pagos por la web de la deuda que tenía por el impuesto de primaria. Orsi vive junto a su familia en Pine Park, Salinas, balneario de Canelones, y tiene dos casas. Dos días antes de asumir la presidencia, Orsi realizó una partición de bienes, mire qué interesante, y su esposa, Laura Alonso Pérez, quedó como única adjudicataria de la primera vivienda familiar comprada en 2010, mientras que el presidente figura como copartiente. La segunda casa, que antes alquilaba, fue comprada en octubre del 2024 por Orsi con dinero de una herencia familiar. El informe de Carve, en base a documentación oficial, concluyó que la segunda casa había una deuda del impuesto de primaria por 6.769 pesos. Desde presidencia dijeron que a la emisora que el propio Orsi revisó anoche su cuenta en ese rubro y pagó todo lo que debía. Ascendía a unos 7.000 pesos, aseguraron. En la otra casa, la comparación con lo declarado en catastro y las imágenes satelitales de Google Earth mostraban que entre 2018 y el 1 de marzo del 2019 se realizaron obras en el patio de la vivienda.
1: Piscina.
0: Una piscinita. Que según el informe podrán corresponder a una piscina y a una barbacoa o a un área construida.
1: Nosotros sabemos todo.
0: No tenemos dron nosotros. La respuesta de la presidencia fue que todas las obras fueron declaradas y pagadas todo en el BPS, pero reconocieron que se está en trámite de actualización de planos en la intendencia para eventual actualización de catastro, y que Orsi encargó a la arquitecta que revise y mañana, es decir, por lunes,
1: ayer,
0: que lo haga.
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0: Ahí es donde salta todo, la oposición, hablando del doble discurso, otro gol en contra, vergüenza,
1: sí, doble moral.
0: Patatín, patatán.
1: Fue un sorteo de una rifa. La casa esa.
0: Desde los legisladores de la oposición, por ejemplo, como dice mi amigo el doctor Caíta Araújo, el peor Frente Amplio de la historia, dice Sebastián da Silva. Estos ejemplos atrasan. Estas cosas solo hacen que el país reinicie un debate que solo aumentan las diferencias entre compatriotas, dijo este senador. Robert Silva, que para mí es uno de los grandes responsables de la crisis educativa. El presidente de la República no paga en fecha el impuesto dirigido a los niños de la educación pública, que amplía su residencia sin declarar y paga los tributos del departamento que era intendente. Debe dar una explicación clara y transparente, sin rodeos y sin veditos, dice por acá.
1: El muerto se ríe, te digo ya.
0: Pedro Gisdonian, este tiene que ver con la caja de profesionales, ¿eh? La confianza en las instituciones se construye con el ejemplo. Ahí sigue su descargo. Otro de los blancos puso vergüenza. Ahora, yo le pregunto, ¿no? ¿Cuál sería usted, Edgardo? ¿Le puedo poner un...?
1: No. Puede decir cualquier cosa, porque a mí...
0: Escuche lo que le voy a decir.
1: A mí me supera
0: esto. Usted es presidente...
1: Me supera...
0: Escúcheme.
1: El oficialismo y me supera la oposición.
0: Usted es presidente del Frente Amplio. Están atacando a su presidente, que es el presidente del gobierno del Frente Amplio. Usted, Edgardo Rodríguez, es el presidente del Frente Amplio.
1: ¡Compañeros!
0: Como abogado... defensor en el rol,
1: sí.
0: ¿Qué defensa haría del presidente?
1: Yo en primer lugar le digo, qué difícil está la cosa para los uruguayos, que hasta nuestro presidente está debiendo. ¿Y cuál es el problema de deber? Que levante la mano quien lo debe. Ya está. Solamente eso.
0: Yo lo aplaudo a usted. Sería un buen presidente del Frente Amplio. Atención, Frente Amplistas, ¿eh? Porque Pereira don Fernando, don presidente de la fuerza política del Frente Amplio, señaló sobre la polémica con Orsi. Yo un día llegué a casa y me habían cortado el agua. El presidente del Frente Amplio dijo que la deuda impositiva del mandatario fue un error de gestión de las cuentas, como le pasa a la gran mayoría. Yo un día llegué a casa y me habían cortado el agua.
1: ¿Y?

0: Claramente el poder adquisitivo del presidente no depende para pagar primaria. Fue un error de gestión de las cuentas, como nos pasa a la gran mayoría de los que estamos acá. Alguna vez nos olvidamos de pagar alguna factura. Yo un día llegué y me habían cortado el agua de mi casa. No quiero saber el disgusto que tenía mi esposa. Agregó Fernando Pereira. ¿Hay comunicación?
1: Sí.
0: A ver, hola.
2: Yo. Buen día, Fabricio.
0: ¿Cómo anda, Raúl?
2: Discúlpeme, yo me pasé. Está bien, yo estoy muy bien. Ahora yo quería saber, ¿sabe qué?
0: ¿Qué?
2: Para los contras, el Hércules, el avión ese que está ayudando a Venezuela. ¿Cuál es? Fue el que la calle vendió, parece que hablaba el pájaro. Eso lo quiero saber.
0: ¿El Hércules?
2: Sí. Y que está llevando mercadería o ayuda para pa Venezuela.
0: Sí.
2: El avión.
0: Bueno. Un abrazo, mi amigo.
2: Igualmente.
0: Chau, chau.
1: Voy a cortar con tanta dulzura.
0: No, le voy a leer un mensaje más del amigo Antonio. Dice, buen día, que está mal, está mal. Ahora, los uruguayos somos totalmente cara de palo. Le apostaría que un 90% no pagan lo que deberían pagar. Ni declaran lo que debería. Sí. Es más, escucho gente opinando de qué horror y me consta que deben. Por eso siempre seremos mediocres, dice el amigo Antonio Clavijo. Sí, coincido con él, que el uruguayo no es el más indicado para hablar sobre deuda. Deuda de la que no paga. No en vano hay más de 1 millón de uruguayos en situación del clearing. Uh-huh. Después distinguimos los que se hacen los vivos y después distinguimos los que tuvieron una tragedia y no pudieron pagar. Esos son otros asuntos, digo. Ahora.
1: Sí, pero yo lo que voy, es bien clarito. Por ahí se me puede acusar y dice, no, pero están debiendo. Es cierto, pero yo no puedo entender de que alguien deba cobrando lo que cobran.
0: Mire que deber debemos
1: sí,
0: todo.
1: Sí, pero doctor, pero igual, o sea, estamos hablando, aparte de 7.000 pesos, doctor, usted lo dijo, no es una cosa. A ver, yo considero de que para mí deber 1 y deber 100 es lo mismo. Ahora, la condición del que tiene 1 y el que tiene 100 no es lo mismo.
0: Claro.
1: Entonces eso es lo que yo voy.
0: Bueno, yo quiero, a mí me pasó una vez en todos estos años de administración, de empresas y demás, que justamente el agua fue. ¿Qué pasó? Hubo un sistema, un cambio en nuestro sistema informático acá de gestión de la radio, y me llaman, no me llegó una factura, yo no controlé alguna cosa,
1: el enviado.
0: Y quedó la factura impaga. Vinieron los amigos de OCE y me dijeron, mire, este contador tiene aviso de corte, no le llegó el aviso. La verdad que
1: no.
0: Capaz que llegó, y claro, acá vio que puede volar con el viento. Dice, no, le aviso porque le va a llegar el aviso de corte. Enseguida me fui a regularizar la situación. Esto me pasó una vez en todos los años que tengo de administración de la radio. Evidentemente, llegué, comprobé, pagué.
1: Sí.
0: Error mío, de que quizás no, justo por el cambio de sistema informático que estábamos sacando y tatatín, tatatán, me avisaron, no me alertó de esa cuenta, no lo pude pagar, el gestor tampoco se dio cuenta, el contador tampoco, la quedé, o sea, se pasó. Pero eso me puede pasar a mí, Edgardo, que pago 200.000 cuentas de una empresa.
1: Sí.
0: En mi casa, y voy a hablar de mi caso, a mí jamás me llegó de mis cuentas algo como eso, porque yo ya sé lo que es. Que a usted le corten el agua porque no pagó es porque se le pasó. Y esto no, demuestra, pero Edgardo, y esta es mi moraleja. Esto demuestra que el uruguayo no fue enseñado. No le enseñaron a economía doméstica. Las cosas básicas de un hogar. Si usted es Mencheque, o usted es Fernando Pereira, y a usted le cortan el agua teniendo plata en la cuenta, es porque usted no sabe administrar. Es porque usted no sabe la cuenta que tiene.
1: Sí,
0: o usted tuvo un error informático.
1: Yo hablo por lo que he vivido. Yo hablo por lo que he vivido. Yo, cuando trabajé y andaba muy bien, a mí nunca se me perdió una cuenta, nunca pagué y dejé de pagar. He quedado debiendo cuando no tengo.
0: Pero usted, una cosa es quedar debiendo sin saber.
1: Sí, sí, pero que me que se me junten dos recibos.
0: No, pero por ejemplo, usted dice, no, pero pará un poquito. Yo debía, pero sabía que debía. Ahí usted sabe que debe y va pagando, capaz que paga una.
1: Sí, sí.
0: Deja pasar otra, con ese mes no paga esa y paga el otro mes.
1: Claro,
0: y
1: junta haciendo una calecita, haciendo una calecita.
0: Claro, pero a ver, eso es normal que al uruguayo le pase. No todo el mundo tiene plata para pagar las cuentas todos los meses. ¿Estamos de acuerdo?
1: Sí, sí.
0: Ahora, otra cosa es de ver siendo ignorante, claro, de la deuda.
1: Sí, pero no hay ignorante de deuda. Salvo,
0: bueno, parece
1: un presidente,
0: que...
1: pero yo quiero la espada por él. Claro, usted tiene sus cuentas, las cuentas del estudio, las cuentas de acá, las cuentas de allá, y se le puede pasar.
0: Claro.
1: Es obvio.
0: Se le pasó una
1: bueno,
0: vez.
1: Pero por eso mismo... Está dentro de la de lo
0: del
1: que...
0: Del margen.
1: Claro. Pero seguramente contribución inmobiliaria usted no se le pasa. Es sí, imposible.
0: No, hay cosas que no se me pasan nunca.
1: ¿Entiende? Entonces, por eso digo, ¿no? Pero...
0: Pero además
1: hay,
0: yo no
1: hay
0: soy...
1: lugares estratégicos de personas que uno puede decir. Porque me imagino que tiene que tener. Porque un tipo que es un intendente y después un presidente tiene que tener gente que dependa de hacerle las cosas. Capaz que eso que le pasa es la culpa de uno y pero, no es de él, porque él tiene que delegar las cosas, doctor.
0: Bueno, ahí es donde yo le digo, ya bueno, pasó esto,
1: sí,
0: al Frente
1: pero
0: Amplio,
1: por eso mismo. Pero qué casualidad que le pasa al presidente, le pasa al senador, le pasa a la ministra, le pasa al que estaba en no sé dónde, no sé, en Antel o en no sé dónde. Entonces
0: esto
1: digo,
0: es como aquellos que se atribuían títulos que no tenían, ¿se acuerda?
1: Claro.
0: Pero hace una revisión interna. Fíjate, sí, sí, lo que estás debiendo.
1: Pero aparte,
0: cuando veas las barbas,
1: usted sabe
0: de tu
1: dónde
0: vecino
1: va.
0: Leer, pon
1: usted
0: las tuyas
1: sabe
0: en
1: dónde va. Yo lo que voy es que usted sabe dónde va. No puede darle de comer. Porque van a estar esperando eso.
0: Y claro. Ahora la oposición sale.
1: Pero claro, pero no van a salir. Pero claro que van a salir. Si es una, si eso es el ABC. Eso es el ABC. Y si vos das de comer, das de comer. Doctor, vamos a cortar con tal de dulzura. Le mando un saludo para Federica, que nos está escuchando desde Montevideo. Y dice que se le traspapeló ayer porque tenía pronto esto, mire.
3: Les habla la escribana Federica da Costa, deseándoles a la radio 107.3, una radio muy querida, un muy feliz cumpleaños por sus 26 años de vida, trayectoria y de historias juntos. Para mí es un placer formar parte en lo que puedo de la radio, y es un honor también formar parte, lamentablemente, sin la presencia de su creador, Wilson Acosta, pero de donde esté va a estar muy contento sabiendo que todo esto sigue gracias a la conducción de Fabricio, de Edgardo, bueno, y de toda la gente que se encarga de hacer los programas, y que esto sigue para adelante por muchos años más. Feliz 26 años de la radio 107.3.
0: Muy bien, muchas gracias a Federica, la escribana Federica Acosta. Nos vamos a los momentos sociales, ¿le parece?
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1: Hoy está cumpliendo años.
0: Ahí le pasé el audio de Blanquita.
1: ¿Blanquita está cumpliendo años?
0: No, el audio.
1: Ah, el audio, Blanquita. Blanquita, venga. ¿Cómo anda, Blanquita? Pase, pase, venga. Acá el micrófono.
11: Hola, chiquilinas, ¿todo bien? Quiero saludar y bendecir a esta chiquilina que está de cumple hoy. Jessica Camila de Olivera Lazo. Felicidades a ella y a todos los cumpleañeros. Blanquita en su familia. Muchas gracias. Que descansen, los quiero mucho.
0: Un abrazo para Blanquita. No hay más cumpleaños a la una. No hay más cumpleaños a las dos.
1: Yo por acá tenía, doctor. Creo.
0: No. No hay más cumpleaños. Se terminó.
1: Se fumo.
0: A las tres, frontera abierta se termina. Que lo cumplas feliz. Rápidamente hacemos el cierre, Edgardo, y nos vamos con el enviado, el corresponsal de la 107. Por allá, el amigo Juan Jerónimo Medina. Haga el cierre. Nos reencontramos mañana. Hoy, los años no vienen solos, en la tarde de la 107. Desde las 14 horas, recuerde, con un invitado especial. Hoy va a estar el Pana.
1: ¿El Pana?
0: Mi amigo el Pana, por acá. Hasta mañana. Que pasen muy bien. Chau. Con la gente
1: que me gusta. Gracias, Carmen Policlínica Tranqueras, Intendencia Departamental de Tacuarembó. 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Costa y de la Rosa, Viera Fernández, Negocios Urbanos, Casa Martín Viera, Escribana Federica da Costa, La Casona Muebles, MDS Electricidad, Almacén Doña Olma, Barraca Ferretería Cavernícolas, Video 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A todos gracias. El reencuentro mañana, pasadita a las 10 de la mañana. Que pasen bien. Chau.
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Amigos de Fútbol en Directo, desde el Mundial 2026, les habla Juan Jerónimo Medina. Bueno, está entrando en calor, yo diría, está entrando en definiciones este torneo Mundial 2026. A la luz de los resultados de ayer, Inglaterra 3, México 2, España, que le ganó a Portugal 1-0, y el triunfo de Bélgica ante 4-1, bueno, echó por tierra ya los tres candidatos organizadores, México, Canadá y Estados Unidos, están fuera del Mundial. No han podido capitalizar en su beneficio el Mundial 2026. Vimos un partido tremendamente parejo, el de España y Portugal, y jugado en Dallas, en Texas, donde el gol de Merino marcó la única diferencia del partido, porque en realidad las acciones fueron parejas. Lo llamativo es que en este partido podría haberse despedido Cristiano Ronaldo. Él lo había manifestado que era su último Mundial. Vamos a ver si no lo seducen para que en el próximo Mundial juegue, o en las próximas eliminatorias, defendiendo a su país, a Portugal. Bueno, quiere decir que así están las cosas, España va avanzando. Nosotros allí en Montevideo, tiempo atrás y durante eliminatorias, habíamos dado como favorito a uno de los favoritos a España. No es que empezamos ahora con ese término, sino que ya hace tiempo lo veníamos manejando. Una final que de repente podía darse España-Argentina, pero yo me juego unos boletos a Marruecos. Ha hecho un Mundial calladito, pero bien, prolijo, viene avanzando lentamente, y ¿quién les puede decir a ustedes que está en la definición de este torneo? Hoy, dos partidos fundamentales, porque juega Argentina, el equipo de Messi, ante Egipto, el equipo de Salah. También juegan Suiza y Colombia. En Argentina-Egipto, ¿quedará Messi en el campeonato? ¿Se irá Salah? ¿O será al revés? Salah queda y Messi se va. Hay que ver cómo se manifiestan estos partidos de tremenda importancia y de definición. También juegan Suiza y Colombia. ¿Seguirán en el Mundial Mazembe o James Rodríguez? Si gana Suiza, va Mazembe. Si gana Colombia, sigue James Rodríguez. Ahora, los empates tienen dos tiempos suplementarios de 15 minutos cada uno. Y esto hay que tenerlo presente, porque va en dos cosas. Los jugadores que tendrán que resistir más tiempo, los cambios que tienen que ser aplicados, y también, por supuesto, el calor va a ser otro factor fundamental a cuidar. Así que ahora los partidos no tendrían que empatarse, de acuerdo al clima que hay por estas partes, por Estados Unidos más concretamente. Y bueno, con estos dos partidos de hoy están cerrando los octavos de final. Vamos a decir que ya también hay partidos sumamente interesantes ya planteados, como el de Noruega, como el de

0: Marruecos, que va a jugar el próximo fin de semana ante Francia. Bueno, también lo llamativo de este torneo, que Noruega eliminó a Brasil, un Brasil que andaba a los tumbos, pero que Noruega lo terminó de liquidar. México quedó fuera del Mundial, como decíamos, y los demás anfitriones también están fuera del Mundial de Egipto. De nada sirvió la aceptación por parte de FIFA de que el futbolista de Estados Unidos, Langoni, pudiera seguir jugando pese a la sanción, porque en definitiva de nada sirvió, porque el equipo estadounidense, pese al entusiasmo de todo el público norteamericano, quedó fuera del Mundial. Así están las cosas, amigos, en este Mundial 2026, donde estamos trabajando desde el principio, como habíamos prometido, desde la inauguración con México, Sudáfrica, y actualmente seguimos en este torneo donde nos dejó obviamente triste por la mala actuación de Uruguay, pero sí contentos por asumir en lo personal nuestro décimo mundial. Adelante, Montevideo, con el programa del Mundial en directo. Gracias, Marcelo, un abrazo para ti, para toda la gente allí en la radio y para quienes integran la gran cadena celeste en el resto del país.
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2: Bien, queridos oyentes, está más una vez en el aire el programa La Voz de la Liberación. Programa este que pertenece a la Iglesia Pentecostal Dios es Amor de la ciudad de Tranqueras, la cual está ubicada en la calle General Rivera, a 2 cuadras de la Plaza 33 Orientales, casi llegando a calle La Valleja. En esta tarde, quien tiene el gusto de ver a todos los queridos oyentes en la paz del Señor Jesús, es el Pastor Néstor. Quede en la sintonía del programa, querido oyente, porque la bendición de Dios ya está llegando sobre tu vida, tu casa, tu hogar, tu familia, donde quiera que nos estés escuchando en esta tarde. Dios está bendiciendo tu vida grandemente por tu estar ahí a la escucha del programa La Voz de la Liberación, que va al aire por esta emisora los días martes, miércoles y jueves en el horario de las 13 horas con más 30 minutos. Vamos a estar leyendo ya un versículo de la palabra del Señor para estar haciendo una oración pidiendo al Señor la bendición sobre tu vida. Tú que estás ahí, escucha del programa, allá, tal vez allá en el campo, en la campaña, estás viajando, trabajando, donde quiera que estés, Dios quiere bendecir tu vida grandemente en esta tarde. En el libro de Salmo 145 y versículo primero, la palabra de Dios nos dice así: Te exaltaré, mi Dios, mi Rey, y bendeciré tu nombre, eternamente y para siempre, pues cada día te bendeciré y te alabaré tu nombre, eternamente y para siempre. Grande es Jehová y digno de suprema alabanza, y su grandeza es inescrutable. Oremos al Señor. Grande Dios y eterno Padre, en esta hora, Señor amado, oramos delante de tu presencia, en primer lugar agradeciéndote, Señor, por esta oportunidad que tú nos das de estar una vez más, de estar llegando a cada querido oyente, donde quiera que se encuentre en esta hora, Señor. A través de esta humilde oración, yo quiero pedirte la bendición, la victoria sobre esa persona que nos está escuchando, Señor, y que cada día escucha el programa sabiendo que tú vas a bendecir su vida, su casa, su hogar, su familia, esa persona que tal vez está enferma, esa persona que espera una respuesta del Señor. Tal vez en esta tarde tú tienes la bendición preparada para esa persona que reciba por el poder que hay en tu palabra. Yo entrego en tus manos este programa y que tú vayas alcanzando también el grande libramiento y la grande bendición para todos, en el nombre del Señor Jesús.

Bien, queridos oyentes, vamos a los anuncios de la obra del Señor. Este es un programa informativo de la Iglesia Pentecostal Dios es Amor, aquí de la ciudad de Tranquera, la sede regional, que está con las concentraciones todos los días para que el pueblo del Señor pueda estar llegando a la presencia de Dios. Entonces queremos hacerte una invitación toda especial para esta tarde, en el horario de las 14 horas con más 30 minutos, que tenemos una concentración muy especial. Es el agradecimiento de esta maravillosa campaña Con Cristo Somos Más Que Vencedores, esta campaña que ha sido de mucha bendición, de mucha victoria. El pueblo de Dios estuvo llegando cada martes y hoy es el día del agradecimiento, donde te invitamos a acercarte a la presencia de Dios. Dios ha preparado un día lindo con el sol para que tú realmente puedas prepararte y estar llegando a la presencia de Dios en esta tarde y hacer el agradecimiento de esta maravillosa campaña Con Cristo Somos Más Que Vencedores. Vamos a contar allí con la presencia de la hermana Silvia Trinidad para predicar la palabra y orar en favor del pueblo de Dios. Y como cada martes no será diferente, también estarán las siervas del Señor que estarán orando por revelación del Espíritu Santo de Dios y Dios estará confirmando la victoria para tu vida, querido oyente, en esta tarde. Vea la presencia de Dios, prepárate juntamente con toda tu familia y vea la presencia de Dios en esta tarde, donde Dios tiene la bendición, la victoria preparada para ti en esta maravillosa campaña Con Cristo Somos Más Que Vencedores.

Queremos estar dando anuncio también para esta tardecita noche, el horario de las 18 horas con más 30 minutos. Tenemos la segunda concentración de este día, el proseguimiento de esta maravillosa campaña. Jehová es mi roca fuerte. Realmente Dios es nuestra roca fuerte. Él quiere ayudarte, quiere sacarte adelante, quiere traerte también fortaleza para tu vida en este día martes a las 18 horas. Con más 30 minutos tenemos el proseguimiento de esta maravillosa campaña y allí vamos a contar con la presencia allí del hermano Lenker para predicar la palabra y orar en favor del pueblo de Dios que esté llegando en esta tardecita noche. Entonces tú eres nuestro invitado especial para acercarte a la presencia de Dios, donde también están los siervos del Señor que estarán orando por revelación del Espíritu Santo y Dios confirmando la victoria para tu vida. Entonces, querido oyente, vea la presencia de Dios en esta tardecita noche, que Dios tiene victoria para ti, Dios tiene victoria para tu casa, para tu hogar, para tu familia. Jehová es mi roca fuerte y esta maravillosa campaña de los martes en el horario de las 18 horas, tú eres nuestro invitado especial para acercarte a la presencia de Dios. Tal vez no puede hacerlo en horario de la tarde, tú tienes la oportunidad de hacerlo en la tardecita noche en el horario de las 18 horas con más 30 minutos.

También queremos dar anuncio para este día miércoles. Día miércoles también tenemos dos reuniones especiales, dos reuniones poderosas en el horario de la mañana y también el horario de la tarde. A las 8 de la mañana nosotros estamos en el proseguimiento de esta maravillosa campaña Sembrando en Tierra Fértil, donde cada mañana de los días miércoles el pueblo del Señor está llegando, y en este próximo miércoles no será diferente. Tú eres nuestro invitado especial también para acercarte a la presencia de Dios. Ya en el horario de la mañana, a las 8 de la mañana, ya está el grande clamor en la presencia del Señor. Entonces te invitamos que tú puedas llevar también tu pedido de oración para poner allí en las manos del Señor, y a través de la oración estaremos intercediendo a Dios por esa causa, por esa situación que está enfrentando. Y sabemos, como dice esta campaña, sembrando en tierra fértil. Realmente tenemos que sembrar para después esperar realmente el fruto de la cosecha. Entonces tú eres nuestro invitado especial. Pone tu fe, tu confianza en el Señor, y ve a sembrar a través de la oración, a través del clamor, donde allí estaremos en este día miércoles en horario de las 8 de la mañana, también para predicar y orar a tu favor, traer un mensaje de parte del Señor, hacer también unción con aceite santo, y Dios alcanzando victoria para tu vida en este día miércoles en el horario de las 8 de la mañana.

También queremos hacer la invitación para el día miércoles, pero en horario de la tarde, a las 14 horas con más 30 minutos, tenemos la segunda concentración, el proseguimiento de esta maravillosa campaña, una carta para Dios con el lema Dios lo puede hacer. Realmente esta campaña está siendo de mucha bendición, de mucha victoria, y en este día miércoles ya estará la sierva del Señor, cooperadora Sirle, para predicar la palabra y orar también a tu favor. Tú eres nuestro invitado especial, tal vez no puede hacerlo en el horario de la mañana, tú tienes la oportunidad de hacerlo en el horario de la tarde, en este día miércoles a las 14 horas con más 30 minutos, el proseguimiento de esta maravillosa campaña, una carta para Dios, donde tú puedes estar llevando tu pedido de oración para poner allí también la urna que está allí para la oración, el clamor, y Dios alcanzará victoria para tu vida en este día miércoles. Estará usando su siervo en la palabra, en la alabanza, en la oración, en la revelación del Espíritu Santo, y Dios confirmando la victoria para tu casa, tu hogar y tu familia en este día miércoles en el horario de las 14 horas con más 30 minutos.

También queremos dar anuncio para este día jueves, el horario de las 18 horas con más 30 minutos. Ahí está esta maravillosa campaña, lo que siembras en oración con fe recibirás. Realmente, si realmente vas con fe, vas a sembrar allí a través de tu petición ante el Señor. Este día jueves, esta campaña que está siendo realizada por el presbítero José, donde más una vez el siervo de Dios va a estar allí para predicar la palabra y orar a tu favor. Y tú eres nuestro invitado especial para acercarte a la presencia de Dios juntamente con toda tu familia. Entonces será en este día jueves, en el horario de las 18 horas. Prepárate para estar también en la presencia del Señor, tú que estás concurriendo cada jueves y tal vez todavía no ha llegado el día jueves, también estás invitado para concurrir juntamente con toda tu familia. Invita personas también que tú conoces, tal vez enfermas, problemáticas, oprimidas, personas que necesitan la ayuda, el socorro divino del Señor, que Dios va a estar usando a su siervo para orar a tu favor y Dios alcanzándote la victoria. Y es a través de la fe que Dios va a operar grandemente en tu vida. En este día jueves, en el horario de las 18 horas, con más 30 minutos.

También queremos hacer la invitación para este día viernes, que día viernes también tenemos dos reuniones de poder, tanto en el horario de las 8 de la mañana como también el horario de las 14 horas con más 30 minutos, la misma campaña en los dos horarios, la derrota del gigante y el día de la conquista, esta campaña donde Dios realmente está derrotando el gigante de aquellas personas que se están acercando a la presencia de Dios, y gigante que se ha levantado en tu camino, en tu casa, en tu hogar, en tu familia, en el trabajo, el gigante tal vez de la envidia, del desempleo, de la angustia, de la tribulación, el gigante de la falta de paz, de la falta de entendimiento, de hasta mismo el gigante de la enfermedad. Dios puede derribar ese gigante. El mismo Dios que estaba con David allá en el pasado, ese mismo Dios quiere bendecir tu vida, quiere ayudarte a vencer a ese gigante. Pero vea la presencia de Dios en estos dos horarios, porque tanto a la mañana como a la tarde la misma campaña, la derrota del gigante y el día de la conquista. Dios quiere derrotar a ese gigante y alcanzarte la conquista, pero realmente debe de hacerlo con fe, como lo hizo David allá en el pasado, con aquella fe positiva, creyendo que iba a vencer el gigante en aquel día. Dios tiene ese poder para alcanzarte la victoria. Entonces te invitamos para este día viernes a las 8 de la mañana. Nosotros estaremos allí en esta grande campaña, la derrota del gigante y el día de la conquista. Dios alcanzando victoria para su pueblo en estos dos horarios, tanto a la mañana como en horario de las 14 horas con más 30 minutos, esta maravillosa campaña, la derrota del gigante y el día de la conquista.

Bien, queridos oyentes, estaremos yendo a una alabanza de la grabadora La Voz de la Liberación. Que esta alabanza vaya para todos los queridos oyentes que están en sintonía con nosotros y aquellos que se están comunicando también con nosotros a través de un mensaje de texto, aquellos que cada día se comunican también, que nos piden también oración, personas que nos escuchan también en distinto lugar, tal vez en otra ciudad, en otro departamento, personas que nos están escuchando también a través de la internet, grandemente en este día a través de esta maravillosa alabanza. Y enseguida estaremos retornando con más anuncios de la obra del Señor.

Bien, queridos oyentes, retornamos con más anuncios de la obra del Señor. Queremos estar dando anuncio también para este día sábado. Atención, miembros y obreros de la Casa del Señor. Este día sábado, en horario de las 14 horas con más 30 minutos, tenemos el gran culto de Santa Cena del Señor. Entonces, a toda la membresía de la Iglesia Pentecostal Dios es Amor, aquí de la ciudad de Tranqueras, están siendo invitados a estar juntamente con nosotros en esta maravillosa concentración, el gran culto de Santa Cena del Señor, donde invitamos a todos los miembros y obreros a hacerse presente en este culto tan importante, esta reunión tan importante de Santa Cena del Señor, donde allí estaremos predicando la palabra y al final ministrando la Santa Cena también, y para todos miembros y obreros de la Casa del Señor. También hacemos un llamado a aquellas personas que están participando de las charlas de bautismo, también a estar también en este maravilloso culto, porque Dios ha ido bendiciendo sus vidas grandemente. Así que ellos, hermanas que están participando de las charlas de bautismo, también pueden hacerse presente en este día. O tal vez tú eres una persona también que quiere estar allí, puedes hacerlo, porque la palabra de Dios va a bendecir también tu vida. Entonces te hacemos la invitación especial también para este día sábado, en horario de las 14 horas con más 30 minutos. Y el día sábado también, el horario de las 19 horas, tenemos la concentración especial en favor de la juventud, el culto con los jóvenes. Este culto está siendo mucho, de mucha bendición también. La campaña que está siendo realizada, esta maravillosa campaña en favor de los jóvenes, donde allí estamos juntamente con toda la juventud. Dios pone las cosas a tu favor. Entonces, tú eres nuestro invitado especial para este día sábado, acercarte a la presencia de Dios y estar juntamente con nosotros también el horario de las 19 horas en esta maravillosa campaña que estamos realizando juntamente con toda la juventud. Dios pone las cosas a tu favor.

también queremos dar anuncio para este día domingo. Atención que este día domingo tenemos dos concentraciones también de poder a las 8 de la mañana. Es aquel gran culto de oración y de ayuno, el culto donde se revestimiento del poder de Dios, la oración también del Pentecostés, donde tú que quieres recibir poder de Dios, era nuestro invitado especial para el domingo a las 8 de la mañana. Y el domingo a la tarde, el horario de las 15 horas de la tarde, es el proseguimiento de esa maravillosa campaña en favor del hogar y en favor también de la familia, la campaña Jehová peleará por tu causa y la de tu familia. Qué tremenda campaña que está siendo de mucha bendición, de mucha victoria. El pueblo de Dios está llegando los días domingo, realmente las almas están llegando, las personas están llegando a la presencia del Señor juntamente con toda tu familia, y tú eres nuestro invitado especial. Tal vez tú que todavía no lo has hecho los días domingo, te invitamos para hacerlo en este próximo domingo, el proseguimiento de esta maravillosa campaña Jehová peleará por tu causa y la de tu familia, donde allí estaremos para predicar la palabra y orar a tu favor, pero principalmente orar también en favor de tu familia, para que el Señor pueda interceder grandemente en favor de tu casa, de tu hogar y de tu familia y alcanzar la grande bendición, la grande victoria. Entonces prepárate, querido oyente, para este día domingo estar juntamente con nosotros en el horario de las 15 horas de la tarde.

Pues vamos a meditar unos minutos en la palabra de Dios. Ya nos acercamos al final de este maravilloso programa. Pero Dios quiere dejar una palabra para tu meditación en esta tarde que está en el libro de Juan. Allá en el libro de Juan, gloria a Dios, libro de Juan 14:1. Juan 14:1, la palabra, libro de San Juan 14:1, la palabra de Dios nos dice así: Jesús es el camino al Padre. Pues no se turbe vuestro corazón, pues crees en Dios, cree también en mí. Pues en la casa de mi Padre muchas moradas hay, pues si no fuera así no se lo hubiera dicho. Voy pues a preparar lugar para vosotros, y si me fuere a preparar lugar, vendré otra vez y tomaré mí mismo para que donde yo esté, vosotros también estéis. Pues sabéis a dónde voy y sabéis el camino. Le dijo Tomás: Señor, no sabemos a dónde vas, ¿cómo pues podemos saber el camino? Jesús le dijo: Yo soy el camino, la verdad y la vida. Nadie viene al Padre sino por mí. Mira, querido oyente, esta palabra que Dios deja para tu meditación en esta tarde. Sabemos los poquitos minutos que tenemos, pero simplemente queremos hacer una introducción de esta palabra. Realmente, esta palabra aquí, cuando los discípulos allí estaban delante del Señor y Jesús trae esta palabra para sus corazones, diciendo que no se turbara sus corazones, porque si creían en Él, gloria a Dios, también creían en su Padre, en Dios, quien lo había enviado. Y Él dice una palabra tan linda, no es que nos dice aquí, en la casa de mi Padre muchas moradas hay. Entonces realmente Jesús fue a preparar morada para aquellas personas realmente que cada día creen en la salvación. Creen que Jesús murió allá en la cruz para darnos la salvación, para darnos el escape de esa situación tan difícil que era para el ser humano escapar realmente de la muerte. Sabemos que la muerte es para aquellas personas que no creen en Dios, porque la persona que cree en Dios realmente, ella va a seguir viviendo con el Señor, su alma va al descanso eterno, y es eso que Dios cada día quiere tratar con cada persona. Es por eso que cada día Dios insiste en las reuniones, en las concentraciones, que se esté anunciando, que se esté predicando el Evangelio del Señor, para que cada persona conozca el poder de Dios, que cada persona conozca y pueda tener esa fe y esa confianza. Acá podemos ver que había discípulos del Señor que todavía no estaban preparados, todavía no tenían fe para poder creer en la salvación, poder creer que Cristo realmente había venido para morir en la cruz y dar la salvación, no solamente para ellos, sino para todos aquellos que creyeran en Él. Entonces la pregunta en esta tarde, querido oyente, tal vez muchas personas han hecho esta pregunta, o muchas personas hasta mismo nos han hecho esta pregunta: ¿por qué Jesús cura, Jesús sana, Jesús liberta? ¿Por qué Jesús muchas veces cuando llegamos a su presencia, Él cambia nuestra vida, cambia la situación que nosotros estamos enfrentando? Eso es una promesa que viene de parte del Señor, pero el principal objetivo de Dios es que realmente creemos y que busquemos nuestra salvación, que nos acerquemos a Él, porque la palabra de Dios dice que ese es el camino, la verdad y la vida. Nadie viene al Padre sino por Él. Entonces realmente, querido oyente, cada día tenemos que acercarte a Dios, tenemos que acercarse a su presencia, tenemos que buscar de Él para que Él pueda aumentar nuestra fe, y a través de nuestra fe podamos prepararnos para que cuando realmente Jesús nos llame a su presencia podamos estar preparados. Es eso que en esta tarde, querido oyente, Dios quiere tratar a través de esta palabra. Jesús es el camino al Padre. Nadie va al Padre a no ser por Él. Así que cada día, si nos acerquemos a Cristo, nos acerquemos al Señor, reconozcamos que Él murió por nosotros en aquella cruz y que Él cada día está esperando nuestra decisión con Él, de acercarnos a Él, de acercarnos a su presencia, de reconocer que necesitamos de Él y reconocer también que Él murió en aquella cruz para darnos la salvación, darnos el escape. Por eso que Él dice: Yo soy el camino, la verdad y la vida. Nadie viene al Padre a no ser por Él. Él es el camino. Y en esta tarde, a través de esta palabra, te está llamando la atención. Te está llamando a acercarte más a Él. Te está llamando a arrimarte cada día más a Él, a buscar su presencia. Ve a la presencia de Dios cada día que tú puedas, porque cada día que tú llegas a la presencia de Dios, Dios aumentará tu fe, va a preparar tu vida, va a preparar tu alma para el día que realmente tú tengas que partir de esta tierra. Porque sabemos que un día partiremos, pero lo bueno es que podamos realmente confiar que partiremos para un lugar mejor. Recibe esta palabra de parte del Señor.

0: Bien, queridos oyentes, ya nos preparamos para hacer la oración de la fe. Estamos llegando al final de este programa. Más una vez te invitamos para este día martes en dos horarios, a las 14 horas con más 30 minutos y también el horario de las 18 horas con 30 minutos. Mañana miércoles a las 8 de la mañana, la campaña Sembrando en Tierra Fértil, y a las 14 horas con 30 minutos, la campaña Una Carta para Dios. Estás invitado para los días de reuniones en nuestra iglesia. Dios es amor aquí de la ciudad de Tranqueras. Prepárate y llega a la presencia de Dios, que Dios tiene victoria para ti. Vamos a orar por todas aquellas personas que nos han pedido oración, que nos han enviado también un mensaje de texto pidiendo oración, que Dios alcance victoria para tu vida en esta tarde. Ora juntamente conmigo y recibe la victoria en el nombre de Jesús. Oremos a Dios. Grande Dios, eterno Padre, en esta hora, Señor amado, oramos delante de tu presencia, Señor, agradeciéndote, mi Dios amado, por esta oportunidad que tú nos has dado, Señor, de un programa más de bendición, de victoria, por tu haber alcanzado muchas personas que no sabemos, no podemos ver, pero por la fe creemos que muchas personas en esta tarde han sido alcanzadas por tu poder, Señor. Esa persona que tal vez está orando juntamente conmigo o está pidiendo, Señor, que el Señor llegue sobre su casa, sobre su hogar, sobre su familia, que traiga paz, que traiga entendimiento, Señor, reprende toda fuerza contraria del mal y va alcanzando victoria. Entra con la providencia divina en esa persona que está enferma, esa persona que está enfrentando un dolor en su cuerpo físico. En el nombre de Jesús, desaparezca ahora por el poder que hay en tu palabra, que esa persona reciba el milagro, que reciba la cura, que reciba lo que ella necesita de parte de ti, Señor, así conforme tu voluntad y la fe de cada querido oyente, que sean bendecidos en esta tarde, alcanzando también el grande libramiento en el nombre del Señor Jesús. Bien, queridos oyentes, llegamos al final de este programa. Te invitamos para que nos vuelva a escuchar ahora en el día de mañana, miércoles, cuando sean exactamente las 13 horas con más 30 minutos. En esta tarde, quien tuvo el gusto de estar con todos los queridos oyentes, fue el pastor Néstor. Queden todos en la paz del Señor Jesús.
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0: Muy buenas tardes, sean muy bienvenidos a esta tarde de martes 7 de julio de 2026. Qué alegría volver a encontrarnos, ¿eh? Y qué alegría encontrarnos con este sol precioso que nos acompaña en esta tarde de julio, esta tarde invernal. Pero que el sol tibiecito, el poncho de los pobres, nos cubre y nos pone bien calentitos. Sean muy bienvenidos a esta tarde, tarde de los años no vienen solos. Ya tengo los mensajes de mis queridas y fieles oyentes. Mi querida Blanquita, que me dice que hoy está dolorida de sus piernas, pero que no baja los brazos. Dios en control de nuestras vidas, dice. Muy bien, es así, Blanquita, te mando un abrazo grande. Y sí, es verdad, como acabo de decir, Blanquita, vos sabés bien que el sol es el poncho de nosotros los pobres. Leti, que me escribe de allá de Montevideo, un abrazo grande, Leti, para vos. Me dice, buenas tardes, querida Nancy, audiencia de los años no vienen solos. Dios los bendiga. Para vos también, Leti, un abrazo grande. Espero que ahí en Montevideo esté tan cálido como acá, Tranqueras, en Rivera también, en Libramento. Hay una tarde preciosa, soleada, ¿eh? Y, ayuda bastante el solcito. Bueno, dice Blanquita, saludos a Leti, la quiero mucho, dice Blanquita, así que Leti, recibí los saludos de Blanquita. Y esta tarde estoy acompañada por un querido amigo, un comunicador, una persona que ha estado conmigo desde hace muchos años en radio precisamente, ¿eh? Y creo que es justo decir que tenía que ser esta despedida porque él se va del país. Es un chico joven, como la edad de mis hijos, es casi un hijo, diría yo. Y él empezó increíblemente, ¿no?, haciendo radio en los años no vienen solos, allá en Montevideo, en el año 2015, y se va del país y termina haciendo radio en los años no vienen solos, 11 años después. ¡Qué tremendo! Bienvenido, David. Te doy la muy bienvenida aquí a Los Años No Vienen Solos. Es una alegría tenerte aquí conmigo para hacer radio esta tarde. Quizás una de las últimas, pero seguramente no la última, porque vas a volver, David. Bienvenido.
1: Bueno, muchas gracias. Muy contento de estar contigo, Nancy. Obviamente es un programa especial con Fabricio también, que está ahí en la vuelta, el doctor acá de la audiencia, que siempre los tiene bien informados.
0: Ah, sí.
1: Y bueno, muy especial porque vos y yo sabemos muy bien todo lo que han sido estos años, ¿no? Con micrófonos, sin micrófonos, y es un lujito que nos podemos dar. Uh-huh. de poder compartir esta tarde y de poder, bueno, sumarle y acompañar a la audiencia, que es algo que siempre también hemos querido y que sabemos muy bien nos alegra mucho el alma, ¿no?
0: Es verdad. Qué lindo, David, tenerte por acá. Yo hacía tiempo que tenía ganas de tenerte, pero bueno, no se daba, ¿no? Y hoy por fin, aunque será la última vez que vas a estar aquí en Uruguay, pero igual estoy contenta de que Dios nos dio esa oportunidad de poder hacer radio juntos.
1: Es así.
0: En esta tarde, tarde de los años no vienen solos. Blanquita, que te saluda, David, y que te dice saludos al comunicador que hoy está contigo, a David, saludos a Fabri también, así que Fabri, recibí los saludos nuevamente de la amiga Blanquita.
1: Un beso enorme.
0: Y Leti, que me dice muchas gracias, decirle a Blanquita, yo también le mando un beso y un abrazo y también la quiero mucho. Así que Blanquita, recibí el saludo de Leticia. Y quiero saludar a todos nuestros oyentes, a la gente que no se da por aludida, a la gente que está escuchando quietita. Si está por ahí Romina, de repente, Romina hace tiempo que no me escribe, un saludo para Romina, para la maestra Nelly, para Marina, para la familia Gómez, para Julio, para Daniela, para la amiga María de allí de Buena Unión, le mando un saludo grande, también a Ana de Costas de Laureles, a Lucilda, la amiga Lucilda de Bebir 3, un abrazo grandote y bien calentito hoy con este día precioso, a Jonathan del barrio Pirulo y a su familia, también un abrazo grande, a la amiga Nilsa, que seguramente mañana va a estar con uno de sus poemas por acá por la radio, a la amiga Lourdes, la peluquera, a, bueno, a toda la gente que nos escucha aún sin conocer sus nombres, ¿eh? Hay varias personas que últimamente nos han escrito y se han comunicado con nosotros. Les mandamos un abrazo grande y les recordamos el número por el cual pueden comunicarse. 096-064-053, repito, 096-064-053. Sean muy bienvenidos entonces a una tarde más con Los Años No Vienen Solos.
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0: Bueno, vamos a continuar con nuestra tarde hoy y les quiero contar de qué vamos a estar charlando hoy con mi amigo David. Ya les voy a contar de qué vamos a estar charlando.

0: Saludos a Daniela, Julio, a la maestra Nelly, Albita, Lourdes, a la tía Lucilia y a toda la audiencia, dice Blanquita. Así que reciban todos ustedes los saludos de la amiga Blanquita. Y hoy le queremos hacer una pregunta. A ver si usted nos está escuchando y quiere mandarnos un mensajito a través del 096-064-053. Nos cuenta. Hoy vamos a charlar de un tema que es muy interesante, ¿eh? Primero quiero decirles que era un tema que yo también tenía ahí manejado entre la manga, que mañana es el Día Mundial de las Alergias, David.
1: Sí.
0: Y vamos a charlar en primera instancia acerca de eso, ¿no?
1: Sí, con voces autorizadas, ¿no?
0: Sí.
1: Sobre todo del padecimiento de la misma.
0: Sí, exactamente, con voces autorizadas porque tanto vos como yo sufrimos el invierno y el verano también,
1: sí,
0: ¿no?
1: Sí.
0: Yo ahora mismo, y la audiencia sabe muy bien, estoy otra vez atravesando una infección respiratoria que me tiene a mal traer con mucha tos. Otra vez, porque hace un mes estuve igual. Y vos, David, hace poquito que te recuperaste, ¿no?
1: Sí, también. Sí, estaba... Estaba en veremos esta misma invitación. ¿Te acordás que yo te conté?
0: Sí.
1: Que bueno, el tema gripal también hace que uno no se pueda uh-huh. expresar y escuchar muy bien, pero bueno,
0: es
1: estamos bastante potables como para esta instancia.
0: Claro,
1: pero sí es un temón, sobre todo en este país.
0: Totalmente, ¿no? Y en Montevideo que están aquellos árboles que largan.
1: Sí, el famoso plátano.
0: El
1: ¿no?
0: plátano bendito ese que llenaron las calles de Montevideo con ese plátano y cuando llega el momento de su desfloración, aquellas florcitas que caen todas a las veredas y el otoño y la primavera son fatales para eso, ¿no?
1: Totalmente.
0: Pero bueno, no vamos a hablar de las alergias, aunque nosotros somos fieles padecedores de alergias.
1: Totalmente.
0: Pero les quería comentar eso, ¿no? Mañana, 8 de julio, es el Día Mundial de las Alergias. Y también es el Día Mundial de los Trastornos de Piel. O sea, es un tema que puede quedar pendiente para otra oportunidad. Porque hoy vamos a hablar de, ¿cómo resolvemos nuestros conflictos? La pregunta es, usted, amigo oyente, ¿es alguien que cuando hay un conflicto se calla para evitar peleas y para evitar algún conflicto cotidiano? ¿Usted se calla o usted lo enfrenta? ¿Cómo hace para resolver sus conflictos? Esa es la pregunta que le dejamos planteada en la tarde de hoy para que nos ayude con su comentario a charlar sobre este tema. No vamos a dejar nada concreto como solemos hacer acá en Los Años No Vienen Solos, no dejamos nada cerrado, todo es opinable, así que si usted quiere dejarnos su opinión, hágalo también. Tenés que seguir con los tecitos de guaco, me dice Blanquita. Sí. Eso es imprescindible, Blanquita, y estoy usando ahora un jarabe de guaco, que también no sé cuánto bien me hace, pero bueno, vamos con el jarabe, ¿eh? Jonathan, que me escribe, buenas, acá en la escucha, yo también nuevamente mal de la garganta y...

0: estar más días. Abrazo. ¡Opa!
1: Tremendo.
0: ¡Qué lindo lo que me dice Gaby Moraes! Bueno, muchas gracias. Gracias por comunicarte con nosotros. Gracias por los comentarios. Y bueno, vamos a tener que hablar con el director de la radio a ver si nos otorga algún o alguna horita más o algún día más.
1: Yo creo que la audiencia misma está metiendo una presión que el director va a tener que considerar, ¿no?
0: Bueno, vamos a verlo. Pero muchas gracias, Gaby, por tu mensaje y bueno, que sigas participando, ¿eh? Bueno, vamos a charlar entonces sobre los conflictos y esas maneras de resolver lo que podemos tener, ¿no? Vos, David, ¿cómo sos para resolver un conflicto? ¿Sos de esas personas que se callan para evitarlo y de repente se van para otro lado o salen o dejan ahí a la persona charlando o enojada o en el conflicto, en el medio del conflicto y se va?
1: Yo te diría que depende.
0: Depende.
1: Depende bueno. Quién, depende qué, depende cómo. Uh-huh. Yo creo que todos hemos aprendido a lo largo de la vida, uh-huh, a saber sobre todo de los errores, ¿no? De cosas que uno no quería decir y dijo, cosas, uh-huh, que uno se calló,
0: sí,
1: y en su momento tenía que decir, ¿no? Tanto de las dos. Uh-huh. Pero yo te diría que según el caso. Yo creo que ya con varios conflictos en mi haber.
0: Uh-huh. Aunque sos muy joven, David.
1: Sí,
0: ¿eh?
1: Sí, pero bueno.
0: Te voy a decir esto, te quedan muchos más, ¿eh?
1: Bueno, sí, tengo todavía, ¿no? Para juntar. Sí. Pero en base a los que ya he tenido, y vos sos testigo de varios de ellos, uh-huh, uno aprende también a ver el marco en general, ¿no? Todo un panorama general, ver si vale la pena con qué persona uno está hablando, uh-huh, por ejemplo. Uno también considera la salud, que es un hecho también, que,
0: claro,
1: que el hecho de estar siempre, ¿no?, a la defensiva o en conflicto también nos afecta.
0: Sin duda.
1: Yo te diría que según el caso. Sí, algo que he adoptado últimamente es ver con quién y la finalidad de discutir, ¿no? Ya, uh-huh, no discuto por discutir, por el hecho de, uh-huh, de estar 3 horas y no movernos de puntos que ninguno se va a mover.
0: Claro.
1: Ya no lo hago.
0: Por tener la razón mucho menos.
1: Exacto, sí. Uh-huh. Tiene que ser productivo el hecho.
0: Ahí está. Entonces, de alguna manera nos estamos aproximando a algo que a mí me parece muy bueno y que es de tratar de seleccionar a ver en qué uno se enrosca.
1: Exacto.
0: ¿No? Y empezar a discriminar. Bueno, esto vale la pena, como decías vos, y esto no vale la pena meterme, ¿no? Pero lo cierto es que guardar silencio frente a una situación de tensión es una conducta frecuente, ¿no?, en las personas, que no solo responde al deseo de mantener la calma, ¿no? Porque hay gente que dice, no, yo me callo porque bueno, para estar tranquilo yo y no envolverme en algo que me haga daño, ¿no?
1: Claro.
0: A veces puede tener un trasfondo emocional más profundo, dicen los psicólogos, ¿no? Que no siempre uno se calla para evitar un conflicto serio o para preservar su salud emocional. A veces tiene que ver con nuestros propios límites, ¿no? Con nuestros propios problemas de comunicación, con inseguridades, con temores, con dificultades para manejar las diferencias con otras personas. Porque es cierto que eso también ocurre, ¿no?
1: Exacto.
0: Entonces, hay un mecanismo de protección que uno, es verdad, como decía David, uno lo pone en marcha cuando ve que el conflicto no vale la pena, ¿no?, enroscarse. Pero hay otros momentos en que es necesario, cuando ese silencio se convierte en un hábito, es necesario romperlo, poder tener esas capacidades para decir, no, una autocrítica, ¿no? A ver, yo nunca me la juego, siempre huyo, porque es una forma de escapar, David.
1: Claro, también se podría leer como una especie de mecanismo de defensa, ¿no?
0: Sí, claro.
1: El hecho de no involucrarme, no exponerme, uh-huh, y muchas veces aceptar cosas con las cuales no estoy de acuerdo y tenés todo el derecho de decirlo.
0: Es verdad. Y ahí está el peligro, creo yo, ¿no? Uh-huh. En que uno le saque tanto el cuerpo a la cosa que al final el punto de vista que uno mantiene o sostiene nunca queda claro, nunca queda dilucidado. Al final uno termina dando la razón porque no quiere entrar en un conflicto y eso también te termina.

0: termina perjudicando en forma individual a ti como persona, como ser humano, ¿no?
1: Sí, totalmente, totalmente. Y sobre todo en una era, Nancy, donde el hecho de ser prácticamente más espiritual, ser más pacífico, más introspectivo, ¿no?
0: Sí.
1: Que hoy está de moda en tantos lugares, nos puede hacer caer en la trampa de entrar a todos, ¿no? Convivir en una sociedad que sea muy pasiva, ¿no? Ajá. Y eso es muy peligroso.
0: Sí,
1: si
0: sí.
1: lo llevas a todos los ámbitos de la vida, una sociedad pasiva que no se queja, que no se molesta, que no reclama,
0: sí.
1: que no exige, la puede hacer convertirse en una de tantas sociedades que a fin de cuentas termina pagando caro cualquier atrevimiento, ¿no? De donde venga, hablo de cualquier ámbito, ¿no?
0: Sí,
1: cualquier
0: sí.
1: vulneración de cualquier tipo, que la humanidad sabe de eso a lo largo de la historia.
0: Sin duda. Y también en los ámbitos laborales,
1: ¿también?
0: ¿No? Que si uno aprende a callarse y bueno, y no reclamar, no discutir, por no quejarse,
1: claro.
0: Y lo hace un hábito. También pueden pasar cosas que, o sea, hay derechos que ni siquiera hubieran sido conquistados en lo
1: Exacto.
0: que va de la historia,
1: sí,
0: ¿no?
1: Sí, sí.
0: Si todo el mundo hubiera aceptado, si toda la gente hubiera aceptado, bueno, esto tiene que ser así y no hay como pelearla, ¿no? Bueno, me dice Blanquita que antes los enfrentaba los problemas, hoy por hoy oro y le entrego a Dios el problema. Sí, bueno, Blanquita, dice Blanquita que tenés razón, David. Y dice también Blanquita que la verdad no vendría mal 3 días. ¿Qué tal para que vengas?
1: ¿Cuánta presión está recibiendo esta radio?
0: Ahí está. Bueno, estamos hablando entonces de la manera de vincularnos, la manera de enfrentar los conflictos, porque es cierto que conflictos existen por doquier. ¿No? No, vos decías, David, con tus escasos 30 años, que has tenido muchos conflictos, que has enfrentado varias cosas, pero lo cierto es que en los próximos 30 que todavía te deben quedar o 90,
1: como mínimo, ¿no?
0: 60, no sé, seguramente vas a enfrentar muchísimos más, igual que yo, igual que cualquier oyente, ¿no? Lo cierto es que cuando nosotros nos escapamos de los conflictos y nunca los enfrentamos, entonces podemos perder mucha capacidad de interferir y de ingerir en lo que nos importa, ¿no? No podemos o no debemos, mejor dicho, evitar los conflictos. Siempre hay que enfrentarlos. A veces, es verdad, cuidándonos, ¿no? Cuidando nuestra salud mental, que hoy en día, vaya que es algo que hay que cuidar, ¿no?
1: Totalmente.
0: Porque la gente, viste que estamos, David, vos coincidirás conmigo, no sé, estamos en una época, en una era de la opinología.
1: Sí, totalmente.
0: Todo el mundo se cree con derecho a opinar de todo, ¿no?
1: Sí. Sí,
0: de totalmente. Todo.
1: Ayer te mencionaba, ¿te acordás? Estábamos compartiendo una linda tarde ayer y le comentaba a Nancy que hoy tenemos personajes como el psicólogo Rolón, muy uh-huh. famoso.
0: Sí.
1: Se animan a definir cosas tan abstractas como la felicidad, como el amor, ¿no? Y eso lamentablemente deja el ejemplo, ¿no? Que la sociedad toda puede meterse donde no debe, puede sí. hablar de lo que no sabe y
0: sí.
1: así.
0: Sí, y que cualquiera,
1: hasta el infinito.
0: Cualquiera está capacitado para opinar de lo que sea, ¿no?
1: ¿Sí?
0: ¿Te da esa sensación?
1: Sí, totalmente, totalmente.
0: Como que no importa quién seas o qué credenciales tengas para opinar, ¿no? Porque
1: sí, sí, sí.
0: Es cierto que uno puede hablar de todo. Nadie le va a decir que de esto no puede hablar, uno puede opinar de todo. Pero una cosa es opinar y otra cosa es creer que uno con su opinión genera bueno, cierto movimiento en las demás personas, ¿no?
1: Claro. Y te voy a meter en un debate acá, en un paréntesis dentro del gran tema que trajiste, ¿no?
0: A ver, dale.
1: ¿Qué hay de esa responsabilidad delante del micrófono que antes había?
0: Uh-huh.
1: Porque, a ver, quieras o no, vos estás siendo un generador de opinión.
0: Sí.
1: Vos estás siendo un líder de opinión, como se decía en antaño, uh-huh, ¿no?
0: Sí.
1: ¿Te parece que hoy la tecnología que acompaña también a los medios de comunicación ha hecho ver esa negligencia, sí, casi que buenachona, de que no pasa nada si yo digo lo que digo.
0: Es verdad.
1: ¿No? Que no, no hay ningún castigo, ninguna consecuencia. Me parece que eso también ha perjudicado, ¿no? Porque viste, sí, que lamentablemente uno debe pensar de manera general, ¿no? En quién está escuchando. Por ahí hay una audiencia inteligente que sabe filtrar y demás, pero no toda la audiencia es así.
0: Es cierto.
1: Y es ahí donde están generando por ahí algunos nichos, ciertos movimientos, ¿no? Que después repercuten como sociedad. ¿Qué pensás de la responsabilidad delante del micrófono,
0: bueno,
1: actualmente?
0: Mira, David, yo opino que hoy en día cualquiera se pone un micrófono adelante, ¿no? Con esto de la tecnología, la microtecnología, que tenemos todos un celular en la mano y con ello cualquiera es comunicador, ¿no? Basta que se arme un sitio ahí en la web y que se autoproclame comunicador y ahí ya se larga, ¿no? Y bueno, y ahí lamentablemente la responsabilidad frente a lo que se dice queda en debe, ¿no? Porque no hay ese cuidado de pensar, bueno, a ver qué estoy largando yo a la opinión pública, ¿no? Aquello de la agenda setting que los estudiosos de la comunicación,
1: exacto,
0: tenían mucha consideración con eso, ¿no? Es cierto, los medios comunican con determinadas intenciones, ¿verdad? Y de eso la gente habla. La gente habla en la carnicería, la gente habla en la panadería, en la plaza, en donde se encuentre la gente, aún en la casa, en la mesa familiar, la gente habla de lo que le proponen los medios, ¿verdad?
1: Claro.
0: Por ejemplo, solo para darte un ejemplo de esto, ¿no? Ahora pasó con el Mundial, cuando fuimos desclasificados, cuando quedamos fuera, ¿no? Por días y días y días y días las redes y los medios de comunicación se llenaron de, más bien las redes, ¿no? Se llenaron de comentarios y de opiniones de fulano, de mengano, hablando que la selección, que Muslera, que Valverde, que y pasó en medio algo terrible como fue lo del terremoto en Venezuela, el doble terremoto en Venezuela. Y parece que lo único que importaba era que Uruguay había sido desclasificado del Mundial. Y uno no puede entender cómo, en medio de tanta tragedia que están viviendo otros seres humanos, uno puede seguir con temas tan banales, ¿no?
1: Totalmente.
0: ¿No te parece eso, David?
1: Sí, totalmente. Y hablando de conflicto, ¿no? Que lugar donde provee, ¿no? Es un gran dispensador de conflictos, los medios,
0: sí,
1: los medios de comunicación.
0: Sí.
1: ¿Cuántas veces los conflictos no vienen tal vez de fuentes tan personales como la familia, los amigos, los vínculos? Muchas veces vienen por ideologías políticas,
0: sí,
1: por noticias que marcan una postura u otra, uh-huh, ¿no? Por el fútbol, uh-huh, lo acabás de comentar con la selección uruguaya, quién tiene la culpa, si el uh-huh técnico, si algún jugador. Si vos ves hoy las redes sociales y hablando de conflictos, en los mismos comentarios ves que la gente también está acostumbrada,
0: sí,
1: a discutir.
0: Y hay un grado de agresividad, de violencia.
1: Totalmente.
0: en los comentarios de
1: desde
0: la gente,
1: impunidad de su casa, ¿no?
0: Es tremendo.
1: Sí, totalmente.
0: Es tremendo.
1: Que yo tengo una opinión personal respecto a eso, ¿no? Lamentablemente, ante esa libertad de expresión que también nos da internet y las redes sociales, hemos perdido también el hecho de respetar al otro, ¿no? Uh-huh. Y escondiéndonos muchas veces atrás de un usuario que ni,
0: sí,
1: siquiera su foto muestra,
0: sí,
1: que
0: sí,
1: ni siquiera tiene nombre.
0: De un participante anónimo.
1: Exactamente, uh-huh, o sea, diciendo cosas que muchas veces en persona no dirían.
0: No nos animaríamos.
1: Ni la mitad.
0: Sí, claro,
1: ¿no?
0: Claro, es verdad. Blanquita que me dice, a veces te enfermás, pasás mal, pero tal, la gente muchas veces estando mal te atropellan gritando que tienen razón. Y nadie es dueño de la razón. Vos tenés razón, profe. Blanquita, nadie es dueño de la razón, pero tengo razón. Fue horrible eso del fútbol, dice Blanquita. El tema era Muslera y el técnico de la selección. Es verdad, a Bielsa lo atacaron mucho. Ya no hay más respeto, dice Blanquita. Agua abajo va todo. aunque no somos todos, es cierto.
1: Es real.
0: Sí, no somos todos, pero uno se asombra de la cantidad de gente que puede generar violencia, pero a un alto extremo, en un comentario en Facebook o en Instagram, o bueno, a veces la propia red filtra esos comentarios y te dice, este comentario no se muestra porque puede ser ofensivo, ¿no? Pero de verdad es que es cada vez más frecuente que la gente opine con violencia y que los conflictos, porque no dejan de ser conflictos.
1: No, para nada. ¿No?
0: A veces yo, que me gusta mucho el fútbol y que me gusta opinar de fútbol, la audiencia sabe, porque yo el día de antes de que jugara Uruguay, la última vez que se enfrentó con España, estuvimos conversando con la audiencia, con el amigo Jonathan, sobre el juego último de Uruguay antes de España, y hablábamos sobre ese pase sin sentido que hacen los jugadores entre ellos, ¿no? Y el volver la pelota para atrás y todas esas pérdidas de tiempo, en realidad, que después es un tiempo que les faltó, les era, ¿sí?, necesario para poder jugar como la gente, ¿no? Y bueno, hablábamos y dábamos ciertas opiniones acá, y no nos dejamos de dar opinión solo porque somos mujeres, ¿no?
1: Exacto.
0: Hacemos lo que podemos desde nuestra perspectiva, y el amigo Jonathan nos decía que aunque éramos mujeres las que estábamos opinando muy bien con respecto a ese juego de peloteos de Uruguay, ¿no? Y es cierto. Hace poco, entonces, cuando Uruguay fue retirado del Mundial, que se retiró solo en realidad, porque fueron errores propios, nadie nos echó.
1: Nadie te eliminó.
0: Nadie nos echó, nos echamos solos. Uno vio esa violencia en contra de Muslera, en contra del técnico, y yo que miraba las páginas y leía los comentarios, a veces me daban ganas de opinar, pero era eso también, ¿no? Decir, ¿vale la pena meterme acá para que me digan cualquier cosa? Porque es así, ¿no?
1: Claro. Vos das una opinión y te expones. A mí me ha pasado de entrar en una de esas.
0: Ah, mirá.
1: Y estás, ¿sabes qué es lo loco? Que claro, tu celular te avisa de cada notificación.
0: Sí.
1: Y una vuelta me pasó que me avisaron durante todo el día que Menganita me respondía. Fulanito me respondía.
0: Claro.
1: Y es un tema de estar pendiente todo el día.
0: Totalmente.
1: Que no aporta nada en realidad. Ajá. No vamos a cambiar el mundo.
0: Y sí. Entonces yo he aprendido eso, ¿no?
1: Claro.
0: De callarme. Decir, bueno, me gustaría decir acá tal cosa, pero no lo voy a hacer por lo que eso puede... bueno, la gente te llama, está de ignorante, te dice,
1: pero
0: callate, pedazo de una... Así, ¿no?
1: Sí,
0: con una violencia... Ay, tremendo. Yo te digo que me asombra. Y a veces algún comentario que he hecho y que ha resultado en esos grados de violencia, los he borrado, digo, porque no era esa la intención. No,
1: tal cual.
0: Entonces uno, para evitar esos conflictos, bueno, chau. Elimino mi comentario y con eso, viste, que se eliminan todos los comentarios que siguen a causa del tuyo. Y bueno, yo he hecho eso porque realmente me asombra cómo la gente...
1: Lo reaccionaria que está,
0: sí,
1: ¿no?
0: Sí, sí. Y por pavadas.
1: Sí,
0: porque
1: sí.
0: Si te pones a pensar, todos tenemos derecho a opinar diferente, en el respeto, ¿no? Si a vos te parece que Muslera hizo mal las cosas, a mí me parece que hizo bien, tanto vos como yo tenemos derecho a opinar, ¿no? Sin pelearnos. Pero es así, es espantoso. Dice Leti, lo más horrible para mí fue el festejo de los argentinos, los insultos y la falta de respeto, porque Uruguay quedó afuera del Mundial. Sí, también lo vi, Leti. Y fue lamentable, ¿no? Fue lamentable. Yo creo que nos tomamos muy en serio ciertas cosas. Lamenté que algunos argentinos, porque también las redes nos hacen pensar que son todos, ¿no?
1: Exacto, generalizar.
0: Sí, y no es así.
1: No.
0: No es así.
1: No, no.
0: Hay argentinos de bien y hay argentinos de los otros.
1: Bueno, hubo una postal hace unas semanas atrás, Uruguay todavía competía, en una ciudad de Estados Unidos que era de admirar, donde estaba lleno de argentinos y estaban sentados mirando nuestro partido con una tensión tremenda. Creo que fue contra Cabo Verde.
0: Sí, sí.
1: Y mostraba, ¿no? La página Era Argentina y mostraba viendo a los hermanos uruguayos, ¿no? Como alentándonos, como
0: claro,
1: apoyándonos.
0: Claro.
1: Entonces, esto va de la mano con lo que vos decís, ¿no? Siempre hay alguien que rompe la regla. Sí. Lamentablemente lo malo siempre es más famoso.
0: Es verdad, es verdad. Y yo creo que esa rivalidad, ¿no? Argentinos, uruguayos, brasileños, porque somos Río de la Plata y frontera, ¿no?
1: Claro.
0: Existe y
1: sí,
0: siempre
1: totalmente.
0: Existió, ¿no?
1: Sí.
0: Por ejemplo, hoy no me pidan a mí que hinche por Argentina, no. Ahora mismo que Argentina está jugando, no sé, iba 1-0 ganando Egipto. Pero yo hoy, si me preguntan por quién hincho para que gane, y hincho por Egipto. Sí.
1: No, hay que decir algo, ¿no? Si bien uno puede tener mucho cariño y demás, uno entiende también los que seguimos un poco más el ambiente futbolero, hay que aguantar a nuestros queridísimos hermanos argentinos si ganan nuevamente una Copa del Mundo, ¿no?
0: Sí.
1: Yo creo que la mayoría podrá saber mucho poco de fútbol, pero tiene claro esto.
0: Sí, totalmente. Y yo no los llamo hermanos, para mí son hermanastros, ¿está? Con esa imagen de hermanastros, bueno. Y el otro día cuando perdió Brasil...
1: 2-0 Egipto todo esto,
0: opa,
1: ya que estás informando.
0: Bueno, vamos a informarle a la gente, entonces que vamos entonces con Egipto. Bueno, perdón a algún argentino, pero es un comentario que con amor, ¿no? No es un comentario con odio.
1: Es parte de la cultura del fútbol.
0: Claro,
1: también,
0: claro. Y la verdad es que yo me asombré y mi esposo me decía que siempre fue así acá en la frontera. El otro día cuando perdió Brasil, que obviamente yo hinchaba por Brasil, ¿no? Porque estamos en una frontera, quien más, quien menos, cruza la línea y compra más barato del otro lado. Yo misma vivo en el lado de Libramento. O sea, yo creo que es una cuestión de respeto, de honestidad, ¿no? Por moral, de que yo estoy disfrutando de un país que no es mío y que me recibió, ¿verdad?
1: Claro.
0: Entonces, yo hinchaba por Brasil y me asombró que después me decían que también pasó al revés, que cuando Brasil quedó desclasificado, uruguayos en Rivera tiraron bombas y festejaron,
1: sí.
0: ¿No? Pero eso también parece que sucedió cuando Uruguay fue lo sacaron de la Copa, ¿no? Entonces, que de ambas partes hay gente que disfruta de que el otro sea eliminado, ¿no? Pero bueno, estamos hablando de conflictos y también el fútbol es una fuente de conflictos.
1: Sí, será.
0: ¿No?
1: Sí,
0: y qué gran fuente de conflicto.
1: Totalmente. Yo me quiero, para volver al conflicto, ¿no?
0: Sí.
1: Y invitar a la audiencia, me quiero quedar con algo que dijiste en el camino.
0: A
1: ¿no?
0: ver.
1: ¿Vale la pena entrar en una discusión? ¿Vale la pena el hecho de tomarme el tiempo de discutir y de por ahí abrirme, vulnerarme, ¿no? Porque yo veo, por ejemplo, el hecho de entrar en una discusión como una especie de presupuesto, ¿no?
0: Sí.
1: Interno que uno tiene que hacer, a lo que uno está dispuesto a,
0: ajá,
1: ¿no? A lo que uno se expone.
0: Sí.
1: Y me parece que, sobre todo si uno quiere cuidar la salud mental, que también la mencionaste, ¿no?
0: Uh-huh.
1: Y ese desgaste de energías que uno hace por entrar en ese asunto, para mí es fundamental tener el filtro de si vale la pena, ¿no? Es como ese filtro que se le pide a la sociedad de sentido común, ¿no? Que dijera un pensador, es el menos común de todos los sentidos.
0: Sí.
1: Bueno, el hecho de que valga la pena algo, ¿cuál es mi intención? Me parece que ese tiene que ser el corazón de la discusión, ¿no? Como tal. Que, ojo, no necesariamente tiene que ser en un entorno hostil, en un entorno discutir en sí, ¿no? En su término es un intercambio,
0: exacto,
1: ¿no? Que por
0: sí,
1: lo general lo tenemos como negativo por el contexto cultural que tenemos.
0: Sí, acá más bien lo pensamos negativo porque estamos hablando de conflictos, ¿no?
1: Claro.
0: Por eso estamos hablando de un discutir negativo, pero también está el otro, el que vos decís, ¿no? El intercambio saludable, que es necesario,
1: claro,
0: además,
1: sí,
0: entre
1: sí,
0: las personas, ¿no?
1: O inclusive dentro del conflicto, digamos, que hay tonos de voz elevados, que hay cosas hirientes y demás, inclusive entrar desde ese lugar, ¿no? Casi como apagar un incendio,
0: sí.
1: También es muy saludable y te trae buenos resultados, ¿no?
0: Habilitar la discusión sana, decís
1: Exacto,
0: vos.
1: Claro. Si bien puede estar en un tono alto, si una de las partes, esto lo he visto muchas veces, no solamente en mi vida personal, si una de las partes está dispuesta a ponerse de acuerdo y arreglar las cosas, esa discusión termina bajando un terreno más,
0: sí, es
1: más, más decente, ¿no? Más de respeto.
0: Sí, porque para el conflicto es necesario dos, ¿no?
1: Exacto.
0: No hay caso. Siempre que uno, como vos decís, esté dispuesto a llevarlo a otro terreno, no a ese espacio de lucha y de matarse, el conflicto es capaz de migrar hacia ese otro lugar más saludable, ¿no? Blanquita me dice acá, después de eso fue, las redes sociales eran palo y palo, qué horror, me acordé porque se habló del fútbol, sí. Nos fuimos solos del Mundial. Lo mejor es callar. El callado gana. Así es.
1: Sí, bueno, muchas veces sí.
0: Sí, ¿no? No le respondas al necio según su necedad.
1: Exacto.
0: Dice el gran libro de los libros, ¿no? Dice Blanquita que Argentina se llenó de razón y eso no es bueno. Va 2-0 Egipto. Bueno, muy bien, Blanquita. Espero que estés mirando ahí en la tele, en el mute, ¿no? Pones la tele ahí, solo la imagen para mirar los... Me imagino la cara de Messi. No me quiero imaginar la cara de Messi. Gran realidad, dice Blanquita. El fútbol es motivo de conflicto. Y tiene razón David con los cambios saludables. Bueno, ¿viste? Blanquita es una fiel oyente de nuestro programa.
1: Veo que sí.
0: Te voy contando
1: firme.
0: Que si yo me quedara sola en este mundo, estaría Blanquita.
1: Blanquita está ahí.
0: Sí, Blanquita está al firme. Si me quedara solo acá en la radio y nadie más me escuchara y dijera, no, esta mujer no habla nada coherente, no sirve, no me interesa nada de lo que habla, Blanquita estaría ahí al firme, ¿eh? Y otra que siempre está es Leti. Leti de allá de Montevideo, que vos la conocés bien.
1: Mirá.
0: Leticia Castillo. Siempre.
1: Ahí, firme.
0: Cada martes, los dos primeros saludos que recibo.
1: Un beso enorme para Leti también.
0: Cuando Leti, la de la Pascualina, ¿te acordás?
1: Sí. ¿Qué? Bueno, las dos cocinan muy bien. Te iba a decir algo. Yo llego a hablar de Blanquita, pero ya que mencionaste a Leti, los que tenemos el gusto de conocerlas, qué manos de monja, ¿no? Dijeran en antaño.
0: Ay, sí, no sé. Nunca cocinan comí nada de ninguna monja, che.
1: ¿Cómo?
0: No, nunca comí nada de monja.
1: Bueno, las monjas tienen fama de cocinar bien. Es un dicho muy,
0: muy
1: antiguo.
0: No sabía yo, David. Se ve que sos más antiguo que yo.
1: Ay, y lo que pasa es que siempre me he rodeado con viejos.
0: Ay, ay, ay, bueno. Blanquita, te digo, la verdad no sé si cocina bien, porque ella me cuenta que cocina para su familia, Blanquita Cáceres. Pero no es la Blanquita que no conocemos.
1: Ah, yo pensé
0: conocemos.
1: Que era la Blanquita que conocíamos
0: no,
1: los
0: no,
1: dos.
0: No, no, esa Blanquita también es un amor.
1: Ah, pero igual las Blanquitas por lo
0: las
1: general deben andar bien, ¿eh? Que nos diga cómo anda en la cocina, Blanquita.
0: Las Blanquitas que yo conozco son amorosas, ¿eh? Vos sabés, David,
1: sí.
0: De quién estoy hablando. Pero esta Blanquita Cáceres de acá de Tranqueras es un amor. Mirá, te voy a decir esto. No nos conocemos personalmente, pero es como si fuera, como
1: Mirá
0: si
1: vos.
0: Nos conociéramos. Sí.
1: Bueno, sí. Más que invitada, me imagino, a venir acá al estudio,
0: pero
1: ¿no? Cuando
0: sí.
1: quiera.
0: Sí, siempre le dije a Blanquita, cuando quieras, Blanquita, aquí está el micrófono esperándote. Bueno, yo tengo un espacio acá, David, que yo no te conté, creo, que se llama Charlando con los Vecinos.
1: No, creo que no me habías comentado.
0: Bueno, y ese Charlando con los Vecinos, bueno, han participado algunos vecinos, pero yo tengo abierto la invitación para el vecino que quiera charlar conmigo de cualquier tema. Nada más es mandarme un mensajito por el 096-064-053 y decirme, mira, Nancy, me gustaría hablar de este tema, ¿tá? Soy fulano. Y yo le concreto el martes que sea que se pueda, y él viene acá y se sienta y charla, ¿eh? Es así de simple, porque
1: muy
0: esta
1: sencillo.
0: Es la radio de Tranqueras, ¿eh? Es la radio de la gente, ¿no? Es con quien charlamos, con la gente, nos interesa la voz de la gente. Así que, bueno, te leo acá un mensaje de Leti. Tal cual, yo también quiero que gane Egipto, porque Argentina juega sucio y lo apañan. Y no merecen ganar. Bueno, eso de lo apañarlo, yo sé que sí. Sí. La FIFA, Argentina es medio mimosa de la FIFA, ¿no?
1: Sí, totalmente.
0: Sobre todo Messi.
1: Por todos lados. 2-1,
0: Bueno, ahí está. Por ejemplo, dice Leti, mi abuela me contaba que cuando mi abuelo discutía con ella al principio, ella le contestaba, pero luego cambió la estrategia. Ella no le contestaba, él insistía, pero ella no le contestaba. Conclusión, él dejaba de discutir. Claro. Sabio, muy sabio, ¿no? Ahora, también ahí, cuando es una pareja, ¿no? Yo pongo un paréntesis. Porque si es una pareja y no logran hablar de los temas que importan a los dos, probablemente una de las partes va a estar afectada.
1: Sí.
0: ¿No? O va a estar triste, o va a vivir amargada, porque no puede llegar a poner sobre la mesa y intercambiar con el otro sanamente lo que opina, ¿no? Yo no sé cómo sería el tono de esta discusión que Leti plantea acá, ¿no? Pero si el abuelo discutía porque sí nomás y la abuela se callaba porque no valía la pena entrar en el conflicto, entonces muy sabia la mujer, ¿no? Muy sabia. Y seguramente habrán vivido muchos años de esa manera.
1: ¿No te parece, hablando un poco de esto que vos hablas de poner de acuerdo, ¿no? ¿No te parece que cada vez está menos de moda el hecho de ponerse de acuerdo? Mm. Donde mires, la sociedad misma, política, mesas de trabajo, junta vecinal. Uh-huh. Donde mires, ¿cómo cuesta ponerse de acuerdo? Hoy ya casi que el bien común o el hecho de que ambas partes se nieguen a sí mismas para que las dos partes se vean beneficiadas, ¿no? ¿Cómo se ha perdido ese enfoque en la sociedad actual?
0: Es difícil consensuar, ¿no?
1: Sí,
0: y
1: sí.
0: Es difícil encontrar eso en común que todos tendríamos que tener, ¿no? Está bien, capaz que hay posiciones diferentes, pero tiene que haber un punto en común en el que todos estemos de acuerdo. Y es cierto, yo creo que esa es la causa principal por la cual hay tantas cosas sin resolver.
1: Claro.
0: ¿No? Estamos tan fragmentados, incluso como sociedad, ¿eh?
1: Sí, totalmente. A mí me viene la famosa grieta que instauró ese término, la Argentina lo instauró, ¿no?
0: Sí.
1: Propiamente dicho, con la campaña de Milei.
0: Ajá.
1: La famosa grieta está en todas las áreas de la vida,
0: exacto,
1: hoy por hoy.
0: Exacto, exacto. Bueno, dice Blanquita por acá. Ahí estaré siempre, Blanquita. Ah, gracias, Blanquita. Cocinaba antes, ahora mi hija es la que lo hace. Algún día nos conoceremos, si Dios quiere. Siempre cociné rico, aunque no me gusta mucho. Dame para limpiar y ahí estoy, jaja. Tenés razón, David. Pocas personas se ponen de acuerdo hoy, dice Blanquita. Bueno, si usted quiere opinar, hágalo a través del 096-064-053. Como siempre les digo, no me dejen sola hablando porque es aburrido. Hoy tengo a David, pero si me toca sola, David, es bravo hablar sola.
1: Me imagino, sí, me ha tocado y está bueno siempre tener una pared, ¿no? ¿No? Y no necesariamente hablando de conflictos y estar de acuerdo, ¿no?
0: Claro.
1: Invitar al desacuerdo, ¿no?
0: Sí.
1: Pero ese desacuerdo que nutre, que aporta, que te hace mover de donde vos estás,
0: es cierto,
1: ¿no? Yo en lo personal he aprendido muchísimo de personas que no estaban en la misma vereda que yo.
0: Ajá.
1: O sea, eso también habla de la humildad que tenemos que tener también en los conflictos, ¿no?
0: Uh-huh.
1: De estar dispuestos a perder, pero que esa pérdida te deja algo, no te enseña.
0: Uh-huh.
1: Me parece que dentro de lo que es el conflicto y las discusiones, el ego mismo del ser humano también tiene que aprender mucho. No sé
0: sin
1: si
0: duda.
1: Estás de acuerdo.
0: Claro, absolutamente. Yo creo que una persona que se cierra al conflicto y a escuchar las opiniones de los demás, porque ahora vamos a mirar algunas estrategias para ayudarnos a manejar los conflictos de manera efectiva, y dentro de esas estrategias ya les adelanto que una de ellas es escuchar activamente al otro, me puede hacer cambiar de opinión a mí sobre un punto de vista que yo quizás no habría considerado y puede hacerme crecer.
1: Totalmente.
0: E ir a un lugar donde antes quizás no me hubiera movido, ¿no? Entonces,
1: totalmente.
0: Yo creo que sí que es muy importante escuchar y estar abierto a eso que vos decís, ¿no? Al cambiar de opinión, ¿no? Entonces, Dice Blanquita, ahí vienen las discusiones. Si estás sola, te acompaño siempre. Debemos aprender a escuchar al otro, dice Blanquita. Bueno, a ver, ¿qué me dice por acá Gaby? Que es la primera vez que nos escribe. En mi opinión, creo que cada vez la gente discute menos para ponerse de acuerdo, sino que lo que está de moda es hablar por la espalda, dice Gaby.
1: Bueno, también otra cosa con la que hay que lidiar, ¿no?
0: ¿Sí? Tremendo esto, ¿no?
1: Y va de la mano también con esto que decimos, ¿no? Tras redes sociales, tras un usuario que no tiene foto, no tiene nombre.
0: Por la espalda. Siempre
1: no es, no es de manera directa.
0: Claro, claro. Por eso la primera forma o la primera estrategia para que uno pueda manejar un conflicto correctamente es esta, justamente la que habla Gaby, ¿no? Abordar los problemas directamente, no claro. Por la espalda, no hablar por detrás, ¿no? Yo siempre pienso que de nada sirve que los uruguayos nos quejemos en Facebook.
1: Exacto.
0: Que nos quejemos en Instagram.
1: Catarsis a través de internet, sí.
0: No, vamos a quejarnos donde hay que quejarnos, ¿no? Porque es vacío quejarse en la red social. ¿Quién lo va a leer?
1: Claro, totalmente. Orsi,
0: totalmente. Los parlamentarios, los jefes políticos. ¿Quién lo va a leer el comentario tuyo? Nadie.
1: Sí.
0: Entonces... hablar directamente es la primera estrategia.
1: Lo mismo pienso de algunas manifestaciones, por ejemplo, ¿no? Uh-huh. Por ejemplo, si uno está cansado de las leyes, ¿dónde se elaboran las leyes? Uh-huh. En el Palacio Legislativo.
0: Claro.
1: Y a veces marchamos por 18 de julio. Uh-huh. ¿Entendés? O sea, hasta nos ven por la tele marchar.
0: Seguro.
1: ¿Qué clase de presión queremos ejercer?
0: Ay, sí.
1: Exigiendo nuestros derechos, exigiendo mejores leyes, exigiendo que se haga justicia, cuando en realidad... la queja y la manifestación no está siendo efectiva, a fin de cuentas, uh-huh. ¿no? También yendo de la mano con lo que decía Gaby,
0: sí.
1: Nancy, el hecho de muchas veces evitar con quién tengo que hablar. Porque uh-huh. eso de hablar por las espaldas no necesariamente tiene que ser con una finalidad de maldad en sí, sino muchas veces buscando alguna amiga, uh-huh. cuando, por ejemplo, tenés algún problema con tu pareja, uh-huh. ¿no? Buscando a tu madre, buscando uh-huh. a tu padre, uh-huh. buscando otra oreja, uh-huh. con un tema de que, bueno, más allá de la escucha, no te puede aportar mayor resolución.
0: Claro. O
1: sea, y es donde tenés que ir, exacto. principalmente, ¿no? Uh-huh. A hablarlo con la persona.
0: Lo
1: ¿no?
0: que corresponde.
1: Que todos hemos tenido estas discusiones, sí. y hemos sabido también, ¿no?
0: Uh-huh. Uh-huh. Y con respecto a lo que dice Gaby también, ella dice que la gente discute menos para ponerse de acuerdo y habla de hablar por la espalda, pero también la gente discute menos para ponerse de acuerdo y más para tener la razón.
1: Claro.
0: ¿No? Discutir por querer mostrar que tiene razón, eso claro. también me parece que es otro asunto, además del hablar por la espalda, ¿no? Que no lleva a ninguna cosa. El hablar por la espalda más bien te expone a vos... como una persona que no es capaz de enfrentar exacto. lo que tiene que enfrentar.
1: Sí.
0: ¿No?
1: Totalmente.
0: Bueno, en realidad, entonces, una de las primeras estrategias es esta. Abordar los problemas directamente, ¿no? Tratando de que, bueno, si no estamos de acuerdo, vamos a encontrar un terreno en común, vamos a encontrar una propuesta desde la cual podamos partir, un punto, aunque sea el más pequeño, para poder abordar esa situación y, bueno, directamente con la persona que está involucrada. Y la segunda estrategia tiene que ver con esto que decíamos hace un ratito. Escuchar activamente y no para tener razón. Y no para, también porque hay otra manera de escuchar que es preparándome para contestar.
1: Claro.
0: ¿No?
1: A fin de cuentas sin escuchar.
0: Claro. Yo te escucho, David, pero te escucho medio por arriba, pero ya estoy preparando mi discurso con que claro, me voy a defender de lo que...
1: Sí,
0: sí. Y a veces... me paso por arriba todas tus palabras porque estoy contestando algo que ni siquiera escuché.
1: Claro.
0: Y eso es terrible.
1: Sí. Me haces acordar con lo que estás diciendo a un rezongo de antaño, ¿no? Muy de maestro. Que cuando uno hablaba mucho en clase se nos decía, bueno, ustedes vieron que el cuerpo humano también nos enseña y es muy sabio, ¿no? Por algo... Dios nos creó con dos orejas y una boca, porque hay que escuchar el doble de lo que hay que hablar, uh-huh. ¿no? Y cuántas veces, por no escucharnos, ¿no? Me ha pasado muchas veces, no entendemos que estamos diciendo lo mismo.
0: Sí.
1: Y estamos en una discusión en círculo.
0: Al Pepe.
1: Peleando por lo mismo. Es hasta muy gracioso, ¿no? Viéndolo desde afuera, muy gracioso.
0: Estamos más de acuerdo que en desacuerdo, pero no nos damos cuenta porque cada uno tiene que quiere tener su razón.
1: Por no escuchar, exactamente.
0: ¿Sí? Por no escuchar. Es tremendo esto de la comunicación, ¿no? Porque eso que vos decís de que tenemos dos orejas y una boca, nos debería abrir los ojos para justamente estar en una postura, en una posición de escuchar. Tenemos dos ojos también, claro. No tenemos un ojo
1: ver,
0: solo, ¿no? Por algo tenemos dos. Tenemos esos sentidos que nos permiten que nosotros estemos vigilantes, mirando, observando, escuchando, para después formarnos una opinión y poder hablar. Por eso tenemos una boca sola y por suerte, ¿no, David?
1: Sí, y qué disparates y qué destrozos hace una sola, ¿no? Mejor que hay una.
0: Sí, mejor una. Tienes razón, Gaby, se van a las redes sociales y ahí se descargan. Es verdad, profe, la gente muchas veces quiere tener la razón y no siempre la tenemos. Tiene razón, David, que tenemos dos orejas y una boca. Bueno, por acá nosotros vemos eso, Blanquita, ¿eh? Nos vemos a yo lo estoy viendo a David ahora y tiene dos orejas y una boca sola. Tiene
1: bueno.
0: Razón David, dice. Bueno, la tercera estrategia para poder enfrentar forma saludable los conflictos es buscar la claridad, ¿no? Porque a veces damos por entendido de que entendimos lo que el otro quiso decir y no entendimos nada.
1: Para nada.
0: ¿No? Entonces, cuando yo estoy interpretando algo que otro dijo y realmente no sé si lo que quiere decir es tal cosa, lo mejor es aclarar, ¿no? A ver, lo que vos me estás diciendo es esto. Lo que vos me querés decir es esto y tratar de decirlo con nuestras palabras, ¿no?
1: Claro.
0: Transcribirlo con nuestras
1: palabras. O sea, no tener temor a pedir que se nos aclare un punto,
0: claro.
1: ¿No? A fin de cuentas.
0: Sí, y parafrasearlo si es necesario.
1: Sí, sí, sí.
0: ¿No? Para que la otra persona pueda entender nuestro punto de vista también. Porque a veces, en esto de la comunicación, que nosotros los dos sabemos muy bien, que no es algo sencillo. Desde que el mensaje parte en nuestra idea, nuestra mente, hasta que logramos encontrar las palabras para decirlo, para expresarlo, que algunos tenemos más, otros tenemos menos, a veces no encontramos las palabras adecuadas y decimos cualquier cosa, y en realidad cuando las decimos nos damos cuenta que no era eso lo que queríamos decir,
1: exacto.
0: Pero ya lo dijimos y ya causamos daño en el que escuchó, y el que escuchó a la vez tiene sus propias ideas y sus propias maneras de interpretar. Esto de la comunicación es un milagro cuando sucede bien, ¿no?
1: Sí, totalmente. Yo creo que bueno, tenemos también fundamentos bíblicos, ¿no? Para entender el por qué tantas lenguas, tantos idiomas. Imagínate
0: sí.
1: Si todos en el planeta Tierra habláramos igual.
0: Totalmente.
1: ¿Qué relajo sería?
0: Y debatir, como decíamos al principio, debatir, ponernos en discusión sana con las personas, escuchar opiniones, escuchar posibles soluciones, ¿no? Son cosas saludables, sanas, que tienen que ocurrir. Son soluciones para nuestros conflictos. Y no tenemos que, ¿cómo voy a decir? No tenemos que menospreciar el poder sentarnos a la mesa con opiniones diferentes y decirle a la otra persona, bueno, vení, vamos a hablar, ¿no? Creo que a partir de ahí es que podemos resolver las cosas, ¿no? Así que convocar un debate con las personas que están implicadas y son más de dos, también es saludable.
1: Totalmente.
0: Y a ver, a veces entre las personas que están involucradas en el conflicto, hay que elegir a la que sea, a la que tenga más capacidad para mediar, ¿no? Yo no sé, David, si en un conflicto las personas que están involucradas tienen capacidad para darse cuenta quién podría favorecer ese conflicto, ¿no? porque a veces estamos tan enroscados en la pelea y en la discusión que no tenemos capacidad para ver quién nos puede ayudar en este conflicto.
1: Sí, sí, sí, totalmente, totalmente. Yo creo que tiene que primar, y que muchas veces dentro del enojo, dentro de la dificultad, tal vez dentro de los miedos, dentro de tantas cosas, ¿no?, que no queremos asumir y que son difíciles de enfrentar, poder salir, ¿no?, de toda esa enramada de cosas que no queremos asumir y poder ver, ¿no?, la finalidad que más beneficia a los dos, ¿no? Uh-huh. Y no desde una mirada egoísta. ¿Por qué digo a las dos partes sino a uno? Uh-huh. Porque siempre uno tiende a ser egoísta, ¿no? Siempre uno tiende a pensar que tiene razón.
0: Que quiere ganar.
1: Siempre, claro, a ser la víctima, ¿no? Uh-huh. Y tener claro esto, ¿no? Es como las guerras, ¿no? Sí. Capaz que en menor escala y en menor daño, claramente. Uh-huh. Es una obviedad. Pero, viste que siempre se dice que en una guerra, cuando hay un conflicto limítrofe, ¿no?, donde dos ejércitos se enfrentan, nunca hay un ganador. Uh-huh. Y me parece que si nosotros viéramos el conflicto, la discusión, ¿no?, en el sentido negativo de la discusión, con esos ojos, ¿no?, de que hay altas chances de que los dos pierdan y nadie gane nada, uh-huh, yo creo que lo veríamos con una mirada más empática y más conciliadora.
0: Claro, y de pacificar, ¿no?
1: Totalmente.
0: Y de buscar soluciones, porque la idea entonces ante un conflicto es que ambas partes ganen, ¿no? Claro. Es el ganar-ganar, para que los dos se sientan satisfechos y que puedan encontrar soluciones que a los dos sean agradables o satisfactorias, ¿verdad?
1: Totalmente.
0: Bueno, y si esto no llegara a resolver el conflicto, ¿qué otra estrategia podemos considerar para que nos ayuden a resolver el conflicto? Y yo diría que esta es la última a la que uno recurre, es consultar con otra persona, ¿no? Con un profesional, siempre que sea posible, ¿no? Alguien que pueda mediar. A veces es un abogado, mediador, conciliador, sí, ¿no? Un abogado que sea conciliador, ¿no? Porque antes de llegar a los tribunales, capaz que hay una posibilidad de mediar. Bueno, cuando es otro tipo de conflictos, un psicólogo puede servir
1: también,
0: ¿no?, para ayudarnos. Bueno, en el ámbito de la fe, una persona que sea madura espiritualmente, ¿no?
1: Claro.
0: Si tiene algo que ver con, si su vida tiene algo que ver con la fe. O un amigo, un buen amigo, también puede ser,
1: ¿sí?,
0: una ayuda en momentos críticos de conflicto. Así que, pero siempre buscar la forma de resolver el conflicto. Por eso hablamos de el terapeuta, ¿no? Que además puede ofrecer conocimiento, experiencia, puede ofrecer otra mirada, ¿no?, desde externa, y puede conocer mucho sobre gestión de conflictos, ¿verdad? Por eso es tan importante tener a alguien que ayude a ver las cosas con claridad, ¿no? Ciertamente los conflictos van a surgir, más tarde o más temprano. Si ya surgieron, va a haber más, ¿eh? Pero los efectos negativos de un conflicto siempre pueden minimizarse cuando uno sabe gestionarlos eficazmente. Si utiliza estas estrategias que estuvimos conversando en la tarde de hoy, vamos a poder enfrentar con mayor claridad y con mayor eficiencia el conflicto, tanto en casa, porque miren que conflictos en casa, ya hasta con los nenes hay conflicto hoy, ¿no?
1: Siempre.
0: Hoy en día. Los chiquilines, los adolescentes, y yo tengo dos en casa, preadolescentes, son una fuente inagotable de conflictos.
1: Una mina.
0: Sí, todo puede ser un conflicto. Desde que tiendan la cama, hasta que se bañen, hasta que vengan a comer en la hora, hasta que, no sé, hasta que se acuesten en hora para poder al otro día tener un buen descanso, ¿no?
1: Por eso es tan importante invertir, ¿no? Inclusive sí. En las futuras generaciones, sí. El hecho de poner puentes, ¿no? De estar de acuerdo. Bueno, uh-huh. Vos lo sabes muy bien, ¿no? Sí. Ha sido madre... Ha sido abuela, uh-huh. Abuela-madre, uh-huh. Ambas cosas. Y el hecho, bueno, de hacernos entender, ¿no? Que no todo es gritar, que también tiene que haber un diálogo, algo que claro. Haga entender el porqué de la demanda, ¿no? Sí. De un adulto. Pero a mí me preocupa en lo personal el hecho de que estamos viendo también hoy una sociedad joven que está casi que desconectada, ¿no? Con el diálogo mismo, ¿no? Hoy, que es el corazón un poco de lo que nos has traído hoy. Con uh-huh. tal de evitar el conflicto y con tal de evitar hablar, hoy la tecnología está en el medio, ¿no? Uh-huh. Y es justamente ahí donde hay que atacar, ¿no? Uh-huh. Sacar el celular, sentarse a hablar, sí. Dar las razones correspondientes que tiene que dar cualquier adulto, sí. Uh-huh. Pero volver a ese lugar de diálogo, ¿no? De entenderse, uh-huh. de hacerse entender y de invertir en una juventud, en un nuevo mundo que se nos viene con la tecnología que tenemos, que cada vez aleja más a la persona, ¿no? De, uh-huh. De la humanidad, de sentarnos y compartir algo,
0: cada vez
1: de ir a tomar
0: aísla.
1: Un café, de charlar, de vernos, uh-huh. ¿no? No puede ser que hoy por hoy la gente, yo me enteré de un caso, inclusive terminen las relaciones por mensaje de texto, ¿no? Me
0: es
1: parece
0: verdad.
1: Que es así de terrible. Radical el sí. asunto, y si nosotros no nos ponemos... responsables, si no nos ponemos serios ante esto, me parece que el mundo que se nos viene va a ser cada vez más frío y con muchos más conflictos de los que conocemos.
0: Sin duda que sí, ¿no? Ahora mientras hablabas me hacía acordar un reportaje que leí de un señor, no me acuerdo si era venezolano, colombiano, que hace un tiempo, y él llevaba 60 años de casado con su esposa. Y en broma, medio en chiste, medio en serio, le preguntaron, ¿cuál es el secreto para llevar 60 años de matrimonio tan felices? Porque el viejito era todo risueño y la señora era un amor de persona, ¿no? Y el viejito le dijeron, no tuvieron conflictos, no tuvieron desacuerdos. Y el viejito dijo así, sí, tuvimos muchos desacuerdos y muchos conflictos, pero siempre yo tenía una manera de resolver los conflictos que sucedían, dice. Y todos quedaron así, prendidos a ver de lo que iba a decir, ¿no? Y el viejito terminó diciendo, yo... Cada vez que ocurría un conflicto, siempre terminaba de esta manera. Tenés razón, mi amor. Y ahí terminaba el problema, ¿no?
1: No había cómo perder ahí, ¿no?
0: No había cómo perder. Y la gente, bueno, los que estaban ahí escuchándolo, largaron la risa y quedó como una anécdota muy jocosa. De esa forma que tenía el viejito, que lo dijo también entre risas. Yo creo que no, seguramente no sería así, ¿no?
1: No, pero también hablaba del asumir haber perdido varias.
0: Seguro,
1: ¿no?
0: Y de hacerlo con chispa, ¿no?
1: Claro.
0: Porque tampoco sirve que vos asumas perder, pero que lo asumas con resentimiento.
1: Exacto,
0: ¿no?
1: Sí.
0: Y que te quede esa rabia, ese enojo, porque siempre estás perdiendo, ¿no? Bueno, dice Blanquita, es razón, profe, no se menosprecia a nadie, se escucha y ahí se autoanalizan las cosas. Tenés razón, David, resolver el conflicto tranquilamente. Bien ahí, profe, una ayuda profesional es excelente, los problemas siempre están, hasta con los niños hay conflictos, sí, profe, sí lo sabré. Qué gran realidad, dice David. Bueno, todos esos comentarios, David, de Blanquita, mientras vamos charlando, mientras vamos diciendo lo que estamos expresando. Bueno, increíblemente, pero así se nos voló la hora.
1: Increíble.
0: Son 3:10 de la tarde y me pasé unos poquitos minutos, ya el director ya ni me corre, ya me deja, porque está, no, ya sabe que no hay manera de pararme, ¿no? Pero bueno, queremos terminar por acá. Este tema da mucho para hablar y totalmente. Yo te agradezco, David, de que hayas aceptado charlar conmigo sobre esto de los conflictos, que nos viene muy bien, ¿no? En un tiempo en que estamos en una sociedad cada vez más conflictiva y en más desacuerdos que en acuerdos, ¿no? Más dispuesta a disentir que a ponerse de acuerdo. Así que, bueno, ha sido un gran placer, David, compartir este programa contigo, que es seguramente el último acá en el Uruguay, antes de irte, pero que te esperamos acá con los micrófonos siempre abiertos para cuando quieras regresar, y siempre mi aprecio a tu voz y a todo lo que en tu persona representas.
1: Bueno, muchas gracias. Es un placer, es un privilegio que bueno, que Dios me permite tener el día de hoy al estar contigo. Siempre ha sido muy, muy generosa, siempre ha sido una persona que se preocupa en que los demás crezcan, ¿no? Eso es algo que yo quiero que la audiencia lo sepa. Yo soy testigo de ello y bueno, agradecido como siempre por esas personas, ¿no? Que Dios te pone en el camino para encontrar ni más ni menos tu vocación, para lo que viniste, para lo que podés aportar, para lo que podés desarrollarte el día de mañana y poder dejar algo, ¿no? En este mundo que necesita primeramente de Dios, sin duda, y también de personas que estén dispuestas a poder ser usadas por Él y bendecir a otros, ¿no? Uh-huh. Así que más que agradecido de poder tener el privilegio de conocerte, de poder ser tu amigo, ser un hermano en la fe, y de ver también todo lo que has logrado y del lindo espacio ininterrumpido que has podido llevar a cabo, a pesar de mudanzas, de traslados, de distancias. Seguís cumpliendo a pesar de que todo lo demás se mueve y cambie, seguís con ese compromiso de querer acompañar a esa linda audiencia que tanto tenés y te acompaña, y que se va a seguir sumando más, y seguramente vas a llegar a otros a través de esto que sabemos que te encanta, que es comunicar, que es el escuchar, que es el generar esa libre opinión en el otro, que los que te conocemos como docente siempre lo has hecho, y como comunicadora ni que hablar, lo vas a hacer hasta que el director de este medio u otro te corte los micrófonos, ¿no? Lo sabemos muy bien.
0: Sí, espero que no me lo corten. Bueno, Leticia, que dice: gracias a David, muy interesante el tema de hoy, bendiciones.
1: Bueno, un abrazo enorme y muchas bendiciones para ella.
0: Y Blanquita, que me dice: voló el tiempo, qué pena. Saludos a David y a ti, mi amiga, los quiero mucho. Dios los bendiga por siempre, dice Blanquita.
1: Un abrazo también para ella.
0: Bueno, gente querida, gracias por la escucha, por la amable sintonía, por sus mensajitos. Gracias, Gaby, por comunicarte por primera vez con nosotros en este día, en esta tarde.
1: También.
0: Esperamos que sean muchas más las veces que te comuniques con nosotros. Gracias, Jonathan, por tu amable escucha y junto con tu familia. Y muchas gracias al resto de la audiencia que sin duda están por ahí, aún sin escribirnos y sin mandarnos ningún mensajito. Pero los esperamos, Dios mediante, el próximo martes. Si Dios así nos permite, vamos a estar aquí otra vez con ustedes para compartir. Los años no vienen solos. Muchas gracias, que puedan estar todos muy bien y que, bueno, si Dios quiere, nos volvemos a encontrar para seguir charlando aquí en la radio 107.3 FM Tranqueras. Hasta luego. Chau, chau. Chau, David.
1: Chau.

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1: Las irregularidades en catastro detectadas en la casa del presidente y el atraso en el pago de primaria tomarán estado parlamentario en las próximas horas.
2: La rendición de cuentas llega este martes al Parlamento en medio de intensas negociaciones en la Cámara de Diputados.
1: La relocalización de la planta de HIF Global en un predio de ANCAP destrabó el proyecto de hidrógeno verde y dejó el acuerdo a un paso de la firma, indican desde Paysandú.
2: El canciller Mario Lubetkin afirmó que hay un acercamiento entre Uruguay, Brasil y Argentina por las cuotas del acuerdo con la Unión Europea.
1: El Banco Central del Uruguay mantuvo la tasa de interés en 5,75% anual tras la tregua en Medio Oriente.
2: El dólar subió este lunes y se consolidó por encima de la barrera de los 40 pesos.
1: Las jubilaciones y pensiones mínimas aumentarán un 2,5% a partir de agosto y llegarán a 21.887 pesos.
2: La Dirección General Impositiva confirmó que las devoluciones del IRPF comenzarán a pagarse a partir del 28 de julio.
1: La banca oficial se movilizará este miércoles sin detención de actividades en defensa de las empresas públicas.
2: Los funcionarios registrales se declararon en preconflicto y tomarán medidas si el gobierno no responde antes del 13 de julio.
1: El Ministerio de Defensa reconoció que el sistema de aterrizaje en el aeropuerto no funciona a las 24 horas. Por falta de personal.
2: El Ministerio de Ganadería alerta por la comercialización ilegal de un carrapaticida bovino sin registro, que representa un riesgo para la sanidad animal.
1: El Sistema Único de Cobro de Ingresos Vehiculares alertó por una maniobra de estafa con mensajes de texto falsos sobre multas de tránsito inexistentes.
2: Varios aspirantes de Artigas quedaron excluidos de la prueba física policial en Salto por llegar 5 minutos tarde debido a la niebla.
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15: ¿Los dos partidos?
16: Más estos 20 minutos fueron para alargar.
15: Yo creo que igual de todas formas también te templa desde lo anímico, ¿no? Porque Argentina, no sé por qué, pero sabe que gana.
17: Claro, claro. Colombia es mucho más físico.
15: Colombia es más físico. Si Colombia presiona y juega como jugó contra un equipo europeo en la primera fase, que no me acuerdo cuál fue, pero estábamos en Miami, Colombia y Ecuador jugaron dos partidazos contra equipos europeos. Si Colombia juega así, le puede complicar. Pero para mí, hoy Argentina sacó la jerarquía arriba de la mesa, ¿no?
17: Ya sacó, yo estoy de acuerdo. Con Messi.
15: Sí,
17: Messi, porque no tiene cuadro. No tiene el mismo equipo del...
15: No, Messi...
16: Bueno, digamos que si se dan esas semifinales son los cuatro mejores.
15: Y, seguro. Y con Cubero, ¿no? Con Cubero. Mirá que Marruecos puede dar que hablar, ¿eh?
17: Ah, para mí también.
16: ¿Pero le puede ganar a Francia?
15: No creo que le gane, pero puede dar que hablar.
17: Ayer le preguntaron a Deschamps, se viene España. No, dice, primero Marruecos. Sí. Primero
15: y
17: Marruecos.
15: Vamos a ver a Haaland, ¿no? Porque estuviste estudiando a Haaland, ¿no? ¿Leíste los análisis de Haaland?
17: Es espectacular.
15: Hay un análisis de que Haaland camina en la cancha. No guarda toda la energía para la jugada de los goles.
16: Ahora, ¿estamos dando por sentado los tres de que Inglaterra le gana a Noruega?
15: No, yo no lo doy por sentado.
17: No, yo no lo doy tampoco.
15: Hay videos de Haaland que son espectaculares, que el tipo camina.
17: Es el jugador del Mundial.
15: Camina.
16: Aparte, no se inmuta.
15: Camina, y cuando el equipo está entrando al área, y él adentro del área está caminando. Dicen que su principal virtud, le escuché a un analista, que su principal virtud es esperar el momento en el cual el defensa se distrae. Porque el defensa está concentrado 89 minutos y uno no.
16: El verdadero pescador.
15: Y ese momento es el de Haaland. Si te fijas los goles, él da dos pasos y cabecea. Elige el momento exacto para cabecear. Y yo creo que eso, el equipo juega para él, él espera el momento. Para mí Noruega puede ser un
17: para complicado. Mí Noruega
15: para mí es la revelación del campeonato, ¿no?
17: Para mí es la revelación del campeonato. No sé si revelación porque es un gran jugador. No,
15: sí, pero la revelación es el equipo.
17: Pero el que se está comiendo el campeonato
15: sí, sí,
17: es Haaland.
15: Sí.
17: Sin
16: hace
17: duda.
16: 28 años que Noruega no estaba.
15: Claro.
16: Siempre clasificado a Dinamarca.
17: Porque claro. Además Mbappé está de mal humor. Sí. Está con un mal humor ahí medio... Está raro, de mal humor. Sí, sí, sí, sí. Peleándose con una senadora de Paraguay.
15: Sí.
17: ¿Qué le pasa a Mbappé? O sea, Mbappé tiene esas cosas raro, ¿no?
15: Sí,
17: y después la otra revelación, para mí sigue siendo Messi.
15: Messi sigue siendo... La revelación sigue siendo la edad de Messi
16: Sí, más edad que él.
15: Con la edad, más claro. La edad que él, ¿no? Claro. Los demás, a los demás la edad se le sintió. A Messi sí.
17: A todos la edad.
15: A todos la edad le sintió, porque Ronaldo fracasó por la edad.
16: Se le sintió, pero lo disimuló.
15: Tiene tanta calidad que lo disimula. Y tiene un equipo que juega tanto para él, ¿no?
17: Sí. Yo digo, de los viejitos, yo lo hubiera llevado a Luis Suárez.
15: No me digas, claro. No me metas en ese baile.
17: Lo hubiera llevado.
15: No, no. No me metas en ese baile, no.
17: No, claro que sí.
15: No.
17: Debe comer lo mismo que Messi.
15: En este mundial.
17: Debe tener la misma dieta, viven juntos.
15: No la toca en este mundial.
17: Yo creo que sí.
15: No, no la
17: toca. Con los morochos de...
15: No, bueno, no la toca. No la toca en el mundial.
16: Uruguay vivió el espejismo de Forlán. No la toca. En el mejor momento de Suárez y de Cavani. No la toca. Ninguno de los tres ha tenido sustituto, ¿no?
15: No.
17: Por eso.
16: Uruguay es un equipo mediocre.
15: Ya te adelanto que el futuro que se viene es muy complicado.
17: Yo
15: te lo vengo anunciando porque hubo un análisis de preparadores físicos de alto nivel del fútbol uruguayo y técnicos de alto nivel del fútbol uruguayo que recorrieron el interior representando las selecciones nacionales, ¿no? Como en un trabajo que se hizo, que nadie sabe, para scoutear jugadores para sub-17. Y es preocupante. Los jugadores de sub 14 y 15 de Artigas, que siempre venían los Venancio Ramos, los Rubén Paz, bueno, la cantidad, Sara Legui.
17: Están en Europa.
15: Esos jugadores son del Grupo Pachuca ahora. Sí. Porque el Grupo Pachuca es el que representa al Deportivo Artigas.
17: Sí.
15: O sea, ya los tienen todos escauteados.
17: No, ya están en España.
15: Ya se van directo para España.
17: Ya están con 13 años, con 13 años juegan en el equipo español.
15: El escauteo de jugadores para las selecciones juveniles lo tenés que hacer en Europa. De jugadores uruguayos que andan por allá. Y los que quedan.
16: Y que los cuernos europeos los presten.
15: Sí. O que no les prometan jugar en selecciones europeas y se nacionalicen españoles o franceses y jueguen en Francia.
17: Pero eso no pasa.
15: No pasa.
17: Con los uruguayos no pasa.
15: No sé si pasa. Mira que el Grillito Vizcaíz Acubo estuvo a punto de nacionalizarse mexicano porque no lo citaban a la selección.
17: Claro, bien.
15: Entonces.
17: ¿Al delantero de México?
15: Seguro.
17: El colombiano.
15: Bueno, por eso pasa. Gastón Olveira, que es el arquero suplente de la selección de Paraguay.
16: Sí. O sea. Bueno, y el nivel acá ni qué decir.
15: Bueno,
16: Nacional se vuelve a cargar de jugadores, pero también se cargó a principio.
15: Yo lo que veo es que la generación de Darwin Núñez, de Valverde, no es una generación que se ponga la selección al hombro. No, y eso me preocupa mucho.
17: Le falta carácter.
15: Me preocupa mucho.
17: Le falta carácter.
15: Me preocupa, y ya fracasaron en dos mundiales.
16: Dos.
15: En dos. Entonces, yo estoy preocupado por eso.
16: Y dos a la fase de grupo.
15: Y sí. Y Valverde se cargó a Xabi Alonso.
17: Ahora, qué complicado lo de Valverde, porque ahora todos dicen que Mourinho no lo quiere en el Real Madrid. Ah. Y si va a un equipo menor, puede desinflarse muchísimo, ¿no?
16: Yo creo que el Real de Madrid hizo el harakiri tontamente con la actitud que tuvo.
15: Sí, bueno. El vestuario ese es bravo, ¿no?
17: Sí, pero Valverde...
15: Valverde terminó las piñas con un jugador, con un compañero.
17: Sí, pero dentro de todo, Valverde en el Real Madrid...
15: No, era el que tiraba el carro, pero...
17: Sí, pero... Aparte, sí, tiene pero... otra cosa.
15: No.
17: Habla castellano.
15: Pero pará, Valverde... ¿Eh? Valverde,
17: sí, Valverde... El pueblo madrileño, o sea, el hincha del Real Madrid, lo ama a Valverde.
15: Te lo describo,
17: porque es como un hijo. Hijo que nació en Montevideo.
15: Te lo describo de una manera. Cuando fue el niño mimado de Ancelotti, que Ancelotti le tapaba los pies... como quieren acá que hay que taparle los pies como le tapaban los pies a Morena para que no se resfriara. Cuando lo mimaron, él jugó bien. Cuando vino Xabi Alonso, que no lo mimó, lo trató como uno más, se puso el vestuario en contra. Entonces el problema es que si Valverde viene acá, hay que mimarlo.
16: Aparte, si sale el Real de Madrid después de todo lo que ganó el Real de Madrid, es bajar de categoría.
15: No, del Real Madrid para abajo, del Real Madrid para afuera, todo para abajo. Bueno, un abrazo.
17: Bueno, presentó el espacio deportivo aquí en la Super Tarde. Cabeza.
15: Les invito a entrar a la página web.
17: De Cabeza. Lo que habrán tomado de Cabeza de Uruguay, ¿no? En la previa.
15: Sí.
17: Qué lindo. Qué linda. Qué rica cerveza.
16: No llego en el barrio. Cabeza está en Maldonado y Blanes.
15: Ahí, pero.
17: Está en todo lado.
15: Te la hago llegar al toque.
17: Sí, sí.
15: Lo traigo Malfetán medio.
17: No, pero si Malfetán te pide el.
15: El gin tonic. El gin tonic está pronto. Viene pronto.
17: Entre vos comiendo pollo y el gin tonic.
16: Una grapa mierda.
15: ¿Sabes qué? Toma las dos cosas juntas, lo tenemos peleando acá.
17: Terminamos la piña.
15: Abrazo.
17: Bueno, un gusto, como siempre, nuestro querido Ernesto Faría, comentarista
16: de
17: la radio.
16: Relata Martín, ¿no?
17: El partido, hay partido
16: de Colombia y Suiza.
17: Pero pará, arranca 4:30, ¿no? La previa. 4:30 la previa. Aquí por Universal. Mientras
16: mañana
17: tanto,
16: no hay
17: nosotros.
16: Fútbol, así que mañana estamos de 15 a 17.
17: Bueno, esta es la Super Tarde, un poco de fútbol. Lógicamente, la gente está comentando lo de Argentina.
16: Y ahora están las que duelen.
17: Ahora, creo que la gente va a ver el partido de las 5, ¿no?
16: Ahora empezó el Mundial.
17: Sí, el tema de los partidos de las 5 la gente lo ve porque ya está llegando a su casa. O sea, no sé si llegando. Para la radio le vino bien, porque son partidos para escuchar en radio, justo a la hora de la salida del trabajo. Es donde más demanda de radio hay. Incluso hay análisis que indican que la radio en la tarde se está escuchando más que la radio en la mañana, en el ingreso.
16: Fíjate que las dos semifinales van a ser a las 4 de la tarde.
17: Es tanto el caos a las 5 de la tarde, 4 y media, 5 y media, es tanto el caos en el tránsito, el desorden, que la gente termina perdiendo 20, 30 minutos para llegar a su casa del tiempo que tenían previsto. En la mañana es mucho más ordenado el tránsito. En la mañana, en la entrada al trabajo, esa radio que uno escucha cuando uno va a su trabajo, el centro de estudio, llevar a los gurises a la escuela, al liceo, es distinto. Porque la gente allí escucha por menos tiempo. Esto según análisis no solamente del Uruguay, según las grandes ciudades de Sudamérica, está ocurriendo eso. Y en el Uruguay, esta tradición de la radio, por eso siempre mandamos el saludo a la gente que va en su coche, porque muchas veces la radio habla, esto, lo que estamos haciendo ahora, es la compañía, digamos, más. Lo más entretenido que uno puede tener.
16: Lo que había pasado con el partido, porque venía escuchando el guardaconductor.
17: Pero claro, y un partido de fútbol también, vienen bien para estas horas. Don Pachi, bienvenido, ¿cómo le va?
10: Buenas tardes, Henry, buenas tardes, doctor, y buenas tardes a toda la audiencia. No, creo que de la cantidad de mensajes que llegó allí, creo que el resumen es lo de Egipto. Hoy fue, sacó el 5 de oro y perdió la boleta. Es lo que dice uno de los oyentes. Uno de los oyentes por
17: ¿sabés
10: allí,
17: lo que pasó en Brasil? Que pasó en estos días. Porque hubo un juicio hace tres años, que esto es una demanda que la lotería de Brasil. Hay un pozo grande, como acá la de fin de año, que es multimega millonaria, que es la Mega Sena.
10: Sí, sí, sí.
17: Bueno, una funcionaria de un kiosco que vendía la
16: los números.
17: O sea, vendía megacenas que vale 5 reales, o sea, es algo muy barato en Brasil, serían 40 pesos, ¿no? 40 y poco
10: pesos. Sí, ¿se acuerda que nosotros jugamos cinco, una vez?
17: Claro, jugamos. Es un 5 de oro. ¿Qué pasa? Cuando imprime la boleta, viste que te dan como el 5 de oro, te dan la boletita, pero en papel muy de mala calidad, esto en poco tiempo.
16: Fácil de desechar.
17: ¿Qué pasa? La maquinita a veces le queda medio desordenado el papel, ¿qué hace? La funcionaria rompe y le hace otra jugada a la persona. Pero ¿qué pasa? Se ve que la funcionaria que hizo, cuando hace la jugada, ve que sale mal la impresión, porque sale dobladito el papel, le quedó mal, saca la jugada y la guarda en la caja fuerte. El juicio iba por el lado de que esa jugada para el kiosco es como es dinero perdido, porque claro, no pueden hacer nada, y hay gente que dice sí, pero se puede reclamar y pa. Pero el tema es que el sorteo era esa noche, no había cómo reclamar que tenías esa jugada. ¿Qué hizo? La guardó en la caja fuerte. Al otro día salen esos números, gana la persona que hizo la jugada. Y ella lo recuerda, va a la caja fuerte, revisa y están todos los 7 números y se gana 260 millones de
10: esa dólares. Persona.
17: Estamos hablando de, son como 205 de oro, ¿no?
10: Todos juntos. Tremendo, es tremendo.
17: ¿Y qué pasa? Pero la oficina dice, no, pero vamos a tener que estudiar. Dame tiempo, yo no te voy a pagar algo que hay que estudiarlo. 3 años se tuvieron con la demanda con la persona. Porque ella dice, yo la plata la doy por perdida, yo soy funcionaria, es plata mía. Pero como fue a última hora, no pudo reclamar, no podía reclamar, digamos, que le devuelvan. Pero claro, se supone que esas son jugadas que tienen que devolver. Bueno, la mujer terminó ganando la plata, le correspondía.
16: El boleto lo tenía.
17: Esa no la perdió, y fue por una jugada mala, ¿no? Yo creo que ahí era la suerte estaba para la persona.
16: Yo me voy a tener que llamar a la radio porque me voy a perder el segundo tiempo de Colombia y Suiza, porque en esta ronda magnífica que tengo que hacer, y tengo cirujanos 7:15 de la tarde, así que
17: un entrenamiento. ¿Pero a qué hora juega Colombia, perdón?
16: Colombia y Suiza juegan a las 5.
17: ¿Y quién juega de noche? Nadie, dos partidos.
16: Es el último partido.
10: Hoy de noche nadie.
16: El ganador de hoy juega con Argentina.
17: Bueno, ahora en un rato vamos a ir con los temas del día, porque no solamente de fútbol vive el hombre. Yo sé que Argentina es importante para nosotros, para todo el que nos escucha, pero también, a ver, hay cuestiones que están pasando en el Uruguay.
16: ¿No? Que Cardama, que Orsi, sí, que lo defienden, que lo atacan.
17: Bueno, viste que la defensa de Orsi fue por las mismas personas, Fernando Pereira, Jorge Díaz, y Preve, el periodista, y la defensa fue como un copio y pegue del anterior del auto. Ah, porque la calle también tenía, y salió Preve con lo de...
16: Salió una deuda que quedó de la casa de la Paloma.
17: De la Paloma.
16: Que cuando se divorciaron pasó a manos de Loli.
17: No, pero Preve...
16: parece que la deuda venía de la época de la calle.
17: Preve hace un informe con la deuda de la calle en la Paloma, pero claro, omite decir que la deuda en realidad debe ser de la ex esposa de la calle, que nada tiene que ver con la política en definitiva, porque ella cuando se separaron se quedó con la casa. De hecho, ¿se acuerdan que se la vio con el novio nuevo en esa casa?
16: Pero era presidente
17: en una
16: de la
17: moto.
16: República, y si tenía deudas.
17: No, pero la casa quedó para ella.
16: Sí, bueno, pero
17: cuando se divorcia,
16: las deudas estaban de antes.
17: Aquella foto en el cuadriciclo era en esa casa, en esa playa.
10: Claro, pero acá,
17: ellos lo que hicieron allí fue se separaron y él dejó de pagar esta casa. Pero el tema es que siguen insistiendo en comparar a Orsi con la calle y terminan cayendo en la misma trampa.
10: Claro, pero acá el tema es Loli Ponce de León, ¿no? O sea, ella es, aparte del mismo Preve, hace algunos minutos, publicó allí que dice que allegados de Luis Lacalle Pou le hicieron llegar un acuerdo firmado el 8 de diciembre del año 2023.
17: Preve está quedando pegado.
10: En el que Lorena Ponce de León se obligaba a pagar desde esa fecha impuestos de primaria, contribución, toda deuda que por BPS se determine por aportes. Y él mismo dice que hoy Ponce de León pagó la deuda de 30 mil pesos de primaria que se arrastraba desde el año 2023.
16: Ahora salen a pagar desesperadamente. Pero ya
17: pero claro, Preve sale a hacer esto después de haberle metido la pata.
10: Claro,
17: ¿no?
10: Pero metió la pata.
17: Haces un informe en respuesta a otro que te hacen y
16: después
17: te das,
16: tenés que desmentirlo.
17: Y después tenés que desmentirlo porque tu informe fue, la verdad, sacado de los pelos, ¿no? Seguimos haciendo periodismo berreta.
10: Claro, pero acá él mismo habló de un informe como, en mi opinión, tomándole el pelo al periodista de Carve, ¿no? Porque la frase que pone dice...
17: Pero para Preve tomándole el pelo a alguien.
10: Claro.
17: Pero Preve, ¿qué autoridad moral tiene de tomarle el pelo?
10: Pero como que dijo, por ejemplo, fue, ponele, no, no es un informe esto. Es muy fácil conseguir estos datos. Eso cualquier persona en Uruguay puede conseguir los datos.
17: Bueno, y consiguió unos datos horribles que después tuvo que salir a desmentirlo.
16: Pero me parece que él es el menos aconsejado para a alguien.
17: Pero además quiso hacerse el gracioso. Ah, esto no es un informe, estos datos lo tenemos. Miren, tengo esto. Y cuando tira eso, no se da cuenta que en realidad estaba tirando algo que era falso.
16: Cuando ha sido un filtrador con tu madre, la mano de Jorge Díaz.
17: Pero Preve es fake news total. El rey de la fake news en el Uruguay. El tema que hay gente que se lo cree.
16: El tema es que eso también ayuda a ganar la selección.
17: Claro que sí, claro que sí. Porque hay gente hoy que se cree la fake news. Pero no debemos permitir en esta profesión tener a estos fantasmas como Preve actuando como periodista.
10: Sí, no, pero
16: ¿por qué?
10: ¿Por qué
16: pasa
10: eso?
16: Esto?
10: Creo que ahí cada uno sigue y escucha a Preve quien quiere, me parece. Pero lo que me parece peor...
17: Sí, no, pero hay mucha gente que
10: a mí lo que me parece
17: descuida y piensan que
10: políticos...
17: el tipo aparece en un canal de televisión haciendo un informe periodístico en una radio y la gente que no entiende, que no sabe, piensa que es verdad.
16: ¿Pero por qué pasa esto? Porque la izquierda es honesta.
17: Pero eso no es
16: el eslogan que se ha impuesto.
17: No, pero yo
16: de
17: no
16: que
17: sé si
16: sos de izquierda no sos corrupto.
17: Pero no hay que entrar en esa.
16: A mí me parece
17: que claro, hay que desenmascarar a estos fantasmas como Preve.
16: Sí, pero va a seguir trabajando, no va a desenmascarar nada.
17: Y obvio.
16: Adentro de la fiscalía hizo cualquier cosa.
17: ¿Y quién le paga el sueldo a Preve?
16: ¿Quién lo contrató a Preve a la fiscalía? Díaz.
17: Bueno, ahí está.
10: Pero acá creo que hay una línea entre el periodista, si sos periodista o no, podés llamarte periodista o no y defender un partido político o no. Creo que es una línea muy que acá en este país es muy difícil encontrar un periodista independiente o un periodista que hable de los dos lados, un periodista que investigue las cosas como son. Es, si se pueden contar con una mano, son es eso, no, no pasa de eso.
16: Lugar a Patricia Madrid.
10: No pasa de,
17: para mí hay
10: de
17: un
10: cinco,
17: montón.
10: No pasa de cinco periodistas en nuestro país.
17: Pero hay para mí hay algunos que sí son totalmente flechados.
16: Habercorn
17: es un excelente periodista.
16: Que ha tenido muchas discusiones
17: pero
16: en el programa.
17: El tema es que.
16: Tratar de poner las cosas en su lugar.
17: Cuando no tiene. Claro, cuando no le sirve. Ah, es un pésimo periodista. Cuando no le sirve. Pero hay que poner en el lugar a los que son realmente truchos. Preve es un periodista trucho. A ver. El escándalo de los rusos. Los rusos están pagando en toda Sudamérica periodistas como Preve.
16: Sí, señor.
17: Les pagan. Les pagan para que larguen artículos falsos.
16: Y para manipular.
17: Para manipular y que gane el candidato que ellos quieren. Y esos periodistas que se meten en los medios, no sé cómo consiguen trabajo allí, y algunos de ellos están en los medios propios, en los medios de izquierda, por ejemplo, hacen ese trabajo y de alguna manera reciben a cambio mucho dinero. Está comprobado en un montón de otros países, menos acá en el Uruguay. Acá en el Uruguay no se estudió el tema.
16: Acá nunca pasa nada.
17: No, acá no. Pero ¿quién le paga el trabajo al tipo? Bueno, pero... ¿quién es el dueño de la radio? ¿Por qué apareció una radio que se estaba fundiendo la empresa y supuestamente apareció con los mejores equipos?
16: Y aparte aparece.
17: Compró tres radios de la nada.
16: Y aparte aparece con un periódico que. ¿Qué tiraje tiene?
17: No, pero. Bueno, pero ahí está. El tema es que. Hay que investigar esas cosas también. A mí me gustaría que empiecen a estudiarlos.
16: Pero nadie se mete. Por lo que yo
17: no conviene, no conviene.
16: Que lamentablemente acá la política es tan sucia que nadie está libre de tirar la primera piedra. Entonces se protegen entre todos.
10: Acá dice, y los políticos viven cayendo en la falacia de él y tú también, pero les cuesta mucho argumentar en serio y dar evidencias reales, dice Sebastián González por allí. Estoy totalmente de acuerdo con lo que dice, porque por eso les hablaba, que me llama la atención, entiendo lo de Preve, porque se conoce ya las cosas que tira, pero me llama la atención de un senador o de un diputado que diga, por ejemplo, que a algunos le pasó ayer, en decir, ah, no, puede pasar, a veces te olvidás de pagar alguna cosa. Y ese tipo de cosas te llama
16: eso
10: la atención.
16: Lo dijo Rodrigo Arín.
10: Por ejemplo, te olvidás de pagar alguna cosa.
17: Yo considero que eso de pagar primaria me parece que es lo de menos. Todos nosotros podemos olvidarnos. Aparte, o le pedís a alguien que pague y no lo pagó.
16: Aparte la deuda de primaria
10: no creo.
17: Bueno,
16: tampoco era una deuda condenatoria. El tema es lo otro.
17: Yo conozco gente... Hacer una barbacoa. Tenés una mansión. Decís que vivís en una casita, está lleno de muros.
16: Estás controlando con drones que otros no lo
17: hacen. Tenés una piscina. No sea malo. ¿Por qué tenemos que defender a los que viven como millonarios y se ríen en nuestra cara? Tenía una barbacoa... tenía una piscina, claro, era el intendente Canelones, lo puede hacer. Claro, todos los demás que hicieron, multa, recargo, plazo de 20 días para plazo de 20 días para que regularicen. Él, si no es un informe periodístico que sale en una radio nacional, no lo iba a hacer. No lo iba a hacer.
16: Se ve obligado a hacerlo ahora.
17: Le debe dar vergüenza.
10: Pero hay mucho...
17: Y el que lo defiende le debe dar vergüenza a ese tipo de actos.
10: Claro, pero
17: porque son actos de corrupción. El que justifique corrupción es más corrupto que el propio.
10: Digo, eso es el estado de los políticos que tenemos en nuestro país, que no es el único Orsi que debe ese tipo de cosas, que ya pasó. Y eso es lo que te llama la atención, porque hay una señora en el interior que apenas les da para pagar la luz y el agua.
17: Exacto.
10: Y cumple todos los meses porque tiene miedo
17: porque
10: de que
17: te obliga,
10: vaya
17: pero,
10: alguien a sacarle su terreno, lo que sea, que quizá
17: pero
10: no pase.
17: Pero Pachi, fíjate en la ciudad de la costa. No, pero no el que sufre para pagar. El que se hizo una barbacoa, una churrasquera en el fondo, con
16: un
17: techito.
16: Porque nosotros, con nuestro voto, hemos entronizado en todos los partidos a gente que no merecería estar en la política y que es la que rige nuestros destinos. Los culpables, en último término, somos los ciudadanos que nos comemos la primera milanesa que nos sirve.
17: Claro.
16: Esa es la verdad.
17: Y la otra para mí es la gran mentira, la gran jugarreta de ay, yo no vivo en Suárez y Reyes.
16: No.
17: En Suárez y Reyes hay.
16: Sí, pero hay
17: cocinero,
16: porque
17: jardinero. ¿Cómo se llama este Loli Ponce que era
16: paisajista?
17: Paisajista, iluminador, el capataz, cocinero, el que te arregla la lamparita.
16: Porque escúchame,
17: toda esa gente sigue trabajando.
16: Cuando se reúne todo el Senado, cuando se reúnen los ministros, cuando va un presidente como el chileno, que vos le presentás la casa abandonada en un estado lamentable.
17: No, está todo en orden, perfecto.
16: Entonces es doble gasto, palacio. Porque además, aparte de la custodia que hay ahí, hay que ponerle custodia en la casa.
17: Claro, porque me hace entrar alguien y roba un sillón.
16: Doble gasto.
17: En Suárez y Reyes.
10: Doble dice, gasto. El presidente debe vivir en la residencia de Suárez y Reyes. Claro, recuerden que el Pepe nunca pagaba la patente de rodados y no sé si los impuestos de la chacra, dice Pablo por allí.
17: El tema es que yo creo que todo el mundo debe pagar. Pero vos cuando sos político y estás en un cargo de intendente, de presidente, de senador...
16: Tenés que asumir lo que sos.
17: Vos tenés que ser y parecer. Ser y parecer. Vos tenés que ser el primero en... Si el 29 arrancan los pagos para lo que sea, el 29 llegar y pagar.
10: Claro, tenés que dar el ejemplo.
17: O sea, que doña María se atrase en la luz, se atrase en primaria... 10 años está perfecto, porque es doña María, y de repente tenía para pagar los medicamentos o primaria. No tenía para las dos cosas. Bueno, no lo pagó. Ahora un tipo que gana 500 mil pesos...
16: Pero a esa persona le ponen todas las multas y recargos.
17: Claro, cuando lo pague, paga con multa. Era lo que justificaba Díaz. No, bueno, pero cuando paga, lo paga con multa. Y obvio. Y claro.
16: Entonces podés atrasarte 20 años, que mejor.
17: Pero aparte no es la cuestión. La cuestión es que construyó en su casa, sin una piscina... Y una barbacoa sin declararlo.
16: Pero aparte lo peor en el caso de Díaz, que es jurista.
17: Claro. Igual Díaz me parece que quiere más enterrarlo que... Lo que quiere Díaz es que...
16: Para mi gusto, Díaz, junto con el Partido Comunista, no sé hasta qué punto están favoreciendo al presidente.
10: Dice, hola, super tarde, me indigna lo de Orsi, porque cualquier ciudadano que gana 20, 25 mil pesos por mes... puede quedar debiendo, pero no el presidente con el sueldo que tiene, además, sueldo de intendente, dice Marcelo Pérez Martínez por allí.
16: Claro, él fue 10 años secretario general de la intendencia, con carámbula, muy buen sueldo. 10 años intendente, mejor sueldo. Y ahora presidente, mejor sueldo.
17: Aparte no es solamente...
16: Entonces, vamos,
17: aparte,
16: hace 21 años que está chupando de la teta.
17: Aparte no es solamente el sueldo. Es todos los regalitos que te dan las grandes empresas para que después tengan un beneficio. Pero ya hemos visto que el presidente acepta esos regalitos. Sí, sí. ¿Eh? ¿Querés un auto? Sí, sí, cómo no. Un autito acá, ¿cómo era? Un
16: Renocito. Si me descuentan $25,000, mejor.
17: Un descuentito, también.
16: Y si me toman el otro por 20, también.
17: O sea, acepta todo lo que... Es un presidente, yo creo que...
16: Permeable.
17: Sí. Pero aparte, a mí lo que me calienta de Orsi, y esto lo digo de corazón, no es nada, digamos, elaborado, a mí lo que me calienta es que es un tipo corrupto barato.
16: ¿Viste? Porque no son grandes cosas.
17: No es que se queda con una obra de 40 millones, se queda con
16: claro,
17: 3.
16: Me quedé con un edificio.
17: No, acepta limosna. Acepta limosna, y eso te calienta. Te calienta.
16: Lo que pasa, hace una corrupción de intendente.
17: Sí.
16: No de presidente.
17: Sí. ¿Sabes cuál? La corrupción. Perdone a todos los que son honestos. Corrupción de portero. ¿Vio los porteros de Punta del Este?
16: Cuando va manejando que, los alquileres. Saca
17: no, que le alquilan a los parientes y el propietario no se entera. Sí. Esa es la corrupción.
16: Cuando
17: de Franchella, ¿no? Estoy hablando de.
16: Zorro también, ¿no?
17: Sí. En Montevideo es muy difícil eso, pero. En Punta del Este pasaba antes.
16: Este más de una vez los porteros han vendido.
17: Sí.
10: Acá dice, es totalmente inmoral siendo intendente o presidente y no cumplir con las obligaciones de impuestos o reglamentos de regularización de construcción. Saludos equipo, dice Sandra por allí. Hugo Fernández dice, buenas tardes. Todos tenemos tarjeta de crédito de débito. Si pones la factura de UTE, OCE, Antel, Intendencia, Primaria, entre otras, te lo descuentan automáticamente, mes a mes. Yo tengo todo, hasta la veterinaria así, dice
17: ¿Vos
10: Hugo
17: qué,
10: Fernández.
17: Lo mejor es una buena manera de estar siempre, no pagar jamás una multa. Ponerlo dentro de la tarjeta.
16: Nuestra querida Vero hace una reflexión que está muy buena. Dice, yo me cuestiono. Si una persona no puede ordenar su propia economía, ¿cómo puede gestionar y presidir un país? Buena pregunta, ¿no?
10: Saludo a todos, dice Hans, por allí. Gracias a todos que están con nosotros en el canal de YouTube de la Super Tarde. Muchísimos mensajes respecto a lo que pasó con Argentina y también lo que pasó con el presidente de la República, que hoy es uno de los titulares de los diarios de nuestro país.
17: Arroba la Super Tarde, vamos a...
10: Así es.
17: Arroba la Super Tarde en YouTube, favor, pongan me gusta. Que ayer estaba bloqueado el video porque mostramos alguna imagen de los partidos, ¿no? Se nos bloquearon un poquito el video, creo que ya está solucionado. ¿Y qué pasa? 104.1 en Artigas, el saludo grande a todos los que nos escuchan allá, en el norte del país. En el 107.3 en la ciudad de Tranqueras, para todo Rivera, Tacuarembó, el abrazo grande a los que nos escuchan por allá. En el canal de Radio Universal, canal de tele, ¿verdad? De los cables en el interior, Universal TV. Un abrazo grande a los que nos ven también y en el canal 3, que nos escuchan todos los días en la ciudad de Artigas. Un abrazo grande para todos. Saludamos en esta tarde. Tarde fresca pero linda. Yo creo que la tarde más linda de los últimos días.
16: Y no se siente esa sensación que cala los huesos de los días anteriores.
17: Claro, pero es una tarde linda. Apacible, linda.
10: Grados,
17: hoy no les parece que da para ventilar la casa. Sí. Al menos el medio.
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1: ¿Qué tal, amigos? Comenzamos a informar en este martes 7 de julio de 2026, saludando a CX206C, líder FM de Enrique Martínez, en 30.

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1: Aquí están los titulares de las principales noticias de esta edición de Inforami.
2: Las irregularidades en catastro detectadas en la casa del presidente y el atraso en el pago de primaria tomarán estado parlamentario en las próximas horas.
3: La rendición de cuentas llega este martes al Parlamento en medio de intensas negociaciones en la Cámara de Diputados.
2: La relocalización de la planta de HIF Global en un predio de ANCAP destrabó el proyecto de hidrógeno verde y dejó el acuerdo a un paso de la firma, indican desde Paysandú.
3: El canciller Mario Lubetkin afirmó que hay un acercamiento entre Uruguay, Brasil y Argentina por las cuotas del acuerdo con la Unión Europea.
2: El Banco Central del Uruguay mantuvo la tasa de interés en 5,75% anual tras la tregua en Medio Oriente.
3: El dólar subió este lunes y se consolidó por encima de la barrera de los 40 pesos.
2: Las jubilaciones y pensiones mínimas aumentarán un 2,5% a partir de agosto y llegarán a 21.887 pesos.
3: La Dirección General Impositiva confirmó que las devoluciones del IRPF comenzarán a pagarse a partir del 28 de julio.
2: La banca oficial se movilizará este miércoles sin detención de actividades en defensa de las empresas públicas.
3: Los funcionarios registrales se declararon en preconflicto y tomarán medidas si el gobierno no responde antes del 13 de julio.
2: El Ministerio de Defensa reconoció que el sistema de aterrizaje en el aeropuerto no funciona las 24 horas por falta de personal.
3: El Ministerio de Ganadería alerta por la comercialización ilegal de un carrapaticida bovino sin registro, que representa un riesgo para la sanidad animal.
2: El Sistema Único de Cobro de Ingresos Vehiculares alertó por una maniobra de estafa con mensajes de texto falsos sobre multas de tránsito inexistentes.
3: Varios aspirantes de Artigas quedaron excluidos de la prueba física policial en Salto por llegar 5 minutos tarde debido a la niebla.
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2: Este martes 7 de julio se celebra el Día Internacional de la Conservación del Suelo, una fecha instituida en 1963 en honor al científico estadounidense Hugh Hammond Bennett.
3: El especialista dedicó su vida a demostrar que el cuidado de la tierra influye directamente en su capacidad productiva y en el sustento de la actividad agrícola. Desde los organismos vinculados al sector se recuerda en esta jornada la importancia de proteger los recursos naturales para asegurar la productividad de las tierras productivas de manera sostenible.
4: Desde la Asociación de Radios del Interior y cuando estamos comenzando a promediar la jornada de este martes 7 de julio, Día Internacional del Suelo, por todas las emisoras afiliadas a RAMI, estamos iniciando el desarrollo de la información adelantada en titulares. Las irregularidades en catastro detectadas en la casa del presidente y el atraso en el pago del impuesto de primaria tomarán estado parlamentario. El presidente Yamandú Orsi volvió a quedar envuelto en una polémica que lo afecta de forma directa. Tras el episodio del descuento en la compra de la camioneta Hyundai Santa Fe que recibió pocos días antes de asumir el gobierno, el mandatario quedó en el centro de un nuevo tema que le exige dar explicaciones públicas. Luego de conocerse la noticia, el actual intendente de Canelones, Francisco Legnani, llamó a su antecesor para ponerse al tanto de la situación. El presidente transmitió al intendente Legnani que ya inició el trámite ante catastro tras no haber declarado obras que incluyeron la colocación de una piscina prefabricada en el fondo de su casa, y contó que la inspección final del BPS fue en 2024. El jefe comunal contó en el programa Todo un tema del streaming de El Observador que Orsi le contó que la inspección final del BPS fue en 2024 y que estaba iniciando la regularización en catastro. Eso ingresa por catastro y luego pasa a la intendencia, donde efectivamente se regulariza y se comienza a abonar la contribución correspondiente, explicó Legnani, quien aclaró que no es retroactivo. A todo esto, el Partido Nacional y el Partido Colorado analizaron este lunes el informe periodístico de la emisora de Montevideo Radio Carve, que denuncia atraso en el pago del impuesto de primaria y en el trámite de catastro de una propiedad del presidente Yamandú Orsi.
5: Un informe periodístico emitido por Radio Carve denunció que una casa ubicada en Salinas, adquirida por Yamandú Orsi en octubre de 2024, registraba una deuda vencida del impuesto de primaria correspondiente al ejercicio 2025 y la primera cuota de 2026. El monto original adeudado era de 4.387 pesos, cifra que ascendía a 5.509 al incluir multas y recargos. Consultado por el medio Camilo Cejas, asesor de Orsi, aseguró que el presidente canceló esa deuda. Una segunda acusación refería a otra vivienda familiar, hoy adjudicada a la esposa del presidente, Laura Alonso Pérez, que presuntamente presenta obras o mejoras que no figuran actualizadas en la documentación catastral disponible. El mismo asesor informó a Carve que todas las obras fueron declaradas y pagado todo el EPS y que está en trámites de actualización de planos. La oposición calificó este hecho como vergonzoso y le solicita explicaciones al presidente.
6: El presidente del directorio del Partido Nacional, Álvaro Delgado, afirmó que instruirá a los legisladores para que realicen pedidos de informes que clarifiquen la situación.
7: Me parece un hecho bochornoso. Otro hecho bochornoso más en un presidente que es el primero en no cuidar la institucionalidad del país. La verdad, muy preocupados, porque no es la primera vez. Cuando uno es presidente de la República es el primer ciudadano y tiene más obligaciones que derechos. Y tiene una responsabilidad política, ética, pero sobre todo institucional. Entre otras cosas, dar el ejemplo. Y a veces, cuando si esto fuera cierto, se le exige a la gente lo que no se está dispuesto a hacer o lo que no se hace. Y eso no lo podemos admitir. Obviamente, los parlamentarios van a hacer los pedidos de informes correspondientes para confirmar los hechos que aparecieron en la prensa. Y hasta ahí es donde puedo dar.
6: Por su parte, el secretario general del Partido Colorado, Andrés Ojeda, sostuvo que el mandatario debe explicar lo acontecido con sus propiedades en una conferencia de prensa.
8: El presidente debe explicar. Esta información no puede quedar al barrer en prensa sin mayores explicaciones. El presidente debe explicar, y en lo posible no a través de algún video pregrabado, sino en una conferencia de prensa, respondiendo a las preguntas de los periodistas, el presidente de la República. A ver, no con esto pretendo yo dramatizar el tema de más, ni mucho menos, pero sí creo que la ciudadanía merece explicaciones. Esto es muy similar al caso de Rodrigo Arim, ustedes lo recuerdan, el año pasado. Y son dos situaciones muy distintas. Una cosa es no pagar un impuesto, olvidarse, pagarlo después, que de repente es una situación no deseable para quien fuera intendente de Canelones, pero a nuestro juicio no tan grave. Otra distinta es no declarar determinadas obras que implican una subtributación. Para que cualquiera entienda, si yo no declaro las obras, pago menos impuestos o tributos de lo que debería pagar.
4: Otro tema destacado hoy martes 7 de julio en la escena nacional tiene como centro al Palacio Legislativo, ya que la rendición de cuentas llega hoy al Parlamento en medio de intensas negociaciones en la Cámara de Diputados. El Frente Amplio encara una agenda de diálogo por los próximos 45 días para conseguir los 2 votos de la oposición que necesita para aprobar el proyecto. Mientras tanto, el oficialismo busca asegurar el respaldo a las prioridades presupuestales y desde la oposición cuestionaron las formas de financiamiento del gasto adicional y los recortes en áreas como el Instituto Nacional de Colonización.
6: Un claro acercamiento de posiciones existe entre Brasil, Argentina y Uruguay respecto a la distribución de las cuotas de exportación sin aranceles hacia la Unión Europea, según señaló el canciller Mario Lubetkin. El bloque debate los criterios de reparto bajo la presidencia pro tempore de Uruguay, mientras que Paraguay se mantiene alejado con la propuesta de dividir los cupos en partes iguales. Las autoridades uruguayas destacaron el buen desempeño local en los embarques de arroz y carne bajo el sistema actual.
9: Uno de los primeros pasos, naturalmente, es incorporar al sector privado y a los empresarios para que efectivamente determinen una nueva fase en el comercio entre la Unión Europea y el Mercosur, por lo tanto, más trabajo y mayor crecimiento. Por eso, esta mañana, junto al comisario del Comercio de la Unión Europea, recibimos a un grupo muy importante de más de 30 representantes de cámaras europeas muy poderosas de comercio y empresas muy poderosas de toda Europa, justamente primero para intercambiar opiniones acerca de cómo hacer un recorrido de crecimiento del comercio entre la Unión Europea y el Mercosur, y segundo, invitar a los empresarios europeos a una idea que estamos madurando con las autoridades de la Unión Europea para hacer el primer encuentro empresarial entre empresarios de la Unión Europea y del Mercosur el próximo 2 de diciembre en Uruguay. Los hemos invitado, la reacción ha sido extraordinaria, hemos escuchado por parte de todos ellos el deseo de que efectivamente venir a Uruguay, de traer muchas empresas de primer nivel europeo para que se entrelacen con las empresas de Mercosur que seguramente vendrán de Brasil, de Argentina, de Paraguay, las nuestras de Uruguay, por cierto, trabajo que ya iniciamos hace unas cuantas semanas cuando el presidente Yamandú Orsi viajó a Brasil y viajó a Argentina a dialogar con las grandes empresas para ver el desarrollo de nuestro comercio exterior, y también invitándolos a esta iniciativa que vamos a llevar adelante el 2 de diciembre.
4: El acuerdo de inversión entre el gobierno y la empresa multinacional HIF Global quedó a un paso de su firma definitiva, luego de que la empresa aceptó relocalizar en un predio de ANCAP la mega planta de hidrógeno verde proyectada para Paysandú. La confirmación del avance de las negociaciones la dio el diputado Juan Gorrostiarrasú, quien explicó que el cambio de lugar solucionó el principal obstáculo del emprendimiento de 5.000 millones de dólares, ya que el nuevo terreno industrial elimina las objeciones por contaminación visual que existían desde la ciudad argentina de Colón. La nueva ubicación cuenta además con conexión ferroviaria directa, lo que facilita la logística hacia el puerto de Montevideo, a falta de completar un tramo de 35 kilómetros de vías. El legislador sanducero dijo que los ministerios de Ambiente y de Transporte levantaron sus observaciones técnicas y estimó que la firma formal del acuerdo de inversión podría concretarse en las próximas semanas, coincidiendo con la visita del presidente Yamandú Orsi al departamento durante la primera quincena de este mes de julio.
6: el Comité de Política Monetaria del Banco Central del Uruguay resolvió por unanimidad mantener la tasa de política monetaria en 5,75% anual. La institución emisora confirmó la pausa que sostiene desde marzo para asegurar que la inflación converja al objetivo del 4,5% anual. La moderación del conflicto en Medio Oriente y la baja en los precios globales del petróleo otorgaron un margen de alivio, mientras que a nivel local, el incremento de la inflación de mayo se explicó por la suba de tarifa de ANCAP. El dólar subió 0,05% este lunes y cerró en 40 pesos con 251 en el mercado interbancario, según los datos del Banco Central de Uruguay. Con ese resultado, la divisa estadounidense sumó 4 jornadas consecutivas al alza y se mantiene por encima de la barrera de los 40 pesos por décima rueda consecutiva. En la pizarra del público del Banco República, el billete verde estaba a 39 pesos para la compra y 41,40 para la venta.
4: Varias noticias destacadas vinculadas a la economía y a la producción. Movilizaciones sindicales de cara a la discusión en el Parlamento de la rendición de cuentas, la declaración de preconflicto por parte de los funcionarios registrales y una movilización de la banca oficial este miércoles 8 de julio, son algunos de los temas que destacamos para la segunda parte de InfoRami en instantes, además del tema del nuevo sistema de aterrizaje del Aeropuerto Internacional de Carrasco, que no está funcionando las 24 horas como se había anunciado inicialmente, las noticias de la crónica policial y el panorama meteorológico y pronóstico para las próximas horas.
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2: Retomamos la información, novedades que se vinculan a la economía y a la producción en la segunda parte de Inforami de este martes 7 de julio.
3: La comercialización ilegal del producto veterinario Facibir, un garrapaticida bovino que no está registrado ni habilitado en el país, motivó una alerta para productores y veterinarios por parte del Ministerio de Ganadería. Las autoridades sanitarias aclararon que este específico, compuesto por fluazurón al 12,5% e ivermectina al 1%, incumple todas las normas regulatorias nacionales y que los datos de su etiqueta sobre un supuesto registro en Argentina también son falsos. La Secretaría de Estado determinó que la venta de este artículo contribuye a un fraude que induce al engaño, ya que al no estar fiscalizado se desconoce su procedencia real y su eficacia. Asimismo, la dirección puntualizó que su aplicación representa un riesgo crítico para la sanidad de los rodeos, la salud pública y las exportaciones debido a los residuos biológicos que pueden comprometer la imagen sanitaria de Uruguay en los mercados internacionales.
2: El mercado de Hacienda con destino a Faena mantiene su firmeza con un buen nivel de actividad y entradas más cortas hacia las plantas industriales en la primera semana de julio. Los integrantes de la Asociación de Consignatarios de Ganado fijaron anoche una referencia promedio de $5.57 por kilo de carcasa para los novillos gordos, mientras que la vaca cotiza 5,20 y la vaquillona $5.50. Por su parte, la categoría de novillos especiales de exportación se posicionó en $5.61 por kilo a la carne. En el rubro de la reposición, la demanda actúa con cautela en un mercado firme, estableciendo el precio del ternero en $4.18 por kilo en pie, la ternera en $4.04 y la vaca de invernada en $2.33. Finalmente, el mercado de ovinos para faena se presenta demandado y firme, con un cordero cotizando a $6.15 por kilo carcasa, el capón a $5.21 y la oveja a $5.12. Federico Constantín, vicepresidente de la Asociación de Consignatarios, analizaba así el mercado ganadero luego de la reunión de precios de este lunes 6 de julio.
4: Bueno, para los resultados de la reunión del lunes 6 de julio, vimos una faena con un volumen de 45.212 cabezas, unas 420 cabezas más que la semana anterior, y como valores promedios resultaron un novillo en 2.99 en pie y 5.57 a la carne, subiendo 2 centavos. En la vaca, 2.55 en pie y 5.20 a la carne, subiendo también 2 centavos. La vaquillona, 2.93 y 5.50 a la carne, aumentando 5 centavos. Como comentario, con un buen nivel de faena y entradas más cortas, mercado firme. Para lo que sería la reposición, como valores promedio quedó el ternero en 4.18, sin cambios en la cotización, la ternera 4.04, con 6 centavos de aumento, y una vaca invernada con 2.33 y 1 centavo de aumento. Con un comentario con demanda que continúa actuando con cautela en un mercado firme. Para los lanares con destino a faena, el mercado continúa firme y demandado.
5: Las jubilaciones y pensiones mínimas aumentarán un 2,5% a partir de agosto, cuando los beneficiarios cobren la pasividad correspondiente al mes de julio. El ajuste alcanza a 115.000 pasivos del Banco de Previsión Social, de la Caja Militar y de la Caja Policial, según anunció el gobierno. Las autoridades destacaron que este incremento extraordinario elevará el ingreso mínimo a 21.887 pesos y no se descontará el aumento general que corresponderá aplicar en enero de 2027.
3: Los funcionarios registrales se declararon en preconflicto y advirtieron que aplicarán medidas si no reciben respuestas del gobierno antes del próximo 13 de julio.
5: Las devoluciones del impuesto a la renta de las personas físicas correspondientes a la campaña 2026 comenzarán a pagarse a partir del 28 de julio, según confirmó la Dirección General Impositiva. El calendario oficial establece que quienes presenten la declaración jurada antes del día 15 de cada mes podrán cobrar antes de que finalice ese mismo periodo. Los contribuyentes que realicen el trámite luego de esa fecha recibirán el dinero durante el mes siguiente, ya sea en bancos o en redes de cobranza.
2: El sistema de aterrizaje en el aeropuerto no funciona las 24 horas y registra retrasos en la capacitación del personal, según confirmó el ministro interino de Defensa Nacional, Joel Rodríguez. El jerarca explicó ante la Comisión de Defensa del Senado que el servicio se cubre actualmente mediante horas extras debido a la falta de funcionarios para completar todo el día. Rodríguez añadió que la preparación para utilizar el software requiere 2 años y que se trabaja en la reorganización del personal para no afectar la seguridad operacional.
6: Hoy el sistema está habilitado, pero no es posible cubrir las 24 horas de todos los días. Funciona de acuerdo a lo que hemos podido ir solucionando en base, en este caso, a horas extra. Estamos hablando de una capacitación que insume entre 2 años y 2 años y medio. Es personal que debería haberse empezado a capacitar, a hacer un curso hace ya bastante tiempo.
7: O sea que podríamos tener que esperar 2 años para que el sistema funcione al 100% o antes ya se estaría utilizando a pleno.
6: No. Ni 2 años ni 2 meses. Tenemos la expectativa de que eso en poco tiempo se resuelva. No en las mejores condiciones desde el punto de vista de que este personal escaso que va a haber que reorganizar, va a estar un poco tensionada su actividad. Acordémonos que cualquier trabajador tiene necesidad de su tiempo de descanso, de sus licencias. Es un trabajo altamente estresante.
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9: El Sistema Único de Cobro de Ingresos Vehiculares alertó a la población sobre una maniobra de estafa que utiliza el nombre de la institución mediante el envío de mensajes de texto falsos. Los delincuentes engañan a los contribuyentes notificándoles que registran multas de tránsito impagas y los intiman a resolver la situación de inmediato para evitar supuestas acciones legales.
10: Su multa por infracción de tránsito sigue impaga. Resuélvalo de inmediato para evitar sanciones adicionales, acciones legales. Ese es el mensaje que le llevó por SMS a decenas de uruguayos. A continuación, ofrece un link, susiever.cc/uy, que redirige a la persona a un sitio web falso que simula ser un portal oficial de pago. De esta forma, los delincuentes engañan a los contribuyentes a pagar una multa inexistente. No es la primera vez que se utiliza el nombre del SUSIBE para estafar a usuarios con supuestos avisos de deudas o infracciones.
9: El mensaje de texto incluye un enlace que redirige a las personas a un sitio web apócrifo que simula ser el portal oficial donde se concreta el robo del dinero mediante el pago de infracción inexistente. Desde el organismo aclararon que no se emite ningún tipo de comunicación que contenga enlaces a páginas de Internet y exhortan a los usuarios a verificar siempre el estado de sus deudas por las vías de contactos habituales.
10: Cabe destacar que ante un mensaje de este tipo, siempre se recomienda chequear la información en los canales oficiales del organismo, en este caso, de SUSIBE.
9: Varios aspirantes oriundos de Artigas quedaron excluidos de la prueba física para el ingreso a la policía de Salto para llegar 5 minutos tarde debido a una densa niebla en la ruta. A pesar de explicar los motivos al encargado de los exámenes y de enviar un descargo por correo electrónico al Ministerio del Interior, los afectados no recibieron una respuesta satisfactoria y aguardan una resolución de las autoridades. El padre de uno de los jóvenes denunció que las condiciones climáticas impidieron circular a más de 60 kilómetros por hora, lo que provocó el retraso en tramo que une ambos departamentos.
11: El encargado, el comisario encargado de las pruebas, fue él, sí, él dijo que la orden era que no se haga tarde, no se hiciera. Le expliqué el motivo, mi señora anteriormente habló con él, le explicó, y él, incluso con un... Me parece una falta de respeto, digo, cuando mi señora tuvo que pronunciar 4 veces buen día para que él diera buen día. Así que ya por ahí ya veíamos la persona que le queda grande el uniforme. Y luego hablé yo con él y me dijo, pero mire que es por el tema no es problema nuestro. Yo salí con suficiente tiempo para llegar, pero la niebla, la densa niebla que había, que hay... Porque no veías el río, que estaba al lado del río allí en el Salto.
12: ¿Recurrieron a otras instancias? O sea, o al ministerio.
11: Por las vías legales, sí, antes de salir a la prensa, estuve en... mandé un email, un descargo por email al al sector del ministerio que tiene que ver con la escuela de policía y al ministro.
12: ¿Le respondieron?
11: Lo que respondieron que sí, que estaban enterados, que había llegado la nota, y luego llamé el mismo lunes, llamé para el ministerio, hablé con el 0800 5000, hablé con una muchacha, me escuchó, me dijo que yo le dijera todo lo que tenía que decir, tal cual hubiera pasado. Y bueno, y iba a derivar.
12: ¿Hay esperanza de que esto se pueda revertir? Y a su vez, ¿qué significó la inversión de preparación, tiempo y dinero?
11: Y dinero, sí. Digo, el tema viene también por ese lado. Digo, una, el chiquilín bajoneado, ¿no? Por ahí le quitaron la oportunidad de hacer la prueba. Si aprobara, está todo bien. Si no, no, bárbaro. Y el otro, el gasto. ¿Quién se hace cargo del gasto este? Porque pensaremos que a ver que cae plata del cielo, no, yo trabajo, tengo mi humilde sueldo y tengo que hice de lo imposible para poder ir a salto.
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2: El IRMED anuncia aumento de temperaturas, las máximas para hoy, 18 grados en la zona sur, incluyendo la capital y el área metropolitana. Continuará claro y algo nuboso con periodos de nuboso. Para el este se anuncian 14 grados de máxima, algo nuboso y nuboso. La mínima para la próxima madrugada en esa zona, que hoy tuvo grados bajo cero, será de 4 grados en el amanecer del miércoles 8. Para el centro del territorio se anuncian 15 grados de máxima esta tarde con cielo claro y algo nuboso, periodos de nuboso, una mínima de 3 grados para la próxima madrugada. Para el norte, 18 grados la máxima, claro y algo nuboso, con periodos de nuboso, una mínima de 3 grados para mañana. Para todo el país se anuncian cielos algo nubosos y nubosos con presencia de sol durante todas estas jornadas hasta el viernes, donde se indica que estará nuboso con probabilidad media de precipitación. Hasta aquí la edición de este martes de InfoRami.
3: Estas fueron las principales informaciones al promediar la jornada.
2: Volvemos mañana a esta hora.
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5: Las irregularidades en catastro detectadas en la casa del presidente y el atraso en el pago de primaria tomarán estado parlamentario en las próximas horas.
6: La rendición de cuentas llega este martes al Parlamento en medio de intensas negociaciones en la Cámara de Diputados.
5: La relocalización de la planta de HIP Global en un predio de ANCAP destrabó el proyecto de hidrógeno verde y dejó el acuerdo a un paso de la firma, indican desde Paysandú.
6: El canciller Mario Lubetkin afirmó que hay un acercamiento entre Uruguay, Brasil y Argentina por las cuotas del acuerdo con la Unión Europea.
5: El Banco Central del Uruguay mantuvo la tasa de interés en 5,75% anual tras la tregua en Medio Oriente.
6: El dólar subió este lunes y se consolidó por encima de la barrera de los 40 pesos.
5: Las jubilaciones y pensiones mínimas aumentarán un 2,5% a partir de agosto y llegarán a 21.887 pesos.
6: La Dirección General Impositiva confirmó que las devoluciones del IRPF comenzarán a pagarse a partir del 28 de julio.
5: La banca oficial se movilizará este miércoles sin detención de actividades en defensa de las empresas públicas.
6: Los funcionarios registrales se declararon en preconflicto y tomarán medidas si el gobierno no responde antes del 13 de julio.
5: El Ministerio de Defensa reconoció que el sistema de aterrizaje en el aeropuerto no funciona las 24 horas. Por falta de personal.
6: El Ministerio de Ganadería alerta por la comercialización ilegal de un carrapaticida bovino sin registro, que representa un riesgo para la sanidad animal.
5: El Sistema Único de Cobro de Ingresos Vehiculares alertó por una maniobra de estafa con mensajes de texto falsos sobre multas de tránsito inexistentes.
6: Varios aspirantes de Artigas quedaron excluidos de la prueba física policial en Salto por llegar 5 minutos tarde debido a la niebla.
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1: Oyente, ¿cómo están? Sean todos bienvenidos. Comenzamos con el Informativo Central de la Radio, perteneciente a este 7-7-2026. Hoy es martes 7 de julio del año 2026. Sean todos bienvenidos. Es momento, señoras y señores, de informarnos a través de la primera.
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1: 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En estos momentos, según el Instituto Uruguayo de Meteorología, jornada fría por aquí con cielo claro. En la ciudad de Tranqueras, claro y algo nuboso para las próximas horas, 16 la máxima prevista para hoy, que se presenta con presión atmosférica 1021 decimal 7 hectopascales, los vientos del sector nor-noroeste, 11 kilómetros en la hora, la humedad es del 88% y la visibilidad es de 10 kilómetros. Para lo que resta del día, 17 la máxima prevista para el día de mañana, 2 será la mínima para la entrante madrugada, que estará algo nuboso, periodos de nuboso con nieblas y bancos de nieblas. El jueves, 5 la mínima, 20 la máxima, estará algo nuboso y nuboso, con periodos de cubierto, nieblas y neblina. Datos recabados a través del Instituto Uruguayo de Meteorología y que los presentó Almacén Doña Olma y Dale Gas.
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1: 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Hoy el dólar a la compra 39, a la venta 41,40, el euro 43,56, 48,73, el peso argentino 0,02, 0,20 y el real 6,95, 865 compra y

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2: 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Vamos con el desarrollo de las noticias destacadas. Recordá que todas estas noticias usted las puede ver y comentar en nuestro Instagram, arroba frontera UI, en coproducción con productora Lunarejo, en arrobas tranqueras, así estamos. Comenzamos con la noticia destacada. Solidaridad ayuda a Venezuela. Tranqueras ayuda a Venezuela. Residentes venezolanos en Tranqueras, con el apoyo del municipio, lanzaron una campaña solidaria para recolectar alimentos, insumos médicos, pañales y otros artículos de primera necesidad destinados a los efectos a los afectados por el terremoto en Venezuela. Las donaciones pueden entregarse en la alcaldía, en el gimnasio OCLFIT y en el salón parroquial, desde donde serán enviados a la Embajada de Venezuela en Uruguay. Celebración a beneficio. La fiesta junina organizada por el Rotary se realizó con gran éxito. Una importante participación de la comunidad. La jornada contó con juegos, música y un ambiente de celebración. Desde la organización agradecieron el apoyo a la población y a los colaboradores, destacando la actividad fue a total beneficio de la Escuela Técnica de Zanja Honda. En otro orden de información, controles cédula en mano. El Ejército Nacional anunció que intensificará los controles en la zona fronteriza en el marco de la Ley 19.677 y su decreto reglamentario, por lo que el personal militar podría solicitar la documentación del vehículo, su carga, del conductor y la identificación de las personas que circulen. Las autoridades exhortan a la población a aportar siempre la cédula de identidad vigente, con el objetivo de agilizar el procedimiento, evitar demoras y reforzar las tareas de vigilancia y apoyo en la frontera. 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Pausa y ya venimos con la información de carácter nacional, local y el parte policial del día de hoy.
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1: 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Desde la sección notificaciones de la Intendencia Departamental de Rivera, cita por asuntos de su interés a las siguientes personas para que concurran a la brevedad posible. Wilson Javier Cardoso, Seña García Ríos, Gualberto Segui Cuña, Marco Alves, José Alberto Castro Gómez, José Raúl Rosas Márquez, Gerardo Rondán, Fabricio Tomás Dacuña Sánchez y Marco Javier Olivera González. Personas citadas desde la sección notificaciones de la Intendencia Departamental de Rivera. ¿Estás enfermo? ¿No puedes caminar? ¿Te duele la columna? ¿Tienes nódulos en el seno? ¿Ruidos en la cabeza? ¿Varices, mareos? ¿Te sientes deprimido, angustiado, con miedo, abandonando tu hogar, tentado al suicidio? 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Información nacional, vamos con información nacional.
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1: 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Vamos con las noticias nacionales entonces, lo que destaca la prensa capitalina a esta hora, presentado por Barraca y Ferretería Cavernícola. La policía incautó 6 armas de fuego y un chaleco antibala tras desbaratar una banda que robaba fincas en campaña. El hallazgo se concretó durante un procedimiento en un terreno descampado sobre Ruta 12 en el departamento de La Valleja. Política, Jorge Díaz habló del caso Orsi y señaló que una especie de cacería de brujas contra el presidente. Díaz fue hasta el momento el único integrante del Ejecutivo que se pronunció una vez conocido el caso por la deuda impositiva y desactualización catastral. Política, una vergüenza, dar explicaciones y Orsi no colabora. Críticas tras deuda impositiva y desactualización catastral. Orsi comenzó a regularizar la situación de sus dos casas familiares luego tras ser avisado de un informe periodístico. Política, Eduardo Botinelli consideró poco probable que los últimos casos del presidente Yamandú Orsi impacten negativamente en su imagen. Por último, aviación, el ministro interino de Defensa reconoció retraso de capacitación y que no funciona las 24 horas el sistema de aterrizaje en el aeropuerto. La información destacada e importante a esta hora en el plano nacional. Hacemos una pausa y venimos con el parte policial del día de hoy de Jefatura de Policía.
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1: Vamos con el parte policial del día de hoy de Jefatura de Policía, presentado por T&M Mini Mercados. 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T&M Mini Mercado presenta hoy el parte policial de Jefatura de Policía. Vamos con el parte policial, que es el número 157/2026, con fecha 7 de julio, colaboración para dar con el paradero de Darío Joel Dagama Bentancor, uruguayo de 17 años. Por cualquier información, 911-2030-6000, el seccional décima. Y ahora también se libra la solicitud para dar con el paradero de Carlos Nahuel Correa Aires, uruguayo de 23 años de edad, quien se ausentó de su hogar en calle Álvarez al 2920, barrio Santa Teresa, desde el día 18 de junio. Por cualquier información, seccional novena, 2030-6011 o a través del 911. Hombre detenido por violencia doméstica, efectivo del programa PADO. En la noche de ayer concurre en una finca en calle Faustino Carámbula, barrio Rivera Chico, donde detienen un hombre de 35 años de edad, quien se encontraba en aparente estado de ebriedad y o de consumos problemáticos de sustancias psicoactivas, y había agredido a su padre. Realizando test de espirometría resultó positivo. Enterado, el juez especializado dispuso conducción del indagado al hospital local para su valoración por médico psiquiatra, para determinar si presenta riesgo por sí o terceros y amerita una internación compulsiva, con informe volver a enterar. Enterada Fiscalía Especializada dispuso acta a las partes. Por último, dos hurtos, el primero en calle Encina, barrio Encina, hurtaron un automóvil marca Chevrolet, modelo Celta 2004, color blanco, matrícula MND5571, brasileña. De un establecimiento rural en paraje La Colina, barrio, ruta 28, kilómetro 30, hurtaron una motosierra marca Steel, un cuchillo con hoja de 10 centímetros y un cuchillo con hoja de 14 centímetros. Trabaja personal de zona 2 en coordinación con fiscalía de turno. Bien, así de esta manera nosotros llegamos al final de este informativo. Agradeciendo como siempre esa atención que ustedes nos prestan, podemos decir y afirmar que ustedes y nosotros quedamos informados a través de La Primera.
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9: ¿Qué tal, amigos? Comenzamos a informar en este martes 7 de julio de 2026, saludando a CX206C, líder FM de Enrique Martínez, en 33.
10: Aquí están los titulares de las principales noticias de esta edición de Inforami.
11: Las irregularidades en catastro detectadas en la casa del presidente y el atraso en el pago de primaria tomarán estado parlamentario en las próximas horas.
9: La rendición de cuentas llega este martes al Parlamento en medio de intensas negociaciones en la Cámara de Diputados.
11: La relocalización de la planta de HIP Global en un predio de ANCAP destrabó el proyecto de hidrógeno verde y dejó el acuerdo a un paso de la firma, indican desde Paysandú.
9: El canciller Mario Lubetkin afirmó que hay un acercamiento entre Uruguay, Brasil y Argentina por las cuotas del acuerdo con la Unión Europea.
11: El Banco Central del Uruguay mantuvo la tasa de interés en 5,75% anual tras la tregua en Medio Oriente.
9: El dólar subió este lunes y se consolidó por encima de la barrera de los 40 pesos.
11: Las jubilaciones y pensiones mínimas aumentarán un 2,5% a partir de agosto y llegarán a 21.887 pesos.
9: La Dirección General Impositiva confirmó que las devoluciones del IRPF comenzarán a pagarse a partir del 28 de julio.
11: La banca oficial se movilizará este miércoles sin detención de actividades en defensa de las empresas públicas.
9: Los funcionarios registrales se declararon en preconflicto y tomarán medidas si el gobierno no responde antes del 13 de julio.
11: El Ministerio de Defensa reconoció que el sistema de aterrizaje en el aeropuerto no funciona a las 24 horas. Por falta de personal.
9: El Ministerio de Ganadería alerta por la comercialización ilegal de un carrapaticida bovino sin registro, que representa un riesgo para la sanidad animal.
11: El Sistema Único de Cobro de Ingresos Vehiculares alertó por una maniobra de estafa con mensajes de texto falsos sobre multas de tránsito inexistentes.
9: Varios aspirantes de Artigas quedaron excluidos de la prueba física policial en Salto por llegar 5 minutos tarde debido a la niebla.
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2: Este martes 7 de julio se celebra el Día Internacional de la Conservación del Suelo, una fecha instituida en 1963 en honor al científico estadounidense Hugh Hammond Bennett. El especialista dedicó su vida a demostrar que el cuidado de la tierra influye directamente en su capacidad productiva y en el sustento de la actividad agrícola. Desde los organismos vinculados al sector se recuerda en esta jornada la importancia de proteger los recursos naturales para asegurar la productividad de las tierras productivas de manera sostenible.
3: Desde la Asociación de Radios del Interior y cuando estamos comenzando a promediar la jornada de este martes 7 de julio, Día Internacional del Suelo, por todas las emisoras afiliadas a RAMI, estamos iniciando el desarrollo de la información adelantada en titulares. Las irregularidades en catastro detectadas en la casa del presidente y el atraso en el pago del impuesto de primaria tomarán estado parlamentario. El presidente Yamandú Orsi volvió a quedar envuelto en una polémica que lo afecta de forma directa. Tras el episodio del descuento en la compra de la camioneta Hyundai Santa Fe que recibió pocos días antes de asumir el gobierno, el mandatario quedó en el centro de un nuevo tema que le exige dar explicaciones públicas. Luego de conocerse la noticia, el actual intendente de Canelones, Francisco Legnani, llamó a su antecesor para ponerse al tanto de la situación. El presidente transmitió al intendente Legnani que ya inició el trámite ante catastro tras no haber declarado obras que incluyeron la colocación de una piscina prefabricada en el fondo de su casa, y contó que la inspección final del BPS fue en 2024. El jefe comunal contó en el programa Todo un tema del streaming de El Observador que Orsi le contó que la inspección final del BPS fue en 2024 y que estaba iniciando la regularización en catastro. Eso ingresa por catastro y luego pasa a la intendencia, donde efectivamente se regulariza y se comienza a abonar la contribución correspondiente, explicó Legnani, quien aclaró que no es retroactivo. A todo esto, el Partido Nacional y el Partido Colorado analizaron este lunes el informe periodístico de la emisora de Montevideo Radio Carve, que denuncia atraso en el pago del impuesto de primaria y en el trámite de catastro de una propiedad del presidente Yamandú Orsi.
4: Un informe periodístico emitido por Radio Carve denunció que una casa ubicada en Salinas, adquirida por Yamandú Orsi en octubre de 2024, registraba una deuda vencida del impuesto de primaria correspondiente al ejercicio 2025 y la primera cuota de 2026. El monto original adeudado era de 4.387 pesos, cifra que ascendía a 5.509 al incluir multas y recargos. Consultado por el medio Camilo Cejas, asesor de Orsi, aseguró que el presidente canceló esa deuda. Una segunda acusación refería a otra vivienda familiar, hoy adjudicada a la esposa del presidente, Laura Alonso Pérez, que presuntamente presenta obras o mejoras que no figuran actualizadas en la documentación catastral disponible. El mismo asesor informó a Carve que todas las obras fueron declaradas y pagado todo el EPS y que está en trámites de actualización de planos. La oposición calificó este hecho como vergonzoso y le solicita explicaciones al presidente.
5: El presidente del directorio del Partido Nacional, Álvaro Delgado, afirmó que instruirá a los legisladores para que realicen pedidos de informes que clarifiquen la situación.
6: Me parece un hecho bochornoso. Otro hecho bochornoso más en un presidente que es el primero en no cuidar la institucionalidad del país. La verdad, muy preocupados, porque no es la primera vez. Cuando uno es presidente de la República es el primer ciudadano y tiene más obligaciones que derechos. Y tiene una responsabilidad política, ética, pero sobre todo institucional. Entre otras cosas, dar el ejemplo. Y a veces, cuando si esto fuera cierto, se le exige a la gente lo que no se está dispuesto a hacer o lo que no se hace. Y eso no lo podemos admitir. Obviamente los parlamentarios van a hacer los pedidos de informes correspondientes para confirmar los hechos que aparecieron en la prensa, y hasta ahí es donde puedo dar.
5: Por su parte, el secretario general del Partido Colorado, Andrés Ojeda, sostuvo que el mandatario debe explicar lo acontecido con sus propiedades en una conferencia de prensa.
7: El presidente debe explicar. Esta información no puede quedar al barrer en prensa sin mayores explicaciones, el presidente debe explicar, y en lo posible no a través de algún video pregrabado, sino en una conferencia de prensa, respondiendo a las preguntas de los periodistas, el presidente de la República. A ver, no con esto pretendo yo dramatizar el tema de más, ni mucho menos, pero sí creo que la ciudadanía merece explicaciones. Esto es muy similar al caso de Rodrigo Arim, ustedes lo recuerdan, el año pasado, y son dos situaciones muy distintas. Una cosa es no pagar un impuesto, olvidarse, pagarlo después, que de repente es una situación no deseable para quien fuera intendente de Canelones, pero a nuestro juicio no tan grave. Otra distinta es no declarar determinadas obras que implican una subtributación, para que cualquiera entienda. Si yo no declaro las obras, pago menos impuestos o tributos de lo que debería pagar.
3: Otro tema destacado hoy martes 7 de julio en la escena nacional tiene como centro al Palacio Legislativo, ya que la rendición de cuentas llega hoy al Parlamento en medio de intensas negociaciones en la Cámara de Diputados. El Frente Amplio encara una agenda de diálogo por los próximos 45 días para conseguir los 2 votos de la oposición que necesita para aprobar el proyecto. Mientras tanto, el oficialismo busca asegurar el respaldo a las prioridades presupuestales y desde la oposición cuestionaron las formas de financiamiento del gasto adicional y los recortes en áreas como el Instituto Nacional de Colonización.
5: Un claro acercamiento de posiciones existe entre Brasil, Argentina y Uruguay respecto a la distribución de las cuotas de exportación sin aranceles hacia la Unión Europea, según señaló el canciller Mario Lubetkin. El bloque debate los criterios de reparto bajo la presidencia pro tempore de Uruguay, mientras que Paraguay se mantiene alejado con la propuesta de dividir los cupos en partes iguales. Las autoridades uruguayas destacaron el buen desempeño local en los embarques de arroz y carne bajo el sistema actual.
8: Uno de los primeros pasos, naturalmente, es incorporar al sector privado y a los empresarios para que efectivamente determinen una nueva fase en el comercio entre la Unión Europea y el Mercosur, por lo tanto, más trabajo y mayor crecimiento. Por eso, esta mañana, junto al comisario del Comercio de la Unión Europea, recibimos a un grupo muy importante de más de 30 representantes de cámaras europeas muy poderosas de comercio y empresas muy poderosas de toda Europa, justamente primero para intercambiar opiniones acerca de cómo hacer un recorrido de crecimiento del comercio entre la Unión Europea y el Mercosur, y segundo, invitar a los empresarios europeos a una idea que estamos madurando con las autoridades de la Unión Europea para hacer el primer encuentro empresarial entre empresarios de la Unión Europea y del Mercosur el próximo 2 de diciembre en Uruguay. Los hemos invitado, la reacción ha sido extraordinaria, hemos escuchado por parte de todos ellos el deseo de que efectivamente venir a Uruguay, de traer muchas empresas de primer nivel europeo para que se entrelacen con las empresas de Mercosur que seguramente vendrán de Brasil, de Argentina, de Paraguay, las nuestras de Uruguay, por cierto, trabajo que ya iniciamos hace unas cuantas semanas cuando el presidente Jamon Duorsi viajó a Brasil y viajó a Argentina a dialogar con las grandes empresas para ver el desarrollo de nuestro comercio exterior y también invitándolos a esta iniciativa que vamos a llevar adelante el 2 de diciembre.
3: El acuerdo de inversión entre el gobierno y la empresa multinacional HIF Global quedó a un paso de su firma definitiva, luego de que la empresa aceptó relocalizar en un predio de ANCAP la mega planta de hidrógeno verde proyectada para Paysandú. La confirmación del avance de las negociaciones la dio el diputado Juan Gorrosterrazú, quien explicó que el cambio de lugar solucionó el principal obstáculo del emprendimiento de 5 mil millones de dólares, ya que el nuevo terreno industrial elimina las objeciones por contaminación visual que existían desde la ciudad argentina de Colón. La nueva ubicación cuenta además con conexión ferroviaria directa, lo que facilita la logística hacia el puerto de Montevideo a falta de completar un tramo de 35 kilómetros de vías. El legislador sanducero dijo que los ministerios de Ambiente y de Transporte levantaron sus observaciones técnicas y estimó que la firma formal del acuerdo de inversión podría concretarse en las próximas semanas, coincidiendo con la visita del presidente Jamon Duorsi al departamento durante la primera quincena de este mes de julio.
5: el Comité de Política Monetaria del Banco Central del Uruguay resolvió por unanimidad mantener la tasa de política monetaria en 5,75% anual. La institución emisora confirmó la pausa que sostiene desde marzo para asegurar que la inflación converja al objetivo del 4,5% anual. La moderación del conflicto en Medio Oriente y la baja en los precios globales del petróleo otorgaron un margen de alivio, mientras que a nivel local, el incremento de la inflación de mayo se explicó por la suba de tarifa de ANCAP. El dólar subió 0,05% este lunes y cerró en 40 pesos con 251 en el mercado interbancario, según los datos del Banco Central de Uruguay. Con ese resultado, la divisa estadounidense sumó 4 jornadas consecutivas al alza y se mantiene por encima de la barrera de los 40 pesos por décima rueda consecutiva. En la pizarra del público del Banco República, el billete verde estaba a 39 pesos para la compra y 41.40 para la venta.
3: Varias noticias destacadas vinculadas a la economía y a la producción. Movilizaciones sindicales de cara a la discusión en el Parlamento de la rendición de cuentas. La declaración de preconflicto por parte de los funcionarios registrales y una movilización de la banca oficial este miércoles 8 de julio. Son algunos de los temas que destacamos para la segunda parte de Inforrami en instantes, además del tema del nuevo sistema de aterrizaje del Aeropuerto Internacional de Carrasco, que no está funcionando las 24 horas como se había anunciado inicialmente, las noticias de la crónica policial y el panorama meteorológico y pronóstico para las próximas horas.
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2: Retomamos la información, novedades que se vinculan a la economía y a la producción en la segunda parte de Inforami de este martes 7 de julio.
3: La comercialización ilegal del producto veterinario Faciver, un garrapaticida bovino que no está registrado ni habilitado en el país, motivó una alerta para productores y veterinarios por parte del Ministerio de Ganadería. Las autoridades sanitarias aclararon que este específico, compuesto por fluazurón al 12,5% e ivermectina al 1%, incumple todas las normas regulatorias nacionales y que los datos de su etiqueta sobre un supuesto registro en Argentina también son falsos. La Secretaría de Estado determinó que la venta de este artículo contribuye a un fraude que induce al engaño, ya que al no estar fiscalizado se desconoce su procedencia real y su eficacia. Asimismo, la dirección puntualizó que su aplicación representa un riesgo crítico para la sanidad de los rodeos, la salud pública y las exportaciones, debido a los residuos biológicos que pueden comprometer la imagen sanitaria de Uruguay en los mercados internacionales.
2: El mercado de Hacienda con destino a Faena mantiene su firmeza con un buen nivel de actividad y entradas más cortas hacia las plantas industriales en la primera semana de julio. Los integrantes de la Asociación de Consignatarios de Ganado fijaron anoche una referencia promedio de $5.57 por kilo de carcasa para los novillos gordos, mientras que la vaca cotiza 5,20 y la vaquillona $5.50. Por su parte, la categoría de novillos especiales de exportación se posicionó en $5.61 por kilo a la carne. En el rubro de la reposición, la demanda actúa con cautela en un mercado firme, estableciendo el precio del ternero en $4.18 por kilo en pie, la ternera en $4.04 y la vaca de invernada en $2.33. Finalmente, el mercado de ovinos para faena se presenta demandado y firme, con un cordero cotizando a $6.15 por kilo carcasa, el capón a $5.21 y la oveja a $5.12. Federico Constantín, vicepresidente de la Asociación de Consignatarios, analizaba así el mercado ganadero luego de la reunión de precios de este lunes 6 de julio.
4: Bueno, para los resultados de la reunión del lunes 6 de julio, vimos una faena con un volumen de 45.212 cabezas, unas 420 cabezas más que la semana anterior, y como valores promedios resultaron un novillo en 2.99 en pie y 5.57 a la carne, subiendo 2 centavos. En la vaca, 2.55 en pie y 5.20 a la carne, subiendo también 2 centavos. La vaquillona, 2.93 y 5.50 a la carne, aumentando 5 centavos. Como comentario, con un buen nivel de faena y entradas más cortas, mercado firme. Para lo que sería la reposición, como valores promedio, quedó el ternero en 4.18, sin cambios en la cotización. La ternera, 4.04. con 6 centavos de aumento, y una vaca invernada con 2.33 y 1 centavo de aumento. Con un comentario con demanda que continúa actuando con cautela en un mercado firme. Para los lanares con destino a faena, el mercado continúa firme y demandado.
5: Las jubilaciones y pensiones mínimas aumentarán un 2,5% a partir de agosto, cuando los beneficiarios cobren la pasividad correspondiente al mes de julio. El ajuste alcanza a 115.000 pasivos del Banco de Previsión Social, de la Caja Militar y de la Caja Policial, según anunció el gobierno. Las autoridades destacaron que este incremento extraordinario elevará el ingreso mínimo a 21.887 pesos y no se descontará el aumento general que corresponderá aplicar en enero de 2027.
3: Los funcionarios registrales se declararon en preconflicto y advirtieron que aplicarán medidas si no reciben respuestas del gobierno antes del próximo 13 de julio.
5: Las devoluciones del impuesto a la renta de las personas físicas correspondientes a la campaña 2026 comenzarán a pagarse a partir del 28 de julio, según confirmó la Dirección General Impositiva. El calendario oficial establece que quienes presenten la declaración jurada antes del día 15 de cada mes podrán cobrar antes de que finalice ese mismo periodo. Los contribuyentes que realicen el trámite luego de esa fecha recibirán el dinero durante el mes siguiente, ya sea en bancos o o en redes de cobranza.
2: El sistema de aterrizaje en el aeropuerto no funciona las 24 horas y registra retrasos en la capacitación del personal, según confirmó el ministro interino de Defensa Nacional, Joel Rodríguez. El jerarca explicó ante la Comisión de Defensa del Senado que el servicio se cubre actualmente mediante horas extras debido a la falta de funcionarios para completar todo el día. Rodríguez añadió que la preparación para utilizar el software requiere 2 años y que se trabaja en la reorganización del personal para no afectar la seguridad operacional.
6: Hoy el sistema está habilitado, pero no es posible cubrir las 24 horas de todos los días. Funciona de acuerdo a lo que hemos podido ir solucionando en base, en este caso, a horas extra. Estamos hablando de una capacitación que insume entre 2 años y 2 años y medio. Es personal que debería haberse empezado a capacitar, a hacer un curso hace ya bastante tiempo.
7: O sea que podríamos tener que esperar 2 años para que el sistema funcione al 100% o antes ya se estaría utilizando a pleno.
6: No. Ni 2 años ni 2 meses. Tenemos la expectativa de que eso en poco tiempo se resuelva. No en las mejores condiciones desde el punto de vista de que este personal escaso que va a haber que reorganizar, va a estar un poco tensionada su actividad. Acordémonos, ¿no?, que cualquier trabajador tiene necesidad de su tiempo de descanso, de sus licencias. Es un trabajo altamente estresante.
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9: El Sistema Único de Cobro de Ingresos Vehiculares alertó a la población sobre una maniobra de estafa que utiliza el nombre de la institución mediante el envío de mensajes de texto falsos. Los delincuentes engañan a los contribuyentes notificándoles que registran multas de tránsito impagas y los intiman a resolver la situación de inmediato para evitar supuestas acciones legales.
10: Su multa por infracción de tránsito sigue impaga. Resuélvalo de inmediato para evitar sanciones adicionales, acciones legales. Ese es el mensaje que le llevó por SMS a decenas de uruguayos. A continuación, ofrece un link, susiever.cc/uy, que redirige a la persona a un sitio web falso que simula ser un portal oficial de pago. De esta forma, los delincuentes engañan a los contribuyentes a pagar una multa inexistente. No es la primera vez que se utiliza el nombre del SUSIBE para estafar a usuarios con supuestos avisos de deudas o infracciones.
9: El mensaje de texto incluye un enlace que redirige a las personas a un sitio web apócrifo que simula ser el portal oficial donde se concreta el robo del dinero mediante el pago de infracción inexistente. Desde el organismo aclararon que no se emite ningún tipo de comunicación que contenga enlaces a páginas de Internet y exhortan a los usuarios a verificar siempre el estado de sus deudas por las vías de contactos habituales.
10: Cabe destacar que ante un mensaje de este tipo, siempre se recomienda chequear la información en los canales oficiales del organismo, en este caso, del SUSIBE.
9: Varios aspirantes oriundos de Artigas quedaron excluidos de la prueba física para el ingreso a la policía de Salto para llegar 5 minutos tarde debido a una densa niebla en la ruta. A pesar de explicar los motivos al encargado de los exámenes y de enviar un descargo por correo electrónico al Ministerio del Interior, los afectados no recibieron una respuesta satisfactoria y aguardan una resolución de las autoridades. El padre de uno de los jóvenes denunció que las condiciones climáticas impidieron circular a más de 60 kilómetros por hora, lo que provocó el retraso en tramo que une ambos departamentos.
11: El encargado, el comisario encargado de la prueba, fue él, sí, él dijo que la orden era que no se haga tarde, no hiciera. Le expliqué el motivo, mi señora anteriormente habló con él, le explicó, y él, incluso con un... Me parece una falta de respeto, digo, cuando mi señora tuvo que pronunciar 4 veces buen día para que él diera buen día. Así que ya por ahí ya veíamos la persona que le queda grande el uniforme. Y luego hablé yo con él y me dijo, pero mire que es por el tema, no es problema nuestro. Yo salí con suficiente tiempo para llegar, pero la niebla, la densa niebla que había, que hay... Porque no veías el río, que estaba al lado del río allí en Salto.
12: ¿Recurrieron a otras instancias? O sea, o al
11: Ministerio. Por las vías legales, sí. Antes de salir a la prensa, estuve en... mandé un email, un descargo por email al, al sector del ministerio que tiene que ver con la escuela de policía y al ministro.
12: ¿Le respondieron?
11: Lo que respondieron sí, que estaban enterados, que había llegado la nota, y luego llamé el mismo lunes, llamé para el ministerio, hablé con el 0800-5000, hablé con una muchacha, me escuchó, me dijo que yo le dijera todo lo que tenía que decir, tal cual hubiera pasado. Y bueno, y iba a derivar.
12: ¿Hay esperanza de que esto se pueda revertir? Y a su vez, ¿qué significó la inversión de preparación, tiempo y dinero?
11: Y dinero, sí, digo, el tema viene también por ese lado, digo. Una, el chiquilín bajoneado, ¿no? Por ahí le quitaron la oportunidad de hacer la prueba. Si aprobara, está todo bien, si no, no, bárbaro. Y el otro, el gasto. ¿Quién se hace cargo del gasto este? Porque pensaremos que, a ver, que cae plata del cielo. No, yo trabajo, tengo mi humilde sueldo y tengo que hice de lo imposible para poder ir a salto.
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2: El INUMED anuncia aumento de temperaturas. Las máximas para hoy, 18 grados en la zona sur, incluyendo la capital y el área metropolitana. Continuará claro y algo nuboso, con periodos de nuboso. Para el este, se anuncian 14 grados de máxima, algo nuboso y nuboso. La mínima para la próxima madrugada en esa zona, que hoy tuvo grados bajo cero, será de 4 grados en el amanecer del miércoles 8. Para el centro del territorio, se anuncian 15 grados de máxima esta tarde, con cielo claro y algo nuboso, periodos de nuboso, una mínima de 3 grados para la próxima madrugada. Para el norte, 18 grados la máxima, claro y algo nuboso, con periodos de nuboso, una mínima de 3 grados para mañana. Para todo el país se anuncian cielos algo nubosos y nubosos, con presencia de sol durante todas estas jornadas hasta el viernes, donde se indica que estará nuboso con probabilidad media de precipitaciones. Hasta aquí la edición de este martes de InfoRami.
3: Estas fueron las principales informaciones al promediar la jornada.
2: Volvemos mañana a esta hora.
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1: Habíamos comenzado con un clásico de Caribe, Yo no sé lo que pasa en el cielo. Rosa de Minas me está pidiendo este Sol Negro de Caracol. Te saludo.

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1: Buenas tardes, si está hoy o me grabó el programa. Haz un saludo. Soy tu amigo Juan José y o Fabián y Palú, que estamos aquí en la estancia, trabajando duradas más de 10 veces.
2: Leo, desde el Teatro Ópera, vivencia.

0: Saludamos al amigo entonces, que estaban en la estancia con Leo Mattioli, la versión de este Llorarás más de mil veces. Cristina, atención, de San José, quiere escuchar este de Quiroga.
1: Me gusta cómo las canta también, pero en el momento que salió...

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0: Sonora, Palacio.

Habíamos compartido un clásico del gran combo Camagüey. Antonio, atención, en Carmelo te estábamos saludando. Ahora Rosa y Estela de San José quieren escuchar a Jorge González, la versión de este Quiero Dormir Cansado.

0: tropical de primera para acompañarte, la música de Gladiador, comunicado con toda la audiencia por mensaje para tu pedido, tu saludo por el 099-1010-25. Programa grabado desde Montevideo que tenemos el gusto de compartir. Estábamos escuchando Damas Gratis con ese, ¿me dejas? La música de Gladiador. A la pausa, regresamos enseguida. ¡Sabroso!
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